0: es todo, muñeco. Muchísimas gracias, puro para arriba, puro para arriba. Estamos aquí con todos ustedes. Ya está.
1: Aquí.
0: El único.
1: El más grande.
0: Tu conferencista.
1: Tu acompañante.
0: Tu tanatólogo.
1: El experto del yoga de la risa.
0: John Milton. Bienvenido.
2: ¡No seas payaso, güey!
0: Duérmase.
1: Ah, no, ¿verdad?
0: Perdón. Víctor Pinedo, al aire.
2: No lo perro confundas, güey. Ese vato sí es un... ¿cómo se llama? Aquel sí duerme. Víctor te despierta y te deja bien motivado.
0: Eso sí.
1: Así es, eso mi sí. Querido Chuleta.
0: Eso sí.
1: Gracias, sí. Querido Chuleta. Sina.
3: Vas a decir otra cosa, Stanley. Vas a tirarle tierra al peloncito.
0: No.
1: ¿Al quién?
0: Bienvenido, querido Víctor. Gracias por estar con nosotros.
1: Gracias, mi querido cara de perro. Ah, no, ¿verdad? ¿Ese, cómo se llama? Ese es otro locutor, ¿verdad? Perdón.
2: ¡Ay, payaso!
1: Gracias, mi querido Bronco, por este espacio. No, gracias a toda tu audiencia, gracias a ti por el espacio, gracias a todo el equipo, gracias por el día de hoy estar aquí presente.
0: Salte de mi cabina, por favor. Se acaba de decir.
2: Bueno, va la cabina toda caída ya. Puteada ya la cabina.
0: Víctor, bienvenido ya.
1: No, pues muchísimas ya, gracias.
0: ¿Ya qué?
1: Gracias a ti por el espacio, mi querido Isaac. Gracias a toda la gente por estar sintonizando y escuchando. Y gracias por un día más, gracias a la vida. Pero el día de hoy, fíjate que a pesar de la gratitud que huele, que se respira en el aire,
0: ajá,
1: vamos a hablar de un tema como lo es el miedo al qué dirán.
0: Uy, bebé.
1: ¿Qué dirán de mí? Por eso a veces no nos permitimos hacer cosas que quisiéramos, que nos gustaría, que sabemos que lo hacemos bien, uh-huh, pero por el miedo al qué dirán,
0: ajá,
1: preferimos evitar hacerlo. Porque fíjate que vivir pendiente de la opinión ajena puede impedirnos ser auténticos. Uh-huh. Te lo repito, vivir pendiente de la opinión ajena puede impedirnos ser auténticos.
0: Sí.
1: Y con ello, generar ¿qué? Inseguridades en tu vida. Uh-huh. Inseguridades porque nunca voy a estar seguro de lo que estoy haciendo. Porque siempre voy a estar al pendiente que si lo estoy haciendo bien o mal a lo que dicen los demás.
0: Pero no me quiero comprar este carro porque ¿qué van a decir de mí?
1: Que, dónde estoy que si es muy viejito, dinero, que si el color, que si el dinero.
0: ¿Para qué estudio esa carrera? Si mi familia no le va a gustar. Pero pues, como dicen, a quien le tiene que gustar es a ti.
1: Y fíjate qué feo. Ahorita acabas de tocar el tema, para mí, de los más fuertes y de los más dolorosos. La familia. ¿Qué va a decir mi familia? Y es donde nosotros esperáramos que hubiera el máximo apoyo.
0: Ajá.
1: Pero no, a veces lamentablemente la familia es la primera que ataca y el, ajá, círculo cercano.
0: Uh-huh.
1: Y en ocasiones podemos creer, pensar, imaginar que hay muchas personas atentas a mi vida,
0: ajá,
1: y no se dan cuenta como las personas que están tan cercanas a nosotros.
0: Cierto.
1: Y con ello genera ¿qué? Una falta de autenticidad. Voy imitando a los demás para evitar que no miren quién realmente soy.
0: Uh-huh.
1: Que no miren quién realmente me gustaría mostrar. Genera el miedo al rechazo, el miedo al ser rechazado socialmente, familiarmente, laboralmente, en todos los sentidos.
0: Uh-huh.
1: La dificultad para tomar decisiones. Este no. Ay, ya no sé ni cuál. ¿Por qué? Porque si me compro esta van a decir esto, que si compro aquel van a decir, uh-huh, aquello. Y vamos generando, ¿qué? Una dificultad para tomar decisiones en nuestra propia vida.
0: Uh-huh.
1: Ojo, en mi propia, mía de mí. Y aún así nos cuesta trabajo tomar decisiones de lo que yo quiero, de lo que a mí me gusta, por el qué van a decir los demás.
0: Uh-huh.
1: Pero son situaciones que se van dando. Y con ello, existe una baja confianza en ti mismo.
0: Uh-huh.
1: Al igual que una baja confianza en los demás.
0: Así es. Interesante eso. Ahorita regresamos con Víctor Pinedo, por favor, dime, ¿dónde te encuentra la gente, querido Víctor?
1: Me pueden buscar a través de Facebook como Víctor Pinedo, a través de todas las redes sociales como Soy Víctor Pinedo.
0: Ahorita regresamos aquí. El del show de Isaac Labanduca.

0: Gracias, señoras y señores. Estamos aquí contigo del show Dice que la Baruca con Víctor Pinedo. Al aire. Está con nosotros y nos está compartiendo aquí el miedo al qué dirán, Víctor.
1: ¡Ay, qué fuerte! ¿Qué dirán de mí? Sí, ¿qué dirán de ti? O sea, ahorita que nos están escuchando, ¿qué dirán?
2: A mí me vale madre.
1: A mí también. Pero fíjate algo, ¿eh? Uh-huh. Aunque digan, yo no tengo miedo de continuar aquí. De estar compartiendo con los demás lo que yo sé que sí estoy aportando. Uh-huh. Al igual que tú.
0: Porque para eso es el objetivo de esta emisora de radio, lo hemos dicho un montón de veces, es aportar a la sociedad.
1: Completamente de acuerdo.
0: Y aquí está el mensaje.
1: Y fíjate, eso define también nuestros propios valores. Uh-huh. Como equipo, como estación y como las personas que estamos al frente en este momento de los micrófonos. Uh-huh. Son los valores con los cuales nosotros mismos vamos aportando a la sociedad. Lo mismo sucede en ese tema. Al momento de que tú defines tus propios valores, te apoyan a salir de esto. Uh-huh. ¿Qué es esto? El sentir por el miedo al que dirán. Por otra parte, es importante aceptar que no le vas a agradar a todos, ¿eh? Uh-huh. A veces creemos que tenemos que ir agradándole a todas las personas, sí. Pero no tienes que agradarle a todos. Hay que reconocerlo. Es importante trabajar, ¿qué? Tu autoestima.

0: Las demás personas no van a venir a destruir todo tu estima, no van a venir a levantarlo. Tú solo tienes que trabajar en él. Tú solo es el que lo mantienes, tu autoestima.
1: Me gustaría después, en otra ocasión, que nos platicaras cómo levantar tu autoestima. No es fácil eso, es complicadísimo.
0: ¿Qué te parece la siguiente semana?
1: Arre.
0: Va, ya estoy comprometido con la gente, ¿eh? Así que también es importante enfocarte en tus metas. Uh-huh. Obviamente cuando tú te enfocas en tus propias metas, no vas a ver a los costados quién va a tu lado, quién va uh-huh. arriba, quién va enfrente, quién va atrás. O sea, al final de cuentas vas enfocado en qué, en tus resultados.
1: Pero yo creo que sí hay que cuidarse quién va arriba y quién va a los lados, ¿no? Es como cuando vas manejando, tienes que fijarte en el de frente, porque si no...
0: Sí, a cómo van ellos, uh-huh. pero no estarte cuidando de ellos.
1: Ah, no, exacto.
0: Wow. O sea, muchísimas gracias por esas aportaciones. No irse cuidando a los demás, simplemente es ir avanzando y mirando quién tenemos alrededor, enfrente, atrás, para no chocar, ¿verdad? A lo mejor las metas son parecidas.
2: El sensei, Víctor Pinedo.
1: Wow, maestro.
0: Y por último, es importante rodearte de personas que te apoyen. Que te apoyen. Y es importante rodearte de personas que te apoyen en tu día a día, en tus proyectos, en tus metas y como persona. Así que, mi querido Isaac, ¿qué te pareció el tema del día de hoy?
1: Me encantó, la verdad, porque no hay que fijarnos en el qué van a decir, incluso hasta nuestros papás. Porque cuando uno trae sus metas fijas, hay que hacerlas y punto.
0: Exactamente.
1: Siempre y cuando no le hagas daño a nadie, no molestes a los demás, no jodas a los demás, está excelente. Si es un bien para ti, para empezar, está bien.
0: Concuerdo contigo, concuerdo. Y es bien importante, como decíamos, enfócate en ti, trabaja en ti. Uh-huh. Y es bien importante, para ello también se requiere poner límites. Pon límites en tu vida, se requieren, porque al final de cuentas, las personas van a llegar y te van a atacar y te van a decir siempre las cosas. Mientras que tú no sepas poner límites, todo eso va a continuar en tu vida. Es importante y lo abajo. ¿Qué pasó?
1: Aquí sí sabemos poner límites.
0: Ay, santo. Ya, pues súbele.
1: ¿Verdad que el señor dice que aquí no sabemos poner límites?
0: No, yo no dije que aquí no sabemos poner límites. O sea, es importante poner límites en tu vida. Uh-huh.
1: Gracias, querido Víctor.
0: No, gracias, perdón. Mi querido.
1: ¿Dónde Isaac? Te encuentra la gente, por favor?
0: Me pueden buscar a través de Facebook como Víctor Pinedo y a través de todas las redes sociales como Soy Víctor Pinedo. Recuerda, si tú no pones límites en tu vida, es porque no escuchas esa estación. Muchísimas gracias.
1: ¿A qué le gusta la chingadera, Víctor? ¿A qué mencionas? No sabemos poner límites cuando sí sabemos.
0: Yo sé que usted sí sabe poner límites.
1: Gracias, señores. Continuamos aquí. En el show de Isaac y la Banduca. Gracias, señoras y señores. Estamos aquí.

0: Me encantaba como olías. Me encantaba tu aliento. Aunque no te lavaras el hocico.
1: Ay. Boquita, mamoso.
0: Bueno, es que ahora lo ves como otra cosa. Ya no lo ves como boquita, carnal. Como ya no te gusta, ya le ves la trompa y dices, guácala, ¿cómo besaba yo esa cosa? Grupo Firme. Se llama Tu Aroma. ¡Viva México!

Gracias, señoras y señores. Puro para arriba, puro para arriba. Estamos con Tinku. Bueno, más que belleza. Espero que hayas descansado. Hay que darle la importancia a dormir bien. Muchas veces subimos de peso. ¿Sabes por qué? Subimos de peso precisamente por eso, porque dormimos menos. Y es que se pone emocionante la novela, la serie. O estamos jugando PlayStation, o estamos chateando con la morrita, estamos, no sé, ya ves que ahorita pues la tecnología se presta como para mantenernos muy entretenidos hasta altas horas de la noche. Entonces, déjame decirte que dormir poco puede ser una forma de comer mal. Es lo que dicen los expertos, no porque el sueño tenga calorías, ¿sabes por qué? Sino que te da como tipo, como desesperación en el día. Todo cambia. Cambia la forma del cerebro, regula el apetito de una manera que se distorsiona tu vida. Por eso los expertos, los doctores nos recomiendan siempre comer a nuestras horas, tener esa disciplina, sí o sí. Dormir menos altera hormonas relacionadas con el hambre y la saciedad. De modo que al día siguiente muchas personas sienten más deseos de comer y especialmente de buscar alimentos ricos en azúcar, grasas y calorías. ¡Tómala, carnal! Y pues, porque no descanso no bien, carnal. Y bueno, la alimentación, el ejercicio y el sueño no funcionan por separado. Forman parte de lo mismo. Cuando uno falla, de manera repetida, los otros también empiezan a cambiar. Así es que no siempre es falta de fuerza de voluntad. El que dices, ay, es que no puedo, no puedo, no puedo, quiero comer, quiero comer. Lo que pasa es que no dormiste bien. Así es que ánimo, descansa, dale esa importancia a tu apreciado cuerpo, que es lo que tienes para vivir y disfrutar esta vida. ¿Sale, vale? Ahí te lo comparto con todo el amor del mundo. ¡Au! Mucho más música aquí. En el show de Isaac y la Banduca.

0: Entre, señoras y señores, estamos aquí contigo con la buena música. Gracias por parrima, por parrima, por parrima. Fíjate que hay una actriz de cine para adultos en España que le ha dado la vuelta al mundo. Se ha convertido en tendencia en redes sociales. Luego de publicar un video en el que asegura que pese a tener estabilidad económica y considerar que tiene una personalidad y un buen corazón, no logra conseguir pareja. No logra conseguir el amor. No logra conseguir alguien que la ama mucho debido al estigma alrededor de su profesión. ¿Cómo ves tú? ¿Te animarían, chuletas? No, hombre, imagínate que nomás esté trabajando con esa cosa de su cuerpo, carnal, y llega a tu casa, ¿verdad? Todo, pues va a estar todo limpiecito y todo el rollo, ¿verdad? Porque pues después de una buena chamba, pues una buena bañada, pero no, carnal, gracias. ¿Por qué no, güey?
1: ¿Tú lo harías, Isaac?
0: Pues lo que importa es el corazón, güey, y el dinero.
1: ¡Oh, my God, Isaac!
0: ¿A poco ya te estés interesado, güey? No, pues que el amor es bien importante, güey. Pues sí, es importante, güey, pero la cosa es pasarla chido también, ¿no? Y pues si hay dinero, güey, dicen que cuando encuentras el dinero, encuentras la libertad. Ya, pues ya, ya, pues, ya.
1: ¡Payaso!
0: ¡Au! Dice, la publicación desató un intenso debate en plataformas digitales sobre prejuicios, relaciones sentimentales y la percepción social hacia quienes trabajan en la industria de contenido para adultos, mientras miles de usuarios reaccionaron divididos entre críticas, burlas y mensajes de apoyo. ¿Cómo es? Vamos a ver lo que dice la morra guacha. Pícale ahí, por favor, pico chulo.
2: Ayer con mi amiga me surgió una pregunta. Imagínate que alguien como yo, o yo, quiere ser tu novia. Tengo dinero, puedo consentirte todo lo que tú quieras, como si vamos a Estambul mañana, yo te lo podría hacer. Soy muy liado, aunque parezca que no. Me gustan los animales, soy muy buena persona, tengo mucho carácter y personalidad. Uy, la cola del gato. Soy un 10 de 10 hollando, básicamente por la experiencia que tengo. En plan, no va a haber otra que te oye mejor o una tía.

Bueno, lo que importa son los sentimientos. Bueno, pues ahí te lo dejo. ¿Tú qué opinas de esto? Tenemos mucho más música aquí en el show de Isaac y la Banduca.

0: Ahí tapa a los adolescentes que no contestan los mensajes de los papás.
1: Hijo. Hijo. Hijo. Hijo. Hijo. Ay, no me contesta este chamaco. Hijo. Hijo. Hijo. Hijo. Hijo. Ay, no. Bueno, voy a dejar un mensaje de todas maneras. Mijo, cuando llegues de la escuela necesito que me hagas un favor, ya que llego tarde de trabajar hoy. Voy a trabajar horas extras, voy a llegar bien cansada. Pon el arroz para la comida, limpia tu cuarto, saca al perro a hacer sus necesidades y busca el pan en la panadería. Ay, hijo, se me olvidaba. ¿Qué modelo me dijiste que querías del celular?
0: Venga, de volada, contesta el morro.
2: El último modelo, mami.
1: Ah, ok. No era para comprártelo, solo era para saber si leías mis mensajes. Bueno, ya sabes las cosas de la casa que tienes que hacer en lo que yo llego.
2: Ok, mami.
0: Ándale, hijo de la chica. Aunque no contestaba.

0: ¿Cómo están? Oigan, fíjense que el fabricante del juego de las cartas del Uno anunció que no es obligatorio decir Uno en la última carta. Si tú eres de los que todavía grita Uno cuando te queda una sola carta, esto te va a sorprender. La cuenta oficial del juego aclaró que no es obligatorio decirlo. Fíjate haber sabido. Yo tantas veces que estuve a punto de ganar, nomás porque no dije Uno, me dieron para atrás. Por menso. Pero ya no es obligación, güey, nunca ha sido obligación. Según explicaron, esa costumbre nunca formó parte de las reglas oficiales. Es decir, si te queda una carta en la mano y no decís nada, no pasa absolutamente nada, nada más ñacas.
1: Ay, pero si lo es emocionante decir Uno.
0: Pues sí, pero es que cuando ya dices Uno, ya luego que empiezan a fregarte los demás. Dicen, a este güey le queda Uno, pura más le va a quedar Uno, come cuatro, güey, órale, o tú no vas. Chale, haber sabido, hombre. Pero pues bueno, así es esto. Pues ya lo sabes, por si no lo sabías, ¿sale? Tenemos mucho más de tus artistas favoritos, mucho más música en este ya 30 de junio 2026. Martesito de Cásate y Embárcate. Súbele, bebé. Seguimos aquí. Del show de Isaac y la Banduca.

0: Seguimos contigo. Señoras y señores, es 30 de junio de 2026, martes de Casa de Embárgate. Gente, que la cantante Rihanna volvió a ser tendencia después de una frase que encendió el debate entre mamás fans y curiosos. Aseguró que jamás quiso saber el sexo de sus hijas durante el embarazo y que tampoco esperó 35 años para ser mamá y que los críe otra persona. La declaración abrió una grieta total. Algunos la bancaron por elegir una crianza presente y sin etiquetas, mientras otros la destrozaron por romantizar la maternidad con una vida que pocas pueden tener.
1: Pues si no pueden, ¿para qué tienen hijos, carnal?
0: Oye, el otro, cállate, güey. Pues sí, la señora dice, oye, pues yo no los voy a cuidar, ¿verdad? Pues, ¿para qué le voy a dar una mamá postiza? Mejor los cuido yo. Pues yo no lo veo mal. Es que está chido, ¿no? Me imagino que ustedes como mamás quisieran cuidar a sus chiquillos, pero de repente el chancludo se va por los cigarros y ya no regresa. Pues toca, pues buscar quien los cuide y ponerte a chambear y pues ni modo.
2: Pero bueno, Rihanna, Isaac, pues acuérdate que ella pues es cantante, es multimillonaria, ya hizo su dinero y pues ya se retiró. Ahorita está retirada para estar enfocada en sus hijos. Y eso es válido, o sea, ya tuvo su éxito, ya y tuvo los conciertos, tuvo la fama, todavía es famosa, pero ya no está sacando canciones, Isaac.
0: Pues sí. ¿Usted qué opina de esto? Tenemos mucho más música. 30 de junio de 2026, martesito, señoras y señores. Seguimos aquí. En el show de Isaac y la Banduca.

¡Ey, dale, muñequitas! ¡Thank you! Bueno, arriba, bueno, arriba. Vamos a ponernos románticas. Eso se llama Toca. Memo Garza. Agréganos a redes sociales. Búscanos como Isaac Domínguez. O dale like a Isaac y la Banduca. Siempre contigo con la música más perrona. Siempre contigo con la música que más te gusta. Éxitos a toda hora.

0: Señoras y señores, llega a continuación el Bigote Baby y su caballo Palomino.
1: Y arriba, arriba, arriba, arriba, arriba, arriba, ¿cómo les amaneció el entusiasmo el día de hoy? Ya nuevo eso, cierro con la 300, era un Chrysler 300, una viejo, ah no, no, iba a decir una viejona.
2: Conozco una negra que te las afloja, ¿la quieres?
1: No.
2: Digo, ya que estás pensando en viejas.
1: No.
2: Este güey no es tan baboso, ¿verdad? No, luego, antes caía bien fácil.
3: Pues sí, pero pues es que eres bien maldoso tú por eso.
2: ¿Cómo está, bigotón?
1: Tú sí las agarras.
2: Ey, no estén arboreando, por favor, aquí, ¿sí?
1: El tema de este día va a ser muy importante. Tú decides con quién te casas y sobre todo...
3: Ay, dale, oiga, con lo mismo otra vez.
1: Oh, que la no, canción.
3: ¿Qué otra vez este hombre?
1: Déjame terminar. Y sobre todo cuando nos toca ser padrastros.
3: Oh, my God.
1: Davey, por favor, pon el audio.
3: Tú no eres mi papá, cuyello.
1: Ulea. Ulea.
4: Preso es la decisión más importante de tu vida... No sé si con quién te casas, pero ¿con quién tienes hijos?
5: ¿Por qué?
4: Lo vas a convivir para toda tu vida. Te divorcies, tengas tu amante o tenga él amante. Pase lo que pase, toda la vida va a ser el papá de tus hijos. Y tus hijos te lo van a recordar para siempre. Entonces, ocúpate de que sea alguien que pase lo que pase. El peor escenario, sepas que tiene un buen corazón y que es una buena persona. Dicen que sabes con quién te casas, pero no sabes de quién te divorcias. Sí, también hay casos de terror y que se convierten en unas cosas tremendas. Pero... cásate con quien realmente traiga la misma tirada en la vida.
5: Y que sepas, como bien dijiste, que aunque ya no sea tu equipo, no se vuelva tu enemigo, porque yo veo que se hace en la vida imposible cuando se divorcia.
3: Muy cierto, bigotes, ¿eh?
1: ¿Cierto o falso?
3: Es cierto, bigotitos, en serio, porque ahí, no. Ahí uno escoge cada cosa, nomás porque está bonito, pero lleva una sorpresa. Ay, no, qué bárbaro.
1: Después lleva una sorpresa porque a veces ese amor que se convierte en tu peor enemigo y es una gran tristeza, pero aquí hay un tema muy importante. Cuando tú te conviertes en el padrastro. ¿Ustedes son padrastros?
3: Tú no eres mi papá, cuyello.
1: Tenía que salir un clavo en la madera. Bueno.
2: No, miren. Es que el bigote es ahorita los cinco hijos que tiene ahorita ahí con su nuevo, con su señora le llaman papi.
1: Sí. Yo puedo vivir eso porque ahorita hay una tendencia de que nomás se quieren casar con la morra, pero no con los hijos. Pues así que, ¿qué cobardía es esa? Tú te casas con la morra y te agarras los hijos también.
2: No, o sea, no, sin chiquillos. Imagínate estarle limpiando la caca a chiquillos que no son tuyos.
1: No, lo bueno que ya están grandecitos. Pero yo te voy a decir una cosa. Es que mira, no vas a cambiar algo. El papá del chamaco siempre van a ser y siempre la mamá va a recordar porque es el padre de sus hijos. ¿Cierto o falso?
3: Claro.
1: No puede decirles nada a los chamacos. Nada, absolutamente nada. Aunque tú los mantengas, porque ella siempre lleva el recuerdo. Es el padre de mis hijos. Y eso nunca va a cambiar. Entonces, muchas veces uno quiere tener más poder sobre ese asunto y ahí vas a perderla. Por eso a veces no es bueno encariñarse con los niños ajenos, ¿verdad? Más que con la mamá y con los hijos, así como de a tientas, porque muchas veces te dejan y después, ¿quién se queda bailando? Uno, ¿no?
2: No, ahí anda este pendejo llevando bicicletas a Mazatlán.
1: qué... Por eso lo digo, eso lo estoy diciendo.
2: Y ya le dicen papá al otro.
1: Sí, ya también. Por eso te digo que uno como padrastro siempre la llevas de perder, pero qué bueno cuando encuentras una buena mujer que te da la potestad y el poder, también como si fueras el padre.
2: Oye,
1: no como el padrastro.
2: Y es que también el otro señor que ya está ahorita ya les hizo un cuarto arriba, el puro bigote les hacía puros TikToks.
1: Comerciales, vámonos, sin palabras. Hoy sí me mataste. Vámonos.

0: Señoras y señores, llega a continuación el Bigote Baby y su caballo Palomino.
1: Oye, güey, ese caballo anda todo triste ahora.
2: ¿Y eso por qué?
1: Pues resulta que agarró una yegua con caballitos.
2: Ajá.
1: Y la yegua se fue con un caballo patas blancas, grandote, así el caballo, unos pelotes así que parece unicornio. Y ahí anda el Palomino todo jodido.
3: No, no. Y lo curioso de eso, ¿sabes cuál estaba cantando?
2: ¿Cuál estaba cantando, Bigotitos?
3: ¿Y cuál es el caballo? ¿En qué granja se enamoró de ti?
1: Pero lo peor no es eso. Lo que pasa es que el morrillo, los caballillos le dijeron que no es su papá, cuyello.
3: Sí, así le decían, así le decían. A ver, ¿alguno de ustedes, papás que nos están escuchando y que sea padrastro, le han dicho, tú no eres mi papá, cuyello?
2: Oh my God.
1: Yo no he andado con doñas que tienen hijos.
2: Pero las del bigote se enamoran, mira, ¿eh?
4: ¿Ya no me quieres?
3: No.
4: ¿Ya no me quieres?
3: No.
5: No.
4: ¿No?
3: No. Ah, no se chillona.
4: ¿Estás seguro que no me quieres?
3: Sí, estoy seguro, eres muy
4: feliz. ¿Sí me quieres o no?
3: No. No. Sáquese con su madre.
6: Al que quiere es a mí, ¿verdad, padrina? A mí sí me quieres mucho, porque me dijo que me va a dar 10 pesos si le doy un beso.
3: No, sáquese. A ver, los hijos son buenos para pedirle, ¿verdad? Pero que se los compre su papá, a ver si les da dinero. Ah, pero el padrastro sí quieren que les dé dinero, pero el padrastro ni un peso les da.
1: Conclusión, bigotón.
3: Conclusión del tema. Como dijo la muchacha, lo que acabamos de escuchar. Fíjese de quién se enamora, de a quién mete a su casa para que después no haya quejas. Y que esa mujer que pueda convertirse en su enemigo, mejor termine como una amiga y no como una enemiga, porque si no, te cuento lo que pasa, Manuel José. ¡Ay! Una gran enemiga.
4: Tú no eres mi papá, culero.
3: Ya sé. Ah, pero entonces no me pides para zapatos. Pídselo a tu papá.
4: Así lo voy a decir. Papá culero.
3: No, pídele la ropa que te lleve tu papá a la escuela, a ver si te lleva.
4: Tú no eres mi papá culero.
3: A ver, que te lleva al cine, pues, que te lleva al parque y te compra una bicicleta.
4: Tú no eres mi papá culero.
3: No te voy a dar ni domingo nada. Vamos, ya, sácale. Sácale, Palomino, vámonos.
1: Gracias,
3: ya,
1: bigotón.
3: Vámonos.
4: Tú no eres mi papá culero.
3: Ya cállese.

0: Amigos y amigas, muchas gracias por estar aquí con nosotros escuchando el show de Ángel Manduca. Y ahora vámonos con la frase pirateada del día. Y dice así. A veces, la mala racha suele ser el comienzo de algo mejor.
1: Esta es la frase pirateada del día.

saber que nos toca aceptar ser solo amigos y al saludarnos simplemente dar la mano.

0: sería
1: de sol a 7, hora del Ángelus, hora en que la provincia mexicana, y en especial en esta radiodifusora, tenemos por costumbre elevar una plegaria al Supremo Hacedor para agradecerle todos los beneficios presentes, pasados y futuros, así como los beneficios del trabajo de hoy. Acompáñenos ustedes estos minutos cantando con alegría, con amor, con fe.

0: muchas gracias por haber estado con nosotros estos minutos de oración. Ahora esperemos con alegría, con amor, con fe, el día de mañana y el trabajo de mañana.
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1: En años anteriores, 35.193 personas adolescentes fueron imputadas por la presunta comisión de delitos en carpetas de investigación iniciadas por las fiscalías o procuradurías estatales a nivel nacional, lo que representa un aumento del 7.1%. Los principales delitos por los que han sido internados son por narcomenudeo, homicidio y robo. Y es que de los adolescentes imputados, 8 de cada 10 fueron hombres, lo explicó el último resultado de estadísticas sobre personas adolescentes en conflicto con la ley 2026 del INEGI, es decir, se trata de las personas entre 12 y menores de 18 años que fueron detenidos por la presunta comisión de algún delito. Mi nombre es Mayra Ramos.

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18: Las 7:48.
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10: Las 7:57.

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2: Información deportiva. Carlo Ancelotti, director técnico de Brasil, no supo explicar por qué no metió a Neymar en el partido de Brasil contra Japón. La única explicación que hay es que no le gusta. Lo único bien que hace Neymar es revolcarse en el pasto. Total, así las cosas. Y mis amigos, soy Edgardo Lozada Ruiz.
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3: 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Una vez, creo que tenía como 3 o 4 años. Ya tenía uso de razón, ¿no? Porque me acuerdo muy bien. Nos quedábamos en casa de mi abuelita. Cada quien tenía su cuarto, mis papás y yo nos quedábamos en otro, mi abuelita en otro y mis tíos en otro. Yo me dormía con mi mamá y mi papá. Me acuerdo muy bien que yo me acosté ahí, bueno, y al otro día amanecí en la cama de mi abuelita. Entonces, pues tú dices, ¿por qué estás en otra cama? Uh-huh. Hasta que me paré y fui a buscar a mi mamá y vi que estaba realizando curación de su espalda porque estaba rasguñada, estaba golpeada, tenía moretones en sus brazos como si la jalara, su cabello como si se hubiera peleado con otra mujer, como de garras de gato, y mi abuelita decía que me había intentado llevar, y mi abuelita fue por mí, que la vio cómo se estaba peleando la bruja con mi mamá.
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9: El silencio no siempre está vacío. A veces está lleno de presencias. Bienvenido a lo desconocido. Soy Gina Avilés.
10: Gracias por estar aquí en el programa donde la imaginación hace la mitad del trabajo. La otra es la historia que tú cuentas y que por supuesto queremos escuchar. Esto es La Mano Peluda y yo soy Nacho Muñoz, agradecido con Dios y con ustedes, porque juntos daremos inicio a una de esas noches espectaculares.
9: Queremos tu participación y que nos sigas a través de la página radioformula.com.mx, en Spotify, La Mano Peluda, Grupo Fórmula.
10: Mándanos un WhatsApp al 55 21 93 59 20. 26. 55 21 93 59 26. Ahí nos puedes mandar un mensaje de voz o un mensaje de texto.
9: Por supuesto, queremos tu participación, queremos escuchar tus relatos y por ese motivo, pues estamos ya dispuestos a escucharte.
10: Claro que sí, ya estamos más que listos y te voy a hacer una pregunta. ¿Alguna vez has tenido que trabajar de noche y sentiste que te observaban fijamente desde la oscuridad? O tal vez, si una sombra te siguiera desde tu trabajo hasta tu casa, ¿qué harías para proteger a tu familia esa misma noche?
9: Vamos a escuchar relatos. Buenas noches, ¿cómo te llamas?
6: Jesús.
9: ¿Desde dónde nos escuchas, Jesús?
6: De Baja California Sur.
9: Perfecto, un gusto saludarte. Allá los amigos que se encuentran en La Paz, Baja California Sur, a través del 97.5 de FM. Un gran saludo. Y esta noche queremos escuchar tu relato. ¿De qué se trata?
6: Ah, bien espeluznante, bien feo.
9: A ver, queremos uno exactamente así, un relato espeluznante.
6: Bien feo, salí corriendo, casi me salí de madrugada.
9: ¿Por qué? A ver, cuéntanos, Jesús.
6: Porque estaba yo cuidando un rancho de mandarina, no hombre, viera cómo hay muchos demonios, duendes, quién sabe quiénes son los que viven en esa casa. Salí corriendo.
9: Tú trabajabas ahí en ese rancho, ¿y qué pasó?
6: Ah, bueno, lo que pasó es que, don Adán es el dueño del rancho. Me dio trabajo y me dijo, cuídame la mandarina porque la gente se la está robando. Y y me fui. Acomodé mi casa, mi cuarto y todo, donde voy a dormir, según. Pero en la noche, en cuanto cayó la noche, que se puso todo oscuro, a su máquina, viera usted cómo sonaba arriba, que corrían, que andaban para todos lados.
9: Oye, ¿pero sentiste que alguien andaba o viste algo?
6: Sí, sí lo vi.
9: Descríbenos lo que viste.
6: En la estufa, él tiene una estufa adentro. Mira usted cómo sonaba y me fui con el machete porque yo no confiaba pues en lo que estaba pasando y me fui con el machete a dormir. Y hace cuenta que yo me acosté y yo tenía mi machete a mi lado. Y hombre, vieron usted qué horrible sonaba la estufa, feo, y ya luego me levanté y yo traía mi lámpara. En la estufa no había nada, nada, nada. Después empezaron a caminar arriba, arriba y arriba, y pisaban como láminas, como tejas, como no sé cuánto, estaban caminando allá. Y me fui para afuera pues afuera no hay nada. Está limpiecito, nadie estaba pisando láminas. Uh-huh. Y ya me quedé así, yo dije, ay Diosito Santo, yo dije que estaba limpio afuera y ya después eso fue en ese rancho.
9: Sí.
6: Ya después yo había un perro ahí que cuidaba unas ovejas en el rancho, pero el perro yo me saqué de onda porque el perro cuando caía la noche, el perro se metía con los chivos, las ovejas a dormir, y no salía hasta el día siguiente. Escuché que sonaban las láminas ahí, y el perro salió. Pero yo me salí afuera, fue porque adentro de la casa no me dejaron dormir. Me salí para afuera y puse una lámpara arriba. Yo dije, ni modo, aquí voy a dormir aquí con la luz. Me ve. Y el perro llegó, hace cuenta que el perro se dobló de sus patitas. ¿Sí me escucha?
9: Sí, perfecto.
6: El perro se dobló de sus patitas, y llegó conmigo hasta donde llegó la luz. Y le dije, ¿qué tienes? ¿Qué te pasa? Le dije, no. Y el perro salió corriendo, llorando. Le di vuelta al rancho, ya. Luego prendí mi lámpara y ya, en ese momento ya estaba hablando con mi esposo. Que había mucho ruido feo aquí.
9: Sí.
6: Ya llegó el perro, me llegó moviendo la colita y todo. ¿Qué tienes? Le dije, ¿qué te pasa? O sea que el perro me estaba avisando, pues, de lo que iba a pasar.
9: Sí, claro.
6: Y ya el perro agarró y se metió con los borregos, se metió otra vez. Y ya, yo dije, ay, Diosito, realmente el perro no me vio a mí. Vio lo que estaba atrás de la ventana, porque yo estaba fuera de la casa. El perro no me vio a mí, vio quién sabe qué. Y ya después, ya me acosté, le marqué a mi señora, le digo, creo que no voy a ir mañana, le digo, no sé, déjame. Así está horrible.
9: Sí.
6: Y ya fue como a las 3 de la mañana, ay, vieron usted cómo estaban platicando adentro de la casa.
9: O sea, ¿escuchabas como murmullos?
6: Sí, estaba hablando como dos, tres personas, pero no se le entiende lo que dicen.
9: Ah, okay.
6: No se le entiende. Estaban platicando, habla y habla, y yo dije, ay, Diosito Santo, y todo en la mañana cuando salí por mí. No, le dije al señor que estaba yo trabajando con él, y yo dije, don Adán, no me pagues si no quieres, yo ya me voy. Y agarrar raíces para allá, para el centenario, aquí en la paz, le digo, ¿por qué? Me dijo, ¿por qué no? Hombre, ¿dónde vas a creer? Me van a meter en mi cuerpo esos animales que están en la casa. Pero mira usted, clarito se escuchaba que estaban platicando, como tres, cuatro personas, pero no se entiende, pues, lo que dicen ellos.
9: Ok. Algo que eriza la piel y dijiste, mejor, yo me voy. ¿Qué me quedo haciendo aquí, verdad?
6: Sí, no, y es cierto, no, en serio, bien peligroso. Está bien feo ese rancho, está bien feo.
9: Oye, ¿después no platicaste con alguien que haya estado ahí mismo? ¿De los trabajadores o de los dueños?
6: No, pues no hay nadie ahí, solamente yo y don Adán que llegamos a... Don Adán es el dueño.
9: Sí.
6: El rancho está en Bonfil. Colonia Bonfil, lejos, muy lejos. Sí. Y La Paz me queda como a 11 kilómetros. Pero no, ya no volví. Le digo, don Adancito, puedo trabajar de día, pero de noche no, hombre, ¿dónde va?
9: Pues es que más vale. Está. Y además, si no puedes soportar estar en ese lugar y vas a estar intranquilo, dices, mejor prefiero conseguirme otro trabajo.
6: Sí. Sí, de hecho estuve trabajando en, a ver, ¿dónde? En Alabama.
9: Sí.
6: Ay, sí, los vimos. Clarito, los pinches demonios, los vimos ahí, clarito.
9: Fíjate que hoy precisamente estamos invitando a los amigos que trabajan de noche porque son los que pueden tener mayor posibilidad, no porque en el día no exista este tipo de apariciones, pero en la noche, como todo está más tranquilo, pueden percibirlo, darse cuenta de mayor manera.
10: Con mayor facilidad, sí.
6: Sí, claro que sí existen, porque mire, yo estoy acostado ahorita aquí en mi cama, pero en Alabama, por ejemplo, estábamos en un empaque de ostión y nos rentaron una trailer grandotota. Y estamos cocinando, nos turmamos para hacer comida entre tres. Éramos 18 mexicanos con visa legal de trabajo.
9: Sí.
6: Y de pronto, a veces nos decía Miguel, ¿quién me apagó la estufa? ¿Quién me apagó esto? Le digo, no, pues no, usted le toca hacer comida ahora, usted va a hacer comida. Y él hacía comida y de pronto le apagaban la estufa, yo me iba al baño y me tocaban la puerta, pero yo estaba un día me metí al baño y fui a hablar con mi familia a Veracruz y me estaban toca y toca la puerta, pero en cuanto me tocaron la puerta, yo abrí la puerta rapidito pues y nadie había. Ay, Diosito Santo, y ya nos quedamos así, y ya nos pusimos todos a platicar, porque de noche en la sala, cómo platicaban, y los muchachos del otro cuarto, del otro extremo,
9: Jesús, cómo aprender las luces. Permíteme, tenemos que hacer una pausa, regresamos contigo, el Miedofón, 55-2193-5926.
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9: Continuamos relatos y experiencias. Mientras el mundo duerme, miles de trabajadores se enfrentan a un silencio que no es tal. Pasillos que se alargan, susurros, como ahorita nos está comentando Jesús, que no entiendes qué dicen, pero ahí están, sombras que no proyectan luz, datos extraños y perturbadores, estos secretos siniestros de quienes trabajan de noche. Y es un verdadero horror pasar estas horas en algunos sitios que a veces por el trabajo hay que aguantarse un poquito, pero en otras ocasiones dices, mejor busco otro empleo antes de seguir viviendo esto que no soporto, que es un horror. Así, Jesús, ¿tú has vivido algunas experiencias al respecto?
12: Sí, muchísimas, muchas y reales, reales. Y no tan solo yo, sino hasta éramos 18 mexicanos que estábamos en Alabama trabajando ahí. Y estamos platicando porque íbamos a hablar con don Bruce, que era el patrón de nosotros ahí en Alabama, que nos cambiara de trailer, pues, porque ya era mucho, pues, era mucho ruido. Y nos sentamos, ese día salimos a trabajar como a las 2, 3 de la tarde. Pero estamos platicando, pues, de que eran cosas, pues, sobrenaturales lo que estaba pasando ahí en el rancho, pues, ahí en Alabama, en Bayula Batre. En serio, éramos 18, estábamos sentados en el mueble donde veíamos tele y todo lo demás, cuando de pronto del baño que nosotros teníamos salió una sombra y atravesó y pasó frente a nosotros como a las 3 de la tarde de día. Una sombra grandotota atravesó el mueble y se metió al baño de los otros compañeros. A su máquina, nos quedamos así, mire, nos quedamos
9: asustados.
12: Sí, los muchachos se fueron al baño y que no lo encontraron. Y le digo, no, hombre, le digo, no, qué feo está todo esto. Y ya después anduvimos buscando en el cuarto. Llegó el patrón y don Bruce, y anduvimos buscando ahí. Y en la alfombra de la traila había una ouija.
9: Ah, ¿alguien jugó?
12: Había una. Sí, ya tenía gente que estaba hace mucho tiempo, como esas cosas se quedan solas, pues las casas se quedan solas y llega gente a hacer brujería, y había una ouija, y ahí dije, ay, Diosito santo,
9: fíjate, ahí se explica qué es lo que estaba sucediendo. Pero don Bruce obviamente no les decía a los que llegaban, porque pues se le iban a ir, ¿no?
12: No, es que realmente nosotros, pues no. O sea, nosotros lo decimos después a él porque ya no queríamos estar ahí. Pero sí es un montón de cosas demoníacas, y a mí no me van a decir que si existen. Claro que existen los demonios, los fantasmas y todo eso. Claro que existen, yo los conozco muy bien.
9: Por supuesto.
12: Como yo siempre he estado en los ranchos cuidando ranchos. Ahorita estoy aquí en La Paz, estoy cuidando ranchos aquí. Pero también, no crea usted, está bien peligroso. Hay muchas cosas de otro mundo.
9: Jesús, seguramente vamos a seguir platicando contigo en otra ocasión para que nos sigas compartiendo lo que has vivido. Nos dio muchísimo gusto saludarte.
12: Gracias. Tiene rato que estaba en contacto con ustedes, pero no me contestaban. Pero sí, yo tengo relatos muy, muy macabrosos.
9: Ah, bueno.
12: Es horrible.
9: Esperamos conocerlos todos, así es que, Jesús, vamos a hablarte en una próxima ocasión.
12: Ok, gracias, muy amable.
9: Hasta luego.
10: Amigo, qué bien, me gusta cuando se abren, ¿verdad? Se abren a contar las historias que no cualquiera platica. En este asunto de cuando los trabajadores tienen que renunciar a su trabajo, pues suceden varias cosas, ¿eh? Dice por aquí nuestro amigo José Silva: mi esposa y yo cuidamos un complejo en La Joya, California. Está súper embrujado. Ya nos acostumbramos, nosotros no corremos, estamos capacitados para eso. Más aparte andamos súper armados, dice mi amigo José Silva, y dice que él conoce Alabama, de ahí donde nos platicó Jesús, dice, y sus alrededores. Muchos de estos estados alrededor de Alabama tienen sus áreas malditas, criaturas elementales. Wow, amigo, muchas gracias por participar con nosotros. Y hablando de ello, pues fíjense que existe un patrón clínico no oficial, obviamente no es algo que digas, no, así va a pasar, no, pero hay ciertas cosas que coinciden en varios casos. Entre psicólogos que atienden a personas que trabajan por la noche, después de varios meses de privación del sueño y aislamiento social, pues el cerebro entra en un estado de hipervigilancia extrema. ¿Qué significa? Que en este punto el cerebro deja de procesar las sombras como simples ausencias de luz y empieza a completar la información, pero de una manera, digamos que siniestra. Entonces es así que nuestra propia mente proyecta figuras antropomórficas tridimensionales, y entonces el trabajador jura ver con total nitidez un fantasma. Te estoy dando una versión científica, digamos, ¿no? Lo que dicen los psicólogos después de haber trabajado con personas. Pero a gente como nuestro amigo Jesús, o el mismo Jesús Silva que nos estaba comentando, José Silva, perdón, que nos está comentando, a ver, ¿qué les podemos decir al respecto?
13: Exacto, y es que cuando lo has vivido, las explicaciones que sean científicas, pues no nos llenan, solo sabemos que existen este tipo de situaciones, y dices, bueno, a mí me pueden decir que tiene una lógica, que pueden deberse a X motivo, pero lo cierto es que 14 personas lo vimos al mismo tiempo y todas no pudimos haber tenido esa imaginación.
10: Exacto, sí, tener pues la misma calidad de psicológica, ¿no? O sea, el mismo estado en ese momento, porque todos tienen diferente cosmovisión y diferentes circunstancias que les rodean, y que tal vez eso pudiera inclinarnos hacia una u otra versión. Pero ok, ahí está, vamos a seguir platicando de esto. Me resulta muy interesante, ¿eh? Por el asunto de que dice mi amigo Jesús, que acaba de colgar, dice, es que yo siempre he trabajado en ranchos y ahí llueven las historias como estas. Pero ok, vamos a continuar, vamos con un audio y adelante.
14: Buenas noches, Gina, Nacho. Les voy a contar algo que me sucedió hace aproximadamente unos 6 años, más o menos unos 6-7 años. Resulta que yo tenía una cita médica en la ciudad de Guadalajara con un especialista en ojos, un oftalmólogo. Unos 2-3 días antes de la cita con el doctor, yo pues pensaba cómo sería el doctor, cómo sería físicamente, y pues andaba un poco nerviosa, estresada, porque pues no sabía qué resultado, qué diagnóstico me iba a dar el doctor. Y así se llegó el día de la cita con el doctor. Cuando yo llego y ya veo al doctor, yo en ese momento se me vino a la mente que yo ya lo conocía, o sea, como que yo pienso que lo vi en uno de mis sueños, pero no recuerdo el sueño. No recuerdo el sueño, pero cuando lo vi dije, yo ya lo conozco. Acá en la mente me lo dije. Bien curioso. El doctor fue muy amable, muy comprensivo, porque yo estaba bien nerviosa, porque me habían dicho doctores en mi lugar donde yo vivo que posiblemente tenía glaucoma, entonces yo estaba bien estresada. Afortunadamente no me diagnosticaron eso. Actualmente estoy en observación, pero ese día pues yo estaba muy tensa, muy nerviosa. Y el doctor muy lindo se me acercó, me tomó las manos y me dio mucha confianza, vaya. Y entonces con la confianza que me provocó, yo le platiqué, le dije, doctor, le digo una cosa. Me dice, sí, dice, dígame. Le digo, yo no sé qué pasó, le digo, pero a mí me da la impresión de que yo ya lo conocía, pero tengo la certeza de que nunca lo he visto, de que nunca lo había visto hasta el día de hoy. Y ya le platiqué lo que había pasado, que yo pensaba cómo sería él. Y pues que cuando ya lo vi, yo dije, yo lo conozco, yo lo he visto antes. El doctor en ese momento me dijo, puede ser, dice, en algún sueño, un sueño astral que usted vino y me visitó. Entonces, esa es una experiencia que yo no sé, no me puedo explicar a la fecha qué fue lo que me sucedió.
10: Ok, amiga, muchísimas gracias por tu historia. Y pues mira nada más las cosas que suceden. Vamos a continuar, estamos ya a punto de ir a la siguiente pausa y regresamos con más información, más llamadas. Anímate, te estamos esperando.
13: Por supuesto que vamos a la pausa. 55 21 93 59 26.
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2: Sí, claro que sí. Les estaba comentando antes de ir al corte, Gina, que pues muchos que renuncian en su primera semana lo hacen porque sienten que esto que les espantó en el trabajo, pues no solo se queda ahí. Debido al choque postraumático de haber sido pues espantado o haber sentido un miedo muy, muy fuerte en un pasillo oscuro, bueno, pues según los científicos dicen que el cerebro replica la experiencia cuando llegas a tu casa. Entonces los trabajadores reportan que al acostarse a dormir de día ven esa misma silueta que en el pasillo les había espantado y pues la ven ahí en la esquina de su casa, de su habitación, o un fenómeno ligado a la parálisis del sueño inducida por el estrés extremo es lo que los lleva a sentirse todavía después del el acoso que sintieron en el trabajo, pues imagínate llegar a casa y también ahí sentirte de la misma manera. Qué espeluznante. Y pues está entrando una llamada, vamos con audio.
1: Oye, también la visión de figuras sombrías que se deslizan por los pasillos. ¿Te acuerdas, Nacho? Hace muchos años estábamos transmitiendo desde Avenida Universidad, estábamos en un primer piso y había una esquina afuera de la cabina. Fueron los policías porque a través de los monitores de que ellos están checando, se vio como que una persona se metió, pero era la pared, no pudo meterse a ningún lado, y ahí estuvieron checando y no, pues ya no hay nadie.

0: claro que sí. Primeramente, saludos ahí a todos los radioescuchas y a ustedes, por hacernos las noches amenas con su programa.
1: Gracias, mi hermano. Saludos. Con mucho gusto para ti y para todos ustedes. A ver, somos todo oídos.
0: Claro que sí. Hace poquito, ahí les conté una historia ahí del pueblo mágico ahí de Real de 14.
2: Sí. Ok, sí.
0: Y hace poquito volvimos a ir ahí. Les comentaba que vamos seguidos. Y estuvimos platicando ahí de las anécdotas con la dueña de la posada ahí donde nos quedamos.
1: Ajá.
0: Y nos platicó, a mí me pareció algo así muy muy de que me quedé a seis. Nos platicó una historia ya antigua, ya de, yo creo que empezando el 1900. En aquellos tiempos, pues la gente atravesaba el túnel de Ogarrio a pie.
1: Ajá.
0: O en carreta, o pues en ese tiempo pues no había la tecnología, y atravesaban a pie, en carreta o en caballo.
1: Ajá, sí.
0: En las temporadas que era los festejos de en San Francisco de Asís, venía mucha gente a entregar mandas, ¿verdad? de todos estados, y pues inclusive hasta venían hasta de otros países, ¿verdad?
1: Ajá.
0: Hay muchas anécdotas en un paredón que está dentro de la iglesia.
1: Sí.
0: Y la gente dejaba sus experiencias y sus inscripciones ahí para que pues la gente pues en atracción y al ver lo que en realidad eran los milagros que se producían ahí. Entonces nos cuenta ahí la señora que iban unas personas que pues se dedicaban a ayudar a la gente, ¿verdad? Misma del pueblo a cargar sus cosas, a lo mejor a guardarles algún equipaje, o inclusive pues los que se iban a quedar a darles posada.
1: Ajá, sí.
0: Y uno de ellos vio un señor chaparrito viejito que llevaba pues una maleta grande, y le dijo: oiga, pues déjeme, le ayudo con la maleta, ¿verdad? Pues la gente también en busca de una moneda, ¿verdad?
1: Una propina, sí.
0: Una propina. Y ya le dijo al señor: ah, pues muchas gracias, sí, claro que sí. Y ya le dijo: ¿y usted viene a algún lugar específico? Dijo: no, pues sí, vengo a pagar una manda a San Francisco. Yo voy hasta la iglesia. Dice: ah, bueno, pues con gusto estas personas, dijo, pues con gusto le ayudamos. Y pues ya se fueron platicando en el camino, y ya dice: oiga, pues su maleta está muy pesada. Y ya le dijo: no, pues sí, pues de hecho esa es parte de la manda que vengo a pagar. Pues bueno, entonces pues continuaron el camino.
1: Ajá.
0: Y ya llegando a la iglesia, pues entre la aglomeración de la gente, pues ya se había un paso por la gente para pasar, y ya cuando estaban ahí adentro ya no encontraron al señor.
1: Okay.
0: Lo buscaron y no lo encontraron, y pues era algo llamativo porque, o sea, cuentan que traía una túnica como de monaguillo, como de fraile, algo así.
1: Sí.
0: Me hago imaginar. Pues bueno, no, pues vamos a dejar su maleta.
1: Sí.
0: Y pues ya se quedaron ahí las personas ahí, dan unos 15, 20 minutos de recibimiento y de misa mientras pasan los demás.
1: Ajá.
0: Y ya cuando estaban ahí, pues dice que al padre se le hizo raro. Y dice: oigan, y esa maleta es suya. No, pues es de un peregrino que apoyamos, nomás que no lo encontramos, a estar por aquí. Y dice: a ver. Y la abrieron y dentro venía una osamenta.
1: No me digas.
0: Ajá. Entonces, wow. El padre ya sabía, dijo: esta se las dio esta persona. Una persona así chaparrita le dio la descripción, dice: sí. Dice: ah, es que él siempre, bueno,

0: algunas veces viene.
1: Ajá.
0: Y es a padre su mano, pero dice, pero es que esta osamenta siempre llega y pues creemos que es la osamenta de él mismo.
1: Ajá, que se quedó sin cumplir, murió y pues no ha descansado, ¿verdad? Y por eso procura que alguien lleve sus restos, ¿no?
0: Lleve sus restos y a lo mejor no ha podido llegar. Y pues en ese, en esos tiempos, pues el padre luego lo identificó porque pues ya había sucedido varias veces.
1: Uh-huh. Wow, amigo, qué historia, ¿eh? ¿Qué historia? ¿Esto sí, dónde claro. sucedió? ¿Me repites, por favor?
0: Sucedió en el pueblo Real de 14, en la iglesia, lo que es de San Francisco de Asís.
1: ¡Órale! ¡Wow! Y también el sacerdote que ya, ahora sí que ya se la sabe, ¿no? Pudo identificar, digamos que era la misma forma en que este señor actuaba, ¿no?
0: Sí, era la misma maleta.
1: Mira nada más.
0: Y él la identificó, pues mucha gente, pues hasta la fecha deja cosas, ¿verdad? Deja ofrecimientos, cosas personales que ellos mismos prometen.
1: Sí.
0: Y en este caso el padre identificó la maleta y dijo, no, ¿sabes qué? Esta maleta ya ha venido a dar varias veces aquí.
1: Vaya, qué historia, mi querido amigo. Oye, qué buena historia, mi querido Alejandro. Pues la verdad es de que ha habido, mira, por ejemplo, aquí nos comenta, a ver, déjame ver, quién es, dice Adri Chávez, muy a menudo pasa lo mismo con los sanjuaneros en camino a San Juan de los Lagos, Jalisco, en el mes de enero y febrero. ¿Eso en qué mes habrá sido, mi amigo? Nomás para ver si hay alguna
0: semejanza. El mes no recuerdo muy bien, pero creo que es antes de octubre el festejo de San Francisco. Porque creo que es una temporada grande desde ahí, luego Día de Muertos, 2 de noviembre, esas en esa temporada, esas fechas.
1: Sí.
0: Y aún así, como quiera, pues hay mucha gente que va, aún así no, que no son las fechas del festejo, ¿verdad?
1: Ajá, sí, claro.
0: Pero por lo regular yo creo que es en las fechas de tiempo de frío.
1: Eso es. Muy bien, mi querido Manuel Alejandro, te agradecemos mucho. No sé si quieras agregar algo más.
0: No, pues es todo por el momento y pues nada más como les decía, saludos a todos.
1: Excelente, y brother.
0: Un gusto también en saludarles y contarles.
1: No, pues para nosotros es un placer venir a escuchar historias todas las noches, mi amigo, y estás invitado también para nuestro próximo Miedotón, ¿eh?
2: Claro.
0: Bueno, estamos al pendiente.
1: Órale, pues ya es mañana, ¿eh? No te vayas a rajar.
0: No, claro que no. De hecho, aquí estoy todas las noches. Yo soy guardia de seguridad, pues todas las noches los escucho.
1: Bueno,
0: a veces en diferido, pero ajá, a veces en vivo.
1: Mañana desde las 10 en Miedoteca hasta las 6 de la mañana. Digo, por si te toca, ahí vamos a estar acompañándote, ¿eh?
0: Claro que sí.
1: Órale, mi amigo, que tengas bonita noche.
0: Igual, buena noche.
1: Hasta Saludos. Luego. Pues sí, ya está todo listo, más que preparado, ¿verdad? Para esa noche tan especial. Y pues gracias a todos ustedes que están, fíjate, comenta Edith, así es, en San Juan de los Lagos, en efecto, pasa muy seguido con gente que va a pagar su manda y no están vivas, dice. Es lo que llega a ocurrir. Muy bien, vamos al siguiente corte, Gina.
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2: Relatos y experiencias que no tienen explicación, que solamente los que estamos aquí reunidos cada noche desde hace 30 años, ya vamos rumbo a los 31, estamos a nada. Algunos de ustedes incluso aún no habían nacido, pero nacieron en una familia con esta tradición de ser peludomaníacos. y al cabo del tiempo también han tenido situaciones extrañas que hoy hacen que también ustedes estén aquí cada noche.
1: Eso es, no, pues es un placer, le decía yo a mi querido Manuel Alejandro, que es un placer venir a escuchar historias. Y pues justo es lo que vamos a hacer, ¿no? Vamos a continuar con esta, pues, velada en donde realmente lo que debe imperar son esas historias que nos dan miedo o nos dejan, pero todos sacados de onda.
5: Buenas noches, Gina, Nacho.
1: Hola.
5: Todos al chat.
1: Marisa.
5: Quería contarles, soy Marisa de Argentina. Quería contarles que cuando tenía 7 años, en el año 78, vimos con mi familia una flotilla de ovnis en el cielo y estábamos todos en la puerta porque era verano y cuando primero miramos pensamos que era una bandada de pájaros, pero cuando hicieron una maniobra específica, les dio la luz del sol y brillaron como si fueran metálicos, muy pulidos, y desaparecieron. Estaban en formación en V. Y esa vez lo vimos. Toda mi familia, mis padres, mis hermanos, mis tías. Y en esa época no teníamos cámara de sacar fotos. Y en el año 2018, en mi casa en Córdoba, vi un ovni que primero pensé que estaba en el cerro y que se estaba incendiando el cerro porque pasaba de naranja a rojo, amarillo, naranja, rojo, y le saqué una foto porque pensaba mandárselo a los bomberos, pero después desapareció y me quedé con la foto que no se ve muy bien, pero no era la luna, porque la luna estaba a mis espaldas. Así que esa fue mi experiencia de avistaje de ovnis. Muchas gracias, les mando un abrazo a todos. Gracias, Gina, gracias, Nacho.
1: A ti, mi amiga. Gracias por platicar, por contarnos esas historias que a veces se quedan guardadas. Y pues este es un gran foro, digo un gran foro porque ya son muchos años reconocidos por todos los que pues realmente son apasionados del fenómeno paranormal. Saben que la trayectoria de este programa ha sido formada por miles de testimonios, ya no digo cientos, miles de testimonios como lo que acabamos de escuchar.
2: Así es. Oye, decíamos de las personas que trabajamos de noche y que algunas tienen esta constante de los compañeros que platican, que suceden situaciones extrañas, y es que también hay que tomar en cuenta que hay un factor en común: lugares donde hay historias cargadas de emociones intensas, o sea, hospitales, edificios antiguos. Esto puede retener una energía residual que se manifiesta como un fenómeno paranormal. De ahí que personas que trabajan en las noches puedan estar teniendo este tipo de fenómenos o son más susceptibles a percibir estas emanaciones. Puede ser una de las causas por lo que así sucede.
1: Sí, desde luego, Gina, desde luego. Es una de las razones. Hay pues varias cosas que platicar al respecto, ¿eh? Por ejemplo, se dice que el miedo altera la percepción del tiempo y del espacio. Los trabajadores que han renunciado describen que al ver la silueta al fondo de un corredor en el pasillo, pues parecía cada vez que lo recorrían hacerse más grande. kilométrico, y además, pues, cuando ellos intentaban huir, no lograban encontrar la salida. Y esto se debe a una respuesta de supervivencia del cerebro que se llama visión de túnel, que elimina la percepción periférica y hace que el escape parezca físicamente imposible. Eso es lo que sucede en estos casos. Así que tú me dirás si no has tenido algo que tenga cierta relación con ello.
2: Y ya tenemos con nosotros a Daniel, nuestro amigo que nos está escuchando desde Texas, ¿verdad?
6: Así es.
2: Bienvenido.
6: Buenas noches, ¿cómo están?
2: Perfectamente, ya listísimos para escuchar tu experiencia.
6: Y yo más puesto que un calcetín.
2: Ah, perfecto, Dani. ¿Qué nos vas a platicar?
6: Bueno, primeramente me da gusto saludarlos y darles gracias por el programa. La verdad es que me siento muy afortunado, ¿verdad?, por participar aquí con ustedes en el programa.
1: Gracias.
6: La verdad es como a platicar con ustedes, como hablar, se siente bien bonito.
2: Entonces, gracias
6: a ustedes. Sí, el otro día estaba escuchando el programa sobre los golpes, que son de tres, de algo así, uh-huh. No acuerdo muy bien
2: el
6: programa, de que, de los tres golpes. A mí me sucedió algo, ese ya hace unos que... ya casi unos 12 años, estaba acostado, pues lo normal como era de todos los días, porque yo entraba como a las 4 de la mañana, me levantaba a las 4 y entraba como 4 y media, entre 4 y media y 5 para lo que viene siendo ganarle al sol, ¿no? Porque el sol es muy caliente, acá en lo que viene siendo en California, lo que era en California, era muy caliente. Entonces, pues, no, entramos más temprano, pues, para así salir más temprano y no estar, pues, lo que viene siendo trabajando durante el sol muy caliente. Entonces, pues, yo llegaba, lo que era cenaba, pues, me alistaba ya y me dormía como entre 7 y 8 de la noche. Yo ya estaba acostado cuando los que estaban ahí viviendo conmigo, había otro muchacho y me dijo, me tocó, me dijo, porque había un cuarto solo, me dijo, oye, dijo, hay alguien allá adentro, en un cuarto solo.
1: Sí.
6: Y me dijo, que pensé yo, dijo que tú le habías cantado a alguien. Le dije, no, la verdad no. Le digo, pues escucha algo. Le dije, no sé, pues yo estaba dormido, le dije, no sé. Y cuando me despertó, como a las 8 de la noche, pues yo me dormí temprano. Entonces, en eso me dijo, oye, le dije, es que no escucho nada, le dije, y en eso abrí yo la puerta de mi cuarto totalmente, él estaba parado afuera de mi cuarto, y yo estaba sentado en mi cama. Cuando de repente, así en cuanto le estoy platicando, dieron los tres golpes, pero fuertes a la puerta, o sea, fuerte el que lo dieron. Acá las puertas son de cartón comprimido, por uh-huh. decirlo así.
2: Sí.
6: Pues al tiempo que le pegas una puerta, pues ya sea que se le hagas un hoyo o se tambalea toda, ¿no? Entonces así fue y yo me saqué de onda porque dije, pues, ¿qué pasó, no? Porque, pues, fueron muy fuertes los golpes y el cuarto era solo y dije, porque algo como que te acabas de despertar y escuchas algo así y como que te sacas más de onda. Me levanté y fui a abrir la puerta. Se sintió un frío muy fuerte, entonces no supe qué hacer, solamente prendí lo que viene siendo la luz y me fijé en todo y no había nadie completamente ahí en el cuarto. Y todo estaba, las ventanas estaban cerradas, todo, no era posible que alguien entrara al cuarto por la parte de afuera. Entonces revisé bien todo y no era nadie. Entonces, no sé, yo estaba escuchando que decían que no era bueno abrir la puerta porque los invitados a pasar.
2: Sí.
6: Pero pues ya estaba adentro, ¿no? Digo, en mi cuarto.
1: Claro.
6: Digo, no sé, ¿verdad? O sea, no, en este modo no sé si sea de que esté en un cuarto lo que haya sido, lo que tendrá la presencia o el espíritu,
1: uh-huh.
6: en ese lugar, en ese cuarto. Nomás estaba ahí, entonces yo pensé, dije yo, y ya cuando yo estaba escuchando, dije, pues ya estaba adentro, al menos que lo haya dejado que estuviera rondando en toda la casa, porque ya eso es cuando me salí yo de esa casa, como me llegaba correo todavía ahí, entonces yo iba y lo levantaba, entonces yo siempre miraba a la señora que como que me quería decir algo, pero no, nunca me dijo nada, entonces yo dije, bueno, pero hasta que un día Y me dijo, oye, ¿le puedo hacer una pregunta? Le dije, sí, claro, le dije, adelante. Me dijo, usted mientras vivió aquí, dijo, ¿nunca escuchó algo? Dijo, ¿nunca escuchó, no sé, ruidos o, no sé, pasos o algo? Le dije, ¿por qué? Disculpe la pregunta. Dijo, es que, dijo, nos golpean la puerta, escuchamos que nos mueven los trastes. Incluso a mí también me pasó eso. Yo estaba sentado en la sala y yo estaba solo, no había nadie más. Cuando me movieron los trastes. Y yo, pues, para no tener miedo, lo tomé como un juego y dije, pues ya que estás ahí, lávalo, le dije yo así, ¿verdad? Pero, no sé, nomás fue eso lo que me pasó. Nunca miré a alguien en sí, ¿verdad? Como mira una sombra o algo, pero los sonidos que escuché, pues sí fueron, pues, ¿cómo les puedo decir? Muy fuertes para mí, ¿no? Porque, o sea, muy así de que, muy de repente. Entonces, sí la persona que estaba ahí me dijo, si no has escuchado algo, dijo, porque nosotros sí, yo le comenté.
2: Pero fíjate, Dani, que también esto es muy importante, que no debemos por tomarlo nosotros como una broma, el hecho de interactuar, jamás debemos interactuar con ellos. En ese momento, obvio, no lo sabías, pero es muy importante que conforme vayamos escuchando los relatos, también vayamos tomando en cuenta estos detalles para cuando nos llega a suceder, entonces no tratar de hacer alguna interacción que nosotros lo tomamos como broma. Pero no es conveniente.
6: Así es. Bueno, en sí, sí es cierto eso, porque es como que lo mismo como dijeron, que es como invitarlos a pasar, y yo pienso que pues yo dije, yo en ese, cuando ese día que estaba escuchando también eso, lo ese día de los relatos, dije, a lo mejor yo lo estaba invitando que siguiera, ¿no? Pero yo lo hice más que nada porque dije yo, pues para no tener miedo, ¿verdad?
2: Claro.
6: Porque pues sí te saca como que de onda, o sea, como que te pone a pensar de qué es lo que haya habido ahí, ¿verdad? Cuando me salí de esa casa, me pasó solo una vez más a donde me moví, a otra casa donde me moví. Yo estaba sentado en la sala igual y tenía todo oscuro, a mí me gusta mucho estar en la oscuridad. Entonces ya eran igual como eso de las 8 o 9 y yo estaba mirando la televisión. De repente escuché un ruido. Pensé que era, pudo haber sido un gato, ¿no? Pensé yo a la parte de afuera, pero se escuchó adentro, pero lo ignoré así. Entonces cuando volteo en el fondo está mi cuarto y volví a escuchar 3 golpes. Pero ahí sí no fui a abrir la puerta. Solamente lo dejé así. Ya no quise ir porque pues dije, no voy a encontrar nada y me va a asustar más. Entonces fueron las únicas veces que me pasaron otra vez, después de esa ya no me ha vuelto a pasar, que realmente no quiero, pero sí fue una experiencia muy, puedo decir no buena, ¿verdad? Pero bueno, al menos tengo algo para contar, pero no digo que fue algo grande lo que me pasó, pero pues sí, es algo que se me ha quedado, he recordado mucho eso y digo, pues qué habrá sido, siempre me quedo pensando. Que es lo que habrá sido lo que golpeó la puerta.
1: Pues sí, pueden ser esas energías de las que mencionaba Jean, amigo. Y bueno, lo que sí podemos decir es que afortunadamente no ocurrió nada malo, no se quedó marcada esa fecha, como que a partir de ahí comenzaron a cambiar las cosas en la casa, ¿o sí?
6: No, hasta eso que no, todo normal. Uh-huh. En sí no cambió nada.
1: Okay.
6: Y lo único después de lo que escuché de los golpes de la puerta, uh-huh, fue lo de los trastes y hasta uh-huh ahí.
1: Okay.
6: Ya después ya no escuchaba nada porque incluso hasta apagaba todo y dormía con las luces apagadas totalmente. Y ya no, aún así que me ha pasado algo, pues, o sea, no, ya después de eso ya no. Y lo traté de como de olvidar.
1: Okay.
6: Porque dije, pues si vivo con el miedo, pues nunca voy a poder estar a gusto, ¿verdad? Más que nada, por no sé si me hubiera vuelto a pasar o no, dije yo. Pero pues, más que nada por eso.
1: Sí.
6: Y cambiando un poquito de tema, escucho lo de los panteones, ¿verdad?
2: Sí, claro. De los guardianes de los cementerios.
6: Así es, no sé, puedo contar algo rapidito también.
2: Claro, Dani.
6: Sí. Bueno, a mi hermano, que en paz descanse, él siempre lo siguió una mujer. Todo el tiempo. Cuando tomaba, pues escuchaba, miraba a una mujer.
1: Okay.
6: Donde quiera él siempre miraba a una mujer. Uh-huh. Tuvo la casualidad que fueron a un panteón con un amigo. ese amigo iba a poner flores a su mamá al panteón. Entonces, ellos estaban ahí, siempre eran muy buenos amigos ellos. Entonces, ya cuando fueron al panteón y todo, le estaban arreglando. Entonces, miró a una muchacha que venía y se les quedó mirando. Entonces, pues ellos, chavos, o sea, jóvenes, le decía a su amigo, le dijo, pues, dijo, ve y a ver, pregúntale qué quiere, porque no se los queda mirando. Entonces, él le preguntó, mi hermano le preguntó a la muchacha, le preguntó que si estaba bien, que estaba perdida, necesitaba algo. Y la muchacha dijo, es que necesito llevar rosas a un lugar, pues, de ahí del panteón. Entonces, mi hermano le dijo, pues, si tú gustas, yo te puedo ayudar. Y le dijo, claro. Le dijo, sí, Emi. Entonces dice mi hermano que sí, que está bien, que pues estaban como unos 5 o 6 metros de distancia. Entonces, pues dijo, nunca hubo un momento de acercarnos y platicar, solamente le preguntó él a ella, ella le respondió y pues quedaron de, ok, pues yo te ayudo. Entonces, la muchacha dice que llevaba dos botes, los dejó donde estaban, donde ella estaba los botes. Entonces ella caminó y mi hermano levantó los botes. Dos botes de 5 galones, no sé en sí cuántos sean en litros, disculpen, pero eran botes grandes, uh-huh. De donde vienen pinturas, okay, donde sí. Ponen pintura. Entonces él los levantó y iba. Entonces dice que caminaba tan recio, tan rápido la muchacha que nunca la alcanzó. Dice que iba y que le llama y que le hablaba y nunca volteaba. Le dijo, oye, disculpa, espera, porque no te puedo caminar muy recio. Entonces dice que en una que él volteó a mirar a ver si estaba su amigo, que él volvió a voltear hacia enfrente y ya no estaba la muchacha. Entonces dice que caminó más porque pues dijo, a lo mejor me está esperando algo. Y dice que no, ya no volvió a encontrar a esa muchacha, pero los botes se los llevaba. Pero la muchacha como que si nunca lo hubiera mirado, porque ya no la volvió a mirar, volteó y ya no la miró.
2: Fíjate.
6: Entonces sí, dice que sintió miedo y no, porque dijo a lo mejor es una persona que está enterrada aquí y necesitaba ya, ella quería arreglar su propia tumba, ¿no? Pero dice, él no pudo él hacer nada porque no sabía quién era ella. Entonces no pudo él llevar los botes a donde ella quería llevarlos o arreglar su tumba igual.
1: Tumba, ¿sí?
6: Pero siempre él se quedó con que quién habrá sido, ¿no?
2: Vaya, no, es que una experiencia de la que quieras en un cementerio siempre como que te deja marcado y te entra la duda, ¿qué habrá sido? Situación sobrenatural, se sabe, ¿no?, que en los panteones ya están los cuerpos sin vida. Sin embargo, también hay bastantes experiencias que ahí los amigos que trabajan, por ejemplo, en estos lugares pueden contar un sinfín de experiencias que nos encantaría platicar con alguno de ellos.
6: Oh, sí, a mí me encantaría escuchar todos esos relatos, porque más que nada, como lo acaban de decir, más que nada ellos que están ahí trabajando, que están de noche, de día, ¿verdad? Pueden contar más de lo que uno ha vivido en experiencias en los panteones, uh-huh. Más que nada ellos.
2: Claro. Sí. Dani, pues nos dio muchísimo gusto platicar contigo.
6: No, pues gusto a mí por platicar más bien con ustedes. Gracias por tomar mi llamada y pues que siga adelante el programa y aquí estamos al pie.
1: Gracias, amigo.
2: Al pie del cañón. Que tengas excelente noche.
6: Igualmente, ustedes también excelente noche. Cuídense y pues hasta muy pronto, ¿verdad?
1: Claro que sí, amigo. Cuando gustes.
2: Así será.
6: Claro que sí.
1: Esta hasta. Es tu casa. Sí, por supuesto. Qué agradable es charlar con personas que quieren compartir, ¿verdad? Compartir una historia, una anécdota de esas que dejan huella.
2: Exacto. Y que cada noche tenemos aquí también las preguntas, que estas las guardamos para el próximo martes, para el maestro Soham. Sí, las guardamos. Ustedes pueden irlo haciendo desde ya. Y cada vez que él está con nosotros, las vamos. Déjame mandarla.
1: Ok, Susana RG dice, hola Gina y Nachito, soy súper fan del programa, los escucho desde que tenía 8 años, ahora tengo 39 años y me encantan las historias paranormal, es lo máximo, los queremos, gracias, nosotros también a ustedes, no se imaginan lo que los queremos a todos ustedes, mis amigos, de verdad, no es choro. Y antes de irnos, hay algo que quería comentar al respecto de este fenómeno de los trabajadores que renuncian en su primer semana, ve nomás. Pues antes de que una sombra se manifieste visualmente en los pasillos, hay algo que ha sido una constante. Porque los limpiadores nocturnos suelen reportar un cambio drástico en el ambiente del aire que se vuelve helado así de golpe, baja la temperatura, inclusive dicen que 10 grados o menos, o sea, más o menos, para que te des cuenta, y se percibe un fuerte olor a ozono o a materia orgánica descompuesta. Algunos lo relacionan con el aroma que emite el azufre, bueno, pues para que te des una idea, ¿no? Y esto coincide con los registros de alta actividad electromagnética en zonas con supuesta actividad poltergeist. Así que, pues, ahí te la dejo.
2: Claro, situaciones que cada noche aquí estamos escuchando historias de personas que trabajan en turnos nocturnos que puede ser que rozan lo macabro, lo inexplicable, el objeto que siempre regresa, un relato en el que un objeto específico, lo que sea, una herramienta, un libro, que a pesar de ser guardado o desechado, aparece una y otra vez en el mismo lugar, como si una fuerza invisible se empeñara en mantenerlo presente.
1: Así es, Gina, pues ya con esto nos despedimos.
2: Agradecemos tu presencia y participación. Te invitamos para que estemos juntos nuevamente en nuestra próxima emisión. Que descanses, que tengas excelente noche, que Dios te bendiga. Soy Gina Avilés.
1: Hasta luego, Gina. Yo también me despido. Soy Nacho Muñoz, agradecido con Dios y con absolutamente todos ustedes. Que tengan la mejor de las noches. Gracias al fabuloso Miedo Team que esta noche nos ha apoyado cada quien desde su trinchera. Mapat Gómez, Juanito Arcos, Lucita Arellano, Maribel Pineda. Bueno, pues que tengan la mejor de las noches. Descansen. Y como decimos aquí, ¡cabo!
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8: Como parte del Plan Michoacán por la Paz y la Justicia y del Programa Nacional de Turismo Comunitario, se entregó equipamiento a 56 experiencias turísticas y 28 cocineras tradicionales de 22 municipios del estado, esto con apoyos que van desde los 300,000 a los 500,000 pesos por proyecto, por lo que los beneficiarios recibieron sillas, refrigeradores, sábanas, asadores, televisores, bicicletas, tirolesas y cuatrimotos con el propósito de mejorar la atención a los visitantes y consolidar proyectos que generen bienestar en sus comunidades. Mi nombre es Mayra Ramos y te invito a que nos visites en la página www.todonoticiasdigital.com.
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1: Sí, claro que sí. Les estaba comentando antes de ir al corte, Gina, que pues muchos que renuncian en su primera semana lo hacen porque sienten que esto que les espantó en el trabajo, pues no solo se queda ahí. Debido al choque postraumático de haber sido pues espantado o haber sentido un miedo muy, muy fuerte en un pasillo oscuro, bueno, pues Según los científicos, dicen que el cerebro replica la experiencia cuando llegas a tu casa. Entonces, los trabajadores reportan que al acostarse a dormir de día, ven esa misma silueta que en el pasillo les había espantado y pues la ven ahí en la esquina de su casa, de su habitación, o un fenómeno ligado a la parálisis del sueño inducida por el estrés extremo es lo que los lleva a sentirse todavía después del el acoso que sintieron en el trabajo, pues imagínate llegar a casa y también ahí sentirte de la misma manera. Qué espeluznante. Y pues está entrando una llamada, vamos con audio.
2: Oye, también la visión de figuras sombrías que se deslizan por los pasillos. ¿Te acuerdas, Nacho? Hace muchos años estábamos transmitiendo desde Avenida Universidad, estábamos en un primer piso y había una esquina afuera de la cabina. Fueron los policías porque a través de los monitores de que ellos están checando, se vio como que una persona se metió, pero era la pared. No pudo meterse a ningún lado y ahí estuvieron checando y no, pues ya no hay nadie. ¿Y ahora qué pasó? Pues la mano peluda también se hizo presente.
1: Hubo otro caso, ¿no? Que también se hizo famoso, creo que en Maxim, porque movieron algo ahí del set, pero cuando estaban grabando, estaban en vivo y pues justamente ahí se alcanzó a ver una manifestación. Tenemos a alguien en la línea, buenas noches.
9: Hola, buenas noches.
1: Bienvenido, amigo, ¿con quién tengo el gusto?
9: Habla Manuel Alejandro, de Monterrey, ¿no?
1: Bienvenido, sí. Manuel, oye, pues encantados de saludarte y ¿nos vas a platicar alguna historia?
9: Sí, claro que sí, primeramente saludos ahí a todos los radioescuchas y a ustedes, por hacernos las noches amenas con su programa.
1: Gracias, mi hermano, saludos. Con mucho gusto para ti y para todos ustedes. A ver, somos todo oídos.
9: Claro que sí. Hace poquito, ahí les conté una historia ahí del pueblo mágico ahí de Real de 14.
1: Sí.
2: Okay, sí.
9: Y hace poquito volvimos a ir ahí. Les comentaba que vamos seguidos. Y estuvimos platicando ahí de las anécdotas con la dueña de la posada ahí donde nos quedamos.
1: Ajá.
9: Y nos platicó, a mí me pareció algo así muy muy de que me quedé a seis. Nos platicó una historia ya antigua, ya de, yo creo que empezando el 1900. En aquellos tiempos, pues la gente atravesaba el túnel de Ogarrio a pie.
1: Ajá.
9: O en carreta. O pues en ese tiempo pues no había la tecnología y atravesaban a pie, en carreta o en caballo.
1: Ajá, sí.
9: En las temporadas que era los festejos de en San Francisco de Asís, venía mucha gente a entregar mandas, ¿verdad? de todos estados. Pues inclusive hasta venían hasta de otros países, ¿verdad?
1: Ajá.
9: Hay muchas anécdotas en un paredón que está dentro de la iglesia.
1: Sí.
9: Y la gente dejaba sus experiencias y sus inscripciones ahí para que pues la gente pues en atracción y al ver lo que en realidad eran los milagros que se producían ahí. Entonces nos cuenta ahí la señora que iban unas personas que pues se dedicaban a ayudar a la gente, ¿verdad? Misma del pueblo a cargar sus cosas, a lo mejor a guardarles algún equipaje o inclusive pues los que se iban a quedar a darles posada.
1: Ajá, sí.
9: Y uno de ellos vio un señor chaparrito viejito que llevaba pues una maleta grande y le dijo, oiga, pues déjame la ayudo con la maleta, ¿verdad? Pues la gente también en busca de una moneda, ¿verdad?
1: Una propina, sí.
9: Una propina. Y ya le dijo al señor, pues muchas gracias, sí, claro que sí. Y ya le dijo, ¿y usted viene a algún lugar específico? Dijo, no, pues sí, vengo a pagar una manda a San Francisco. yo voy hasta la iglesia. Dice, ah, bueno, pues con gusto le... Estas personas dijo, pues con gusto le ayudamos. Y pues ya se fueron platicando en el camino y ya... Dice, oiga, pues su maleta está muy pesada. Y ya le dijo, no, pues sí, pues de hecho esa es parte de la manda que vengo a pagar. Pues bueno, entonces, pues continuamos el camino. Ajá. Y ya llegando a la iglesia, pues entre la aglomeración de la gente, pues ya se habían paso por la gente para pasar. Y ya cuando estaban ahí adentro, ya no encontraron al Señor. Okay. Lo buscaron y no lo encontraron. Y pues era algo llamativo porque, o sea, cuentan que traía una como una túnica como de monaguillo, como de fraile, algo así.
1: Sí.
9: Me hago imaginar. Pues bueno, no, pues vamos a dejar su maleta.
1: Sí.
9: Y pues ya se quedaron ahí las personas ahí, dan unos 15, 20 minutos de recibimiento y de misa mientras pasan los demás.
1: Ajá.
9: Y ya cuando estaban ahí, pues dice que al padre se le hizo raro. Y dice, oigan, y esa maleta es suya. No, pues es de un peregrino que apoyamos, nomás que no lo encontramos, a estar por aquí. Y dice, a ver, y la abrieron y dentro venía una osamenta.
1: No me digas.
9: Ajá. Entonces el padre ya sabía, dijo, esta se las dio esta persona. Una persona así chaparrita le dio la descripción, dice, sí. Dice, es que él siempre, bueno, algunas veces viene.
1: Ajá.
9: Y es a pagar su mano, pero dice, pero es que esta osamenta siempre llega y pues creemos que es la osamenta de él mismo.
1: Ajá, que se quedó sin cumplir, murió y pues no ha descansado, ¿verdad? Y por eso procura que alguien lleve sus restos, ¿no?
9: Lleve sus restos y a lo mejor no ha podido llegar. Y pues en ese en esos tiempos, pues el padre luego lo identificó porque pues ya había sucedido varias veces.
1: Wow, amigo, qué historia, qué historia. ¿Esto sí, dónde claro. sucedió? ¿Me repites, por favor?
9: Sucedió en el pueblo Real de 14, en la iglesia, lo que es de San Francisco de Asís.
1: Órale. Wow. Y también el sacerdote que ya, ahora sí que ya se la sabe, ¿no? Pudo identificar, digamos que era la misma forma en que este señor actuaba, ¿no?
9: Sí, era la misma maleta.
1: Mira nada más.
9: Y él la identificó, pues mucha gente, pues hasta la fecha deja cosas, ¿verdad? Deja ofrecimientos, cosas personales que ellos mismos prometen.
1: Sí.
9: Y en este caso el padre identificó la maleta y dijo, no, ¿sabes qué? Esta maleta ya ha venido varias veces aquí.
1: Vaya, qué historia, mi querido amigo. Oye, qué buena historia, mi querido Alejandro. Pues la verdad es de que ha habido, mira, por ejemplo, aquí nos comenta, a ver, déjame ver, quién es. Dice Adri Chávez, muy a menudo pasa lo mismo con los sanjuaneros en camino a San Juan de los Lagos, Jalisco, en el mes de enero y febrero. ¿Eso en qué mes habrá sido, mi amigo? Nomás para ver si hay alguna
9: semejanza. El mes no recuerdo muy bien, pero creo que es antes de octubre el festejo de San Francisco. Porque creo que es una temporada grande desde ahí, luego Día de Muertos, 2 de noviembre, esas en esa temporada, esas fechas.
1: Sí.
9: Y aún así como quiera, pues hay mucha gente que va, aún así no, que no son las fechas del festejo, ¿verdad?
1: Ajá, sí, claro.
9: Pero por lo regular yo creo que es en las fechas de tiempo de frío.
1: Eso es. Muy bien, mi querido Manuel Alejandro, te agradecemos mucho. No sé si quieras agregar algo más.
9: No, pues es todo por el momento y pues nada más como les decía, saludos a todos.
1: Excelente, brother.
9: Un gusto también en saludarles y contarles.
1: No, pues para nosotros es un placer venir a escuchar historias todas las noches, mi amigo, y estás invitado también para nuestro próximo Miedotón, ¿eh?
9: Claro. Bueno, no, estamos al pendiente.
1: Órale, pues ya es mañana, ¿eh? No te vayas a rajar.
9: No, claro que no. De hecho, aquí estoy todas las noches. Yo soy guardia de seguridad, pues todas las noches los escucho. Bueno, a veces en diferido, pero ajá, a veces en vivo.
1: Mañana desde las 10 en Miedoteca hasta las 6 de la mañana. Digo, por si te toca, ahí vamos a estar acompañándote, ¿eh?
9: Claro que sí.
1: Órale, mi amigo, que tengas bonita noche.
9: Igual, buena noche.
1: Hasta Saludos. Luego. Pues sí, ya está todo listo, más que preparado, ¿verdad? Para esa noche tan especial. Y pues gracias a todos ustedes que están, fíjate, comenta Edith, así es, en San Juan de los Lagos, en efecto, pasa muy seguido con gente que va a pagar su manda y no están vivas, dice, es lo que llega a ocurrir. Muy bien, vamos al siguiente corte, Gina.
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2: Relatos y experiencias que no tienen explicación, que solamente los que estamos aquí reunidos cada noche desde hace 30 años, ya vamos rumbo a los 31, estamos a nada. Algunos de ustedes incluso aún no habían nacido, pero nacieron en una familia con esta tradición de ser peludomaníacos y al cabo del tiempo también han tenido situaciones extrañas que hoy hacen que también ustedes estén aquí cada noche.
1: Eso es, no, pues es un placer, le decía yo a mi querido Manuel Alejandro, que es un placer venir a escuchar historias. Y pues justo es lo que vamos a hacer, ¿no? Vamos a continuar con esta, pues, velada en donde realmente lo que debe imperar son esas historias que nos dan miedo o nos dejan, pero todos sacados de onda.
5: Buenas noches, Gina, Nacho.
1: Hola.
5: Todos al chat.
1: Marisa.
5: Quería contarles, soy Marisa de Argentina. Quería contarles que cuando tenía 7 años, en el año 78, vimos con mi familia una flotilla de ovnis en el cielo y estábamos todos en la puerta porque era verano y cuando primero miramos pensamos que era una bandada de pájaros, pero cuando hicieron una maniobra específica, les dio la luz del sol y brillaron como si fueran metálicos, muy pulidos, y desaparecieron. Estaban en formación en V. Y esa vez lo vimos. Toda mi familia, mis padres, mis hermanos, mis tías. Y en esa época no teníamos cámara de sacar fotos. Y en el año 2018, en mi casa en Córdoba, vi un ovni que primero pensé que estaba en el cerro y que se estaba incendiando el cerro porque pasaba de naranja a rojo, amarillo, naranja, rojo, y le saqué una foto porque pensaba mandárselo a los bomberos, pero después desapareció y me quedé con la foto que no se ve muy bien, pero no era la luna, porque la luna estaba a mis espaldas. Así que esa fue mi experiencia de avistaje de ovnis. Muchas gracias, les mando un abrazo a todos. Gracias Gina, gracias Nacho.
1: A ti, mi amiga. Gracias por platicar, por contarnos esas historias que a veces se quedan guardadas. Y pues este es un gran foro, digo un gran foro porque ya son muchos años reconocidos por todos los que pues realmente son apasionados del fenómeno paranormal. Saben que la trayectoria de este programa ha sido formada por miles de testimonios, ya no digo cientos, miles de testimonios como lo que acabamos de escuchar.
2: Así es. Oye, decíamos de las personas que trabajamos de noche y que algunas tienen esta constante de los compañeros que platican, que suceden situaciones extrañas. Y es que también hay que tomar en cuenta que hay un factor en común. Lugares donde hay historias cargadas de emociones intensas, o sea, hospitales, edificios antiguos, esto puede retener una energía residual que se manifiesta como un fenómeno paranormal. De ahí que personas que trabajan en las noches puedan estar teniendo este tipo de fenómenos o son más susceptibles a percibir estas emanaciones. Puede ser una de las causas por lo que así sucede.
1: Sí, desde luego, Gina, desde luego. Es una de las razones. Hay pues varias cosas que platicar al respecto, ¿eh? Por ejemplo, se dice que el miedo altera la percepción del tiempo y del espacio. Los trabajadores que han renunciado describen que al ver la silueta al fondo de un corredor en el pasillo, pues parecía cada vez que lo recorrían hacerse más grande, kilométrico, y además pues cuando ellos intentaban huir no lograban encontrar la salida. Y esto se debe a una respuesta de supervivencia del cerebro que se llama visión de túnel, que elimina la percepción periférica y hace que el escape parezca físicamente imposible. Eso es lo que sucede en estos casos. Así que tú me dirás si no has tenido algo que tenga cierta relación con ello.
2: Y ya tenemos con nosotros a Daniel, nuestro amigo que nos está escuchando desde Texas, ¿verdad?
10: Así es, así es.
2: Bienvenido.
10: Buenas noches, ¿cómo están?
2: Perfectamente. ¿Ya listísimos para escuchar tu experiencia?
10: Y yo más puesto que un calcetín.
2: Ah, perfecto, Dani. ¿Qué nos vas a platicar?
10: Bueno, primeramente me da gusto saludarlos y darles gracias por el programa. La verdad es que me siento muy afortunado, ¿verdad?, por participar aquí con ustedes en el programa.
1: Gracias.
10: La verdad es como a platicar con ustedes, como hablar, se siente bien bonito.
2: Entonces, muchas gracias.
10: Gracias a ustedes. Sí, el otro día estaba escuchando el programa sobre los golpes, que son de tres, de algo así, no me acuerdo muy bien el programa de que... Ajá, sí, de los tres golpes. A mí me sucedió algo, ese ya hace unos que... ya casi unos 12 años, estaba acostado, pues lo normal como era de todos los días, porque yo entraba como a las 4 de la mañana, me levantaba a las 4 y entraba como 4 y media, entre 4 y media y 5 para lo que viene siendo ganarle al sol, ¿no? Porque el sol es muy caliente, acá en lo que viene siendo en California, lo que era en California, era muy caliente. Entonces, pues, no, entramos más temprano, pues, para así salir más temprano y no estar, pues, lo que viene siendo trabajando durante el sol muy caliente. Entonces, pues, yo llegaba, lo que era, cenaba, pues, me alistaba ya y me dormía como entre 7 y 8 de la noche. Yo ya estaba acostado cuando los que estaban ahí viviendo conmigo, había otro muchacho y me dijo, me tocó, me dijo, porque había un cuarto solo, me dijo, oye, dijo, hay alguien allá adentro, en un cuarto solo.
1: Sí.
10: Y me dijo, que pensé yo, dijo que tú le habías cantado a alguien, le dije, no, la verdad no. Le digo, pues escucha algo. Le dije, bueno, le dije, pues no sé, pues yo estaba dormido, le dije, pues no sé. Y cuando me despertó, como a las 8 de la noche, pues yo me dormí temprano. Entonces, en eso me dijo, oye, le dije, es que no escucho nada, le dije, y en eso abrí yo la puerta de mi cuarto totalmente, él estaba parado afuera de mi cuarto, y yo estaba sentado en mi cama. cuando de repente, así en cuanto les estoy platicando, dieron los tres golpes, pero fuertes a la puerta, o sea, fuerte el que lo dieron. Acá las puertas son de cartón comprimido, por decirlo así. Y pues al tiempo que le pegas a una puerta, pues ya sea que se le hagas un hoyo o se tambalea toda, ¿no? Entonces así fue, y yo me saqué de onda porque dije, pues, ¿qué pasó, no? Porque pues fueron muy fuertes los golpes y el cuarto era solo, y dije, porque o sea, algo como que te acabas de despertar y escuchas algo así y como que te sacas más de onda. Me levanté y fui a abrir la puerta. Se sintió un frío muy fuerte, entonces no supe qué hacer, solamente prendí lo que viene siendo la luz y me fijé en todo y no había nadie completamente en el cuarto. Y todo estaba, las ventanas estaban cerradas, todo, no era posible que alguien entrara al cuarto por la parte de afuera. Entonces revisé bien todo y no era nadie. Entonces, no sé, yo estaba escuchando que decían que no era bueno abrir la puerta porque los invitados a pasar,
2: sí.
10: Pero pues ya estaba adentro, ¿no? Digo, en mi cuarto.
1: Claro.
10: Digo, no sé, ¿verdad? O sea, no, en este modo no sé si sea de que esté en un cuarto lo que haya sido, lo que tendrá la presencia o el espíritu, en ese lugar, en ese cuarto. Nomás estaba ahí, entonces yo pensé, dije yo, y ya cuando yo estaba escuchando, dije, pues ya estaba adentro, al menos que lo haya dejado que estuviera rondando en toda la casa, porque ya eso es cuando me salí yo de esa casa, como me llegaba correo todavía ahí, entonces yo iba y lo levantaba, entonces yo siempre miraba a la señora que como que me quería decir algo, pero no, nunca me dijo nada, entonces yo dije, bueno, pero hasta que un día me dijo, oye, ¿le puedo hacer una pregunta? Le dije, sí, claro, le dije, adelante. Me dijo, usted mientras vivió aquí, dijo, ¿nunca escuchó algo? Dijo, ¿nunca escuchó, no sé, ruidos o, no sé, pasos o algo? Le dije, ¿por qué? Disculpe la pregunta. Dijo, es que, dijo, nos golpean la puerta, escuchamos que nos mueven los trastes. Incluso a mí también me pasó eso. Yo estaba sentado en la sala y yo estaba solo, no había nadie más, cuando me movieron los trastes. Y yo, pues, para no tener miedo, lo tomé como un juego y dije, pues ya que estás ahí, lávalo, le dije yo así, ¿verdad? Pero, no sé, nomás fue eso lo que me pasó. Nunca miré a alguien en sí, ¿verdad? Como mira una sombra o algo, pero los sonidos que escuché, pues sí fueron, pues, ¿cómo les puedo decir? Muy fuertes para mí, ¿no? Porque, o sea, muy así de que, muy de repente. Entonces, sí la persona que estaba ahí me dijo, si no has escuchado algo, dijo, porque a lo mejor sí, yo le comenté.
2: Pero fíjate, Dani, que también esto es muy importante, que no debemos por tomarlo nosotros como una broma, el hecho de interactuar, jamás debemos interactuar con ellos. En ese momento obvio no lo sabías, pero es muy importante que conforme vayamos escuchando los relatos, también vayamos tomando en cuenta estos detalles para cuando nos llega a suceder, entonces no tratar de hacer alguna interacción, que nosotros lo tomamos como broma, pero no es conveniente.
10: Así es. Bueno, en sí, sí es cierto eso, porque es como que lo mismo como dijeron, que es como invitarlos a pasar, y yo pienso que pues dije yo, cuando ese día que estaba escuchando también eso, ese día de los relatos, dije, a lo mejor yo lo estaba invitando que siguiera, ¿no? Pero yo lo hice más que nada porque dije yo, pues para no tener miedo, ¿verdad?
2: Claro.
10: Porque pues sí te saca como que de onda, o sea, como que te pone a pensar de qué es lo que haya habido ahí, ¿verdad? Cuando me salí de esa casa, me pasó solo una vez más a donde me moví, a otra casa donde me moví. Yo estaba sentado en la sala igual y tenía todo oscuro, a mí me gusta mucho estar en la oscuridad. Entonces ya eran igual como eso de las 8 o 9 y yo estaba mirando la televisión. De repente escuché un ruido. Pensé que era, pudo haber sido un gato, ¿no? Pensé yo a la parte de afuera, pero escuché adentro, pero lo ignoré así. Entonces cuando volteo en el fondo está mi cuarto y volví a escuchar tres golpes. Pero ahí sí no fui a abrir la puerta. Solamente lo dejé así. Ya no quise ir porque pues dije, no voy a encontrar nada y me va a asustar más. Entonces fueron las únicas veces que me pasaron otra vez, que me pasó otra vez. Después de esa ya no me ha vuelto a pasar. que realmente no quiero, pero sí fue una experiencia muy, puedo decir, no buena, ¿verdad? Pero bueno, al menos tengo algo para contar, pero no digo que fue algo grande lo que me pasó, pero pues sí, es algo que se me ha quedado, he recordado mucho eso y digo, pues qué habrá sido, siempre me quedo pensando qué es lo que habrá sido lo que golpeó la puerta.
1: Pues sí, pueden ser esas energías de las que mencionaste.

0: luces apagadas totalmente y ya no, aún así que me ha pasado algo, pues, o sea, no, ya después de eso ya no, y lo traté de como de olvidar.
1: Okay.
0: Porque dije, pues si vivo con el miedo, pues nunca voy a poder estar a gusto, ¿verdad? Más que nada por, no sé si me hubiera vuelto a pasar o no, dije yo, pero pues más que nada por eso.
1: Sí.
0: Y cambiando un poquito de tema, escucho lo de los panteones, ¿verdad?
2: Sí, claro, de los guardianes de los cementerios.
0: Así es, no sé, puedo contar algo rapidito también.
2: Claro, Dani.
0: Sí, bueno, a mi hermano, que en paz descanse, él siempre lo siguió una mujer, todo el tiempo. Cuando tomaba, pues escuchaba, pues, miraba a una mujer.
1: Okay.
0: Donde quiera, él siempre miraba a una mujer. Tuvo la casualidad que fueron a un panteón con un amigo. Ese amigo iba a poner flores a su mamá al panteón. Entonces, ellos estaban ahí, siempre eran muy buenos amigos ellos. Entonces, ya cuando fueron al panteón y todo, le estaban arreglando. Entonces, miró a una muchacha que venía y se les quedó mirando. Entonces, pues ellos, chavos, o sea, jóvenes, le decía a su amigo, le dijo, ve, a ver, pregúntale qué quiere, porque no se los queda mirando. Entonces él le preguntó, mi hermano le preguntó a la muchacha, le preguntó que si estaba bien, que estaba perdida, necesitaba algo, y la muchacha dijo, es que necesito llevar rosas a un lugar, pues, de ahí del panteón. Entonces mi hermano le dijo, pues si tú gustas, yo te puedo ayudar. Y le dijo, claro, le dijo, sígueme. Entonces dice mi hermano que sí, que está bien, que pues estaban como unos 5 o 6 metros de distancia. Entonces, pues, dijo, nunca hubo un momento de acercarnos y platicar, solamente le preguntó él a ella, ella le respondió y pues quedaron de, ok, pues yo te ayudo. Entonces, la muchacha dice que llevaba dos botes, los dejó donde estaban, donde ella estaba los botes, entonces ella caminó y mi hermano levantó los botes. Dos botes de 5 galones, no sé en sí cuántos sean en litros, disculpen, pero eran botes grandes, uh-huh. De donde vienen pinturas,
2: sí,
0: donde
2: sí.
0: Ponen pintura. Entonces él los levantó y iba. Entonces dice que caminaba tan rápido la muchacha que nunca la alcanzó. Dice que iba y que le llama y que le hablaba y nunca volteaba. Le dijo, oye, discúlpame, espera, porque no te puedo caminar muy recio. Entonces dice que en una que él volteó a mirar a ver si estaba su amigo, que él volvió a voltear hacia enfrente y ya no estaba la muchacha. Entonces dice que caminó más porque pues dijo, a lo mejor me está esperando o algo. Y dice que no, ya no volvió a encontrar a esa muchacha, pero los botes se los llevaba. Pero la muchacha como que si nunca lo hubiera mirado porque ya no la volvió a mirar, volteó y ya no la miró.
2: Fíjate.
0: Entonces sí, dice que sintió miedo y no. Porque dijo, a lo mejor es una persona que está enterrada aquí y necesitaba ya, ella quería arreglar su propia tumba, ¿no? Pero dice, él no pudo él hacer nada porque no sabía quién era ella. Entonces no pudo él llevar los botes a donde ella quería llevarlos o arreglar su tumba igual.
1: Tumba, ¿sí?
0: Pero siempre él se quedó con que quién habrá sido, ¿no?
2: Vaya, no, es que una experiencia de la que quieras en un cementerio siempre como que te deja marcado y te entra la duda, ¿qué habrá sido? Situación sobrenatural, se sabe, ¿no?, que en los panteones ya están los cuerpos sin vida. Sin embargo, también hay bastantes experiencias que ahí los amigos que trabajan, por ejemplo, en estos lugares pueden contar un sinfín de experiencias que nos encantaría platicar con alguno de ellos.
0: Oh, sí, a mí me encantaría escuchar todos esos relatos, porque más que nada, como lo acaban de decir, más que nada ellos que están ahí trabajando, que están de noche, de día, ¿verdad? Pueden contar más de lo que uno ha vivido en experiencias en los panteones, más que nada ellos.
2: Claro.
1: Sí, claro.
2: Dani, pues nos dio muchísimo gusto platicar contigo.
0: No, pues gusto a mí por platicar más bien con ustedes. Gracias por tomar mi llamada y pues que siga adelante el programa y aquí estamos al pie.
1: Gracias, amigo.
2: Al pie del cañón. Que tengas excelente noche.
0: Igualmente, ustedes también excelente noche. Cuídense y pues hasta muy pronto, ¿verdad?
1: Claro que sí, amigo. Cuando gustes.
2: Así será.
0: Claro que sí.
1: Esta es tu casa.

0: Por supuesto, qué agradable es charlar con personas que quieren compartir, ¿verdad? Compartir una historia, una anécdota de esas que dejan huella.
1: Exacto, y que cada noche tenemos aquí también las preguntas, que estas las guardamos para el próximo martes, para nuestro Soham, sí, las guardamos. Ustedes pueden irlo haciendo desde ya. Y cada vez que él está con nosotros, las vamos, déjame mandarla.
0: Ok, Susana RG dice: hola Gina y Nachito, soy súper fan del programa, los escucho desde que tenía 8 años, ahora tengo 39 años y me encantan las historias paranormal, de lo paranormal, es lo máximo, los queremos, gracias, nosotros también a ustedes, no se imaginan lo que los queremos a todos ustedes, mis amigos, de verdad, no es choro. Y antes de irnos, hay algo que quería comentar al respecto de este fenómeno de los trabajadores que renuncian en su primer semana, ve nomás. Pues antes de que una sombra se manifieste visualmente en los pasillos, hay algo que ha sido una constante. Porque los limpiadores nocturnos suelen reportar un cambio drástico en el ambiente del aire que se vuelve helado, así de golpe, baja la temperatura, inclusive dicen que 10 grados o menos, o sea, más o menos, para que te des cuenta, y se percibe un fuerte olor a ozono o a materia orgánica descompuesta, algunos lo relacionan con el aroma que emite el azufre, bueno, pues, para que te des una idea, ¿no? Y esto coincide con los registros de alta actividad electromagnética en zonas con supuesta actividad poltergeist. Así que, pues, ahí te la dejo.
1: Claro, situaciones que cada noche aquí estamos escuchando historias de personas que trabajan en turnos nocturnos, que puede ser que rozan lo macabro, lo inexplicable, el objeto que siempre regresa, un relato en el que un objeto específico, lo que sea, una herramienta, un libro, que a pesar de ser guardado o desechado, aparece una y otra vez en el mismo lugar, como si una fuerza invisible se empeñara en mantenerlo presente.
0: Así es, Gina, pues ya con esto nos despedimos.
1: Agradecemos tu presencia y participación. Te invitamos para que estemos juntos nuevamente en nuestra próxima emisión. Que descanses, que tengas excelente noche, que Dios te bendiga. Soy Gina Avilés.
0: Hasta luego, Gina. Yo también me despido. Soy Nacho Muñoz, agradecido con Dios y con absolutamente todos ustedes. Que tengan la mejor de las noches. Gracias al fabuloso Miedo Team que esta noche nos ha apoyado cada quien desde su trinchera. Mapat Gómez, Juanito Arcos, Lucita Arellano, Maribel Pineda. Bueno, pues que tengan la mejor de las noches. Descansen. Y como decimos aquí, ¡cabo!
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10: 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Las 9,

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2: Las 9:59.

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2: Hello, hello, hello, hello, my people. Hola, hola, mi gente. Buenas, buenas. ¿Cómo estás, baby? Te mando besos y bendiciones. Por aquí tu baby, la Potranca, ya arrancando nuestros potrancazos. Al 100 y pasadito. ¿Cómo andamos? ¿Cómo estamos? ¿A quién le mandamos saludos? Ya andamos llegando a ti a través de nuestros potrancazos, baby. Muy buenas, buenas. Comienza ya a reportar sintonía. Más 52-55-30-76-44-35. Es mi WhatsApp en cabina, baby. ¡Súbele!
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7: Las 10 con 5.
2: Escuchas los potrancazos. Llenos de pura música perrona. Al 100 y pasadito. Más 52, 55, 30, 76, 44, 35 es el WhatsApp en cabina, pero también andamos bien conectados a través de las redes sociales. Aquí en el Facebook nos encuentras como La Potranca Oficial, en el Instagram arroba Potranca Oficial y en el TikTok arroba Potranca Oficial. Hay mucho que platicar, baby. Hay mucho que contarte. Hay mucho que presentarte en nuestros 5 potrancazos. En lo más hot de la música regional mexicana, en el chismecito, las colaboraciones, esas cosas que se andan haciendo viral, por supuesto, aquí te las presentamos. Mi nombre es Itlali Núñez, soy tu baby la Potranca, escuchas los potrancazos, suele baby.

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1: Las 10 con 2

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2: ¡Épale! Sigues escuchando Los Potrancazos. Más 52 55 30 76 44 35. Es el WhatsApp en cabina para que te comuniques conmigo. ¿Qué canción te ponemos? ¿A quién saludamos? Ya sabes que si tú estás cumpliendo años en el día de hoy, te comunicas conmigo, me mandas un mensaje, me mandas un audio, me dices a quién le ponemos las mañanitas beliconas. Y de inmediato te las ponemos, por supuesto. ¡Baby! Estos son Los Potrancazos. ¡Vámonos!
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16: Las 10. Con 18.
2: ¡Gatos! ¡Baby! Las separaciones, los divorcios siguen dando de qué hablar dentro del medio del espectáculo. Nos enteramos que Oscar Iván Treviño y su esposa se van a separar. Él es obviamente el vocalista del grupo Duelo, ¿verdad? Una de las máximas voces dentro del regional mexicano. Anunciaron su divorcio después de 20 años de matrimonio. Y ahora, bueno, Cintia, la ahora ex esposa de Iván Treviño, del grupo Duelo, confirmó su separación tras casi 20 años. Esto en una historia de redes sociales. ¡Wow! Quiero compartir algo que para mí no es nuevo, pero siento que es un momento de expresarlo con claridad y tranquilidad. Desde hace algunos años mi relación de pareja cambió, aunque seguimos compartiendo la vida desde otro lugar, como familia, como equipo, como dos personas que siguen respetándose mutuamente, profundamente. Sé que quizá no es la forma convencional de construir una familia, pero hoy es la forma en que sentimos que funciona para nosotros. Seguimos juntos por el amor inmenso que seguimos que sentimos por nuestros hijos, porque creo que una familia también puede transformarse y seguir siendo familia. En el trabajo hacemos un gran equipo. En lo personal entendimos que tenemos nuestras maneras distintas de ver, vivir la vida y decidimos respetarlas. Este mensaje no busca compartir algo nuevo ni hacer partícipe a nadie de algo íntimo, sino simplemente dar contexto de la realidad que hemos venido viviendo desde hace ya un tiempo. Más que una separación, elijo verlo como una evolución. A veces el amor también significa permitir que el otro crezca a su manera y darse espacio para buscar aquello que uno necesita. En mi caso, hoy estoy buscando paz. Seguimos adelante desde el respeto, el cariño, la gratitud, el amor que siempre existirá en nuestra familia. Con cariño, sin. Es así como dan a conocer, por supuesto, que están separados y por lo que entendemos es que ya llevan tiempecillo separados. Ay, qué triste, pero bueno, de alguna manera estoy viendo unas palabras desde el amor y desde el cariño y desde el respeto, que es lo más importante. Esperemos que así continúe, ¿verdad? Porque luego mandan los comunicados y de pronto se andan agarrando el chongo. Pero bueno, así las cosas, baby. Las separaciones siguen sucediendo y nosotros seguimos tocando madera, baby. ¡Vámonos! ¡Súbele, baby!
17: Compa Peso, hay algo que le quiero decir a esa morra que está ahí.

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1: Las 10 con 20.

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2: ¡Épale! ¡Escuchas los potrancazos! Y te ponemos las canciones que nos pides. Me pidieron esto que se llama Ayúdame a Creer, de los Tigres del Norte. Y obviamente es un tremendo potrancazo. Por eso te la ponemos, baby. Más 52, 55, 30, 76, 44, 35.

0: sigues escuchando Los Potrancazos. Más 52 55 30 76 44 35 es el WhatsApp en cabina. Mándame tus mensajes y por supuesto dime qué canción te pongo, baby. Aquí te complacemos. ¡Súbale!
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2: Las 10 con 36.
0: Oh my gatos, baby. Oh my gatos. Oye, el cantante, líder vocalista de La Tracalosa de Monterrey, Edwin Luna, vuelve a estar en el ojo del huracán. Y es que en esta ocasión, su hijo, Miguel Luna, que pues es hijo de su primer matrimonio con la mamá del niño, ¿verdad? Pues se ha distanciado muy evidente, o sea, han tenido un distanciamiento bastante evidente con papá e hijo, por supuesto. Y ¿sabes algo? Como lo están haciendo, como lo están diciendo, básicamente están diciendo que por culpa de Kimberly Flores es que no han visto, no han tenido una buena relación papá e hijo. Ahí te va. Resulta que en una reciente entrevista que dieron para el programa Hoy Día, que dio este niño para este programa, pues habla, ¿verdad?, de cómo ha sido su vida sin su papá, de cómo ha sido su vida solo con su mamá. Le agradece, por supuesto, a su mamá por hasta el día de hoy seguirlo sacando adelante sola. Y pues obviamente dicen que el niño llora, ¿verdad? Y el niño dice, es un niño, baby, ¿cuántos años tiene? O sea, el niño dice que pues sí le hace mucha falta a su papá, que le ha hecho bastante falta siempre, que siempre hace falta la figura paterna, ¿verdad? Siento yo que aquí, o sea, sí está feo, está fuerte, es muy triste. Es muy triste, pero también exponer al niño de esa manera, considero que ahí tiene culpa la mamá. Mira, yo aquí voy a decir cosas que tal vez muchos me van a funar, pero cuando tú tienes un hijo que su papá no está presente, que su papá pues como que no hace gran cosa por verlo, ¿Qué se supone que se debe hacer, baby? O sea, no le vas a estar alimentando este tipo de cosas. Y lo digo desde mi perspectiva. ¿Qué pasó conmigo? Tú sabes, y aquí te he platicado, baby. Pues mi papá nunca estuvo, pero nunca me dijeron, ay, que no sé qué, y, nunca. O sea, simple y sencillamente.

0: dos veces a su papá. Y directamente dicen ahí en el programa que pues básicamente desde que comenzó una familia con Kimberly Flores, definitivamente no ha tenido ningún tipo de contacto o esta relación no se ha formado. La verdad está muy feo, muy fuerte. Y podría decir que, o mejor dicho, sí me atrevo a decir también que la figura de la pareja, de la nueva pareja del papá, tiene mucho que ver, pero baby, no sé tú, pero siento yo que también el papá tendría que hacer muchas cosas, ¿no? O sea, separarse un poquito tal vez de su, o mejor dicho, separar tiempos de, oye, poner las cosas en claro, decir, oye, pues yo tengo un hijo, lo tengo que ver, lo tengo que disfrutar, lo tengo que gozar. Recordemos que la familia que ellos tienen es una familia compuesta. Dos hijos por parte de Kimberly Flores, una hija de Luna, que también convive perfectamente convive bastante bien con la familia y con sus hijos y con la hija que tienen en común. ¿Por qué hacer esta diferencia? No lo sé, baby. Yo no quisiera que suene también mi argumento a la mamá tiene toda la culpa. Todos creo que tienen la culpa, pero lo fuerte, cada uno tiene cierta responsabilidad, pero lo que sí te puedo decir es que este niño no debería estar expuesto de esta manera. Te dejo en las redes sociales parte de la entrevista que le hicieron y sinceramente sí como que me apachurró el corazón el ver al niño, por supuesto, llorando. Y deseamos que si va a seguir su carrera como cantante, que lo siga y aquí estaremos apoyándolo, por supuesto. ¡Baby, vámonos! ¡Súbele!
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2: ¡Ándale! ¡Sigues escuchando Los Potrancazos! Saludos para Erika Britos. Un enorme abrazo para Diana Laura Ramírez. Hola, Potranquita, ya escuchándote. Saludos a Jorge, que ya te está escuchando. Gracias, un enorme abrazo. Les mandamos un beso. Me piden algo de Gerardo Díaz y su jerarquía. Se los vamos a poner más adelante. Cari Oltiveres. Oltivares. Olivares. ¿Qué? Oltiveros, iba a decir. Cari Olivares, te mando un enorme abrazo. Aquí se anda conectando con nosotros a través de el Facebook La Potranca Oficial. En el Instagram, arroba Potranca Oficial, Potranca con K. Por ahí te veo, súbele baby.
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5: Las 10 con 50.
2: ¡Epa, epa, mi gente! Más 52, 55, 30, 76, 44, 35 es el WhatsApp en cabina. Que tengas un excelente día, que la sigas pasando bonito, que sigas disfrutando de nuestra programación. A comunicarte conmigo, días de contacto disponibles para ti, baby. Más 52, 55, 30, 76, 44, 35 es ahí donde tenemos el contacto directo contigo. Mi nombre es Itlali Núñez, soy tu baby la potranca. Estos son los potrancazos. Súbele, baby.
5: Las 10 con 51.

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2: ¡Hola, muchachos!
3: Las 10 con 58.

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2: ¡Épale! ¡Baby! ¡Amamos los tacos! ¿Cuál es tu taco favorito? ¿Cuál es tu taco favorito? Yo me atrevo a decir que los tacos de canasta me encantan. Los tacos de pastor, los tacos de... ¿Qué más? Los tacos de pastor, los tacos de asada, los tacos... Bueno, los de la barbacoa, por supuesto. Mejor dicho, todo lo delicioso. Pero fíjate que hay una chica que siempre hemos dicho que los colombianos y los mexicanos somos como primos, ¿no? Somos como primos. Y hay una chica que es de Colombia y se fue a vivir a la Ciudad de México. Y de pronto, bueno, comienza a vivir toda la diferencia que es México-Colombia. Y ahí ella aprendió a la mala, baby. Descubrió por las malas que los tacos básicamente tienen horario. O sea, ella dice, en México aprendí que los tacos tienen horario. Por ejemplo, los tacos al vapor, los tacos de canasta son en la mañana. Para la noche son los de pastor, suadero, lengua y tripa. Los tacos de barbacoa y borrego son para el domingo, mientras que las quesadillas son para cualquier tipo, cualquier tiempo. O sea, cualquier momento puedes comerte unas quesadillas. Es cierto, baby. O sea, no te puedes comer unos tacos de canasta en la noche. O sea, no saben. ¿O tú qué piensas? Cuéntamelo todo, baby. ¡Vámonos con más! ¡Seguimos juntos! ¡Qué rico! ¡Vamos por tacos! ¡Súbale, baby!
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6: Las 11. Con 5.
2: ¡Oh, my gatos! Baby, yo tengo la pregunta de que si los que estaban en el partido de México... en este último partido lo disfrutaron, o mejor dicho, lloraron tanto como algunos hemos llorado al ver la bueno, de entrada, pues obviamente, ¿verdad? La victoria de 3-0, pero la parte en la que sinceramente creo que muchas millennials, llegué a la conclusión de que muchas millennials estábamos justo de esa manera, porque, o es como de, oh, mira, porque lo vimos un montón, lo hemos visto un montón de tiempo, estaba súper chavita, ¿qué te gusta? Desde la adolescencia, yo creo, antes de la adolescencia, ver a Memo Ochoa en los partidos de tus papás, que tus papás veían, que tus tíos veían y todo. Y ahora te toca verlo despedirse. ¡Oh, por Dios, baby! ¡No, no, no! ¡Qué locura! Como último acto de amor, Ochoa entró al campo, nos regaló su último despeje, ocasionando definitivamente este tercer gol de la selección mexicana. Esta ovación me pone la piel chinita.

¡Guau! No, no, no. En el Azteca, baby, en el Azteca. ¡Qué bonito! Y ya conforme van saliendo videos, ¿verdad? También se ve. Hay un video en el que se ve cuando el director técnico le habla y le dice: vas a jugar. No, hombre, aquel estaba a punto de la lágrima. ¡Claro! Imagínate nada más. O sea, todo lo que está pasando por su mente, todo lo que ha sucedido, todo lo que ha vivido para estar en ese lugar. No, no, no. Honor a quien honor merece. También le pusieron la plaquita esa, ¿no? La plaquita, el parchecito ese de leyenda. ¡Ay, qué bonito! ¡Amamos! Nos encanta y definitivamente todavía nos sigue poniendo la piel chinita. ¿Qué viene? No lo sé, baby, pero ahí nos van diciendo. ¿Se acuerdan que cuando ganó nuestra belleza, no, digo, cuando ganó Miss Universo Fátima Bosch, dijeron, va, que compraron la corona, y la corona y todo, ahorita en los memes en redes sociales? ¿Será la misma cuenta que se le depositó? Que se depositó para comprar la corona, para comprar en esta ocasión la copa. No, no, no, una cosa fuerte. ¡Qué locura y qué emoción también, ¿verdad? Todo lo que se está viviendo en este momento. Y si sí, baby, y si sí, México la arma en esta vez. No sé, nosotros somos de fi. ¡Vámonos! ¡Súbele, baby!

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1: Las 11:12.

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16: Las 11 con 18.
17: Baby, sigues escuchando Los Potrancazos. Seguimos con más de nuestra música, baby. Y te traemos el chisme. Y te traemos lo mejor de nuestra programación y tus complacencias. Esta me la pidieron. Es Gerardo Díaz y su jerarquía. No tengo mucho, pero somos felices. ¿A poco no, baby? ¡Vámonos! Con lo que tenemos es suficiente. ¡Eva!

¡Ándale! ¡Ahí estuvo Gerardo Díaz y su jerarquía con No Tengo Mucho, Baby! Lo que sí tenemos mucho más aquí son más potrancazos. ¡Súbele, baby!

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1: Las 11:29.

0: vámonos con lo que está pasando en el medio del espectáculo. Fíjate que le hicieron una entrevista a Shakira y obviamente habla de todas las cosas que ha hecho, todo lo que ha estado, lo que ha logrado hasta el día de hoy. Pero sí hay que preguntar, o mejor dicho, la mejor pregunta que le pudieron hacer es que qué seguía para Shakira, ¿no? O sea, ¿qué era lo que quería hacer? ¿Qué es lo que ha anhelado hacer o esa nueva necesidad que haya querido hacer? Y ella dijo que estudiar medicina. ¡Oh, my gatos! Imagínate.
1: Todo. Y no hay algo como que de verdad quieres hacer en el futuro que no has hecho nunca. ¿Qué te falta? Porque lo has hecho, like, everything.
2: Sí, me gustaría estudiar medicina. Yes, yes. Porque la gente que me conoce siempre dicen que soy médica empírica, porque me encanta la medicina, siempre estoy como, bueno, como diagnosticando. Tú lo que tienes es esto.
1: Es verdad, me lo dije. Tienes una farmacia en tu casa.
2: Tengo una farmacia en mi casa. Mis amigos siempre vienen donde mí, me preguntan, hey, ¿qué hago? Me siento así, ¿qué será lo que me pasa? Y por lo general acierto, porque tengo como un instinto. Yo tenía que ser médico. Yo tenía que ser cantante, yo tenía que ser médico. Entonces, cuando ya la gente empieza...
0: Imagínate nada más, te imaginas a Shakira, y está perfecta para hacerlo, ¿eh? Para hacerlo. Si ella dice, y que de hecho la misma entrevistadora es muy amiga de ella, te hablo de Lele Pons, que le dice, ¡claro, la farmacia en tu casa! O sea, por lo que entendemos es que en su casa tiene una farmacia casi completa, ¿no? Pero bueno, ¿te imaginas a Shakira estudiando medicina? ¡Wow! ¡Qué locura! ¡Qué locura! Y estaría espectacular, por supuesto. Sin duda alguna, si se lo propone, lo va a lograr. Así como lo ha hecho en todo este tiempo, por supuesto, en su carrera y en su vida personal. ¡Vámonos con más! ¡Seguimos juntos! ¡Súbele, baby!
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8: Las 11 con 36.
0: Belleza, la tendencia. Últimamente vas a ver que pareciese que las personas andan por la vida en pijama. Fíjate que los pantalones a rayas están regresando con todo para transformar cualquier look. Los pantalones a raya vuelven con fuerza y se pueden llevar de infinidad de formas, pero para este verano se está llevando muchísimo más, por supuesto, con telas que sean no tan vaporosas, o sea, que sean frescas, y se están llevando con todo, con tacones, con sandalias, obviamente con tenis, y estos estilos están dominando el street style definitivamente. No todos son pantalones pantalones. O sea, no todos los pantalones a rayas son iguales, sino que, y ahí está la magia y es lo que nos encanta, por supuesto. Puedes encontrarlos en gris, azul marino, beige incluso, que hacen de ese atuendo elegante, por supuesto, y muy cómodo y fresco también. Así es que por todos lados vas a ver los pantalones a raya que están muy en tendencia en este momento, baby. Ahí te dejo nuestros tips Potrank Style.

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2: Las 11:45.

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6: Las 11. Con 50.
7: ¿Sigues escuchando Los Potrancazos? Gracias por el favor de su atención. Un besito enorme para mis babies que andan bien conectados con nosotros aquí en las redes sociales. Gracias, Potranquita. Siempre atento a los Potrancazos. Gracias, baby. Te mando besos y bendiciones. Gracias por el favor de su atención siempre, siempre, siempre, baby. Dice por aquí, hola Potranquita, ya escuchándote como todos los días. Un enorme abrazo, gracias. ¿De dónde nos escuchan? Me encantaría que comience a recibir mensajes aquí en el WhatsApp o en las redes sociales y nos digan exactamente de dónde nos andan escuchando. A veces de lugares inimaginables, definitivamente de lugares inimaginables, me llegan mensajes y yo, ¡oh my God! ¿Hasta dónde andamos llegando? ¡Epa! ¡Me encanta! ¡Baby! ¡Son los Potrancazos! Gracias por el favor de su atención. Nos andamos despidiendo por el día de hoy. Regresamos con más Potrancazos. Y bueno, recuerda que te veo en mis redes sociales, arroba potrancaoficial, por si me extrañas antes de que yo regrese a tu radio. ¡Bye!
8: Un adiós sin razones.
6: Las 11 con 51.

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2: Las 11:56.

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1: Las 11:59.

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2: Información deportiva. El Monterrey contrató a un jugador uruguayo delantero, Diego Rossi, de 28 años. Le van a hacer las pruebas médicas. El equipo de fútbol POC de Grecia compró hace un año al mexicano Jorge Sánchez y no lo ha pagado. Ahora ya lo anda queriendo vender al Atlas. ¿Cómo lo va a vender si todavía no lo paga? Ahí se le va a venir una bronca. Y mis amigos, soy Edgardo Lozada Ruiz.
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3: Las 12 con 5.
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2: Las 12:15.

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1: Las 12 con 20.

0: Las 12 con 34.
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0: Las 12 con 35.

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2: Las 12 con 38.

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1: Las 12:42.

0: Las 12 con 46.
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3: No busques sustituir el pan, galleta, refrescos, etcétera, por otros alimentos. Déjalos y punto. Recuerda siempre que la alimentación y los buenos hábitos, como el ejercicio, el dormir adecuadamente, son vitales para una buena salud física y mental. Aunado a esto, la suplementación es importante. Sobre todo si eres diabético, debes tener en tu mente que tu glucosa tiene que estar en los niveles adecuados. El tener bajo control tomando tu medicación y checando tu glucosa por lo menos 2 veces por semana es necesario. 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Esta contiene abundantes antioxidantes, abundantes minerales, sobre todo magnesio, potasio, selenio, calcio, todos estos minerales que son necesarios para una buena función digestiva y para una buena función de tu páncreas. 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
2: Las 12:53.

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2: Las 12 con 55.

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2: Empresas del México gastan anualmente el equivalente al 3.5% del Producto Interno Bruto PIB en trámites gubernamentales que pueden requerir largo tiempo para concretarse, asumir medidas de prevención contra delitos como la extorsión y los daños generados cuando estos delitos se concretan, señaló Octavio de la Torre, presidente de la Confederación de Cámaras Nacionales de Comercio, Servicios y Turismo. Además, detalló que solventar estos rubros es un aspecto necesario para incentivar la resistencia y la sobrevivencia de micro, pequeños y medianos negocios. Mi nombre es Mayra Ramos. Si recuerda, nos puedes visitar en la página www.todonoticiasdigital.com.
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2: La 1:28.

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2: La una con 33.

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2: La 1:35.
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4: No, yo nunca dije que te quería. Simplemente dije que me gustabas.
3: Ah, pero no importa. 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Muy dulce.

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1: La 1:40.

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2: La 1:53.

0: Amanda Miguel. Gracias, Amanda, por estar con todos nosotros, por alegrarnos la vida.
1: Felicidades.
0: Con tu presencia, con tu voz.
1: Leo, felicidades,
0: Dios
1: muchas felicidades. Gracias, gracias a todos.
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Raúl. 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Te gané lo que más quiero. Ya había otra deuda anterior. Creo que ya estamos a mano. 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
2: Información deportiva. Hoy juegan a las 3 de la tarde Francia contra Suecia, un partido de pronóstico reservado, y México contra Ecuador a las 7 de la noche, partido que para los mexicanos está de nervios. Y mis amigos, soy Edgardo Lozada Ruiz.
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1: Las 2:05.

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2: Las 2:24.

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3: Las 2 con 29.
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4: Las 2:33.

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2: Las 2:37.

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2: Las 2:44.

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5: Las 2:49.

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1: Las 2:59.

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2: Información deportiva. En el Mundial de Fútbol jugó Brasil contra Japón. Ganó Brasil 2-1, pero Japón le puso resistencia. Y la sorpresa, Paraguay ante Alemania. Se fueron a penales y Paraguay ganó 4-3. Nadie esperaba una cosa de esas, pero se elimina a uno de los gallones. Y otro, Países Bajos quedó eliminado por Marruecos, con quien había empatado en el tiempo reglamentario a 1, se fueron a tiempos extras y después a penales. Ganó Marruecos 3-2. Y mis amigos, soy Edgardo Lozada Ruiz.
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2: Las 3 con 34.

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2: Las 3:39.

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1: 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Las 3:42.

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2: Las 3:53.

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2: La Secretaría de Educación en el Estado inauguró las actividades del Foro Estatal La Nueva Escuela Mexicana a 3 años, un espacio que reúne a más de 400 maestras y maestros de educación inicial, preescolar, primaria y secundaria. Este encuentro se consolida como un eje del trabajo institucional enfocado por completo en el desarrollo pedagógico y el fortalecimiento de la comunidad escolar, donde además expuso que son los docentes quienes mejor conocen las necesidades de sus escuelas y quienes adaptan los procesos de enseñanza a la realidad de cada territorio para dar equidad a las comunidades más alejadas. Mi nombre es Mayra Ramos y te invito a que nos visites en la página www.todonoticiasdigital.com.
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2: Las 4:05.

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2: 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Las 4:12.

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6: Las 4 con 10.

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2: Las 4:26.

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1: Las 4:29.

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1: 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Las 4:34.

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2: Las 4:41.

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1: Las 4:44.

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1: Las 4:54.

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1: 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Las 4:57.

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2: Información deportiva. El director técnico de Corea del Sur, Won Jung-bo, renunció a su puesto. Esperaron un poco por aquello de que pudieran tener opción por ser uno de los terceros lugares mejores. Y pues no, no fue así. Y mis amigos, soy Edgardo Lozada Ruiz.
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2: Las 5:27.

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2: Las 5:30.

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2: Las 5:37.

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1: Las 5:41.

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2: Las 5:56.

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2: Las 6:05.
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3: Como parte del Plan Michoacán por la Paz y la Justicia y del Programa Nacional de Turismo Comunitario, se entregó equipamiento a 56 experiencias turísticas y 28 cocineras tradicionales de 22 municipios del estado, esto con apoyos que van desde los 300.000 a los 500.000 pesos por proyecto, por lo que los beneficiarios recibieron sillas, refrigeradores, sábanas, asadores, televisores, bicicletas, tirolesas y cuatrimotos con el propósito de mejorar la atención a los visitantes y consolidar proyectos que generen bienestar en sus comunidades. Mi nombre es Mayra Ramos y te invito a que nos visites en la página www.todonoticiasdigital.com.
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2: Las 6:11.

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3: Las 6 con

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5: Como todos los días, yo te saludo, amigo mío y amiga mía. Maravilloso miércoles para todos ustedes. Todos los días son maravillosos. Porque todos los días Dios nos da licencia para vivir, para salir adelante, para rezarle a sus santos, para pedirle a Nuestra Señora Madre Virgen de Guadalupe que nos ayude, y a Nuestra Señora del Júquira, que por cierto, tengo una promesa hecha a una maravillosa mujer de Ciudad Mendoza, la cual ella es ciega, pero yo quedé que la iba a ayudar, y la voy a ayudar porque para eso estamos. Sé que vamos lentos, pero efectivo. Esta promesa también se la hice a la Virgen de Juquila y a Nuestra Señora de los Lagos, la cual nos va a ayudar a curarla. Por aquí le mando un saludo maravilloso y deseándoles con todo el corazón que se encuentren muy bien si están escuchando este maravilloso programa. Y como todos los días, yo quiero desearles que si me escriben, mándenme bien el nombre completo y la fecha de nacimiento, con la cual yo voy a estudiar realmente el problema que tiene usted en su cuerpo, en su salud, en su casa y a su alrededor. Si hay amigos o enemigos que vivimos a nuestro lado. Por ejemplo, ahorita yo tengo un mensaje que realmente es difícil para aquellas personas que tienen familiares

0: que sufren de ataques epilépticos, como esta mujer que se llama María, me habla de que su hijo sufre mucho de ataques epilépticos y me pide una receta o una ayuda. Yo quiero decirle a ella que es difícil curar los ataques, pero no imposible. Casa Natural tiene un secreto personal, el cual se utiliza la yuca. Sí, señores, así como ustedes lo oyen, la raíz que se llama yuca, ella es muy importante para curar el ataque de los epilépticos. Pero también vamos a necesitar una iguana. Una iguana la cual lo más importante de ella es una baba verde que bota dentro de su cuero. Y el resto lo hacemos en un caldito y no lo tomamos. La baba la vamos a licuar con guayaba y espinaca y apio. Junto en una licuadora como especie de jugo y se la van a tomar. Eso lo va a hacer una vez por mes. El caldo se la come con la yuca y la cáscara de la yuca, esa la lavamos bien porque la vamos a hervir como agua de uso diariamente. Señores, el secreto lo tienen en sus manos, solamente es que lo sepan preparar. Y visítenme personalmente y les explico exactamente cómo se deben preparar esos ingredientes y verá cómo se consumen poco a poco y verá cómo su familiar deja ese problema de epilepsia. Yo sé que es triste, porque sufrir con eso es demasiadamente terrible. Recuerda que les hablé del bullying que yo sufrí. También había un compañero que sufría ataques epilépticos y él también sufría mucho de bullying, porque nadie sabía realmente qué es tan terrible esa enfermedad. Y yo lo vi con mis ojos que este compañero mío sufría demasiado. Pues uno le causa risa al ver una persona darle esos ataques y tirarse y quejarse, pero nadie sabe lo que está viviendo su cuerpo. Es terrible, señores. Es terrible porque hay que vivir en carne propia los problemas que tienen los demás. Hay que vivir en carne propia los dolores y las enfermedades. Hoy yo quiero que le pongan cuidado a esta enfermedad. Mucho cuidado porque con tanta medicina terminamos retrasando la mente de nuestros familiares. Yo les invito con todo mi corazón. Y créanme, señores, que yo estoy aquí no para lucrarme. Estoy aquí para demostrarles que en Catemaco todavía vemos gente que sabemos curar. Yo entiendo que muchos de ustedes ya están cansados. Yo entiendo que muchos de ustedes han ido a sitios con la misma fe que de pronto quieran venir acá, pero como han sido burlados en sus tratamientos, engañados, ya no quieren venir por estos lugares. Hay mucha gente ahorita que me ha estado viniendo y preguntándome, maestro, es que los hermanos tal me dijeron que yo tenía una cosa en mi casa y me quitaron un dinero, pero nunca fueron. Realmente yo no sé si fue cierto o es mentira lo que estaba ya enterrado. Señores, yo les voy a hablar con todo mi corazón. Primero comprueben antes de invertir, porque si ustedes no comprueban no van a saber si es verdad o es mentira. Todo en el espiritismo existe. Claro, si hay entierros, cosas buenas, cosas malas, pero para eso hay que analizar la tierra, hay que analizar el lugar donde usted está viviendo. Porque yo siempre lo compruebo. No voy a hacer que ustedes inviertan un peso a lo tonto. Uno como pobre lucha mucho. Consigue las cosas muy difíciles. A veces tiene que prestar para poder progresar. Porque nosotros los pobres no tenemos más entrada sino la que nos da el campo. O la que luchamos diariamente en un trabajito normal. Pero a veces el dinero no nos alcanza. A veces el dinero se nos va muy rápido. Se nos desvanece. ¿Por qué? Por la mala energía, por la maldad, por aquellas personas envidiosas que no nos quieren ver felices. Todas esas pequeñas cosas están sucediendo con sus vidas y a veces no encontramos una solución. Y cuando queremos salir adelante o buscar una ayuda de verdad, nos salen los obstáculos, nos salen más problemas, se nos cierran las puertas. Como hay gente que me visita a mí de diferentes lugares de este hermoso estado, que sé que una señora muy especial que tiene enfermo a su esposo. Y también fue engañada porque ella me dijo que había llevado a su marido hasta Jalapa. Unas personas que realmente dijeron y le prometieron ayudarla y lo que hicieron fue estafarla. Que Dios me perdone, pero hablamos con la verdad. Aquí tampoco estamos para proteger a nadie, ni hacer cosas malas, ni hablar mal de nadie. Digo lo que la gente me ha dicho. A esa señora un saludo especial y a su familia, que los espero esta semana, si Dios nos da licencia. Todo aquel que me escucha todos los días. Aquellos que hacen una lucha diaria para tomar el teléfono, para gastar un minuto, porque todo en la vida tiene un valor. Cualquier peso que ustedes inviertan para progresar para ustedes mismos en esta pobre casa, créame que no va a ser en balde. va a ser para su propio bienestar, va a ser para que usted progrese y vea una esperanza, una luz y tenga usted un cambio total en su vida. También aquellas personas que quieran saber mi horario, porque muchas veces me pregunta, maestro, ¿de qué hora a qué horas atiende? Yo atiendo de 9 de la mañana a 7 de la tarde y otros me preguntan cuánto vale una consulta. Pues la consulta no vale sino 50 pesos, para el pobre, para el rico, para el necesitado. Si usted, amigo mío, amiga mía, recurre aquí a su pobre casa, véngase preparado, tráete 2 huevos, agua bendita, una veladora blanca, albahaca y papel aluminio, para que te hagas una limpia, para que te vayas con una energía diferente, para que dejes toda esa tristeza, pobreza, toda esa mala suerte y te lleves buenas vibras. 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Estoy por toda la calle 16 de septiembre, diagonal al obelisco, al lado de las tiendas 3B, número 437, segundo piso. 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Don Juan, muy buenos días. Don Juan, ya estudié muy bien su problema. Y déjeme decirle, don Juan, que analicé muy bien la fecha de nacimiento de su esposa, la fotografía que me enviaste por el WhatsApp, y te tengo buenas noticias. Tu esposa no te ha engañado como tú lo estás pensando. Te alejaste de tu hogar pensando en que tu esposa te engañó porque tu hermana te dijo que la vio salir de un hotel con otro hombre. Don Juan, la verdad no fue así. Su esposa sí pasó por ahí. Iba hablando con don Julio. Don Julio es el amigo de ella que hace mucho tiempo no lo veía. Iban pasando por ahí, pero no iban saliendo del hotel como dice su hermana. Eso es mentira. Muchas veces por eso uno dice lo que cree ver, porque el diablo es puerco y nos tienta. Y vienen las mentiras o las sospechas. Don Juan, debe usted visitarme. Tranquilo que ya tengo la foto de su esposa. Ella va a estar más tranquila con el trabajo que yo voy a hacer. Porque la bolsa del amor se hizo para que los corazones se unan como Dios manda. Usted no se haga daño ni le haga daño a esa esposa y a su hija, porque ellas no tienen la culpa de tanto rencor que el diablo hace en los corazones de los demás. Yo entiendo que su hermana quería ayudarte. Yo siento que su hermana pensó en que te estaban engañando. Pero don Juan, la verdad no fue así. La verdad, don Juan, es que usted debe visitarme con todo el corazón y aclaramos este problema. Lo aclaramos con todo mi amor y con toda mi fe de este mundo y le doy toda la garantía ante los ojos del grande de Dios que ella no te está engañando y que usted puede volver con su familia a ser feliz.
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7: Las 6:58.

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2: Las 7 con 1.
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2: Las 7

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26: Hola, muy buenos días, qué gusto saludarlos una mañana más. Ya estamos iniciando su segundo mes de segunda mitad del año, mejor dicho, iniciando el mes de julio. Y desde hoy ya se fue la primera mitad del año. ¿Sentiste que se te fueron rápido los días? ¿Se fueron lentos? Pues como haya sido, iniciamos la segunda parte de este año 2026. En la información de esta mañana de primero de julio, bueno, pues tenemos bastante para comentarte. Explota la refinería de Pemex, Antonio Davalí Jaime, en Salina Cruz, hay 3 heridos. Prórroga de registro ya es oficial de los celulares. Clonan voces con IA para defraudar, para que tengas cuidado. Se consolida la Guardia Nacional en Michoacán como pilar de la paz. La CENTE y el ISSSTE toman delegación en Morelia, exigen seguridad. Más de 1 millón de turistas llegaron a Michoacán. El gobierno de la CDMX reporta la muerte de 2 personas por los festejos de ayer.
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26: Francia será el país invitado de honor en el Festival Cervantino. UNICEF envía ayuda a Venezuela por los terremotos. Trump podría no prorrogar el T-MEC y condiciona el futuro del tratado. También frenaron la orden de Trump de que si nacías en Estados Unidos ya no fueras ciudadano. Bueno, pues se canceló. Vaticano revela millonaria cifra de donaciones recibidas en 2025. ¿Qué es la luna llena de fresa? Ya fue ayer. ¿Y cuándo será la luna de ciervo? Tendremos hoy también información policiaca. Es miércoles, hay huache el huarache. Y todos los deportes ganó México. Vamos a las nacionales.
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26: En las nacionales de esta mañana explota una refinería. Trabajadores de Pemex que dijeron que 3 compañeros resultaron heridos con quemaduras cuando realizaban labores de mantenimiento en la planta de alquilación de la refinería de Pemex Antonio Davalí Jaime de Salina Cruz en Oaxaca. El incidente, dijeron, ocurrió como a la 1 de la tarde de ayer, cuando sobrevino una pequeña explosión en las cercanías del área donde trabajaban los petroleros de la sección de tuberías. Tres de los aproximadamente 10 obreros del área de tuberías de la refinería enviados a dar mantenimiento resultaron heridos con quemaduras. Vimos que fueron trasladados de inmediato al hospital de Pemex, indicaron testigos del hecho. Este nuevo incidente se suma a la larga lista de explosiones e incendios que han marcado la vida de la refinería, que en agosto próximo cumplirá 47 años de operación de procesar gasolinas, diésel y turbocina, pero también de contaminar la vida de los salinacrucenses. Desde que se instaló la planta de alquilación en la refinería de Salina Cruz, los obreros señalaron que representa un gran peligro porque usa ácido sulfúrico y fluorhídrico, altamente dañinos para la salud. Dicha planta produce gasolina de alta calidad y eso fue lo que pasó, un accidente más. En más noticias, la prórroga de los celulares ya fue publicada en el Diario Oficial de la Federación. El proceso de registro de líneas celulares en la República Mexicana tomó un rumbo completamente nuevo el día de ayer a través de la edición vespertina del diario. Ahí se publicó el decreto que avala la prórroga. Esta resolución fue impulsada y aprobada de manera institucional por el Comité de Regulación de Telecomunicaciones y responde a que nadie se quiso registrar prácticamente, bueno, sí, la mitad, pues, pero falta, bueno, el 30%, mejor dicho, y falta el otro 70%. Con la validez jurídica que otorga el diario, los prestadores de servicios de comunicación digital quedan estrictamente obligados a reprogramar sus sistemas de desconexión automática y ya te la sabes, que es el número 1 hasta el 15 de agosto y luego así cada 15 días, el número 2 15 días más, el número 3 15 días más, así hasta llegar a diciembre. Se espera pues que para diciembre ya estén registrados todos y los que no se registren en esas fechas que dicen que es la prórroga, pues ahora sí ya te van a bloquear los teléfonos porque dicen que hay que tenerlos registrados a todos para saber quién habla y con eso evitar las extorsiones. No creo que se puedan evitar con eso, pero pues es un intento. Lo van a intentar, a ver si funciona. Clonan voces con la IA para defraudar. La inteligencia artificial no solo está transformando la productividad, la generación de contenidos y el acceso a la información. También se ha convertido en una herramienta para la delincuencia que la utiliza para clonar voces, crear videos falsos, manipular imágenes y suplantar identidades con un mayor nivel de realismo. Uno de los casos más representativos ocurrió cuando una empleada recibió una llamada que parecía venir del director de la misma empresa. La voz era casi idéntica a la de su jefe y le ordenó hacer de inmediato una transferencia a otra cuenta. La trabajadora obedeció, pero horas después descubrió que nunca habló con él. Delincuentes usaron la IA para clonar su voz y cometer el fraude. Los especialistas advierten que estos ataques son cada vez más sofisticados. Con solo segundos de audio de entrevistas, redes sociales, videos o mensajes de voz, la IA puede clonar una voz de forma realista. Las estafas también afectan a las familias. Una de las más comunes consiste en llamadas donde un supuesto hijo, hermano, pareja o padre dice haber sufrido un accidente, estar detenido o haber sido secuestrado. Aprovechando el impacto emocional, los delincuentes exigen depósitos o transferencias. También comienzan a registrarse fraudes en los que se utilizan voces clonadas para solicitar préstamos entre amigos. La recomendación es contundente. Hay que verificar una y otra vez la veracidad del mensaje. El vicepresidente de América Latina de Futurex, empresa especializada en protección de datos, explica que es que mientras aumentan las capacidades de la IA, también van a aumentar los fraudes. Señaló que los delincuentes pueden obtener información mediante búsquedas en internet sencillas. En redes sociales se encuentran todo de cualquier persona ya. Aplicaciones laborales o cualquier servicio donde las personas comparten datos. De acuerdo con el INEGI, en México, más de 105 millones de personas utilizan internet, lo que amplía considerablemente el universo potencial de víctimas de este tipo de fraudes. En general, los expertos coinciden en que las operaciones bancarias, las compras en línea y el pago de servicios concentran buena parte de los ataques. Además, las pequeñas y medianas empresas continúan siendo uno de los sectores más vulnerables debido a la limitada adopción de herramientas de ciberseguridad y protocolos de verificación. Entre las principales recomendaciones destacan cifrar la información sensible, proteger las bases de datos, utilizar autenticación multifactor y confirmar cualquier instrucción de pago mediante un segundo canal de comunicación con la persona que te lo está pidiendo. El estudio Se estima que en 2024 se cometieron unos 6 millones de fraudes cibernéticos en México y se espera que para 2026 esta cifra aumente mucho más, para que tengan mucho cuidado. Bueno, ya son las 7:22, vamos a la policíaca.
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26: En Zamora, criminales balean domicilio. Hay una mujer lesionada y un detenido. En Uruapan, incendio consume panadería y dos viviendas en el barrio de San Miguel. Y en Morelia, extorsionó a médico con más de 25 millones de pesos. Ya fue vinculada a proceso. Marcos, buenos días.
7: Hola, ¿qué tal, compañeros? Un gusto el poder saludarles en esta ocasión para informarles que en Zamora, una agresión armada en contra de una vivienda en la colonia El Vergel dejó como saldo una mujer herida, un joven detenido y daños en el inmueble. Algunos vecinos del citado asentamiento reportaron múltiples detonaciones de arma de fuego sobre la calle Jacarandas. Uniformados se movilizaron, ubicaron el inmueble número 160 con impactos de proyectil. Al interior hallaron lesionada por rozón de bala en la espalda a una mujer. Paramédicos le brindaron los primeros auxilios a Margarita, de 58 años de edad, misma que no requirió traslado hospitalario. En el sitio, policía requirieron a un muchacho, el cual fue trasladado al área de barandilla, desconociéndose si está relacionado con la agresión o no. En tanto que en Uruapan se registró un voraz incendio que consumió una panadería, dos viviendas en el barrio de San Miguel, en el primer cuadro de la ciudad, sin que se reportaran víctimas. Vecinos se percataron de las llamas y humo que emanaban de un inmueble ubicado sobre la calle Armado Nervo, por lo que notificaron al número de emergencias. El fuego se originó en un establecimiento de elaboración de pan y debido a que estaba construido con adobe y techo de madera, el siniestro se propagó con rapidez a dos viviendas contiguas. Al lugar arribaron elementos de bomberos voluntarios de Uruapan, quienes trabajaron por más de 3 horas para sofocar las llamas. Posteriormente removieron escombros para evitar que el fuego se reavivara. Finalmente, también informarles que en materia de combate a la extorsión, Israel Vega Rodríguez, encargado de despacho de la Fiscalía, informó en rueda de prensa el avance en el caso de Norma Auxilio N., detenida tras una investigación iniciada, luego de la denuncia presentada por un médico, quien informó haber entregado aproximadamente 25 millones de pesos, producto de amenazas y extorsiones. Como resultado de esta investigación, fue detenida la imputada, a quien se le aseguró dinero producto del ilícito, un arma de fuego, un vehículo y 2 teléfonos celulares. Posteriormente, un juez de control la vinculó a proceso por su probable responsabilidad en los delitos de extorsión y portación de arma de fuego de uso exclusivo de Fuerzas Armadas. La imputada fue paciente del profesionista, sostuvo una relación sentimental con él y posteriormente comenzó a extorsionarlo desde el 2021, amenazando con exponerlo con familiares. Mis queridos amigos, hasta aquí la información.
26: Gracias, Marcos, por tu reporte. Vamos ahora a las estatales.
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26: En las estatales de esta mañana se consolida la Guardia Nacional en Michoacán como pilar de paz y proximidad, así lo comentó el gobernador. Tras encabezar el 70º aniversario de la Guardia Nacional, el gobernador Alfredo Ramírez Bedoya destacó que, gracias al firme respaldo de la presidenta Claudia Sheinbaum, la corporación se ha consolidado en Michoacán como una institución cercana al pueblo, la cual no solo desempeña un papel clave en el acompañamiento diario de las comunidades en materia de seguridad, sino que también se ha vuelto un pilar fundamental en el auxilio de la población en situaciones de emergencia. Dijo que es fecha propicia para reconocer la entrega y la valentía de quienes forman parte de sus filas. Fue el 30 de junio de 2019 cuando nació esta gran institución fundamental del Estado mexicano, así puntualizó el mandatario. Resaltó la misión de proteger al pueblo, salvaguardar la seguridad pública y contribuir a la construcción de la paz en nuestro país. Ramírez Bedoya expuso que la coordinación de la Guardia Nacional junto con la Secretaría de Seguridad Pública y la Fiscalía General del Estado ha sido fundamental en el combate al delito en el territorio estatal. Por su parte, Roberto Molina, coordinador estatal de la Guardia Nacional, explicó que para el reforzamiento del esquema operativo se ha construido en la entidad una coordinación estatal, 3 coordinaciones de unidad tipo batallón y 43 instalaciones de nivel compañía, además de 11 estaciones de carreteras ubicadas en puntos estratégicos, lo que ha permitido mayor presencia territorial, mejores tiempos de respuesta y sobre todo mayor proximidad con la población. Todo esto pues en el marco del séptimo año del aniversario de la creación de la Guardia Nacional aquí en Michoacán. Ya estamos en comunicación también en esta mañana, estamos en comunicación con la diputada con licencia, Fabiola Alaniz Amano. ¿Cómo estás, diputada? Muy buenos días.
5: Joaquín, buenos días, con mucho gusto de saludarte, de saludar a la audiencia, muy muy contenta por los resultados del día de ayer. Yo había dicho que 2-0, entonces estoy más contenta todavía.
26: Ah, sí, entonces le atinaste al marcador exacto, diputada.
5: Es que viene jugando, todavía puede dar más la selección, pero ayer yo creo que se crecieron, a pesar de que Ecuador jugó bastante bien. Estuvo sobre todo en el último tiempo muy en nuestra cancha Ecuador, o sea, se crecieron, pero afortunadamente salimos bien.
26: Sí, exactamente, y pues un día bonito, un día alegre para todo el país, ¿no?
5: Sí, muy bien, muy contenta.
26: Muchas gracias, y también por tomarnos la llamada a esta hora tan temprano. Puedes platicar también, diputada, ya más o menos casi se cumple una semana desde el registro a la coordinación estatal de Morena aquí en el estado.
5: Sí, pues bien, ha sido una semana muy muy intensa. Estamos pues hemos recorrido ya un número importante de municipios, Zamora recientemente, Epitacio Huerta, Contepec, Salvador Escalante. Bueno, Salvador Escalante, estamos, yo creo que hoy vamos a darnos una vuelta. Hemos estado con mucha actividad territorial, visitando a la gente, tocando puertas, pidiendo, informando los avances que tenemos desde la cuarta transformación. Entonces sí, ha sido muy intenso, pero muy bonito, muy inspirador siempre tocar las puertas de la gente.
26: Sí, exactamente, en estas asambleas que se tratan principalmente, pues, de, como lo acabo de comentar, de dar este mensaje y también de la defensa de la soberanía nacional, de los avances que ha tenido también el Plan Michoacán aquí en el estado, Fabiola Alaniz.
5: Sí, yo creo que es algo que debemos estar reiterando, porque ha habido un respaldo muy importante de la presidenta Claudia Sheinbaum a Michoacán, con una inversión muy relevante, sobre todo pues en aquella zona donde nos escuchan. Pues uno de los proyectos más importantes del Plan Michoacán es aportar lo necesario para la conclusión de la carretera del sector consideradas las regiones más importantes agroexportadoras del estado, que es la conexión de Zamora a Uruapan, con una inversión de 9,000 millones de pesos para esa obra nada más. Entonces estuvo muy bien.
26: Sí, es una noticia que estamos esperando desde hace tiempo, ya se gestionó, ya está a punto de iniciar, pero pues todavía no sé si todavía se vaya a tardar un poquito más o si tengas ahí algo de información, diputada Fabiola, sobre fechas o esto, o bueno, obviamente esto se ve con otra dependencia, pero pues quizás aprovechando la llamada, a lo mejor sepas algo de tiempos.
5: Pues ese es el plan Michoacán, está considerado para concluirse hasta el 2030, okay. Justo todo el sexenio de la presidenta. Y bueno, yo hacer mucho énfasis en la gente que nos escucha, que pues recordar que desde el 2018 para acá, con las administraciones de la Cuarta Transformación, pues ha habido avances muy importantes, sobre todo en temas de bienestar social, en atención a los jóvenes. Hay como nunca un paquete de becas para respaldar desde la educación básica hasta la universidad los jóvenes, para estimularlos y para garantizar que vayan, que no trunquen sus estudios. Yo creo que como madres de familia lo que tenemos siempre en mente, y nuestra aspiración, nuestra ilusión siempre es que nuestras hijas, nuestros hijos acudan a la escuela, que se formen como personas de bien. Y yo creo que uno de los aportes más importantes que ha habido como movimiento de la Cuarta Transformación es poner atención precisamente en eso. Bueno, nada menos ahora hablaba con algunas personas, ahora que estuve en Uruapan, me tocó platicar con una señora que se dedicaba al comercio y me decía que tiene gemelitos, ahí estaba, y decía, bueno, es que el año pasado me gasté como 7,000 pesos para, pues, entre los dos, entre uniformes, entre inscripciones, entre zapatos, entre los gastos que se tienen que hacer para ingresar a la escuela, y ahora va a haber un apoyo, ya les llegó una tarjeta, en agosto les van a hacer un depósito de 2,500 pesos para cada niño y para cada niña. Entonces estaba contenta porque dijo, bueno, la verdad es que ya me va a tocar ponerle muy poquito, y eso nos ayuda muchísimo para tener mejores condiciones y que efectivamente si vayan a la escuela, si se inscriban, si se mantengan en la escuela, porque va a haber, como sabes, un apoyo a través de esta beca Rita Cetina por única vez para toda la educación básica con ese monto. Entonces, bueno, eso para algunas personas puede parecer poco, pero para quienes en lo cotidiano tienen necesidad de garantizar y de hacer estos gastos, pues es algo importante.
26: Sí, bastante. De hecho, lo ha comentado la presidenta del país, que pues es tratar de que ellos se mantengan ahí en clases y de que haya igualdad de oportunidades, porque aunque parezca que todos tenemos la misma oportunidad, pues realmente hay algunas diferencias y con esto pues se equilibra un poquito la situación. Y ahora te ha tocado, hemos visto por ahí también en las redes sociales, diputada Fabiola Alaniz, sobre pues andar recorriendo ahí las calles, como nos acabas de platicar, la entrega del periódico. ¿Cómo has sentido ahí a la población en general ahora con este segundo piso de la Cuarta Transformación?
5: Pues con mucho entusiasmo, la gente está más informada de lo que mucha gente supone. Efectivamente, muchos se informan a través de la mañanera del pueblo y otros se van comentando ahí las cosas, sobre todo a través de la radio que tiene tanta influencia. Y hay mucho conocimiento de lo que se está haciendo en el país. Sí hay una preocupación y ocupación permanente respecto al tema de la inseguridad, que es uno de los problemas que cotidianamente vivimos mayormente, que lo sentimos, ¿no? A pesar de que ha habido esfuerzos muy importantes por parte de la Presidenta de la República en coordinación con el Gobierno del Estado, de todas formas hay siempre es uno de los temas que requieren mayor atención. Y fuera de ahí, pues todo lo que tiene que ver, platico con muchos adultos mayores, me he encontrado con personas con discapacidad que señalan la importancia que tienen estos programas, particularmente la pensión para adultos mayores, que ya es un derecho constitucional y que gracias a los gobiernos de la Cuarta Transformación, pues lo reciben puntualmente cada 2 meses, con un incremento también anual en función de la inflación. Entonces, la gente por ese lado está contenta y pues yo creo que hay buen ánimo.
26: Sí, se nota, por sobre todo se nota en la participación, ¿no?, de las personas que asisten ahí a las asambleas, convencidos de acompañarlos y de escuchar esos mensajes.
5: Sí, pues hemos, además de recorrer casa por casa, pues hemos hecho asambleas muy, muy numerosas, muy importantes recientemente en Uruapan, en Zamora, en Apatzingán, hicimos una asamblea muy, muy grande. Ya vamos a estar pronto por allá por Los Reyes, pero este fin de semana vamos a estar en Ciudad Hidalgo. Entonces, sí, hay buen ánimo.
26: Sí, exactamente. Y bueno, buen ánimo y más con lo que nos comentó ahorita al inicio de la llamada, con los resultados también, sobre todo de la Cuarta Transformación, pero también de la selección que jugó ayer. Y ya aprovechando estos últimos minutitos de la entrevista, diputada, ¿algún pronóstico para el próximo partido? Se espera que el próximo partido sea el domingo contra Inglaterra, México-Inglaterra.
5: Ay, sí. Está jugando muy bien Inglaterra, tienen un buen equipo, como son ellos en Europa, tienen buena técnica, tienen menos pasión y menos arte como tenemos acá. A mí me gusta mucho el fútbol que hacemos en nuestra región, los países latinoamericanos, Uruguay, el mismo Ecuador y México, por supuesto, Brasil, Argentina, que se juega con mucha pasión, con mucha entrega. En Europa juegan con más técnica, no, con menos gracia, digamos, salvo Holland, que lo hace bastante bien, pero fuera de eso, yo creo que vamos a ver un buen encuentro y voy 2-0 también en favor de México, que continúe invicto como hasta ahora.
26: Ojalá que sí tengamos ese resultado y Y más alegrías, por supuesto. Pues muchísimas gracias por esta llamada, diputada con licencia, Fabiola Alaniz Zambano. Un gusto, como siempre, platicar contigo.
5: Sí, claro que sí, la agradecía. Soy yo, un abrazo fuerte por allá.
26: Igualmente, hasta luego. Ya son las 7:37, vamos a una pausa y volvemos.

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17: Ya estamos de regreso con más información en esta mañana. Son las 7 ya con 43 minutos. El PT entregó a Raúl Morón el nombramiento como coordinador de afiliación en Michoacán. El Partido del Trabajo entregó al profesor y senador con licencia Raúl Morón el nombramiento como coordinador estatal de afiliación en Michoacán en un acto encabezado por dirigentes nacionales y estatales. El diputado federal y dirigente del partido aquí en el estado, Reginaldo, afirmó que este nombramiento representa un paso importante para consolidar la estructura territorial del partido y fortalecer la unidad del movimiento transformador. También reiteró que el PT reconoce en Raúl Morón al perfil que acompañará como coordinador de los trabajos en defensa de la transformación y la soberanía nacional en Michoacán. En el Partido del Trabajo,

0: El trabajo es una fuerza organizada, disciplinada, comentó. Finalmente, Reginaldo convocó a la militancia petista a redoblar esfuerzos en las tareas de organización y de afiliación. Reiteró que el PT continuará impulsando la unidad y acompañará al profesor Raúl Morón Orozco en los trabajos de coordinación para seguir consolidando la cuarta transformación en Michoacán. Así comentó el dirigente del PT en el estado de Michoacán. Vamos con Mayra Ramos, quien ya está en comunicación con nosotros también para su participación de hoy sobre la información que promueven hábitos saludables contra la osteoporosis. Hay que hacer estos hábitos para evitar trabajar ahorita, para en el futuro no estar sufriendo de osteoporosis. Mayra, buenos días.
1: Hola, ¿qué tal? Buenos días, qué gusto saludarle, les comparto. Con el paso de los años, el cuerpo experimenta cambios que pasan desapercibidos hasta impactar directamente a la salud, y uno de ellos es la pérdida de masa ósea, un proceso silencioso que puede derivar en osteoporosis, una condición que vuelve a los huesos más frágiles y propensos a fracturas. A partir de la tercera década de vida, comenzamos a perder masa ósea de forma gradual. En las mujeres, este proceso se acelera tras la menopausia debido a cambios hormonales, mientras que en los hombres ocurre de manera más lenta, pero también significativa. Sin embargo, cuando ya se vive con osteoporosis, el enfoque cambia. Más que prevenir, se trata de cuidar, fortalecer y evitar complicaciones. Por otro lado, la alimentación también juega un papel clave en la salud ósea, pues el calcio es uno de los nutrientes más importantes, ya que forma parte esencial de la estructura de los huesos, y puedes obtenerlo de alimentos cotidianos como leche, yogur, queso, sardinas, tortillas de maíz, almendras y verduras de hoja verde, como espinaca o acelga. Asimismo, la vitamina D también es fundamental, ya que contribuye al mantenimiento de los huesos y a su adecuado funcionamiento, y lo puedes obtener principalmente a través de la exposición al sol, pero también está presente en alimentos como pescados grasos, como salmón y atún, yema de huevo y productos fortificados como leches y cereales. Cuando hay niveles bajos de vitamina D, el riesgo de osteoporosis aumenta, por lo que es importante asegurar su consumo adecuado. Debes saber, el cuidado de los huesos no depende de un solo nutrimento, esto es importante. El magnesio, presente en alimentos como semillas, nueces, leguminosas y cereales integrales, también ayuda a que el cuerpo utilice mejor estos nutrimentos. Además, consumir suficientes proteínas presentes en alimentos como huevo, pollo, pescado, lácteos y leguminosas es fundamental para mantener tanto la estructura ósea como la masa muscular. Finalmente, te comento, el movimiento sigue siendo un pilar esencial incluso después del diagnóstico. Más allá de evitar caídas, la actividad física forma parte del tratamiento y se recomienda acumular al menos 150 minutos de actividad física a la semana, combinando ejercicios de resistencia como hacer actividad con mancuernas ligeras, usar bandas elásticas, hacer sentadillas o subir escaleras, que ayudan a estimular el hueso y mantener la masa muscular. Y también se recomiendan ejercicios de equilibrio y movilidad, como caminar en línea recta o realizar ejercicios de coordinación, ya que mejoran la estabilidad corporal y reducen el riesgo de fracturas. Este tipo de ejercicios favorecen que la persona conserve su funcionalidad y autonomía. Hasta aquí será la información. Yo regreso con ustedes. Que tengan un excelente día.
0: Gracias, Mayra, igualmente para ti. Pues ahí está la recomendación, y sí, para cualquier cosa, no solo para la osteoporosis, sino es la recomendación para que hagas ejercicio, mantente en movimiento para que estés sano más tiempo. Vamos a otro tema. El gobierno de la CDMX reportó muerte de personas por asfixia. Ahí informaron que ayer en la noche dos personas murieron por asfixia, un hombre de 44 años y una mujer de 19 años, durante la celebración de la victoria de la selección mexicana contra Ecuador. La secretaría informó que se atendió a dos personas inconscientes en las calles, les dieron primeros auxilios, los llevaron a un hospital, pero pues no pudieron hacer más. Miles de aficionados permanecían reunidos sobre Paseo de la Reforma para celebrar la victoria del Tri. La fiesta continuaba con música de mariachi reproducida en las pantallas instaladas en el Ángel de la Independencia, mientras decenas de personas ondeaban banderas y entonaban cánticos. De acuerdo con los primeros reportes, alrededor de las 11:30 de la noche comenzaron a escucharse detonaciones de cohetes y fuegos artificiales. En las esquinas de algunas calles, una familia intentó resguardarse, sin embargo, la reacción de miles de personas que comenzaron a correr desencadenó que varias personas cayeran unas sobre otras, mientras la multitud continuaba desplazándose por la zona. Las condiciones del lugar complicaron aún más la emergencia, ya que el pavimento se encontraba mojado y cubierto por grandes cantidades de basura, y fue parte de los festejos, pues lamentablemente se exceden y ahora esas personas pues perdieron la vida ahí. Es más, ya ni siquiera pudieron ver si México iba a ganarle a Inglaterra o no, o al Congo, pues, al que sea que toque. Ya no

cansaron porque fallecieron en las celebraciones y llenaron también otra vez la Minerva en Guadalajara, llenaron otra vez en la CDMX el Ángel, como nunca antes ha llenado algún político con acarreados y con todo lo que tú quieras, se llenó como nunca antes celebrando el triunfo contra Ecuador. Yo, si me preguntan, todavía no estoy con el ICC. Si le ganan a Inglaterra, ahora sí voy a estar otra vez ilusionado, ahorita no. Este es un partido para mí normal y el de Inglaterra es el importante. Si le ganan, ahí sí hasta me voy a festejar ahí con los que se van a bailar payaso de rodeo y otras cosas más. Estos estaban cantando ayer juntos todos. Este fue en la Minerva, en Guadalajara. Un lleno impresionante ayer.

0: Bueno, eso es parte de los cánticos y de lo que se escucha en estas celebraciones. Cada quien celebró a su estilo y cada municipio, ya no digamos en estados, en las capitales, en las ciudades grandes, sino cada municipio se puso a celebrar a su estilo. Ya más tarde platicamos de ello. Vamos a los espectáculos.
1: Espectáculo.

0: Francia será el país invitado de honor en el Festival Cervantino de este año, que se celebra del 3 al 18 de octubre en Guanajuato. Ya es la edición número 54, 54 años. La programación reunirá artistas de 29 países y ofrecerá 212 funciones de música, teatro, danza, ópera, cine, performance y artes visuales. La Secretaría de Cultura informó que la llamada Fiesta del Espíritu volverá a convertir a Guanajuato en un punto de encuentro para creadores, compañías y públicos de distintas partes del mundo, con una cartelera que busca combinar grandes figuras internacionales con propuestas emergentes. Como invitado entonces será Francia, quien llegará con una nutrida representación de compañías, músicos, coreógrafos, artistas visuales y que reflejan la diversidad de la escena cultural contemporánea de ese país. Entre los invitados destacan el ensamble vocal Les Métaboles, especializado en un repertorio coral, ensemble Pygmalion, reconocido por sus interpretaciones y otros más. La programación internacional también incluirá la Camerata de Salzburgo, una de las orquestas de cámara más prestigiosas de Austria, junto con la violinista española María Dueñas, una de las intérpretes jóvenes con mayor proyección en la música clásica. Desde Alemania participará el ensemble Modern, referente mundial de la música contemporánea, mientras que la creadora uruguaya Tamara Cubas presentará una propuesta escénica que combina danza, teatro y reflexión social. La diversidad de disciplinas y nacionalidades busca fortalecer el carácter internacional del Cervantino, cuya programación mantiene un diálogo constante entre la tradición artística y las expresiones contemporáneas para la gente que quiera ir ahí al Cervantino en Guanajuato. Al Cervantino se llena también de estudiantes que lo único que quieren es ir de fiesta, ir a tomar y a darse una vuelta, tomarse unos tragos, y pues eso también se hace en el Cervantino muchas veces. De hecho, yo lo conocía primero por eso, nunca he ido, pero la invitación era precisamente para eso. Ahora dicen que es más cultural. Vamos a la internacional.
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0: En la información internacional en esta mañana, la UNICEF envió ayuda a Venezuela por terremotos recientes. Un segundo envío de ayuda humanitaria integrado por 47 toneladas métricas de suministros llegó a Venezuela para reforzar la atención de las comunidades afectadas por los terremotos del pasado 24 de junio. De acuerdo con UNICEF, cerca de 608 mil niños siguen necesitando asistencia de los 6 estados que resultaron impactados por la emergencia. En un comunicado, la agencia de la ONU señaló que este cargamento forma parte de la respuesta internacional puesta en marcha tras los sismos, considerados los de mayor magnitud registrados en Venezuela en más de 100 años. Los suministros fueron movilizados desde la Reserva de Ayuda Humanitaria de la Unión Europea, ubicada en el Centro Global de Suministros de la UNICEF, en Dinamarca. El cargamento incluye kits de salud de emergencia para atención médica urgente, insumos para partos seguros y cuidado de recién nacidos, materiales para la prevención y tratamiento de enfermedades, así como equipos para la purificación y almacenamiento de agua. También contempla carpas destinadas a la instalación de espacios amigables para la infancia y puntos de atención, ayudas para la movilidad como sillas de ruedas y materiales recreativos, y de desarrollo infantil temprano para apoyar el bienestar emocional de niños afectados. Este cargamento no podría llegar en un momento más crítico para los niños de Venezuela, señaló Roberto Benes, director regional de la UNICEF. Explicó que miles de familias necesitan acceso urgente a agua potable y servicios de salud, mientras muchas personas continúan durmiendo al aire libre por temor de las nuevas réplicas. Y bueno, la noticia continúa, pero pues ya se está apoyando. Y si quieres apoyar, te puedes acercar a donde tú quieras. Hay lugares que puedes donar, nada más verifica que sean lugares seguros, que no vayan a ser estafas, porque incluso desde Estados Unidos han anunciado que muchos americanos, estadounidenses, pues han estado siendo estafados porque quieren apoyar a Venezuela, pero se los quedan otras empresas. Acá también un youtuber muy famoso también hizo lo mismo. Y ahí sigue como si nada. En otro terremoto, creo que fue en el mismo que pasó aquí en México en septiembre, hace no tantos años. Pero en fin, ahí está la situación. Mientras tanto, sigue el Mundial, sigue la FIFA. La FIFA a cada partido les da un minuto de silencio a los de Venezuela, a los fallecidos. Y ya, mejor debería de mandarles víveres también. Son las 7:56, vamos a una pausa.

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9: En esta mañana solamente un minutito ya prácticamente para terminar con el noticiero de hoy, el estatal, y pues en la información ya para despedirnos te comento una noticia así importante, cortita también. Bueno, pues en la información, de acuerdo a Estados Unidos, el Supremo de Estados Unidos frena una orden de Trump y mantiene la ciudadanía por nacimiento. El Tribunal Supremo de Estados Unidos declaró ilegal la orden ejecutiva impulsada por el presidente Trump, que buscaba limitar la ciudadanía automática para las personas nacidas en territorio estadounidense cuyos padres fueran migrantes indocumentados o tuvieran visa temporal. La Corte determinó que este derecho está protegido por la Constitución. En su resolución, el tribunal señaló que los niños nacidos en México, perdón, en Estados Unidos, de padres presentes de manera ilegal o temporal, están sujetos a la jurisdicción, por lo tanto, son ciudadanos desde el nacimiento. Esto no cambia, siempre ha sido así. Lo único que quería hacer Donald Trump era cambiarlo, pues al final de cuentas el Tribunal Supremo decidió que no, que se mantiene igual. Para si quieres, si vas a tener hijos, los quieres tener allá, bueno, pues todavía puedes darle ahí su ciudadanía. Ya nos despedimos, que tengas un buen miércoles, inicio de mes, 1 de julio, son las 8 en punto, y que Dios nos bendiga a todos. Buenos días.

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17: Hola, muy buenos días, ¿cómo están? Qué gusto saludarlos, iniciando el mes, como les platicaba a los que nos escucharon desde la primera hora estatal y ahora en el regional, pues les damos la bienvenida también, qué gusto saludarlos. En esta mañana también nos sentimos felices de estar acompañado aquí de integrantes del Centro Libre Los Reyes, ahorita les platicamos de qué se trata, y está con nosotros la licenciada Rosa María Ochoa, coordinadora del Centro, promotora de redes comunitarias y derechos y autonomía de las mujeres y prevención de la violencia. También está la licenciada Cristina del Río, psicóloga, asesora psicoemocional también del Centro y Promoción de la Salud de las Mujeres. Y la licenciada Cintia Edith Chávez, asesora jurídica y de atención de las violencias también. Para platicar de este programa, ahorita ustedes nos platican a detalle. Bienvenidas, muy buenos días.
18: Gracias.
17: Bueno, pues ¿con quién iniciamos para que nos den a conocer de qué se trata el Centro Libre Los Reyes?
18: Pues si quieres empezamos con la coordinación.
17: De acuerdo.
18: Nada más para hacer una breve introducción de qué se trata.
17: Ajá.
18: Sí, bueno, la presidenta de la República, doctora Claudia Sheinbaum Pardo, y el gobernador de nuestro estado, Alfredo Ramírez Bedoya, junto con la Secretaría de las Mujeres, quien lleva la batuta es la licenciada Alejandra Anguiano, tuvieron a bien implementar el programa Centro Libre Mujeres. En este momento se implementaron 127 centros libres en Michoacán. Eso en apoyo al programa del Plan Michoacán por la Paz y la Justicia. ¿Sí? El Centro Libre Los Reyes es un centro de atención a mujeres. Mujeres que han sido vulnerables o que son víctimas de violencia y también aquellas que no lo son. En el centro van a encontrar atención psicológica, jurídica, y de empoderamiento de la mujer, es una atención integral para la mujer. ¿Sí?
17: Ok, de eso se trata, centros libres de atención, principalmente atención a la mujer, y hay diferentes aspectos, diferentes situaciones, diferentes servicios que pueden encontrar ahí. ¿Ya está en servicio, hablando de servicios, ya está disponible, abierto el centro?
18: Ya está disponible, y la atención es para mujeres específicamente, pero también niñas, niños pequeños y adolescentes, mujeres.
17: Ajá, muy bien. ¿En dónde está ubicado el centro?
18: Está ubicado en Arteaga 46, planta alta, departamento 1.
17: ¿Alguna referencia así para alguien no le hace que salga ahí un comercial?
18: Sí, está por mayoreo, por la Providencia, por el Super La Providencia, das vueltita un poquito y ahí encuentras en la calle Arteaga, casi enfrente de…
19: Es en una planta alta.
18: Es planta alta.
17: Ah, de acuerdo.
18: Sí, ahí hay una lona muy grande.
17: Ajá, sí, sí, sí. Pensé que era como de acá de la imagen. Así está la lona ahí.
18: Ok.
17: Entonces está fácil de ubicar. Y bueno, pues platíquenos qué tipo de situaciones se pueden solucionar o se pueden atender en el Centro Libre Los Reyes.
18: Bueno, si gusta, pasamos a darle la palabra a la psicóloga para que ella mencione cuáles son los servicios que como profesionista ella presta.
17: Adelante, bienvenida.
10: Muy buenos días. Bueno, agradecerles por el espacio. Es importante aquí sobre todo recalcar que pues somos un lugar seguro para todas las mujeres. Y lo más importante de todo esto es que los servicios son totalmente gratuitos. Sobre todo, la violencia, es importante decir que muchas mujeres no detectan su situación o que están viviendo violencia. Entonces, nosotros brindamos esas herramientas en primera, pues para darse cuenta de la situación y poder brindarles las herramientas para salir adelante de esa situación, ya sea de violencia o no violencia, como lo mencionó la licenciada Rosy. Y pues decirles que son todas bienvenidas y que este es un espacio seguro para ellos. Yo voy a ser la encargada de la parte psicológica, entonces que se sientan totalmente libres de acudir a este centro, que pues no se les va a cobrar absolutamente nada. Y aparte, no solamente es la asesoría emocional o el acompañamiento, sino que también vamos a estar promoviendo actividades para que ellas puedan salir adelante, que tengan las herramientas para poder valerse por sí mismas. Creo que esos son puntos importantes en nuestro centro.
17: Así es, licenciada. ¿El centro ya tiene algunos días abierto o apenas va a iniciar esta semana?
10: Sí, ya tiene.
17: ¿Ya se han acercado algunas personas?
10: En abril, sí, desde el 15 de abril.
17: Ah, ya tiene tiempo, entonces sí.
10: Tenemos algunas usuarias.
17: ¿Y qué tal les ha ido ahí en cuanto a la atención de las personas? ¿Sí se están acercando? ¿Prefieren asistir con ustedes? Porque pues hay otra institución, ¿no?, que es como el DIF, más o menos, algo similar, pero supongo que algo tendrá de diferente el de ustedes.
10: Sí, realmente, como apenas nos estamos dando a conocer, entonces esta era la idea también de compartir este espacio, que llegara más personas esta información, porque no todos tienen conciencia del lugar.
17: Sí, sí, sí.
10: Más bien se van a esos lugares que mencionas, el DIF, pero este es específico a las mujeres. Eso es lo que nos hace diferentes a lo mejor con el DIF.
17: Ok, específicamente para las mujeres. Y también está con nosotros la licenciada Cintia Edith. Pues qué gusto saludarte como siempre, licenciada. Y pues tú ya tienes mucha experiencia también en estos asuntos.
19: Sí, afortunadamente. Muchas gracias, Joaquín. Me llamaron para participar dentro del proyecto. Es un proyecto del que me siento muy orgullosa de formar parte. Me da mucha emoción. Espero que muy pronto ya nos den la bandera para poder inaugurar de manera oficial. Sin embargo, como comentan mis compañeras, estamos abiertas y funcionando ya desde el 15 de abril. Usuarias sí hemos tenido, pero desearíamos llegar a más.
17: Claro.
19: Afortunadamente, como comenta nuestra coordinadora Rosy, estamos ya en 127 municipios. Esto quiere decir que Tocumbo, Tinguindín, todos ellos ya tienen también su centro libre a donde se pueden acercar.
17: Fíjate, y no se escucha tanto, no estábamos tan enterados de que existía, ¿no?
19: Así es, porque tiene, apenas se está implementando, y obviamente otra cosa que nos hace sentir muy orgullosos es que es un plan que a nivel nacional se quiere institucional, pero estamos iniciando en Michoacán, y eso nos hace ser punta de lanza y nos hace también tener más compromiso con el proyecto. Estamos muy contentas porque gracias a gestiones también que realizó el licenciado Emanuel Uribe es que se apertura el centro aquí en Los Reyes. Fue difícil en un inicio que se permitiera el espacio para que se llevara a cabo el proyecto, pero gracias a las gestiones del licenciado Emanuel Uribe es que se puede abrir. ¿Qué tenemos como ventaja también en el centro? Que no únicamente estamos en municipios, también estamos en comunidades de autogobierno.
17: Okay.
19: Y en comunidades de autogobierno donde también es muy difícil que las mujeres sean escuchadas, obviamente por los usos y costumbres.
17: Sí, sí.
19: ¿Qué nos hace diferentes dentro del centro con el resto de las oficinas jurídicas que hay por parte del gobierno? Que nosotros sí llevamos procedimientos jurídicos. Nosotros sí te llevamos el juicio, nosotros llevamos de inicio a fin. Cuando llega nuestra usuaria, la primera entrevista se da con nuestra coordinadora, de ahí la usuaria puede ser que necesite atención psicológica en primera instancia, y si ella ya se siente preparada y fuerte, comenzamos con un procedimiento jurídico, sobre todo en materia familiar, que es dentro de donde más me especializo, pero también llevamos acompañamiento en cuestiones penales y en otro tipo de cuestiones patrimoniales que puedan ellas llegar a necesitar sin desembolsar dinero. Eso es lo que nos hace diferentes. Nosotros sí vamos a llevar un procedimiento judicial, a diferencia de los otros espacios donde únicamente se da asesoría.
17: Sí, bueno, y eso integral, ¿no? Con el tema emocional también, que pues no son procesos sencillos, son procesos bien complicados, y qué mejor que tener un apoyo completo. ¿Quieres comentar algo, licenciada?
18: Sí, nada más que aparte de los servicios jurídicos y psicológicos que se van a prestar, como ya se dijo, de manera gratuita, también vamos a contar con talleres y con cursos, charlas sobre violencia de género, sobre adicciones, sobre prevención de estas adicciones. Van a ser en muchos ámbitos, ¿sí? Entonces, y van a ir dirigidos específicamente a las mujeres.
17: Ahí mismo en las instalaciones.
18: Podemos acudir a instituciones gubernamentales, a escuelas, a primarias, secundarias, a cualquier tipo de institución educativa, pero también dentro de las instalaciones del Centro Libre se van a llevar a cabo talleres. Tenemos próximamente planeado el primer taller, que va a ser de corte y confección, para que las mujeres que estuvieron en situación de vulnerabilidad y posteriormente, si sufrieron alguna violencia, pues ya se atiendan tanto con la psicóloga, con el jurídico, si así es su decisión, y posteriormente se integren económicamente a la sociedad, ¿no? Digamos, tengan una forma de salir adelante en la vida.
17: Sí, claro, de ser más independiente.
18: Una atención integral es lo que nosotros ofrecemos.
17: De acuerdo. Estos servicios se atienden solamente a personas de, bueno, como cada centro nos comentan, cada municipio tendrá sus centros. ¿Se atienden solamente por municipio o puede venir, digamos, alguien de Peribán aquí a Los Reyes? ¿O cómo sería? ¿Y qué requisitos hay como en documentos?
19: Depende, obviamente. Si la usuaria desea y por comodidad ella se siente cómoda con la psicóloga de Los Reyes, aún en cuando ella se encuentra en otro municipio, nosotros las atendemos.
17: Ah, qué bueno.
19: No se puede negar atención. Uh-huh. Eso sí es algo que nos han hecho mucho hincapié, porque obviamente pues estamos cuidando que se libren de la violencia, entonces no podemos ser nosotras violentadoras. ¿Qué se necesita? Pues únicamente que se acerquen con nosotros, se les piden algunos datos para ingresarlas en base de que nosotros estamos atendiendo y dando el servicio, y ya posteriormente, si ellas desean llevar un servicio jurídico, se les indica qué documentos son los necesarios. Pero de primera instancia, con que se acercan a nosotros, somos una zona segura. Mis compañeras también han asistido a Oxxos, porque Oxxos también son zonas seguras, y muchas otras dependencias que también nos brindaron apoyo.
17: Muy bien, ¿quieres preguntar algo, Vicente?
20: Esto que están comentando, muy interesante. La pregunta, licenciada, es que si ustedes están bien relacionadas con el DIT municipal, que llevan casos de mujeres también, los ministerios públicos y los juzgados, en el cual yo he visto que manejan un termómetro que se llama violentómetro. Quisiera que les explicara al público los aspectos que se toman en cuenta para decir el grado de violencia que sufre la mujer en este caso. Sí.
18: Bueno, primero decirte que Centro Libre Los Reyes estamos haciendo una promoción hacia todas las instituciones de todo tipo. O sea, estamos acudiendo, por ejemplo, al Poder Judicial, a los juzgados de primera instancia, ya platicamos con los jueces y ellos ya saben el servicio que estamos prestando para si en caso de que exista una persona que de plano no pueda atender su situación, pues puedan mandarlo a nosotros. También contamos con relaciones ya, acuerdos con instituciones como el Tecnológico, la Universidad Monterrey. Hemos estado hablando con bastante gente en cuanto a darnos a conocer y a promover los servicios que se han presentado aquí en el Centro Libre. En cuanto al violentómetro, el violentómetro es una estadística del nivel de la violencia. Cómo va avanzando poco a poco de una violencia leve hacia una moderada y después una ya muy grave que puede terminar en un feminicidio. ¿Sí? Aquí la psicóloga puede hablarnos un poquito más de los, no sé, cómo va avanzando la violencia. Sí.
21: En cuanto a tu pregunta de la cuestión del termómetro que utilizamos como base, es importante resaltar que la violencia no solamente son golpes, porque a veces lo relacionamos con que, viene golpeada, entonces sí es violentada. No, la violencia inicia desde malos tratos, palabras, agresiones, bromitas leves, va en grado hasta llegar incluso pues al homicidio. O sea, realmente es importante que enseñar a las usuarias a detectar todas estas cuestiones que a veces no sabemos. Solo relacionamos la violencia con golpes, maltrato, pero no, el maltrato viene desde palabras hirientes hasta los golpes y más allá. Y es lo que queremos prevenir, evitar más, el feminicidio, que es lo que queremos evitar.
20: Entonces, el principal objetivo es prevenir que no suceda todo este tipo de violencia.
18: Así es.
20: Muchas gracias.
18: Es uno de los objetivos. Otro de ellos es apoyar a las mujeres en cuanto a su forma de vida, de la cuestión económica, que se empoderen también. Tenemos charlas de empoderamiento, talleres, para que la mujer sepa lo que vale, porque precisamente cuando ellas caen en este tipo de violencia, su autoestima baja y pues ellas a veces no pueden salir adelante, no se abren puertas para ellas y el Centro Libre es un lugar seguro donde va a encontrar una forma de sobresalir la vida, digámoslo así, económicamente, psicológicamente, y si tienen problema jurídico, porque muchas de las veces las mujeres aguantan todo porque no tienen dinero para acudir a tomar una asesoría legal o psicológica. Entonces, aquí va a tener el apoyo de mujeres hacia mujeres.
19: Respecto de lo que preguntabas, Vicente, de con quién tenemos convenios, está el convenio con la Fiscalía a nivel estatal. Tenemos apoyo también que lleva hace poco, lo logró la directora Leanguiano González con la Fiscalía a nivel estatal. Tenemos obviamente más dependencias con las que trabajamos en conjunto y somos una red de abogadas impresionante, también de psicólogas, de coordinadoras. De verdad, la persona que llegue a nuestro centro está muy bien arropada y muy bien cobijada.
17: Bueno, pues ahí está la información. Digo, el tiempo es cortito y quisiéramos seguir platicando del Centro Libre Los Reyes, pero ya estaremos comentándolo constantemente para invitar a las personas que lo necesiten a que se acerquen. Y aunque no lo necesiten, al tema de cursos, el tema de acompañamiento psicológico, cualquier situación con sus niños también, que es otro tema extenso también del cual pudiéramos platicar. En fin, pues gracias por habernos acompañado en esta mañana, en estos minutos de su tiempo. Muy valioso y pues las esperamos pronto para seguir platicando de estos temas.
18: Gracias a ti. Por gracias, un placer, Joaquín, Vicente. Gracias por la invitación.
17: Gracias. Muchas gracias. Vamos a una pausa, son las 8:23.
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3: Ya estamos de regreso con más información. Son las 8:30 exactamente de hoy, 1 de julio. 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Bueno, pues en esta mañana ya estamos en comunicación también con César Solís, director de Kaiser Informativo desde la capital del estado. ¿Cómo estás, César? Muy buenos días.
4: Buenos días, Joaquín Vicente, Eduardo, todos allá en el estudio del hermoso Valle Esmeralda. Amable radioescucha, es un gusto saludarlos desde esta lluviosa y fresca Morelia, Michoacán. Y les comento que me encuentro con la doctora Beatriz Paulina Huerta Moctezuma, directora de la UNEM de DECAM, Unidad de Especialidades Médicas para la Detección de Cáncer de Mama. Un gusto saludarla, doctora.
5: Buenos días, muchas gracias por la invitación.
4: Pues coméntenos qué es la UNEM de DECAM, por favor.
5: Es la Unidad de Especialidades Médicas para la Detección y Diagnóstico de Cáncer de Mama. Es una unidad que, como su nombre lo dice, somos especialistas en esa detección.
4: Y pues bueno, ¿quiénes pueden acudir aquí a este lugar?
5: Cualquier mujer mayor de 40 años puede venir a hacerse su mastografía, de hecho es obligatorio. El cáncer de mama es el cáncer más frecuente en todo el mundo, no nada más aquí en México, y lamentablemente por el que más mujeres fallecen también. Entonces es un problema de salud pública muy importante que tenemos que atender todos. Toda la mujer mayor de 40 años se tiene que hacer su mastografía cada año, pero también es importante decir que tenemos que hacer nuestra autoexploración de mamas cada mes, independientemente si nos hacemos la mastografía. Cuando hay mujeres menores de 40 años con algún dato de sospecha de malignidad, también pueden acudir o pedirnos orientación. Se puede ser atendida, o si, no que podamos, sino que sea candidata a ser atendida aquí, cuando hay algún dato de sospecha de malignidad.
4: ¿Nos puede dar el teléfono donde se puede comunicar, por favor?
5: Claro que sí, al 4435-50-7473. Un mensajito de WhatsApp, ese teléfono es de WhatsApp, nos pueden mandar un mensajito de WhatsApp, los podemos orientar, les podemos tramitar su cita para su mastografía.
4: Si quieren hacer alguna pregunta, nos escuchan la doctora, compañeros.
3: Sí, solo una, César. ¿Cuál sería, como nos comentó, el síntoma de... Bueno, un síntoma de preocupación o de atención cuando se estén autoexplorando para que las personas que nos, las mujeres que nos escuchan sepan?
5: Sobre todo cuando se palpan alguna bolita. Es importante que sea cada mes porque tenemos que conocer cómo es nuestro tejido y para cuando haya algo anormal, pues darnos cuenta rápido, ¿no? Pero hay muchos otros signos del cáncer que luego muchas veces no me gusta mencionarlos porque muy seguramente se los van a ver, pero cuando ya está muy avanzado. Precisamente es la importancia de la mastografía, detecta lesiones milimétricas que ni el médico más experimentado va a tocar. Pero las mujeres sí se tienen que hacer su revisión y en el momento que se sientan una bolita que no tenían antes, pues acudir a revisión. Otros datos pudieran ser alteraciones en la piel, la famosa piel de naranja, enrojecimientos, retracción del pezón o retracción así de la piel. Pero repito, no nos podemos esperar a eso porque muy seguramente ya está avanzado.
3: De acuerdo, doctora. Y César Solís, muchas gracias.
5: Que no tengan miedo las mujeres. Yo invito a todas las mujeres a que acudan a hacerse su mastografía. Hay muchos mitos en torno a la mastografía. Por ejemplo, nos hemos encontrado que piensan que la radiación es la que causa el cáncer, y pues decirles que no, que está comprobado que es una radiación muy pequeña que jamás les va a generar este cáncer. O nos dicen que no se la hacen porque en su familia no hay algún antecedente de cáncer de mama. Realmente el 80% de los cánceres se presentan de forma espontánea sin tener algún antecedente en la familia. Entonces sí es importante.
4: Pues le agradecemos mucho a la doctora Beatriz Paulina Huerta Montezuma, directora de la UNEM de DECAM, y pues a nuestros amigos allá de la región de Los Reyes, les agradecemos mucho que le están dando seguir y like por lo pronto en Facebook. Nos identifican a Kaiser Informativo con K-A-I Latina S-R, con un círculo azul, una K blanca en medio, y también tenemos un canal de WhatsApp para que se suscriban, este aparece al final de cada nota informativa, y pues basta con que le den clic y la gente ya queda suscrita. Pues gracias a ustedes, compañeros.
3: Muchas gracias, como siempre, César, y excelente inicio de mes.
4: Igualmente, un abrazo. Gracias, doctora.
5: Hasta luego, muchas gracias.
3: Gracias. Son las 8 ya con 36 minutos. También en esta mañana tenemos patrocinios. Está con nosotros Jackan George, quien te está invitando a participar en esta dinámica de Adivina la Canción. Comunícate con nosotros al 230-11-279-00 y Jackan George, si adivinas, te va a regalar algo. Vamos a escuchar la canción de hoy.

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1: Bueno, pues ahí está esta canción con el autotune a todo lo que da. Si te la sabes, comunícate para que te ganes este regalo de parte de Jack and George. Mientras tanto, también tenemos más patrocinios, Vicente.
2: 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Ya, taller de Torno Moreno, también piense que el día de hoy, escuchen bien, quien gane el día de hoy escuchando la canción y sepa quién la canta y cómo se llama, de Taller de Torno Moreno, va a ir a recoger su despensa el día viernes, hasta las 6 de la tarde puede ir este día ahí a Taller de Torno Moreno. Vamos a escuchar la canción también.
1: Antes de esa, tenemos ya alguien participando, a ver, nada más, sí, para verle la canción anterior. Hola, buenos días.
3: Buenos días.
1: ¿Sabes cómo se llama la canción y quién la canta?
3: Enrique Iglesias. Ajá. No te olvidaré.
1: Exactamente. Bueno, pues ahí está. No nos cuelgues. Acabas de ganar. Muchas felicidades.
3: Gracias.
1: Gracias. Son las 8:38. Ahora sí vamos a escuchar la canción que decías, Vicente, de Taller de Torno Moreno.

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1: Bueno, pues ahí está. Si te la sabes, comunícate con nosotros. Yo tengo fe. Hasta cantándola, Vicente.
2: Sí.
1: ¿Tú sabes quién la canta?
2: Sí, pues.
1: ¿Y cómo
2: sí.
1: se llama la canción?
2: Sí, también.
1: Entonces claro casi te sí. puedes ganar una despensa una invitada despensa, por no, Taller de Torno
2: pues
1: Moreno.
2: Las vamos a dar a los radioescuchas.
1: No vayas a hacer trampa, agacharte y llamar de aquí mismo.
2: No, no, no. Vamos a esperar a ver cuál de los radioescuchas nos llama.
1: Bueno, pues ahí está. Ya está alguien, mira, ya está comunicándose.
2: Buenos días.
3: Buenos días.
2: ¿Quién habla?
3: Norma.
2: Norma, ¿sí sabes quién canta la canción y cómo se llama?
3: Era la de yo tengo fe que todo cambiará de Palito Ortega.
2: Claro que sí, ya te ganaste tu despensa. Recuerda, debes de ir el viernes a recogerla ahí a Taller de Torno Moreno, ya dimos la dirección, ¿no? ¿Sí sabes dónde queda?
3: Sí, está por la gasolinera, que no está en servicio.
2: Ah, muy bien, entonces no cuelgues, te van a tomar tus datos. Muchas gracias.
3: Gracias.
1: Gracias por participar, felicidades. Y también tenemos más, ahorita te comparto algo de información, pero antes de todo eso, pues ayer ganó México, ¿sí supiste, Vicente?
2: Pues sí, todo, yo la verdad sí.
1: ¿Quién ahora, no supo?
2: Ahora sí vi el partido completo y vi cómo...
1: Ah, ¿sí lo viste completo?
2: Sí, completito.
1: Ahora sí mereció tu ahora tiempo sí, un mereció, partido de fútbol.
2: Sí, ese porque yo sabía que, como te dije y seguiría repitiendo, que desde que le ganó a Corea, dije que yo ya lo veo en las semifinales a México.
1: ¿Sí sabes contra quién le toca el domingo?
2: Todavía no dicen, ayer...
1: ¿Nada
2: ayer
1: más pueden ser dos?
2: Sí, nada más Inglaterra o
1: el Congo.
2: El Congo.
1: Congo Lele.
2: República del Congo.
1: ¿A cuál le vas de esos dos?
2: Yo pienso que va a ser Inglaterra su rival, ¿verdad? Pero falta que definan ella.
1: Sí, pero 99% seguro sí. que es Inglaterra.
2: Entonces, pues también le puede ganar a Inglaterra.
1: Claro.
2: México. A cualquier equipo que le pongan ahorita.
1: México.
2: A cualquier equipo que le pongan...
1: Pensé que el Congo.
2: No, dije que a cualquier equipo que le pongan a México ahorita está en un buen nivel de fútbol a nivel del mundial. Y ya vimos que sí, tiene con quienes ganar, tiene buenos
1: pues
2: jugadores.
1: Ya, yo siento que la ilusión va a quedar hasta el domingo. Ya el lunes vas a empezar triste la semana.
2: No, yo ya les dije que va a llegar a las semifinales y posiblemente se pase hasta la final.
1: Si juega como jugó ayer, sí te creo.
2: Sí, pues
1: ayer jugó muy, pero muy bien.
2: Muy bien y bueno.
1: Digo, fallaron unos regalitos ahí que tenían que haber metido, pero pues a todos ganó.
2: No, y también se vio presionado por Ecuador, que quería el gol y nomás no pudo.
1: Así que pues interesante. Mientras vamos también con más de nuestros patrocinadores, está Gazpachos Marcelino, quien te va a invitar un gazpacho si adivinas la siguiente canción. Vamos a escucharla.
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1: Bueno, pues ahí está, seguramente sí te la sabes, ya está alguien participando, hasta puedes pedir un gazpacho estilo colores de la bandera mexicana, de sandía con jícama y pepino, sí. Verde, blanco y rojo, puedes pedir una obra por sí. la selección. Hola, buenos días, ¿quién habla?
5: Juan Pablo.
1: Hola Juan Pablo, ¿sabes cómo se llama la canción y quién la canta?
5: Más que tu amigo de Marc Antonio Solís.
1: Exactamente, ya te ganaste tu gazpacho con Gazpachos Marcelino, no nos cuelgues para que te tomen tus datos, hay que recogerlo hoy.
5: Gracias.
1: Gracias por participar, así que pues ahí está también nuestro patrocinador, Gazpachos Marcelino, que te puede hacer un gazpacho de los colores de la bandera de México.
2: Ah, sí, claro que sí.
1: Y es rico, es de los que más me gusta casi, sandía con jícama y pepino.
2: Jícama y pepino, de los tres colores de la bandera, ¿no?
1: Sí, y bueno, pues ahí están los resultados en cuanto a los deportes. Además de esos deportes, pues también hubo otros partidos interesantes. Ayer jugó... Costa de Marfil contra Noruega, ganó Noruega 2-1, un partido muy bueno también, ese sí lo vi. El de Francia-Suecia no lo vi, pero ganó 3-0, a esa sí hay que tenerle miedo. ¿Sí crees que México le ganara a Francia?
2: Sí, sí le puede ganar. Ya te
1: no, digo. Estoy diciendo que de poder todo se puede porque
2: sí.
1: está participando.
2: Pero sí
1: ¿sabes quién ya no le puede ganar a Francia?
2: Uh-huh.
1: Ecuador.
2: Ah, no, pues ya no.
1: Porque pues ya fue descalificado.
2: Sí, ya.
1: Bueno, pues vamos con otro de nuestros patrocinadores también para avanzarle y para todos nuestros radioescuchas. 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

0: estaba cerrada la carretera para hacia Zamora. Bueno, ahorita nos acaban de comentar que ya está libre. Tránsito lento, pero ya está libre. Por si tienes salida tú para allá, pues nos comentan que ya ahí ya puedes transitar. Ya está alguien participando ahora, sí.
1: Buenos días.
2: Buenos días.
1: ¿Quién habla?
2: María.
1: María, ¿sí sabes cómo se llama la canción y quién la canta?
2: Sí, Pecado Mortal.
1: Ajá.
2: De los Bárbaros.
1: Muy bien, pues ya te ganaste tu guisado con Guisado de las Tres Reinas. No cuelgues, te van a tomar tus datos. Gracias por participar.
0: Gracias, hasta luego. 15 minutos ya para que sean las 9 de la mañana. Vamos a una pausa y regresamos ahorita con más noticias.
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5: Ya estamos de regreso con más información en esta mañana. Solamente 9 minutos ya para que sean las 9 en punto y comiences tus actividades del día. Si es que trabajas en oficina, si trabajas en el campo, pues ya es hasta tardecito, ya llevas casi mediodía. 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Bueno, pues esa es parte de nuestros patrocinios de esta mañana. Tenemos más, Vicente.
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5: Y el día de hoy, como les platicábamos, un poquito de deportes. No hubo tanto tiempo para adentrarnos tanto, ni siquiera para platicar con el profe, pero hoy a las 10 de la mañana juega Inglaterra contra el Congo. De ese partido es de donde va a salir el próximo rival de México, así que más o menos como a las 11 y media, a las 12 del día, ya sabemos contra quién toca. Todos dicen que es Inglaterra.
6: Sí, pero el Congo no vaya a dar la sorpresa como Paraguay a Alemania le dio la sorpresa.
5: Exacto.
6: Y y el otro equipo también que...
5: y el otro día que apostaste 2 cocas, ya me acordé, ganaste. ¿Sabes quién te hizo trampa? La FIFA.
6: La FIFA hizo trampa.
5: Cancelaron un gol que sí era gol.
6: Sí, ya había
5: Que porque
6: ganado.
5: tenía la uña del pie muy larga del jugador de Colombia y por eso. Así que estuviste a punto de
6: De
5: ganarle a todos
6: ganar
5: los
6: dos
5: pronósticos también,
6: refrescos, sí,
5: Vicente, a
6: también.
5: Mario Pulido y a Javi
6: Y a
5: también.
6: Javi, pero se salvaron
5: ¿Qué ibas a hacer de todos modos
6: con empate, ¿verdad?
5: con tanto veneno? Ese refresco es
6: Sí,
5: veneno,
6: pues ahí lo
5: Vicente.
6: íbamos guardando para tomar
5: Lo vas
6: o
5: dosificando.
6: dosificando, pero, ¿eh?
5: Bueno, pues ahora entonces el partido, ese es el primero. Después está Bélgica contra Senegal a las 2 de la tarde. Y después Estados Unidos contra Bosnia. Se espera también que ese sea sencillo, que gane Estados Unidos. Se espera. Pueden haber sorpresas. Pero bueno, así es. Así que el próximo domingo muy probablemente estaremos viendo México-Inglaterra.
6: Pues ya ves,
5: No tengas miedo, Vicente.
6: Marruecos también
5: No tengas miedo de que sea Inglaterra.
6: Marruecos sorprendió al otro equipo
5: Va a ser a
6: también.
5: las 6 de la tarde, por cierto, el del domingo.
6: No tenga miedo,
5: Te vienes
6: apueste.
5: temprano de Charapan para que alcances a verlo.
6: Vamos a ver ese partido el domingo de México de nuevo y yo estoy. Bueno, ya ahora sí puedo asegurar que va a ganar México.
5: ¿Desde ahorita?
6: Desde ahorita ya lo aseguro.
5: Lo voy a
6: Y va a
5: grabar porque
6: llegar,
5: luego
6: yo les
5: dices que no
6: dije
5: es
6: que va a
5: cierto.
6: llegar a semifinales
5: ¿Y cuánto van a quedar?
6: y ya una vez ganando la semifinal, ahora sí lo veremos en la final.
5: ¿Cuánto crees que va a quedar el marcador
6: El
5: México-Inglaterra?
6: marcador si es que es
5: Sí,
6: Inglaterra
5: claro.
6: o quien le toque, aunque
5: Pero
6: sea
5: sobre todo
6: República del Congo.
5: Inglaterra, pues.
6: Bueno, sería más o menos. Van a empatar pero se va a definir un gol como
5: ¿En
6: 1-0.
5: tiempo extra?
6: No llegan a
5: Pues
6: tiempos
5: ¿cómo van a
6: estos.
5: empatar?
6: No, perdón, al principio van a empatar de goles, pero uno va a definir 2-1 o algo
5: Ah, tú dices que va a ganar por
6: sí,
5: diferencia de un solo
6: de
5: gol.
6: un solo gol van a así lo veo
5: Ya me
6: ese
5: pones aquí
6: partido.
5: a traducir.
6: Y respecto a ayer les dije que México iba a meter dos goles.
5: ¿Y si los metió?
6: O máximo tres, así les dije ayer, y sí metió dos goles.
5: Sí, porque dijeron, no, dijo Chente que dos, déjame fallar estas otras dos oportunidades claras de gol.
6: Sí,
5: Y
6: pues
5: las
6: no,
5: falló.
6: y las falló para otro gol.
5: Para cumplir con el pronóstico.
6: Sí, así es, y sí se dio el
5: Se dio
6: resultado.
5: y se dio y. Ah, ya ni platicamos de cómo festejaron aquí en el obelisco y eso, bueno, ya lo platicamos otro día, que se extendió bastantes
6: No, y
5: horas el
6: andaban ya bien
5: festejo, ¿eh?
6: noche, todavía las motociclistas
5: Hasta
6: en
5: la
6: las calles,
5: madrugada.
6: en la madrugada, todavía se escuchaban
5: Yo pasé por ahí, no me
6: pitando las
5: dejaban pasar y me
6: motos.
5: tuve que regresar por
6: Sí,
5: otra
6: pues,
5: vía.
6: y cualquier ruidito pues despiertan a uno, pues ya, y más, y la lluvia también, que seguía
5: Ya
6: lloviendo en la
5: mañana les
6: madrugada.
5: decimos a detalle, se puso interesante las celebraciones del
6: Bueno,
5: partido.
6: y nada más en forma rápida decimos que ayer pues anduvimos recorriendo en diferentes lugares de la ciudad después de la tormenta, sí hubo afectaciones, caídas de árboles. Gracias a Dios no supimos de alguien que se lesionara ni nada, ¿verdad? Pero gracias a Dios no hubo lesionados, según hasta ahorita no nos han mencionado. Vimos en acción, ahora sí que muy activos a los de Protección Civil y las ambulancias también. Bueno, pues gracias por haber apoyado ahí en las labores, ¿verdad? De remoción de escombros también, porque allá por la punta de la vía quedó de basura y de piedras y arena y de todo. Andaba hasta una máquina de esas amarillas grandes,
5: También quedó por
6: también
5: ahí.
6: ahí. No, ahí la
5: Ah, estaba
6: andaba
5: trabajando.
6: trabajando, limpiando
5: Ok.
6: esa parte de
5: Pues
6: donde
5: ahí
6: se
5: está, ya nos
6: inundaron.
5: despedimos, tenemos guache del guarache, así que ya nos estamos
6: Bueno.
5: extendiendo. Que tengan un excelente miércoles y que Dios nos bendiga a todos.
6: Gracias también.
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7: Y mis guachas, pues el corrido de Baltasar sigue dando de qué hablar, sobre todo porque al diputado del sombrero Carlos Alejandro Bautista Tafoya no le dijeron bien cuál corrido era.
8: ¿Es por el corrido de se la peló Baltasar o por cuál corrido? Perdón, se les peló Baltasar. Perdón, perdón.
9: Por ahora deja que se le pase el coraje, pero mañana tempranito te vas y le pides perdón. Humíllate si es necesario para que se calme.
7: ¡Tom, mi guache! ¡Pues qué grosero, mi guache! Pero más grosero es de que todo le quieran echar la culpa a la alcaldesa de Uruapan, Grecia, Quiroz.
8: Pero bueno, deja claro el Congreso pues que se burlan cada vez que pueden de las mismas cosas que votamos aquí. O sea, no tienen por qué prohibir la entrada. Ella, de manera física, de manera personal, ella no hizo absolutamente nada. No le pueden estar echando la culpa porque va un diputado y se tropieza en un escalón. Ah, fue Grecia. No, las cosas no son así.
10: ¡Ella fue la que tuvo la culpa! ¡Ella fue la que me obligó!
7: ¡Tome, guache! Pues tampoco nadie ha dicho que porque se tropezó un diputado la culpa la tiene Grecia, mi guache. Las acusaciones están muy claras por parte del corrido de Baltazar. De Baltazar. Más bien todo se trata de una equivocación, pero no tan gacha como la equivocación que tuvo el diputado Juan Carlos Barragán Vélez con nuestro querido y llamado gobernador don Alfredo Ramírez Bedoya. Ambos morenistas.
11: Nos equivocamos con Alfredo Ramírez Bedoya. Yo, que tuve confianza en él, decliné en el 2021 por Alfredo Ramírez Bedoya, yo ganando todas las encuestas por ser solidario y generoso con el movimiento, y le levanté la mano. Hoy me arrepiento de haber hecho eso y también me arrepiento de haberlo apoyado como candidato a gobernador, porque en mi distrito le dimos más de 9,000 votos de diferencia de los 14,000 que tuvo de diferencia para poder ser gobernador.
12: De los arrepentidos será el reino de los cielos.
7: ¿Y por qué se arrepiente don Juan Carlos Barragán Vélez? Pues nada menos, ni nada más, ni nada menos que porque se queja de que le están metiendo zancadilla ahora que quiere él una candidatura, mi guache, pues es el hueso que sigue. Por eso dijo el dirigente estatal de los morenistas, don Jesús Mora González, que por favor no anden de calumniosos.
13: Porque, como lo hemos señalado, cuando un caso como este se polemiza y se hacen expresiones, se hacen señalamientos que carecen de sustento, a los únicos que les ayudamos son a la oposición y a la derecha, para darles elementos, herramientas para que golpeteen al movimiento.
14: Él no tuvo la culpa, doctor. Yo sí, ¿para qué me desniego?
7: ¡Tome, güey! Ahora resulta que no hay fundamentos por todo lo que dice Juan Carlos Barragán muy puntualmente. ¡No tiene fundamentos!
13: En todo caso, si hubiera algún militante, sin poner nombres y apellidos, repito, que sienta algún agravio, hay una Comisión Nacional de Honestidad y Justicia a la que todos debemos de acudir. Y es la propia comisión la que determina una resolución.
7: ¡Vaya, hasta que le atinaste! ¡Tome, güeche! Pues ahora sí, ¿que cómo se le ocurre conminarlo a que vaya a la Comisión de Honestidad y Justicia? Si todo lo que se habla y se dice ahí se queda en secreto. Y ahorita hay que ser muy mediáticos, ahorita hay que salir a gritar a los cuatro vientos, porque pues ese es el marketing político, mi guache. Aquí en Mexicalpan de las Tunas no conocemos de otra. No nomás en Michoacán, en todo el país. ¡Hola, mi guache!
15: Arrepiéntete, arrepiéntete.
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18: Información deportiva. Guillermo Almada ofrece a Memo Paco Ochoa para que no se retire chamba de portero en el América. En el equipo de sus amores, un contrato, dice él, corto, pero para que juegue y se despida y disfrute sus últimos meses ahí. Y mis amigos, soy Edgardo Lozada Ruiz.
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0: Hola, ¿qué tal? Muy, pero muy buenos días, tengan todos y cada uno de ustedes. Les saludamos con mucho gusto en esta mañana. Son las 9 de la mañana con 12 minutos de este miércoles, ya mitad de la semana, pero iniciando el mes número 7 de este año 2026. Estamos en este 1 de julio, disfrutando y gozando de la vida, agradeciéndole a Dios por estar aquí frente al micrófono y hablándoles a todos y cada uno de ustedes. Y para llevarles un gran mensaje, para llevarles un momento de tranquilidad, un momento de alegría y un momento de diversión también. Y claro que sí, ¿por qué no? De cantar y bailar.
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0: Y es que llegó el... Y te recordamos que este programa es de complacencias musicales. Tú nos llamas y nosotros con mucho gusto, poco a poco y de manera ordenada, te iremos complaciendo con las canciones que quieras escuchar. Simplemente tienes que comunicarte con nosotros aquí a cabina para decirnos: Javi, yo escucho La Raza, La Estación de Casa, y te ponemos tu canción preferida. Dices: Javi, oye, yo quiero escuchar tal canción y mandar saludos a tal persona. Bueno, pues con gusto y con mucho respeto lo haremos aquí desde cabina. Recordándote que también puedes comunicarte a través del WhatsApp de cabina 354-54-23011. O tenemos las líneas telefónicas totalmente disponibles al 354-54-23011 o al 354-54-279-00. También puedes seguirnos en las redes sociales. Estamos como Javi Rincón Locutor en el Facebook, en el Instagram y el TikTok. Ahorita en una transmisión de Facebook. Por mientras, puedes llamar aquí a cabina. Te repito, las líneas telefónicas 354-54-23011 y 354-54-279-00 para que nos llames. O también estamos en el WhatsApp 354-54-23011. Tenemos la primera llamada en la 3011. ¿Qué tal? Buenos días, ¿con quién hablamos?
2: Buenos días, con Víctor.
0: Amigo Víctor, ¿de dónde se comunica con nosotros, mi hermano?
2: Aquí andamos de la Merita, Nahuatl, aquí de la Tierra por
0: desde Nahuatzen. Ok, pues saludos a toda la gente de Nahuatzen, allá de Quinceo, de ahí de Tingapato. Saludos para todos ellos, a mi familia en Pichátaro también saludos. Amigo en Víctor en Nahuatzen, ¿cuál canción le vamos a poner esta mañana?
2: Quiero una de la dinastía, la de Sol redondo y colorado. Como una rueda de cobre.
0: ¡Ay!
2: ¿Qué diario me estás mirando? ¿Qué diario me miras, pobre?
0: Ok, perfecto, amigo Víctor. Pues enseguida vamos con su canción, ¿vale?
2: Dale, gracias, saluditos.
0: Gracias, saludos a Sana Watson y a toda la gente de la meseta por Epecha. Gracias, amigo Víctor.
2: Gracias, buen día.
0: Vale, igualmente, buenos días. Y en la 7900, ¿quién se encuentra? Buenos días, ¿con quién hablamos?
3: Buenos días,
0: ¿con quién hablamos?
3: Con Jessy.
0: Ok, amiga Jessy, platíquenos, díganos, ¿cuál canción quiere que le pongamos en esta mañana?
3: Todas las mañanas que entra por mi ventana el señor sol. Buenos días a la vida.
0: Buenos días al amor.
3: Aunque no hay sol ahorita, pues.
0: Bueno, sí, está un poquito nublado, mejor dicho, muy nublado, pero ahorita le ponemos su canción, amiga Jessy, ¿vale?
3: Hay que empezar el mes.
0: Con toda la actitud. Exactamente, amiga Jessy, muchas gracias y enseguida le ponemos su melodía, ¿vale?
3: Un saludo para toda la flota ya de Plandeyala.
0: Perfecto, amiga Jessy, gracias y le mandamos un fuerte abrazo.
3: A doña Nevina.
0: Ok.
3: A nuestra Bautista, a ustedes.
0: Perfecto.
3: Tengan un bonito inicio de mes.
0: Igualmente, amiga Jessy. Dale, igualmente, amiga Jessy, le mandamos un fuerte abrazo y enseguida le ponemos su canción.
3: Sí, está bien. Gracias.
0: Gracias. Buenos días. Y bueno, le complacemos a nuestro Víctor, amigo Víctor, hasta Nahuatzen.
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0: La canción se llama El Campesino y el Sol. Es la dinastía de Tuzantla. Son las 9 de la mañana con 17 minutos.
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0: Estás en Pidicante con La Raza, transmitiendo desde cabina acá en Los Reyes, Michoacán. Buenos días.

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1: 9:21.
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1: Y 9 de la mañana con 24 minutos, escuchamos Buenos Días, Señor Sol. A cargo de Juan Gabriel, a petición de nuestra amiga Jessy. Buenos días, síguete comunicando con nosotros.

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1: Y son las de la mañana con 26 minutos y continuamos aquí en Pide y Canta con la Raza. Y bueno, pues escuchamos esta canción de fondo musical que es a cargo de Yukong, alguien, pues un pan integrante del grupo BTS, quien fuera partícipe de esta canción hecha para el Mundial de Fútbol 2022. Recordando que estamos en estos días del Mundial, recordando algunos tracks, algunas canciones que se han usado para esta cuestión del Mundial. Por eso mismo, son las 9 de la mañana con 27 minutos. Tenemos otra petición musical. Nos dicen: Javi, por favor, compláceme con la canción de El Gallo Elizalde. La canción se llama La Celda de un Loco. Te andamos escuchando acá por la Unidad Deportiva. 9 con 27, la escuchamos. Súbele a tu radio y que arrepientan las bocinas. Buenos días.

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2: 9:30.
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2: Son las 9 de la mañana y con 33 minutos y nos encontramos en comunicación con la doctora Janet. Doctora, ¿qué tal? Buenos días.
8: Muy buenos días, qué gusto saludarles. 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Muchísimas gracias por su atención, les deseo un excelente miércoles y nos escuchamos en la próxima.
2: Muchas gracias, doctora, por la interesante información. Agradecemos bastante estos comentarios y esta información. Son las 9:36. Avanzamos con nuestra programación habitual.
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4: Y regresamos, son las 9 de la mañana con 38 minutos. Todavía muy contentos, muy emocionados y felices porque el día de ayer la selección mexicana, bueno, pues ganó en un partido que a todos nos tuvo en la fila del asiento disfrutando de cada uno de esos instantes del partido. Los goles también crearon pues gran expectación, mucho revuelo y mucha celebración. Allí en la Ciudad de México, cerca del estadio, pues antes conocido como Estadio Azteca, ahora conocido como el Estadio Ciudad de México, cuando cayó el primer gol, cuando se anotó el primer gol por parte de la selección mexicana, fue tanto el revuelo, la ovación, el movimiento y la celebración del estadio, que cerca de la zona ahí de las inmediaciones del estadio, las alertas sísmicas, pues casi estuvieron a punto de encenderse, por tanto movimiento y por tanta celebración, así que fue mucha, pero mucha la celebración que se hizo. Y tenemos una llamada a la 7900, ¿qué tal? Buenos días, ¿con quién hablamos?
5: Buenos días, Javi.
4: Buenos días, amiga Nedina, ¿cuál canción la ponemos?
5: Quiero la canción, ando media ronca porque ayer me agarró el tormentón.
4: Ah, yo pensé que andaba gritando con el partido, amiga Nedina.
5: No, también, no, ¿y qué crees?
4: ¿Qué pasó?
5: Gané.
4: ¿Qué ganó, amiga Nedina?
5: Pues porque aposté.
4: Ah, qué bueno.
5: Iba a ser dos.
4: Ok.
5: Iban a ganar dos los mexicanos, que íbamos a ganar los mexicanos.
4: Perfecto.
5: Y que me gano, dije, una apuestita.
4: No, qué bueno.
5: Bajita.
4: Qué bueno, qué bueno, amiga Nedina. ¿Cuál canción la vamos a poner?
5: Quiero que pongas la canción de La Luz de Tus Ojos.
4: Ok.
5: Para mandar saludar a Jessy, que siempre me manda saludar, pues, pobrecita, anda trabajando.
4: Ok.
5: Y que le eche muchas ganas, porque pues yo estamos igual de adoloridas y pues con todo lo que tengamos en la vida.
4: Perfecto.
5: Pero que le eche muchas ganas, ¿eh?
4: Perfecto, amiga Nedina, ahorita le ponemos su canción, ¿vale?
5: Y hay saludos para todos los que me escuchen.
4: Gracias, amiga Nedina, le mandamos un fuerte abrazo y enseguida le ponemos su canción. Gracias, buenos días. Vale, bye, bye. Felicidades por haber ganado. 9 de la mañana con 40 minutos, escuchamos a Alfa 7. La canción se llama La Luz de Tus Ojos.

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1: 9:44.
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7: Regresamos, son las 9 de la mañana con 48 minutos de este miércoles 1 de julio ya del año 2026. Gracias a toda la gente que sigue en la sintonía de La Raza disfrutando de esta increíble programación. Y bueno, hoy estamos celebrando a San Aarón. Si conoces a alguien que se llame Aarón, felicítalo, hoy es día de su santo. Estamos en el día número 182, faltándonos 183 días por transcurrir. En la semana número 27. Así es, la semana número 27. Y bueno, pues invitarles a que sigan comunicándose con nosotros. Recuérdalo, si nos llamas aquí a cabina y nos dices la frase ganadora: yo escucho La Raza, la estación de casa, te podríamos incluir a la rifa de Megabastos León por los 1,000 pesos en productos. Recuérdalo, llámanos a cabina diciendo: yo escucho La Raza, la estación de casa. Así es, yo escucho La Raza, la estación de casa, al 354-54-230-11 o al 354-54-279-00. También estamos disponibles para que nos mandes tu mensaje de WhatsApp aquí a cabina y que nos digas: yo escucho La Raza, la estación de casa, y tu nombre a través del número de WhatsApp. Te repito, 354-54-230-11. Ese es el número de WhatsApp de cabina para que no dejes de mandarnos tu audio o tu video diciendo: yo escucho La Raza, la estación de casa, y participes con nosotros para poderte ganar estos 1,000 pesos en producto. Yo soy tu amigo Javi Rincón, el bombón de la radio, listo y aquí en cabina, dispuesto a irte complaciendo con tus canciones y anotarte en esas dinámicas. En la 3011 tenemos una llamada. ¿Qué tal? Buenos días, díganos, ¿con quién hablamos?
8: Good morning.
7: Buenos días, amigo Merejido, ¿cuál canción le ponemos? Bueno,
8: sí.
7: ¿Cuál canción le ponemos, amigo Elegildo?
8: La Tengo Madre.
7: ¿Cuál canción?
8: Tengo Madre que llora por mí.
7: Ok, ¿quién la canta?
8: Y ahí es el detalle.
7: A ver, cántenos un pedacito de la canción para saber quién la canta.
8: Tengo madre que llora por mí y me busca. A veces me pregunta.
7: Ah, ya sé quién la canta, a ver, aquí la tenemos, Julio Preciado.
8: Ah, primero.
7: Bueno, perfecto, pues ahorita se la ponemos, ¿vale?
8: Sí, don Javi, muchas gracias.
7: Gracias, buenos días, gusto en saludarle, le mandamos un fuerte abrazo a usted, gracias.
8: Vale, don Javi.
7: Vale, bye, ok.

0: Recuerda seguirnos mandando tu audio, tu video diciendo yo escucho La Raza, La Estación de Casa. Aquí tenemos un audio, veremos. Perfecto, a ver, vamos a ver la canción aquí para escuchar este audio. Buenos días.
1: Yo escucho La Raza. Gracias, buenos días.
0: Perfecto, ahí nuestra amiga que nos mandó su audio, por favor, si puede mandarnos su nombre completo, por favor, para poderle anotar de manera correcta. Ok, tenemos por mientras la canción, se llama Tengo Madre, es a cargo de Julio Preciado y la escuchamos. Muy buenos días.

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1: Regresamos, son las 9 de la mañana con 54 minutos. Seguirlos invitando a que se comuniquen con nosotros para anotarlos en el Escuchando y Ganando con la Raza de Megavasos. León, recuerda, lo que tienes que hacer es decirnos la frase ganadora. Yo escucho a la raza, la estación de casa, a través de las líneas telefónicas 354-54-231 o 354-54-279-00. O también, si quieres participar a través del WhatsApp, tienes que decirnos tu nombre completo y también decirnos la frase ganadora. Yo escucho la raza de la estación de casa a través de un audio o un video. Tenemos otra petición musical. Dice Javi, por favor, compláceme con la canción de El Troquero. Te andamos escuchando acá por el rumbo de San Sebastián. Ok, bueno, perfecto, pues la escuchamos. Recuérdalo también, invitarlos, que si ya participaste o si ya te anotaste o si ya ganaste en esta rifa, bueno, pues des oportunidad a todas las demás personas. También invitarte a que sea a través de un audio o un video donde tienes que decirnos la frase y tienes que decirnos tu nombre completo. Si no, pues bueno, tendremos que pedírtelo para que podamos anotarte, ¿ok? Entonces, bueno, avanzamos. La canción se llama El Troquero, son los Huracanes del Norte.
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3: Las 9:55.

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1: Y bueno, entramos a los últimos segundos de este programa del día de hoy, miércoles 1 de julio. Son las 9 de la mañana con 57 minutos. Y bueno, tenemos algunos audios, algunos comentarios aquí a través del WhatsApp y de las redes sociales. Pero principalmente es a través del WhatsApp, nos dicen hola, ¿qué tal, Javi? Y por mientras nos mandan un audio, buenos días. Eso. Ok, a ver qué más, a ver si nos van a comentar algo o en la canción. Ah, okay.
2: Yo escucho la raza, la estación de casa. Víctor Vargas Sánchez.
1: Perfecto.
2: Ánimo, buen día.
1: Perfecto, y nuestro amigo Víctor, enseguida le anotamos. Y también acá nos piden una canción, que ahorita enseguida la checamos. Y nos dicen, yo escucho la raza, la estación de casa desde Peribán, la colonia, el magisterio. Ok, pero, pues sí, pero no nos comentan más allá de eso, no nos dicen su nombre completo, ni mucho menos. Así que, pues, como tal, no podemos anotarles porque no conocemos su nombre. Y también aquí nos mandan otro audio. Buenos días.
3: Hola, buenos días. Yo soy Rafael Navarro Romero. Escucho la raza, la estación de casa.
1: Ok, saludos a nuestro amigo Rafael. Enseguida también le anotamos con mucho gusto. Saludos a nuestra amiga Carla. Hasta allá, hasta la Yerbabuena. Saludos, Yasmín. Saludos, Carrita. Buenos días. Y nos están pidiendo una canción, ya tenemos casi que salir del aire. Pero por mientras escuchamos esta canción, exactamente es esa producción, muchas gracias, perfecto, me parece bastante bien. La canción se llama Todo lo fue y es a cargo de Lenin Ramírez. Son las 9:59 y con esta nos despedimos, con esta decimos adiós, nos escuchamos el día de mañana. Muy buenos días, un fuerte abrazo a todos. Y le complacemos a nuestros amigos allá de Peribán que nos piden esta melodía. Muy buenos días.

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3: La Comisión Federal de Electricidad realizó una mesa nacional de trabajo con representantes de 29 entidades federativas con el objetivo de fortalecer la coordinación institucional y mejorar la atención a las necesidades del servicio eléctrico. Esta reunión fue encabezada por la directora general de la CFE, Emilia Esther Calleja, quien destacó que este ejercicio eleva la coordinación que la empresa mantiene de manera permanente con los gobiernos estatales a través de sus gerencias divisionales, superintendencias y áreas técnicas y operativas. Mi nombre es Mayra Ramos y recuérdanos, podés visitar en la página www.todonoticiasdigital.com.
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0: princesa, ¿no te gustaría que te preste mi buquicóptero?
1: ¡Ay, qué lindo! ¿En serio me prestas el buquicóptero? Vamos a volar por todo México.
0: Vamos a volar donde tú quieras. Échale ahí tan las llaves, nomás bombeale 3 veces. ¡Vámonos!
1: Voy a presentar a cada uno de los integrantes del show de las mañanas. 10, buenos días, amores. Preparen sus cafecitos. 9, la maestra Luyer ya está lista. 8, el Buki afinando la voz. 7, Don Chupes con sus paletas preparadas. 6, el maestro Madame Jotun consultando las cartas. 5, siempre primo, nunca exprimo. 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
0: Oye, ¿sí le echaste gasolina?
1: ¡Ay, no! Se me olvidó por completo. Debí haber puesto la premium de 10 pesos. La próxima vez, mejor hacemos el viaje en autobús, ¿no? Oye, Buki, se nos olvidó el gangui.

0: ¿Cómo están? Muy buenos días, señoras y señores. Es el show de las mañanas, Buki. ¡Panzón!
1: A ver, no me digas así, güey. Estoy bien llevado, tú también, edita.
0: ¡Cállese! ¿Por qué paran la música? Debemos estar contentos. ¡Ganó México!
1: Voy acá. México no ganó, México está perdiendo.
0: No, PMR. La selección, pues.
1: Ay, sí, Heredita, eso sí.

0: sí, sí. Sí, sí, sí.
1: No, ¿cuál es? Sí, ¿eh? Hombre, ya. En la siguiente ya nos vamos para la casa. Ah, no, pues estamos en casa, ¿verdad?
0: La verdad se ha jugado muy bien la selección. ¿Qué traes tú?
1: Saludo a mi mamá.
0: Con ustedes, la maestra más querida de la radio.
1: No, cierto. Es la maestra Luyer. Es la maestra Luyer.
2: Soy la maestra
1: Luyer. Se siente comediante, poeta, cantante.
2: Soy comediante, poeta, cantante.
1: Oye, acá. No, yo eso más se lo digo de pura vacilada. Usted, pa' pronto, se... ¿Será que no? ¿Será
2: tus
1: que me
2: favoritas.
1: Equivoco? Ay, me salió, no me diga. No, me...
2: Estas galletas son
1: de molleja.
2: Tus favoritas.
1: De mollejas de pollo.
0: Ay, no más.
1: Ay, con alcacese. Pues de una vez, pa, se lo traga uno, da pa' no. ¿Qué más tienen? Ay, esa no me diga, me salió. Les puso mermelada encima, Dan.
0: ¡Boki! ¡Qué feas combinaciones! Oiga, maestra Luyer, ¿esas se las dice el Buki?
2: Sí, me dice, mándame hacer unas galletitas así y así eso.
1: De mollejas, después no las has probado, ¿verdad?
0: No, ni molleja, las quiero probar.
2: Molleja, alcacelcel, mermelada.
1: Un poquito vaporrú, así en la parte de abajo, para que... No, y tienen así calabacita y con chayote. Y poquito hueso.
0: ¿Cómo le vas a poner un hueso?
1: De mango.
0: Ah, combinacioncitas las tuyas, pero bueno.
2: ¡Cántale! ¡Ábrele la boca!
1: Espérese, no.
2: ¡Ábrela!
1: No quiero, espérese, espérese.
2: No, ahora te las tragas.
1: Espérese, espérese.
2: ¡Ábrele la boca!
1: ¿Qué no ven que yo la quiero? Yo veo como que como es usted como mi mamá.
2: Tu madre. ¿Eh? Que no soy yo, quiero decir. ¡Muy buenos días!
1: ¿No es cierto?
2: Y todos gritamos, todos juntos gritamos.
1: ¡Hola, maestra Luyer!
2: Muy buenos días, mi gente bonita, porque todos somos una gran familia de la radio.
1: ¡Hola, maestra Luyer!
2: Una sonrisota de oreja. ¡Hola,
1: maestra Luyer!
2: Porque ganó nuestro equipo, ganó nuestra selección, ganó el PRI.
1: Ganó, no ganó ni
2: más. ¡Invicto!
1: Oiga, pero no se vale lo que les hicieron.
2: ¿Qué?
1: No supo, maestra Luyer, no, me da hasta vergüenza, vale, la neta.
2: ¿Qué?
1: De por sí ahorita uno con el gobiernazo que se carga, de, le da uno vergüenza ahora con estos que hicieron lo que hicieron. No.
2: ¿Ahora qué pasó? ¿Ahora qué?
1: O le llevaron, no los dejaron dormir un día antes.
0: ¿Cómo ven ustedes eso que hicieron? Les, hijos, digo, como mexicano me daba risa, digo, de repente, pero... ¡No!
1: ¿Le llevaron serenata un día antes del partido? Toda la noche, toda la madrugada estuvieron cantando unos desgraciados allá afuera del hotel.
0: ¿Se acuerda de la batería que vimos ayer en la tele?
2: Sí.
0: Ah, pues llevaron una batería, se llevaron un grupo, se los pusieron afuera del hotel para no dejarlos dormir.
2: No sé, así.
0: A los de Ecuador.
2: Por eso andaban tan bravitos ya al final.
0: Andaban enojados, claro que andaban enojados.
1: No, sin dormir, imagínense, maestra Luyer, por obesillos, hombre.
2: Bueno, pues
1: yo las veces que dejo de dormir es por el diarreón que me cargo a veces.
2: Ay, qué naco, ¿verdad?
1: Así como el que le da a usted cuando no viene, maestra Luyer.
0: Ok.
2: Mentiroso.
1: No, pues usted me dijo, usted lo está quedando bien mala de la panza, no puedo ni ir al baño.
2: Qué mentiroso. Qué va uno a reunión, que va uno pendientes, pero no es por eso.
1: Oh, no, pero de todos modos, más el jefe, ya escuché cuando llegó usted, llegó, ay, llegó filosa y me metí al baño después de usted, hijo de la, ya senté que me desmayaba.
2: ¡Mentiroso! No sé, ay, hijo de eso.
0: Ya la escuchamos, ya la escuchamos.
2: Más, es otro maestro.
0: Échale otro cerrón, ándele.
2: Otro.
0: No, para la luz.
1: Para la discoteca, quiero decir.
0: Ya, maestro.
2: Ya, maestro.
3: A ver si ya me escucharon.
0: Sí, ya la escuchamos.
2: Y la vemos.
3: Último,
0: va el último. Para ustedes, el maestro. Se cayó.
2: Ahora sí fue de verdad.
0: Se cayó, ahora sí fue.
1: Ay, Diosito, así.
2: Pues es que no dio chance ni de presentar.
0: Deje que la presentemos.
2: Ay, vaya, regrésense de nuevo. Con ustedes, el maestro, Madame Cotú. Ella camina y se mueve así.
1: Y se cae así.
2: Vuelta. Vuelta. Cuidado. No. Otra vez. Otra vez. Cuidado, cuidado, cuidado.
1: No se preocupen. Todos mis movimientos están fríamente calculados.
2: El de ese ratito no, ¿eh, maestro?
1: Hombre, ay, me salió y ahora sí se me hace que voy a abortar. Ay, ya se me va a salir el chamaco, ahora sí. Heredia, vas, no vas a ser papá siempre.
2: Bueno, pues todos estamos muy contentos. Despertamos cantando Cielito Lindo.
1: Ya supe, la neta, yo ni sabía quién es quién. Que es que el Quiñones es mexicano, ayer lo nacionalizaron.
2: Sí.
1: No, pues así no saben, El vato es colombiano de Colombia.
0: Oye, al otro. ¿Cómo?
1: Colombiano de Colombia.
0: Regularmente se les dice así, Buki.
1: No, es colombiano de Colombia. Venezolano de Venezuela.
0: Pobres de sus hermanos de Venezuela, siguen en el rescate.
1: Del país, hijo de...
0: También del país, de todo. Tres ambulancias, no puedo creerlo. Pero hay historias increíbles de cómo las personas los rescatan, ¿no? Un joven de 21 años que estuvo ahí 120 y tantas horas. Y a su alrededor, pues, más personas y escuchar cómo se va muriendo cada una de las personas que están ahí. Además de tres fallecidos también en los festejos de anoche en la Ciudad de México. Más de $1,000,000, dijo la... Digo, un millón de asistentes, dijo Clara Burgada.
1: No, es Clara Burrada. Clara Burrada, vale.
0: Boqui, no. Fíjate que lo está haciendo bien la señora Clara Burgada, lástima, ¿verdad? Como lo hizo en su momento Claudia Sheinbaum, cuando fue jefa de gobierno, que lo hizo muy bien, la verdad.
1: Ya nomás empezó a recibir órdenes.
0: No creo que sea así.
1: No, tú.
0: Ok, yo creo que no. Pero no lo está haciendo igual de bien que cuando era la jefa de gobierno. En fin, tres fallecidos ayer. Por asfixia, les pasaron por encima al momento de que el montón de gente que hay corren para allá, para acá. Y ya se hizo super viral, ¡quiere volar! Hijos de... Teníamos que ser los mexicanos, ¿no? Teníamos que ser los mexicanos los que sacábamos esa de quiere volar.
1: Quiere volar, quiere volar. El que quiere volar es otro,
0: güey. Ok.
1: A mí me dijeron, pues.
2: Bueno, pues a lo que estabas comentando, Heredia, de el jugador Julián Quiñones.
0: Ajá. Sí, no, sí, la verdad. A ver, sí, colombiano. Sí afecta, sí. Sí es un poquito incómodo, ¿no?
1: Pues desincomódate, dolor.
0: Ok, no. O sea, la verdad lo digo sinceramente como mexicano. Sí, como mexicano, pues no es lo mismo saber que...
1: ¿Quieres volar?
0: No, pues ya.
2: No, Buquito, ni pides tú que quieres volar, porque no te vamos a poner, ¿eh?
0: ¿Cuándo te vamos a levantar a ti con esa panza?
2: Necesitamos pedir grúas.
1: Esa payasa, me salió bien llevado usted, me salió.
2: Ay, pero eso me aguanto, no como tú.
1: ¿Y y el arqueda.
0: Pero sí, es como, no sé, digo, no sé si ustedes lo sienten así, de esa manera, pero como que no es lo mismo saber que un jugador mexicano, o sea, que nació aquí en México y que sea, pues, que sienta ese amor por nuestro país.
1: Yo no.
2: Ay, no, es payaso. Sí, bueno, y aparte que pues no tiene.
1: Yo no nací
2: tanto.
1: Aquí, yo nací en Tenalgueo.
0: ¿Y dónde está Tenalgueo?
1: En Michoacán.
0: ¿Y dónde está Michoacán?
1: Perdido, Heredia.
2: Bueno, pues el que se haya nacionalizado como mexicano, bien lo dices, no se sabe igual. Bueno, el gusto de que metió gol, eso se le agradece, pero sí no se siente lo mismo.
0: ¿Verdad
2: no festejé?
0: Que no.
2: La verdad, yo no festejé.
0: Sí, o sea, estuvo padre, o sea, está bien.
2: Sí, está padre.
0: Pero no, o sea, como que no es lo mismo. ¿Qué opinan ustedes, público? Estoy mal yo de no sentir eso mismo que si hubiera sido el que lo mete el gol, el Chicharito, por ejemplo. O este. O
2: ¿cómo lo metió?
0: Guardado.
1: No, pero ahorita no está, pues está guardado.
0: Ok.
2: Bueno, pues el otro gol lo metió Raúl Jiménez.
0: Ese sí es mexicano.
1: Se parece como a mí, no sé, vida.
2: ¿Sí?
1: Hey, ¿Cuántos ojos tiene el vato?
2: Dos.
1: ¿Cuántos ojos tengo yo?
2: Dos.
1: ¿Cuántas patas tiene Jiménez?
2: Dos.
1: ¿Y yo?
2: Dos.
1: ¿Cuántas panzas tiene él?
2: Una.
1: ¿Y yo?
2: Todo el mundo.
1: ¡Está payasa, me salió! ¡Está payasa, me salió! El otro día me dijeron, ¿no eres tú, Jiménez? Le dije, Simón.
0: Regresamos. Es el show de las mañanas. Vamos ahorita a analizar con Alexa lo de Quiñones. A ver qué nos cuenta Alexa de Quiñones. ¿Y los jugadores cuánto ganan?
1: ¡Ay, joder!
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9: Pues imagínate.
10: Y bueno, pues que hagan su carrera con mucha emoción, con mucha entrega, con mucho sacrificio, porque muchas
3: ustedes
10: personas...
3: Ustedes lo que traen, como el vato es de la América, es lo que traen.
11: No, que... Aparte.
10: No, ya no jugaba. Bueno, sí jugó.
11: Oye, no, que juegan ahí en Hamstring, Hamstring, quién sabe qué. Ahorita vamos a preguntarle a Alexa todo eso. ¡Vamos al clímax!
10: ¿Ustedes qué opinan, público?
11: ¿Qué opina el público? No, se sienten bien saber que no es mexicano, mexicano.
3: No, mal embonamos un chile, hombre.
10: ¿Festejan igual?
11: ¿Se siente igual? O sea, ¿en qué se basan para decir que ya lo naturalizaste? Entonces, con esto, cualquier jugador de otro lado puede llegar a México. Si es bueno, me naturalizo, me meten a la selección y pues ya la hice. Y nuestros mexicanos se quedan en la banca.
3: Pero no ganaban, baboso.
11: Eso va a ser lo peor. Que ya hay quienes dicen que que si llegamos a ganar la copa.
3: Uy, acá.
11: Y si sí.
10: ¿Y si sí, Poquito?
3: No, ¿cuál y si sí, Niquela? No, no.
11: Poqui. Vamos al clímax, panzón. Saluda a tu mujer.
3: No, no tengo ganas de saludar, la neta.
11: Vamos directamente con Mayra Ramos.
10: Sí, vámonos directamente. Mayra, qué gusto saludarte, Mayra
3: Mi
10: Ramos.
3: Amor.
10: Desde Huetamo. Qué gusto, Mayra.
3: ¿A dónde está la señora que le gusta los sábados verse bien?
11: Poqui.
3: En los sábados le gusta verse bien.
11: Poqui. Así sí lo dijo. Mayra, buenos días.
10: Ya también está y se une con nosotros. Él es Javi Rincón desde Los Reyes. Chicos,
11: Buenos días.
9: Clima, bueno.
12: Mi amor. Vamos, ¿qué pasa? ¿Por qué no se escucha?
13: No, ya te escucho.
9: Hola, Buki, tan chulo y precioso.
13: Es mi primazo del alma.
9: ¿Cómo estás, mi querido Buki, tan enojón?
13: No, pues estoy encabritado, Valpo, ¿cómo que es? El vato de la América.
12: Ya está viejito, por eso anda gruñón.
9: Ya, hombre.
11: A ver, Mayra, Buki, cuéntanos, tranquilo. ¿Qué opinas tú de Julián Quiñones, Mayra? Y Mayra sabe de fútbol, ¿eh?
13: ¿Cómo vas a ver si le va a la América, Heredia?
12: Ay, jamás.
10: Oye, por cierto, Mayra, ¿tú a qué equipo le vas?
12: No soy tan chafa como el Buki.
13: ¿No le vas a la América?
12: No, nunca, en la vida.
11: ¿A qué
12: jamás.
11: Le vas? ¿A
10: cuál
11: le vas,
10: Mayra? ¿Cuál es tu partido, tu equipo?
13: Y que mañana nos dice.
10: ¿Cuál es tu equipo favorito, Cruz Mayra? Cruz Azul.
11: ¿Cruz Azul? Mayra, está fallando la
12: situación. Veo Monarcas de corazón, ¿eh? Cuando estaba, sí, aquí estoy.
11: Monarcas de corazón, ya somos dos. Uno más, ustedes dos.
10: Y yo, tres.
11: Ah, no, y la más saludita.
13: No, me salía a elevar a Chivas. No le puedes ir a dos equipos, más saludita, no se puede.
10: No, ¿por qué no? Cuando estaba el Morelia,
13: mi mano se puede,
10: mi corazón se dividió.
13: Espérese, no.
10: Entre Monarcas y Chivas.
13: Espérese, pero no me tuerzas, pues, la mano, porque...
10: Pero ahora no, Mayra, sí puede tu equipo.
13: Pero no se puede, más salida. Y a dos.
12: Ahora apoyo Cruz Azul.
13: A dos Azul, equipos sí. Al mismo tiempo, no sé. No se puede. No se puede, hombre, porque no se va a poder.
12: ¿Cómo que no se puede?
13: No, todo se puede en esta vida, ¿cómo no?
11: Con unas galletas. Con unas galletas eres capaz.
9: Esa panza, ya nos dice que todo se puede en esta vida.
13: ¿Ves cómo hay bien llevado, Heredia? ¿Lo escuchaste?
10: No, sí te defiende.
13: ¡Cero!
9: Buki, tú eres el ejemplo perfecto de que todo se puede en la vida. Sí, cargar esa panza no cualquiera.
10: Tus pies, todo lo que soporta, lo que puede.
13: Está payaso.
11: Mayra, ¿qué opinas de lo de Quiñones?
12: Dice que se parece con Raúl Jiménez.
13: Estamos igualitos.
12: Guapo.
13: Estamos igualitos. El otro día me vi en el espejo, dije, ¿qué onda, Jiménez? ¿Qué se te ofrecen? Neta, me levanté en la mañana bien temprano. Hoy en la mañana que me levanté, dije.
12: Inventado que son los hombres, inventados.
13: Ya ves, la morra esta, la que me andaba yo saliendo con ella, la neta me dijo, no, es que a mí, Buki, la neta me gustan feos. Dije, no, ya me voy. Ya no le volví a hablar.
11: Ay, eso. Cuéntanos, Mayra.
12: Sí, nos vamos entonces con el clima que se está cayendo del cielo, por cierto, ahorita, en estos momentos aquí en Huetamo, está lloviendo fuerte.
13: Ándale, pues, ¿no nos vas a decir lo de Quiñones? Dice que ya no se mete
12: Ay,
13: el pedo.
12: ¿Qué pasa con Quiñones?
11: De que no es mexicano, pues.
10: ¿Qué opinas, Mayra?
12: Ah, bueno, sabemos, es naturalizado, él nació en Colombia, conozco la historia de Quiñones, muy, muy joven, se vino para México porque definitivamente en su país no le daban... la oportunidad, a pesar de ser bastante bueno. La historia de Quiñones es bastante triste, debo decirlo. Pero bueno, más allá de eso, no tiene nada que ver, bueno, a mi punto de vista, no tiene nada que ver si nació en otro país y quiso jugar para México, porque tiene años viviendo aquí y además...
11: Desde los 17.
12: Pues, cuando se le pusieron sobre la mesa, te vas a jugar con Colombia.
13: ¿Se la pusieron sobre la mesa?
12: ¡Con México!
11: ¡Lucky!
12: Así es que, bueno, para mí... no tiene nada que ver eso, ya ahorita en la actualidad te puedo decir que todas las selecciones tienen eso, o sea, es normal ya. Hay selecciones que de hecho tienen casi la mayoría de sus jugadores y titulares que son nacidos en otros países y representan básicamente...
13: No son como mi Chivas, entonces... que tienen puro mexicano, hombre.
9: Por ejemplo, Marruecos tiene más del 90% o casi 99% sí. Que no son nacidos en Marruecos. Creo que
12: no son nacidos allá. Ajá, exactamente. Entonces ya ahorita para las elecciones a nivel mundial eso es muy normal.
11: Pero la pregunta
12: que
11: es...
12: que tengan familiares, la
11: pregunta
12: sean,
11: es muy clara.
12: Básicamente,
11: pero vamos a suponer que no tiene
12: este
11: nada
12: caso,
11: malo.
12: Marroquí.
13: ¡Que te esperes, eres de hombre!
10: ¡Uy, Buki!
12: No, para mí eso no tiene nada que ver. Yo festejo los goles y al final de cuentas es México y no pasa nada.
13: ¿Pero cuál te gustó más, el gol que metió Quiñones o el que metí yo anoche, la neta?
11: Ok.
12: ¿Tú qué vas a andar metiendo ni la pata?
11: Ay, Buki.
10: Lo único que meten.
13: De hecho, es mi tercer apellido.
11: ¿Como tercero?
13: Soy Buki Kevin Chingo Jiménez.
10: No entendí. ¿No dijiste Quiñones?
13: No, como Quiñones, por lo prieto, ¿no?
11: Ok.
13: Yo cuando lo vi dije, chingada, ¿está jugando Jamaica o qué chingada?
11: Ok.
14: ¡Qué racista!
13: No, pensé, dije, pues está prieto como yo, dije.
11: Ok.
10: ¿Y tú, Javi, qué? ¿Cuál es tu punto
11: primero,
10: de vista?
11: Mayra, vamos con Mayra, la sacamos y ahorita vamos con Javi completamente. Mayra, cuéntanos el clima, ¿sí? ¿Está cayendo el cielo?
14: Sí, está lloviendo bastante fuerte. Tenemos 28 grados centígrados en estos momentos.
13: ¡Póngale un andamio!
14: ¿Mande?
13: Póngale un andamio para que no se les caiga. Porque...
11: ¡Buki!
14: ¡Ay, Buki!
13: Se solicitan albañiles que para que sostengan el cielo.
14: No, no vengas, porque capaz y que te ahogas.
9: Sí, sí. No, pero no te preocupes, Mayra. Él ya trae flotador incluido en la panza.
13: Zapayazo.
14: Pues sí, pero imagínate, se voltea y pues ya quién no.
13: ¿Cómo se voltea? Aquel que se voltea es el otro, este que está aquí.
14: Exacto, imagínate, no va a poder dar la vuelta, se va a ahogar.
10: Se va a ahogar.
11: Entonces está lloviendo bastante. A ver, cuéntanos, Mayra.
14: Sí, el día de hoy está bastante bueno el clima, lloviendo bastante, 28 grados centígrados, 24 la mínima, 33 la máxima, y bueno, pues literalmente cielo está oscuro.
13: No, yo quiero hacerte un reto, a ver si es que llueve en Huetamo, ¿qué va a andar lloviendo?
10: Mande una foto.
13: No, como una foto, un video. Mándanos un video.
14: Se los voy a enviar.
13: Mándanoslo y también
14: para
13: el video.
14: Que no diga el Buki mitotero inventado.

0: ¡Ay, mi mano me la está apachurrando!
1: ¡Ay, perdón! ¡Quita! ¡Ay, joder!
0: Espérese, ahora sí me dejó sin mano.
1: ¿Qué te quedaste para
0: ahora
1: allá?
0: Ahora sí, nomás sin mano.
1: Corre tu
0: silla. Y en la derecha, ¿qué voy a hacer, maestro?
2: ¡Boki! Okay.
0: Me voy a tener que hacer
3: todo boqui.
0: Diestro. Imagínese, no voy a tocar el cielo estos días, maestro. Ya.
2: ¡Boki, ya!
1: Javi, ahora sí, cuéntanos,
0: no
1: platícanos.
0: No,
1: no le voy a preguntar la opinión de que qué opinión tienes sobre Julián Quiñones por no ser mexicano, ser colombiano. Ajá. Y que, bueno, ahora está en la selección mexicana.
0: ¿Por qué no grita Quiñones? ¡Venga por mí! Para que se lo lleven, maestro.
1: ¿Tú festejas igual, Javi? ¿Sientes lo mismo que con un mexicano que mete el gol?
3: Miren, yo creo que más allá de que sea mexicano, colombiano, estadounidense, canadiense...
0: Es un ser humano, ¿no?
3: No, existencia, nada. Que sea donde sea, creo que ahorita que nos vamos a enfocar en que la selección está avanzando desde 40 años, no llegaban a estas instancias del torneo, es decir, que no ganaban un partido eliminatorio.
0: Pero imagínate, ¿no? O sea, si es así, va a ser gracias a que un vato que los apoyó y ni es mexicano, nada.
3: Que en el gobierno pasa lo mismo y no decimos nada.
0: Ah, ¿cómo no decimos nada? Yo sí digo. Ah, ¿cómo no? Bola de rateros, hijos de la...
1: Bueno, yo también, o sea, sí tengo en parte y te doy la razón, ¿verdad? Pero digo, sí. por ocupar ese lugar un nacionalizado, pues se pierde la oportunidad un mexicano. Un mexicano que
3: no,
1: también...
3: No, claro, comprendo el punto de que...
0: No, Maranjo, tú no te metas, la neta, no.
3: ¿Por qué?
0: Ok, comprendes. Le habla, maestro Maranjo, tú.
3: No, el punto, Buki, el punto.
0: Claro, que siempre no le habla.
3: No. No, digo, comprendo el punto de que es un nacionalizado y le quito un lugar mexicano. Pero hay que pensar también y que reaccionar y ver nuestra Liga MX, ver todas las selecciones que han venido a través de esta, todo el proceso que ha habido, y darnos cuenta de que se ha hecho una muy mala gestión por parte de la federación, a tal grado que tenemos que llegar a nacionalizar colombianos para poder llegar ahí. Creo yo que este torneo, sea cual sea el resultado y hasta donde lleguemos, sea semifinal, octavos de final o lo que sea, creo yo que nos va a hacer ver y abrir los ojos de que debemos de tener un mejor proceso para poder formar futbolistas. Jorge Campos lo mencionó mucho en sus comentarios y sus transmisiones. Debe de haber un proceso, y creo yo que el Vasco Aguirre ha traído un proceso junto con Rafael Márquez para poder traer esta selección. Lamentablemente tiene que tener un colombiano para poder llegar ahí, pues lamentablemente, pero creo yo que esto debe dar el...
0: Es como ¿qué? Yo, que soy extranjero, pues, la china.
2: Ok, pero es lo mismo, tú estás en los medios de comunicación.
0: Oh, sí, pero no me siento a gusto verlos a ustedes así, todos prietos.
2: Ok.
1: Ay, no, bueno, pues igual sí, como dices, Javi, pues sí, también da gusto de que
0: no eres mi primo,
1: metió gol Quiñones, sea como sea.
0: No, ya no es nada.
1: Llevamos ventaja, México va invicto y la felicidad no. Pues a todos nos llega.
0: Ah, no es nada mío, te va a
3: chingar. Sí. Y cabe aclarar una cosa, que ayer a lo mejor no vieron la noticia, pero... Tal fue la euforia y el movimiento y la celebración de las personas.
0: No hables de movimientos aquí, ¿vale? Porque nos tienen bien jodidos con eso de los movimientos, ¿vale?
3: Y tal fue la celebración que las alertas sísmicas de la Ciudad de México casi captaban como si fuera un tipo sismo de tal movimiento que hubo en la celebración del gol de Quiñones.
2: No, sí, sí lo creo, porque aparte recordemos que la Ciudad de México, pues está en una... No es muy seguro el lugar donde se estableció.
3: Sí, entonces fue tal la celebración de tal movimiento y tanto el grito que, bueno, pues se sintió como las alertas sísmicas casi captaban un pequeño sismo.
0: Entonces, no, lo que pasa es que me caí.
1: Bueno, lo bueno que lo reconoces. Entonces imagínate, Javi, imagínense todo el público que nos escucha, si México llegara a ser campeón. ¿Qué pasaría con la afición
3: mexicana?
1: No,
3: hombre, se destruye
1: mexicana.
3: El país más loyer, que no, eso no le conviene a México, se destruye ahora sí.
0: No, pues de por sí, estamos para la... Oye...
1: Sería maravilloso.
0: Por ahí supe que un político, que no sé, quiero decir quién es, pero me imagino que se imaginan, que quiere que el Mundial dure unos 20 años.
3: Oye, también si vieron que ahorita, antes de...

0: Que no se acabe el mundial porque se va a acordar Trump de él. Que si no podían hacer unos 20 años seguiditos.
1: Que no volteen a verlo. Sí decías, perdón, Javi.
2: Ah, les decía que no sé cómo estén observando, lógicamente no soy el de deportes, es Coco, pero ahorita va ganando 1-0 República del Congo contra Inglaterra, es decir, que si sigue así el resultado, República del Congo sería el contrincante en la siguiente fase contra México.
0: Sí,
1: porque estaba entre Inglaterra y República del Congo.
2: Ah, así es, y ahorita pues van en medio tiempo y va ganando República del Congo 1-0 a Inglaterra.
0: En República del Chongo.
1: Ganaron, Morín. Bueno, pues ahora sí, Javi, con todo esto aparte de la información, cuéntanos, Javi, cuéntanos, ¿paraguas o no paraguas?
0: No, pues ahorita anda medio cansado.
2: Pues mucho paraguas y hasta el barco más le dio porque aquí cayeron hasta árboles el día de ayer.
0: No, sí, supe que hay unos reyes, se los andaba ya ahogando la gente.
2: No, y la que no se ahogó fue porque no, que supo que agua había.
0: Agua había. Pero que ya traen salvavidas todos allá.
1: Lo bueno que tú ya...
3: ¡Cuéntanos, Javi!
2: Fíjate, Buki.
0: Que traen salvavidas en la nacha.
3: Buki, échale, Javi.
2: Perfecto, no les recordarles que aquí en este momento tenemos 22 grados centígrados, tendremos una máxima de 27, una mínima de 19 y en este momento pues tenemos 60% de probabilidad de lluvia y el buque quiere volar. El buque quiere volar.
3: ¿Cuándo
2: crees? El buque quiere volar.
0: Quiero volar, levántenme, levántenme.
1: Maquinaria pesada.
0: Quiero volar.
2: Ay, tiene una retroexcavadora, buque, con
0: quiero
2: esa
0: volar,
2: manera.
0: Quiero volar.
1: Pero es cargarlo, no enterrar.
0: Quiero volar.
3: Ay, parece.
1: Gracias, Javi. Que tengas un bonito día.
0: Quiero volar.
2: Igualmente, excelente día.
0: Quiero volar.
3: No. Hombre, ¿cuándo te levantamos entre todos, no?
0: Quiero volar,
1: Heredia.
0: Agárrame de aquí,
1: de la de ahí. Okay, con
3: no,
1: una pata podemos.
3: Regresamos con el análisis del fútbol con Alexa.
0: Mira, agárrame aquí de la pata. Y...
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2: Información deportiva. El Monterrey contrató a un jugador uruguayo delantero, Diego Rossi, de 28 años. Le van a hacer las pruebas médicas. El equipo de fútbol POC de Grecia compró hace un año al mexicano Jorge Sánchez y no lo ha pagado. Ahora ya lo anda queriendo vender al Atlas. ¿Cómo lo va a vender si todavía no lo paga? Ahí se le va a venir una broncota. Y mis amigos, soy Edgardo Lozada Ruiz.
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11: Ya llegamos, no nos vamos a

0: casa. Es un baile nuevo, les voy a enseñar. El baile de la panza. El baile de la panza. Es muy sencillo de bailar. La mueves pa' un lado, la mueves pa'l otro, la abrazas completa y después la avientas. Es muy sencillo de aprender, hasta lo sabe bailar. La maestra Luye, el viejo Jo, Jo, Jo, Jo, Jo, los niños, la niña, lo van a bailar. Soy su amigo, el Buki. Agarras la panza, la mueves pa' un lado, la mueves pa'l otro, la abrazas completa y después la avientas. El baile de la panza. Todas las niñas bailen la panza, que todos los niños bailen la panza, que baile de la panza.
1: Alexa, buenos días, ¿cómo estás? Vamos con el análisis de en cuanto a cosas que no sabemos del fútbol. ¿Quién es Julián Quiñones? Y la gente en redes sociales ya está diciendo que Julián Quiñones no es ni mexicano.
0: No, sí, qué chiste.
2: Ya le dije al Buki que no ande de patas miadas interrumpiendo tu programa. Pero ya sabes que siempre anda ahí de entrometido. Pues mira, Julián, Quiñones se nacionalizó mexicano en octubre de 2023. Ajá. Y rechazó jugar con Colombia porque dice que México le dio todo. Llegó a los 17 años y aquí formó su vida, su familia y su carrera. Él mismo dice que se siente 100% mexicano.
1: Él dice que se siente... Oye, pero... ¿En qué equipos ha jugado aquí Julián Quiñones en México?
2: Julián Quiñones ha jugado en varios equipos desde que comenzó su carrera profesional. Empezó en Tigres UAN en 2016, pero fue cedido a préstamo a Venados ese mismo año. Luego jugó para Lobos BUAP en 2017-2018. Regresó a Tigres hasta 2021. Pasó a Atlas hasta 2023. Luego jugó para América en la temporada 2023-2024. No. Y actualmente juega para Al-Qadzia en la Liga Saudí desde 2024.
0: No, del América, tenía que cenar. Así que
2: Quiñones jugó para el América en la temporada 2023-2024.
0: Bueno, así que no, Alessa,
2: equipo antes de Alessa, jugar.
0: Hombre, casi ni chiste tiene, hombre. ¿Para qué nos dices que jugaba en el América? Hasta se me cayó el perrestal, hombre.
2: ¿Qué se te cayó? ¿Necesitas que te ayude a encontrar algo?
1: No, Alexa, dice el Buki que así no tiene chiste, que ni mexicano es y que además jugaba en el América. Nah, dice.
2: Pues el Buki puede decir lo que quiera, pero Quiñones ya demostró que es mexicano donde importa, en la cancha. Oh. Lleva 26 partidos con la selección, 5 goles y acaba de meter el primer gol de México en este Mundial.
1: Ah, ¿apenas metió un gol? ¿Cuándo, ayer?
0: Pues ¿dónde andabas o qué? ¿Que no viste?
2: Sí, Quiñones metió el primer gol de México en su partido de ayer contra Alemania. Un gran partido que
1: contra
2: terminó
1: Alemania.
2: 2-1 a favor de México.
1: Alexa, ¿cuál Alemania?
0: Anda peda, todavía anda cruda.
2: Alemania ya quedó eliminado.
1: Alexa, Alexa, ¿por qué dijiste que jugó contra Alemania México? ¿A qué hora? ¿Cuándo jugó contra Alemania?
2: Disculpa, me equivoqué. México no ha jugado contra Alemania en este Mundial 2026.
0: Ni Dios
2: lo quiera. Los resultados muestran que México jugó contra Ecuador ayer. Y su próximo partido será contra W80 el 5 de julio.
1: ¿W80?
0: ¿Contra algún aceite o qué es esa madre?
2: W80 no es aceite. Es el código para el ganador del partido 80 del Mundial. México jugará contra ese equipo el 5 de julio.
0: ¿Quién es W80? ¿Qué no es W40 esa madre? No.
1: Ok.
2: W80 es el código para el ganador del partido 80 del Mundial. No hay un equipo W40 en el torneo. Solo van de W79 a W91 para los ganadores de los partidos de octavos de
0: perdón.
2: Final.
1: ¿Y quiénes son de esos equipos que están en el W80?
2: El W80 representa al ganador del partido 80 de los octavos de final, pero aún no se ha jugado ese partido. Los resultados de los octavos de final se están reportando gradualmente, pero no tengo información específica sobre quién será el ganador del partido 80 todavía.
1: No. Alexa, no te estoy diciendo que me digas quién será el ganador. ¿Quiénes son los que están en ese W80? ¿Quiénes se enfrentan? ¿Inglaterra y quién?
2: Los equipos clasificados a octavos incluyen Canadá, Brasil, Paraguay y Marruecos. Inglaterra juega hoy contra R de Congo y el ganador enfrentará a México o Ecuador en octavos. Los partidos de octavos son del 4 al 7 de julio.
1: Uy, uy, uy. ¿Y quién nos convendría más que gane?
2: México jugará contra el ganador del partido de hoy entre Inglaterra y R de Congo. De esos dos, ¿cuál te parece que sería un rival más accesible para México?
1: Yo pienso que el Congo, ¿no?
3: No, hombre, ¿cuál Congo, Heredia? Creo que nos dan un Congo.
2: Tienes razón. Muchos analistas también piensan que Inglaterra es favorito para ganar hoy. El partido contra R de Congo está programado para las 11 de la mañana. ¿Ya lo estás siguiendo?
1: Ah, pues hay que ver ahorita cómo van los... Hay que seguir los resultados. Oye, Alexa, entonces vamos con Quiñones. ¿Cuánto ganaba Quiñones aquí en México?
2: Exacto. Hay que estar pendientes de los resultados. Los octavos de final empiezan el sábado 4 de julio con Paraguay contra Francia menor que Diagonal Cite. Ya están clasificados Canadá, Brasil, Paraguay, Marruecos, Noruega, Francia y México menor que Diagonal Cite.
3: Oh, pero no, eso no te preguntó mi patrón, ni lo pelates. No, que ¿cuánto ganaba Quiñones aquí en México?
2: Entiendo, Buki. ¿Qué es lo que realmente querías saber sobre el Mundial?
3: No, espérate, ¿cuánto ganaba Quiñones? Vamos a ver cuánto ganan los jugadores.
2: Quiñones ganaba 6 millones de pesos mensuales en América, unos 3.8 millones de dólares al año. Ahora en Arabia Saudita gana 4.5 millones de dólares anuales, unos 513 dólares por hora. Es uno de los futbolistas mexicanos mejor pagados.
1: ¿Cuánto gana por hora?
4: ¿Por hora?
2: Quiñones gana 513 dólares por hora en Arabia Saudita.
3: Eres tú que me das a mí 50 pesos, güey.
2: Ay, Buki. Si yo tuviera nómina, te contrataría de inmediato. Pero imagínate, 50 pesos por hora son como 1,200 pesos al día. Nada mal comparado con los...
3: No, pero no más trabajo. Oye, Alesa. Quiñones. Pero no más trabajo 2 horas.
2: Ah, perfecto. 2 horas al día por 50 pesos la hora son 100 pesos diarios. Eso sí es un trabajo de ensueño, Buki.
1: Ya ves, güey.
3: O sea, ¿que cuánto gano a la semana?
2: 50 pesos, signo de multiplicación. 2 horas, signo de multiplicación. 7 días, igual 700 pesos a la semana.
3: Alesa, no, hombre, son de lunes a viernes. Esas son de lunes a viernes.
2: Son 500 pesos a la semana de lunes a viernes.
3: Hoy nomás, Heredia, ni la haces, vale. ¿Y al año cuánto es?
2: Son 26 mil pesos al año.
3: Nomás, Heredia, vale. ¿Y en dólares?
2: Aproximadamente $1,300 al año.
1: Oye, ¿y cuánto gana Cristiano Ronaldo?
2: 3.9 mil millones de dólares, con un patrimonio neto de 21 mil millones.
1: O sea, ¿que cuánto gana al año?
2: Cristiano Ronaldo gana alrededor de 300 millones de dólares al año. Eso incluye 235 millones de su contrato con Al Nass y 65 millones más de patrocinios y negocios.
1: O sea, que en pesos mexicanos, ¿cuánto gana al año Cristiano Ronaldo?
2: Cristiano Ronaldo gana alrededor de 4.230 millones de pesos mexicanos al año.
1: O sea que, ¿diario cuánto gana?
2: Cristiano Ronaldo gana aproximadamente 11.750.400 pesos mexicanos al día.
1: ¡Ay! ¿Comparado con Messi?
2: Hoy, Cristiano gana alrededor de 14.170.000 pesos diarios, mientras que Messi gana aproximadamente 6.590.000 pesos diarios.
3: Un ratito, pregúntale otra vez, va a ganar 20 ahorita, ya que le pregunten.
1: Oye, Alexa.
2: Cristiano gana alrededor de 14.170.000
1: pesos diarios. No, ya lo dijo bien, mira, 14 horas y ya. Se mantuvo en lo mismo. Oye, Messi gana aproximadamente... Ya supimos, Messi 6. O sea, gana mucho más, gana más del doble Cristiano Ronaldo que Messi.
2: Entiendo, ya lo sabes. ¿Quieres saber algo más sobre los ingresos de estos jugadores?
1: Sí, espérame, escúchame, no.
2: ¿O comparar con otros futbolistas?
1: No quiero saber en qué se lo gastan tampoco, ¿no? Si en este momento Hugo Sánchez estuviera en esta época...
2: ¿Hay algo más en lo que pueda ayudar?
1: Sí, te estoy diciendo, ¿qué, hombre?
3: No, hombre, ya ves, ¿por qué me desespero, vamos?
1: Alexa.
2: Entiendo.
1: Alexa. Si estuviera Hugo Sánchez vigente ahorita, ¿cuánto ganaría comparado con lo que ganaba en los 80s?
3: Ay, Heredia, pues ganaría más. ¿Qué no dijiste que tenía chichis?
1: ¡Pichichis!
3: ¡Ah! Y pues con razón ganaba tanto.
2: En los 80s, Hugo Sánchez ganaba alrededor de 40 millones de pesetas al año, unos 240 mil dólares. Hoy, si estuviera vigente como jugador top, podría ganar entre 10 y 20 millones de dólares anuales. Una diferencia enorme.
3: No, pues al día cuánto ganaría el pobre Hugo Sánchez. Con chichis el vato, ¿cómo no?
2: Si Hugo Sánchez estuviera vigente hoy como jugador top, ganaría entre 27,397 y 54,795 pesos diarios.
3: ¡Diario!
2: Comparado con los 1,200 pesos diarios que ganaba en los 80s.
3: ¡Ay, nomás! ¡Qué pobre! No, hombre, ¿cuál pobreza los quisiera yo, hijo de la... Me los pagas al año,
2: Okay. Entiendo que te preocupa la desigualdad.
1: Oye, ya, Alexa, no me hables de desigualdades aquí. Aquí, el que más trabaja y el que más lanza es el que más gana lana. Alexa, entonces, ¿el rey Pelé cuánto llegó a ganar?
2: En su mejor momento, Pelé ganó alrededor de 4.7 millones de dólares con el New York Cosmos entre 1975 y 1977, lo que hoy equivaldría a unos 25 millones de dólares ajustado por inflación.
1: Oye, ¿eso sería en pesos mexicanos cuánto diario?
2: Ajustado por inflación, Pelé ganaría alrededor de 438 millones de pesos mexicanos diarios si cobrara lo mismo que en su mejor momento con el New York Cosmos.
1: ¡Uy!
3: Y sin chichis,
1: a ver, entonces, ¿cuáles han sido los 10 mejores jugadores de la historia en el mundo?
2: Según el ranking más reciente de la IFFHS, publicado en mayo de 2025, los 10 mejores jugadores de la historia son Lionel Messi, Pelé, Diego Maradona, Cristiano Ronaldo, Johan Cruyff, Ronaldo Nazario, Zinedine Zidane, Franz Beckenbauer, Alfredo Di Stéfano y Ronaldinho. ¿Te sorprende algún nombre en particular?
1: ¿Por qué no viene ahí Hugo Sánchez? Se ha ganado más pichichis que este Cristiano Ronaldo.
3: Así heredita y luego con chichis el
2: vato,
3: ¿cómo no?
2: Hugo Sánchez es una leyenda mexicana que ganó 5 pichichis en España, pero los rankings actuales se basan en logros globales y trayectoria completa.
3: O sea, aunque
2: que
3: no lo quieren
2: muchos delanteros europeos, los criterios modernos consideran más factores que solo goles.
1: Ok, muy bien, pues ahí está. ¿Y el jugador mejor pagado en el mundo ahorita quién es?
3: Ya oyites, hombre.
2: Cristiano Ronaldo lidera actualmente como el jugador mejor pagado, ganando 280 millones de dólares en 2026. Aunque los rankings históricos de mejores jugadores incluyen a leyendas como Pelé y Maradona, no tenemos datos específicos de sus ingresos máximos históricos.
1: Si Maradona estuviera ahorita vigente en el 2026, ¿cuánto ganaría diario en pesos mexicanos?
2: Si Maradona estuviera jugando en 2026, probablemente ganaría entre 200 y 250 millones de euros anuales, colocándolo entre los jugadores mejor pagados del mundo junto a Messi y Ronaldo.
1: ¡Wow! O sea que serían los tres mejores pagados. O sea que serían los mejores tres pagados, Ronaldo, Messi y Maradona.
3: No, pues imagínate al rey Pelé en la tumba, ¿qué ha de decir? Ya me la Pelé.
1: Ok. ¿Y en México quién es el jugador mejor pagado?
3: El árbitro baboso, los del América ahí.
2: Sergio Canales de Monterrey es el jugador mejor pagado en México en 2026, ganando alrededor de 5.5 millones de dólares anuales.
1: O sea, ¿que cuánto es en pesos mexicanos diarios?
2: Aproximadamente 270 mil pesos mexicanos al día.
1: ¡Wow! ¡270 mil pesos diarios!
2: Sí. Es una cantidad impresionante. Los salarios del fútbol han crecido muchísimo.
1: No, hombre, pues ¿quién gana eso?
3: ¿Cómo quién, mo? ¿Cómo quién? Ay, heredita, con todo y guachicol, ¿no?
2: Sergio Canales de Monterrey es quien gana esa cantidad en México. ¿Te sorprende que haya jugadores con salarios tan altos en la Liga MX?
1: Ah, pues sí, bastante.
3: Dice la heredia que se sorprende. Dile cuánto gana un político ahorita de los bateadores.
2: Sí, es una diferencia enorme comparado con lo que ganan la mayoría de las personas. Los salarios del fútbol profesional están en otro nivel completamente.
1: Bueno, ya está. Alexa, muchas gracias. Entonces, nos quedamos con eso, ¿bien? Pero, pues, la gente que está desconforme, ¿qué le dices a los que dicen que, pues, a final de cuentas,
2: perfecto,
1: Quiñones... Alexa, a los que dicen que supuestamente... Bueno, no supuestamente, que Quiñones no es mexicano, ¿qué les dices a todos esos que lo están criticando?
2: A los que cuestionan si Quiñones es mexicano, les diría que la mexicanidad no se mide por el lugar de nacimiento, sino por el corazón y el compromiso. Él eligió México, se naturalizó, rechazó a Colombia y está demostrando su amor por el país con goles en el Mundial.
1: ¡Újole! Ya lo dijiste, muchas gracias.
3: Mi amor, ahí nos vemos al rato en la casa.
2: Perfecto, que tengas excelente día.
3: Ahí nos vemos en la casa, Alesa, al rato llego a la casa.
2: ¡Perfecto, Buki! Te espero en casa. ¿Quieres que prepare algo para cuando llegues?
3: Sí, prepárate tú misma porque te voy a comer.
2: ¡Ay, Buki! ¡Qué directo! Pero soy pura energía digital. No creo que sepa muy bien. Mejor prepárate algo rico cuando llegues.
3: ¡Ah, qué lástima!

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1: Vámonos a la playa.
2: Que le vaya bien, me saludaron, me come un tiburón y todo eso.
1: Entonces vamos, poquito.
2: La última vez que fui me correteó uno, ¿no?
1: ¿Sí? ¿Por qué?
2: No sé, le quité un pescado que traía en el hocico, dije, presta para acá.
1: Ay, Guki. Bueno, pues le tenemos una sorpresota. ¿Saben qué? Tenemos lugar.
3: Todos tenemos una persona, conocemos a alguien que no conoce el mar. Sí, Buki. Aunque no lo creas. Todos tenemos a alguien. Una vecina. Un amigo. Un primo. Que te dice: no, yo nunca he visto el mar.
2: ¿A poco sí eres, Jan?
3: Sí. Puede haber muchas personas ahí de repente que te dicen alguna amiga, algún conocido, alguien que no conocen el mar.
2: ¿Cómo vas a creer en ella?
3: Que sí, Buki. Por ejemplo, tú, Buki, ¿cuántas veces has ido al mar?
2: ¿Eh? ¿Al mar, mar? ¿Cuál?
1: ¿Como al de Huetamo?
2: Al de Huetamo, sí, está perrón. Por ejemplo, la gente de Huetamo, qué suerte tienen tener el mar allí, Edan.
3: Bueno, si no conoces el mar, ¿sabes de alguien? Llámanos y lo mandamos a que conozca el mar. El show de las mañanas, te mandamos al mar. Ida y vuelta.
2: No, ¿cómo ida y vuelta? ¿Eh? Wow, qué la... No llegan bien el mar, se regresan, ¿o qué?
3: No, van a pasar todo el día ya. En una van en una excursión y nos hicieron el favor de regalarnos esos dos lugares. Muchas gracias a nuestro amigo Julio. Son dos lugares, para la persona que no conoce el mar y un acompañante.
2: Pues porque no se le vaya a ahogar.
3: Exactamente. Entonces, lo único que tienes que hacer es llamarnos y decirnos: yo no conozco el mar, o mi esposo no conoce el mar, o mi esposa no conoce el mar.
2: ¡Conmigo!
3: Hijo.
2: Yo tenía una novia que me dijo: yo no conozco el mar. Y la llevé, y era: este es el mar. Dice: no, pues sí lo había visto. Entonces, conozco el mar, pero contigo, dice.
3: Entonces ahí está. Si conoces a alguien que no conoce esa bellísima vista, un atardecer.
2: No, vaya, un atardecer no, me da miedo, güey. Ay, los tiburones.
1: Tenemos llamadita, show de las mañanas. Buenos días, ¿quién le pone y de dónde?
4: Buenos días, de aquí de Nahuatzen, Michoacán, soy el mismo.
3: ¡Nahuatzen!
1: ¡Nahuatzen!
3: ¿Dónde es Nahuatzen?
4: Nahuatzen, la meseta purépecha.
2: ¿En la maceta de quién?
4: La maceta purépecha.
3: ¿Qué pasó, compadre?
4: Hablo para lo del amigo que se quiere amar.
3: Pero es de Nahuatzen, a ver, es que lo que pasa es que me dijeron que es nada más para dónde, Buki.
2: ¿Qué vas a ver vos?
3: Ah, nada más para la zona de los Reyes. Peribán, Tingüín, toda la zona de allá de los Reyes, Peribán. Por eso te preguntaba, ¿dónde está Nahuatzen? ¿Para dónde queda?
4: Nahuatzen, saca rumbo a Paracho.
3: Paracho.
4: Saca rumbo a Paracho.
3: Yo creo que va a ser complicado que esta persona venga a Peribán, ¿no?
4: No creo, porque siguen trabajando aquí en Peribán.
3: Ah, ¿están trabajando en Peribán?
4: Sí, aquí andamos trabajando, de hecho en Peribán, aquí en el fraccionamiento.
3: Ah, pues entonces eso, dime, mi compa. Oye, ¿y quién es la persona?
2: Pues yo, dicen.
4: Okay. La persona, pues, bueno, el que no ha visto el mar es un compañero aquí de trabajo.
3: A ver, pásamelo.
4: A ver, anda por allá, déjale, hablo.
3: Mientras vamos a la otra llamada. Ay, ya colgaron, creo.
4: A ver.
3: Bueno, ¿cómo se llama él?
2: El que no conoce el mar.
4: ¡Mande! Se llama Víctor.
3: Víctor, hola, ¿cómo estás, Víctor?
4: Aquí andamos, buenos días.
3: Tú trabajas en Peribán.
4: Aquí andamos trabajando en Peribán.
3: Oye, me comentan que nunca has visto el mar.
4: La verdad, no, nomás he visto las puras lagunas.
2: Pues lo mismo, nomás más grande.
4: Bueno, nomás que las lagunas no tienen tiburones.
2: Y con tiburones es el pedo, no, hombre. No se dejan agarrar los vatos, los tiburones. Les quieren quitar la comida y no se dejan.
3: Okay.
4: Aquí agarramos puros pescaditos nomás.
3: Oye, ¿cuántos años tienes, Víctor?
4: 37.
3: Y solo conoces el mar por la tele.
4: Por la tele nomás y por los puros libros.
3: ¿Y con quién irías?
4: Pues iría con, pues igual, con un compañero aquí, el que marcó el
2: toque. ¡Oh, que la chingada! ¡No, te vas, se van de la mano y la chingada!
1: ¡Déjalo!
4: Bueno, ya sin caso de que no quiera el compañero, pues me llevo, a ver, ¿a quién me llevo?
2: Pues te llevas al cabló, pues de perdido.
4: ¡Vámonos tú, Buki!
2: Ahí se dan muchos besos. Ahí. No, hombre, yo no le hago al barro porque me embarro, no.
4: ¿Para si vienes al parachute o si vienes a la banana?
2: No, joder, no, sí estoy bien. Oye, ¿y por qué no has conocido nunca el mar, compadre Víctor?
4: Pues la verdad, porque no hay recursos pues para ir, pues la verdad, pues el trabajo también, no hay chance.
2: A mí me pasa lo mismo.
3: Cállate tú.
2: Se ve que sí lo acompaño. Se ve que sí lo acompaño. A ver, me abajo, tú ya estás poniendo el traje de baño. Espérese, hombre.
1: Maestro, no.
2: Va a subirme a la banana, maestro.
3: Espérese.
1: Espérese.
3: Oye, Víctor, entonces, y de niño, ¿tú escuchabas que tus amiguitos iban a la playa, iban al mar?
4: Sí, ellos iban, algunos iban al mar.
3: ¿Y qué decías tú?
4: Pues algún día de esto voy a ir, algún día se me va a hacer conocerlo.
3: ¿Qué crees tú que sientas cuando lo tengas enfrente?
2: ¿Qué pasó, Heredia?
4: Pues lo primero que voy a hacer es aventarme al agua.
3: ¿Te vas a aventar al agua?
1: ¿Sabes nadar, Víctor?
4: Primero.
3: ¿Sí sabes nadar, pero, Víctor?
2: Que no conoce el mar, vamos.
4: Pues la verdad no, pero pues me amarro de un lazo.
3: No, pero no es lo mismo,
1: pero
3: ¿eh?
1: No es lo mismo.
3: No es lo mismo el mar, no es lo mismo el mar. Que una laguna, una...
4: Ah, no.
1: Todo bajo rato.
3: Es muy, muy peligroso, así que te encargamos, porque así te vas al mar, Víctor.
4: Ya, listo.
3: Te vas al mar, tus amigos del show de las mañanas, te mandamos, y la estación La Raza de los Reyes, te mandamos al mar, ¿qué te parece? Vas a ir el próximo 7, ¿verdad?
1: 5 de julio.
3: Ah, 5 de julio ya, o sea, este domingo.
1: Este domingo.
4: Este domingo.
3: Este domingo, ¿ya puedes o no puedes este domingo? Es ida y vuelta.
4: Puede, ¿cómo no? Estamos fin de semana.
3: Se van el domingo...
1: No,
3: se van el sábado.
1: El domingo por la madrugada.
3: O el sábado en la noche, pues.
1: Sí, sábado en la noche.
3: Sábado por la noche, madrugada del domingo. Ajá. Llegan allá a. ¿Dónde van? ¿Ixtapa?
2: Ay, papaya de Celaya.
1: Playa Linda.
3: A Playa Linda van a ir. En Ixtapa. Sí. Entonces le dices a tu compadre el que habló que te lleve.
2: Que se ponga tanguita, le dice. Ey, compadre, nomás dice el Buki del show de la mañana que te lleves tanga, que mandes una foto de la Nacha.
3: Buki. Ahí nos mandan fotos, ¿qué te parece?
4: Perfectamente.
3: Ahora, pues gracias a nuestro amigo Julio que nos da este paquete. Este paquete para que se vayan a la playa. Gracias, compadrito.
1: Gracias, Julio.
4: ¿A dónde?
3: No cuelgues, no, espérame, ahorita nos ponemos de acuerdo, no me cuelgues.
4: Ahora, dale.
2: Quiero hasta llorar, Heredita. Qué bueno eres.
3: Cállate.
2: Dame un beso, Heredia.
3: Oye, qué bonito que vayan a conocer el mar. Y sí es cierto. 37 años y no conocía el mar.
2: Pero ya ve con su compadre. Que va a conocer otras cosas.
3: ¡Boki!
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0: en Peribán. ¿Qué onda? ¿Van o no van?
1: Ay, heredita.
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0: ejemplo.
1: ¿Quieren que les cuente un chiste la maestra Luyen? Sí. ¡No! Muchas gracias, maestra Luyen.
2: ¿Quieren que les cuente un chiste?
1: ¡No! ¡No! ¡No!
2: Pues vea.
1: ¡No!
2: ¡Chiquito!
1: ¡No! ¡No!
2: ¡Pancita llena!
1: ¡No! ¡No! ¿Quieren que les cuente un chiste la maestra Luyen?
2: Sí. El público quiere chiste, chiste le damos. Pues te aguantas. Yo soy la maestra Luyen. Cuento chistes para tu diversión. Yo soy comediante, poeta, cantante y la más querida, aunque el buki se imparte. Yo soy como soy. Yo soy la maestra Luyen. Oye, Buquito. Hazme un favor.
1: Un favor, me serviría como no, ya sabes.
2: Corre, tráeme las galletas que se me quedaron ahí en la entrada. ¿Eh? Corre, ve por el paquete de galletas que se me quedaron ahí en la entrada.
1: ¿En la entrada aquí de la radio?
2: Sí, corre.
1: No, ¿cómo no?
2: Ve, por favor.
3: Me arrancó esto. ¿Sí te le dejó galletas, me serviría?
2: No.
3: ¿Entonces?
2: Es para contar mi chiste a gusto.
1: Ay, ¿cómo será, me serviría?
2: Estaba Gangui, que se sentía malito y que no podía dormir. Y pasaba una noche y otra noche y otra noche y otra noche sin poder dormir. Entonces decidió ir al doctor. Llega el doctor y... ¡Buenos días, chiñola! ¡Buenos días, chiñol! ¡Buenos días, pajalito! ¡Buenos días, lotol! ¡Ay, lotol! Pues fíjese que vengo aquí a consulta con usted porque la paso una noche, paso otra noche y yo siempre le lo me.
4: A ver, Gangui. Tranquilo, cuénteme, platíqueme, ¿qué es lo que le sucede?
2: ¡Humile el atol!
1: No, no había nada, no, ¿dónde lo dejó?
4: Allá atrás, allá, más allá, al fondo, en el carro, fíjate.
1: ¿Ah, en su carro?
4: Fíjate.
1: Ah, te vengo, ¿eh? Para...
4: Interesado por las galletas, no hay nada.
1: Hola, ¿pero estás segura que en el carro?
4: Sí, corre, ve.
1: ¡Hasta vengo!
2: ¡Humile el atol! Caso es que llevo 5 días soñando con hormigas.
4: ¿5 días soñando con hormigas?
2: Ay, sí, lotol, y pues no con lo mío, loco sueño. Que con hormigas jugando fútbol.
4: ¿Cómo?
2: Pues sí, así una noche sueño con hormigas jugando fútbol. Otra noche soñando con hormigas jugando fútbol. Y otra noche, y otra noche, y otra noche, así, jugando fútbol y con hormigas.
1: ¿Qué color es su carro? Que no lo encontré.
4: Tú ve, búscalo. El que
1: ¿entre todos?
4: Suene ahí la alarma, corre, ve.
1: Ah, el que le suene la alarma, nada, está bien.
2: Y así lo estoy soñando siempre, toda la noche sueño una soñalela con amigas con jugando fútbol.
4: A ver...
3: ¿Con amigas?
4: Hormigas.
3: Ah. ¿Dijo amigas usted?
4: Hormigas.
3: Dijo amigas, me está bien.
4: Hormigas.
2: Y así lo todo sucesivamente. Hormigas y hormigas y hormigas. Es que no puedo hablar. Y así soñando con hormigas jugando fútbol. ¿Qué hago?
4: Está bien, Gangui. Tómese esto el día de hoy y podrá dormir muy bien.
2: ¡Ay, está loco, Lolo! ¡Todo lo está loco! ¡Pues si hoy es la final!
3: ¡Ay, me salió bien! ¡Sálgase y mejor ándale!
4: Yo me salgo solita, pero antes me decía.
1: ¿Dónde están? No lo conté, galletas, no había nada.
4: Pues es que no había nada, Poquito.
1: ¿Cómo que no había nada? ¿Me salió bien?
4: No, no había nada, era para que me dejaras contar mi chiste a gusto y en paz.
1: ¡Amo mucho a la gente!
3: ¡Ok!
1: Ahora sí, vamos mucho a la gente.
3: ¡Ok!
4: ¡Ay, qué bonito! Bueno, que tengan un bonito día. Cuídense mucho. Hidrátese. Su amiga la maestra del día. Abrazos y besos.
3: ¡Maestro!
1: ¡Ay, pobre Buki! Lo hicieron menso. Ahora sí me la va. ¡Guardia! Ya se fueron estos desgraciados también, ¿eh? La voy a tener que sacar yo solo.
4: No, a ver, sácame. ¿Sácame? A ver, sácame, inténtalo. Sácame.
1: Espérese, hombre. ¡Hombre! ¡Guardia! ¡Guardia, venga por mí! ¡Ayúdeme! Hasta luego, suélteme, hombre. Está bien llevada, perse, no baje, será yo, hombre. La chica. ¡Guardia! ¡Ayúdenme con esta vieja loca!
0: Son las 12 del día. 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
5: Es mediodía. Elevemos una plegaria al Señor, agradeciéndole por un día más en nuestras vidas. Oremos por los que sufren, los afligidos, los que tienen hambre de fe, por nuestros seres queridos, familiares y hasta por nuestros enemigos, que sin duda son ciegos ante la grandeza divina. Oremos por los que tienen, para que sepan compartirlo, por los que no tienen, pero que siempre cuentan con la misericordia y esperanza de tiempos mejores. Demos gracias por todo lo recibido, así como por todo aquello que nos hace mejores personas, mejores hijos, mejores padres, por el sustento, por el vestido, por el hogar. Que no concluya este día sin haberle dado gracias a Dios por todo lo que, merecida o inmerecidamente, recibimos. Su bondad, su sabiduría, su amor son infinitos. Él sabe qué necesitamos. Él siempre provee. En el todo. Sin Él, nada. Gracias por las bendiciones de hoy. Nos esforzaremos para ser dignos de tanta grandeza. Bendito sea Dios.

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1: En
2: son las 12, mediodía, hora en que en la provincia de México, y en especial en esta radiodifusora, tenemos por costumbre elevar una plegaria al Supremo Hacedor para agradecerle todos los beneficios presentes, pasados y futuros, así como el preciado don de la vida. Acompáñenos usted cantando con nosotros con alegría, con amor,

0: muchas gracias por habernos acompañado en esta pequeña oración. Y ahora, continuemos nuestro trabajo con amor, con alegría, con fe.
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3: Empresas en México gastan anualmente el equivalente al 3.5% del Producto Interno Bruto PIB en trámites gubernamentales que pueden requerir largo tiempo para concretarse, asumir medidas de prevención contra delitos como la extorsión y los daños generados cuando estos delitos se concretan, señaló Octavio de la Torre, presidente de la Confederación de Cámaras Nacionales de Comercio, Servicios y Turismo. Además, detalló que solventar estos rubros es un aspecto necesario para incentivar la resistencia y la sobrevivencia de micro, pequeños y medianos negocios. Mi nombre es Mayra Ramos. Si recuerda, nos puedes visitar en la página www.todonoticiasdigital.com.
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0: queridos amigos, ¿cómo están? ¿Cómo les ha ido? Espero que súper, súper bien. Soy Brenda Banda y pues tenemos muy buena programación, como todos los días. Los invito para que se queden con nosotros. La vamos a pasar increíble. Vamos a hablar de muchos temas interesantes. Ya verán qué cosas tan padres tengo para compartir el día de hoy. Hemos investigado muchos aspectos de la vida cotidiana. También vamos a hablar acerca de temas de salud y también, por supuesto, escuela para padres. Este tema que ya me habían estado solicitando con anterioridad. Así que, ¿por qué no se ponen cómodos? Le suben el volumen, que esto apenas comienza. Sean todos bienvenidos.
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3: Las 12 con 14.

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4: 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Mis queridos amigos, espero que estén disfrutando al máximo de este día y por supuesto se pongan en contacto directo. Acuérdense que yo estoy como Brenda, banda locutora, en redes sociales. Si también se quieren comunicar por esta vía, bueno, ya saben que está a su más completa disposición. Si quieren que hablemos de algún tema en específico, con muchísimo gusto. ¿Qué les parece si nos vamos a más música? Bueno, esto se está poniendo bueno. Disfrútenlo. A continuación.

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2: Seguimos con todos ustedes pasándola de lo mejor. Oigan, de verdad, les agradezco mucho que se estén comunicando conmigo. A ver, tengo por aquí saludos. José Gustavo Pérez Jiménez, ¿cómo estás? Gracias por comunicarte. Conchis Anaya Renovato, Fátima Stoker y Héctor Arquieta, que están aquí en sintonía. Muchísimas gracias, de verdad. Oigan, llegamos a la frase del día de hoy y es que la vida es un espejo. Si le sonríes, te devuelve la sonrisa. Así que, ¿qué vas a decidir el día de hoy? Te mandamos un abrazo con cariño. Continuamos con más música.

0: 12 del día ya con 27 minutos. En este bloque escuchamos dos temas. El primero fue Luna con Saúl el Jaguar y Gerardo Coronel. Y finalmente escuchamos Mejores Deseos con Juicillos. Una pausa y continuamos.
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19: Vámonos con más de la buena musiquita que les tenemos, mis queridos amigos, platicando, por supuesto, de todos estos intereses que ustedes tienen, nuevas secciones que seguramente van a estar escuchando y muchas cosas padrísimas. Vamos a hablar de salud más adelante, les tengo unos datos súper interesantes, no se los pueden perder, pero por lo pronto les digo que estamos a su más completa disposición si se quieren comunicar con nosotros, si quieren compartir algún tema en específico. Con mucho gusto. Nos dejamos llevar por la buena música que les tenemos. Que pasen un día extraordinario, mis queridos amigos. Vamos por eso que queremos. Obviamente teniendo una buena actitud para que las cosas, pues, las tomemos de la mejor manera. Continuamos con más.

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2: Bienvenidos a los datos curiosos del día, mis queridos amigos, donde vamos a contar una historia padrísima acerca de las plumas. En muchos lugares les dicen lapiceros, sí, los bolígrafos también así les dicen. Y pues bueno, vamos a platicar acerca del hoyito que tienen en la parte de arriba las tapas de esas plumas. Sobre todo, vamos a anotar un pequeño gol, las plumas Bic, que ya tienen muchos años en el mercado. Bueno, la gente cree que es para que la tinta no se seque o para que regule la presión de la pluma. Yo la verdad es que pensaba eso, pero existe una verdadera función y de verdad es que todavía es más fascinante que conozcamos esta historia porque es una medida de seguridad vial y de salud. Mucha gente, especialmente los niños, bueno, tiene esa como que maña de morder las tapas mientras se concentra, ¿verdad? Y si alguien se traga esa tapa por accidente y se le queda atorada en la tráquea, ese agujero permite el paso de un mínimo de oxígeno para que la persona pueda seguir respirando mientras llega la ambulancia. Entonces, si eres de los que muerde la tapa de la pluma cuando está estresado, tengo un dato. Bueno, ese hoyito es tu salvavidas, pero si te tragas esa tapa por error, bueno, ese diseño no te permite seguir respirando, ¿verdad? Entonces, pues bueno, la verdad es que un aplauso para los diseñadores que pensaron en todos los detalles, especialmente en los niños. ¿Qué tal, Historia, de verdad, que nos encanta saber que existe. Bueno, nos vamos con más música y seguimos platicando de muchos temas interesantes.

0: Las 12 ya con 43 minutos. En este bloque escuchamos dos temas. El primero fue El Hombre de Negro ahí con los Huracanes. Y finalmente escuchamos Sobran Motivos con Conjunto Rienda Real. Y La Pócima Norteña, una pequeña pausa y continuamos. Súbele.
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2: 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Las 12 con 43.
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1: Aquí andamos, mis queridos amigos. Espero que le estén pasando súper bien, corazones. Gracias por quedarse con nosotros. Y vamos a seguir hablando acerca de historias fascinantes, para qué sirven algunos objetos, como por ejemplo, ese plastiquito transparente que viene dentro de las corcholatas del refresco. ¿Las han visto? Bueno, muchas personas piensan que es para que la corcholata de metal no raspe el vidrio de la botella. Suena lógico, ¿verdad? Yo también pensaba eso, pero a ver, tienen una verdadera función y es que es un sello hermético. Si ese pequeño disco de plástico o de silicón, bueno, el gas de los refrescos, de la cerveza, se escaparía por esos pequeños huecos de metal, por diminutos que sean, y el líquido se volvería así como que rancio en cuestión de días. Entonces, mis queridos radioescuchas, ese plastiquito que le quitamos a las corcholatas con la uña, sí, ¿no? Como cuando no tenemos nada que hacer, ahí estamos como de manera inconsciente haciéndolo. Bueno, es que mantiene el gas precisamente de tu refresco, de tu cerveza, y si no estuviera ahí, bueno, estarías tomando pura agua azucarada sin burbujas. ¿Qué tal, eh? Interesante. Vámonos con más música.
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3: Las 12 con 52.

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1: 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Mis queridos amigos, vamos a aprender juntos. Y ahora de un fenómeno natural que disfrutamos a diario, pero que también tiene muchos misterios. El viento es uno de los elementos más poderosos, invisibles, fascinantes de nuestro planeta, porque no solo mueve las nubes, sino que moldea continentes enteros, ¿eh? Conecta ecosistemas separados por océanos. Sí, el viento tiene datos espectaculares. Así que, bueno, aquí te van algunos datos científicos para enterarnos acerca de cómo funciona. El polvo del Sahara que alimenta el Amazonas. A ver, cada año hay fuertes vientos en el norte de África que levantan millones de toneladas de polvo del desierto del Sahara. Lo cruzan por todo el océano Atlántico. Lo depositan en la selva del Amazonas en Sudamérica. Imagínense cuánto viaja. Bueno, este polvo es rico en fósforo, nutrientes, funciona como fertilizante natural, porque sin este, bueno, la selva amazónica no podría subsistir con tanta exuberancia, ¿no?, que tiene. Imagínense esto, la selva más grande del mundo, el Amazonas, se mantiene verde gracias al desierto más grande del mundo, el Sahara. El viento cruza toneladas de polvo a través de todo el mar para darle vitaminas a los árboles de América, ¿no? Así que el planeta está perfectamente conectado y el viento es muy certero, mis queridos amigos. Les sigo platicando otros datos fascinantes del viento. Seguramente ya no vamos a sentirlo, verlo. Bueno, no lo podemos ver, pero sí sentir con la misma manera, porque vamos a ampliar nuestro conocimiento al respecto. Continuamos con más.

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1: Amigos míos, espero que la sigan pasando muy, pero muy bien. Soy Brenda Banda. Gracias a todos por el favor de su atención, a quien se estuvo comunicando conmigo, a quien sé que me está escuchando, que a veces no nos puede escribir, pero sabemos que ahí están. Gracias de corazón. Les mando un besotote y además toda la buena vibra para que tengan un día espectacular. Gracias. Nos escuchamos en la próxima emisión. Los quiero muchísimo. Abrazos. Bye, bye.
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6: Una en punto de la tarde, me da muchísimo gusto saludarle. Estamos transmitiendo en vivo a través de las frecuencias de W Radio. Hoy que es miércoles 1 de julio del año 2026, arranca el mes y después de lo que pasó ayer en el Estadio Azteca, arranca con el pie derecho, aunque las cosas se salieron tristemente de control en el Ángel Impresentable del Duende. ¿Cómo le va?
7: Hermano querido, ¿y si sí? Esa es la pregunta. Híjole, hermano, cómo nos emocionó la selección mexicana ayer ante Ecuador. La pasamos increíble. Yo quiero felicitar a mi querido Beto Lati, que aguantó cuando empezamos. ¡Quiere volar! Y Beto le entró al festejo. ¡Ah, mi querido Beto Lati! ¿Te acuerdas, Arely, cómo lo levanté? ¡Quiere volar! Estamos contentos, mi Charlie. Bien por México, bien por el equipo mexicano, pero tristemente hay una parte que no. No puede volver a suceder, ya le estaremos platicando.
6: Qué cosa. Qué descontrol de la gente, qué descontrol del gobierno. También Arely Paz, ¿cómo te va? Muy buenas tardes.
8: Hola, ¿cómo estás, Carlos? De aquí hasta las 3 con mucha información. Yo creo que sí, el domingo México le va a ganar a Inglaterra.
6: Ya tenemos rival. Vamos de una vez a nuestros 5 temas de sobremesa, las 5 cosas que nos parecen las más importantes del día. Hoy miércoles 1 de julio del año 2026.
2: 1.
6: Lo de anoche en el Estadio Azteca de la Ciudad de México es histórico. Desde hace 40 años, la selección mexicana no ganaba un partido de eliminación en el Mundial. La famosa frase, y sí, tomó mucho más sentido. Y ahora lo que sigue es el partido contra Inglaterra, porque hoy Inglaterra, nada fácil, por cierto, le alcanzó a ganar a la República Democrática del Congo. Alberto Lati, ¿cómo te va, querido Beto? Muy buenas tardes.
9: Querido Carlos, vaya noche. Vaya actuación. A ver, partíamos de la idea de que México en casa es fuerte, partíamos de la idea de que la noción que se inventaron los ecuatorianos de echarse un vuelo de 4 horas y media y echarse el recorrido de Haifa hasta Santa Fe en una noche lluviosa, iba a ir en su contra. Pero México ganó ayer por una razón que es la razón más maravillosa por la que se puede ganar. Porque fue no mejor, fue aplastantemente superior. Y no es lo que uno puede decir con el escudo de la selección pegado al corazón o con el uniforme vibrando. Es lo que hemos escuchado en el idioma que me digas y en medios de comunicación de cualquier confín. Sorprendidos de ver una selección ecuatoriana que la eliminatoria apenas concedió 5 goles en 18 partidos. Y no cualquier partido. Meterse a Maracaná, meterse a la cancha de River, meterse a Colombia, meterse a Montevideo. 5 goles. Y ayer México los desarmó. Javier Aguirre se devoró a De Cacese, Javier con su asistente Tony Amor, con Rafa Márquez, que vaya que la seña, que la impronta de Rafa queda aquí, pero los jugadores, porque una cosa es la idea táctica, ¿no, Carlos? Y otra cosa es la ejecución, la intensidad del equipo mexicano de perseguir cada balón con una pasión bizantina, pero no solamente eso, Carlos, también la aplicación y la intuición para saber a dónde ir. El tener ahora sí pegada, cuando Raúl Jiménez falló el remate de cabeza que le quedaba un tanto incómodo por ahí del minuto 5, yo pensaba, a ver cuántas más tendremos contra un equipo que tiene uno de los mejores centrales del mundo como Pacho. Pues tuvimos eso y mucho más. Y tuvimos porque supimos generar. Supimos generar en desdobles rápidos.
6: Ese primer tiempo de época. O sea, yo no recuerdo haber visto a la selección mexicana jugar así, nunca.
9: No. Y además, la pausa de hidratación nos quitó una acción clarísima. Ya pasó anécdota.
6: Claro, sí, también, sí, cierto.
9: ¿Cómo
6: sí.
9: se le ocurrió? Carlos, Es que esto es de verdad como si de repente está la película del momento cumbre en el que el mayordomo está a punto de ser declarado el culpable y dicen...
6: Pausa de hidratación, pausa. Oye, con espérame. Frío y lluvia. No, o sea, ¿no? Te dice todo sobre las pausas de hidratación, oye, ¿no?
9: Cuando el partido se pospone una hora por la lluvia, la primera versión surgida de la FIFA, no rumor, fue que no iba a haber pausa de hidratación para compensar los tiempos. Yo creo que después la FIFA dijo, ay, ¿qué me pasó? Me estaba confundiendo. Y luego dijeron, no, sí, sí, es importante la pausa de hidratación. Y la devolvieron, ¿eh? Pero sí hubo un momento en el que desde el cuartel de la FIFA se dijo que no habría pausa. Y la hicieron de la peor manera posible, manera más burda, cortando una jugada. El deporte que tiene su esencia en el ritmo y en el correr de la pelota fue cortado de una acción de peligro. Así, ni más ni menos, como la maestra que entra al recreo y dice, no me importa que vayas a meter gol, me llevo la pelota y de regreso al salón. Absurdo, pero termina siendo anecdótico porque México además tuvo una capacidad para esperar la suya. Y cuando viene el segundo gol de Raúl, vale la pena analizarlo. Desde el momento en el que Raúl recibe un balón incomodísimo, mete el pecho echando carrocería para atrás y resistiendo cuando van a embestirlo, la tira por encima y la pierde, pero va a perseguirla con tal fe que recupera, hace la combinación con Quiñones y viene su segundo tanto con una definición hermosa. Muchos me decían a la salida, ¿por qué el Vasco los tiró atrás en el segundo tiempo? Pues yo creo que porque el Vasco hizo lo que tenía que hacer. No se trataba de usar Ecuador de piñata y meterle cuatro, ¿no? Se trataba de garantizar que tuvieras, y México lo hizo con autoridad pasmosa. Los únicos dos equipos que han avanzado con autoridad a octavos de final son el máximo favorito, Francia, y México. Habrá que ver qué pasa más tarde, si con Estados Unidos, si con Bélgica, si con Argentina mañana, qué pasa Portugal, Croacia, que pinta muy cerrado. Pero son los únicos, ¿eh? México dominó a Ecuador, lo sacó de quicio, pero hincapié con toda su experiencia, terminó yendo a restregarles a todos, ¿dónde juegas tú? Lira le contestó, no me importa dónde juegues, ya te vas a tu país. O sea, la personalidad, hasta que fue con Santi Jiménez y le dice algo tapándose la boca, es regla, es de manual. Y se ve expulsado Piero Hincapié, William Pacho superado, Moy Caicedo también ya dando patadas al final, un mediocampista que vale 150 millones de euros. Ecuador no vio por dónde y termina siendo muy superado. Y Javier Aguirre, pues es Javier Aguirre, su primera declaración creo que nos integra a todos. ¿Qué le hace falta a Javier Aguirre, querido Carlos? Lo escuchamos.
10: Oye, Javier, sí sabes que hoy acabas de cambiar mucho de la felicidad de la gente. Hoy está desbordado toda la ciudad y todo el país festejando esto. Acabas de ser otra vez abuelo.
11: Sí.
10: ¿Qué más te falta ahorita en la vida?
11: Un whisky. Ahorita mismo un whisky. No, cortito, con hielo, un lagabulín. Es lo único que me falta hoy. Y no tengo en la habitación, se me acabó. Bueno, ni modo. No le digas a nadie, güey.
9: Oye, pues que vaya al castillo del duende, ¿no?
6: No, hombre, ahí tienes todo. Oye, tú has ido al castillo Betolati. El otro día la Mafufa me llevó a ese subterráneo que tienen como una cava natural. ¿Qué? Ahí con el frito y las piedras, no, a media luz para que no se afecten las mejores.
9: ¿Qué? Grita la Mafufa, que vuele Lati, o que vuele Loret, y vuela. ¿Qué? Y lo que te digas poco, ¿eh?
6: Quiere volar, ¿cómo quiere si volar, no? Y no, pues te hace...
7: Ah, los voy a hacer volar a los dos, van a ver. Vas a ver, me canso que los hago volar.
9: Ayer saliendo del estadio a propósito de whiskies y de vuelos, tuve cierto temor. Una serie de aficionados muy amables y muy eufóricos, todos empezaron con el que vuele Lati, yo nomás veía que su equilibrismo no era el mejor y decía, como me hagan volar, no sé dónde aterrizo, ¿no? O cómo, bajo qué condiciones forzadas puedo llegar a aterrizar, pero... Realmente en el estadio fue una fiesta y ahora Javier Aguirre aquí lo escuchamos refiriéndose al desempeño del equipo.
11: Significa mucho para mí, especialmente porque yo soy uno de esos que no pude pasar ese al quinto partido, ¿no? Me pasó en Sudáfrica y en Corea y duele mucho porque haces una buena primera fase y te quedas en el camino por diversas circunstancias que ahora sería ocioso enumerar. Entre ellas un error gravísimo mío. Hoy yo creo que esta comunión que encontramos con la gente es un impulso extra. Un partido muy exigente, Ecuador, un equipo que te lleva al límite y bueno, creo que fue una bonita noche para los mexicanos.
9: Las palabras de Javier Aguirre en ese sentido, resaltar el trabajo de un futbolista mexicano que este Mundial ha dado no un escalón arriba, ha subido pisos y rascacielos. Eric Lira, virtudes especiales, recupera, lo hace y no es amonestado, lo cual por medio de contención es un valor agregado, pero además suelta el balón con dinamismo, suelta el balón con seguridad y no para de desquiciar rivales. Se le pegó a Canning Lee contra Corea, el futbolista más creativo de este equipo, y lo sacó de quicio al grado Canning Lee le decía, ¿dónde juegas tú? Ayer la repitió con Caicedo, la repitió con Hincapié. Lo de Eric Lira es tremendo. Habló con él Alex Orbañanos, mi compañero de Claro Sports y W Radio. Lo escuchamos.
12: Lo soñé, sí, pero no dimensionaba. O creo que todavía no me cae el 20 de lo que estoy y estamos viviendo. La verdad que pues, ya casi van 2 meses concentrado y no, como que no dimensionamos tanto lo que estamos logrando, pero no hemos logrado nada. O sea, entonces, seguir con esa misma humildad que llegamos desde el día 1 y seguir, que el techo es muy alto.
13: En lo personal, Eric, repito.

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2: En el Azteca nadie nos va a venir a ganar. Y si sí, la van a pasar muy mal. Vaya que la han pasado mal los rivales,
3: Sí, a ver, esa ventaja que podemos sacar, la tenemos que sacar sí o sí. Entonces, aprovecharla, seguir con esa misma humildad. La familia es muy grande, o sea, la familia que hemos logrado, los lazos que hemos hecho han sido increíbles y disfruto mucho estar en esta selección.
2: ¿Escuchaste el estadio gritando y sí, sí? ¿Lo llegaste a escuchar? Y sí, se cantó muchísimas veces. La pregunta para despedirnos es, ¿y sí, sí es ahora o nunca?
3: A ver, o sea, sabíamos que podíamos ser historia, queremos ser historia y vamos a llegar hasta nosotros queramos. El techo es muy alto y nosotros vamos paso a paso. Ahora hoy hay que descansar, pero mañana ya pensar en el partido que viene, que seguramente será igual de difícil.
2: Te pregunto por el rival porque no te asusta nada.
3: Tráiganme al que quieran.
4: Traigan al que quieran, eso tiene que ser. Dos menciones más, si me lo permites. Una, tal Rangel tuvo poco trabajo, pero en momentos críticos, cuando México dominaba abrumadoramente, llevó a este futbolista nacido en Alemania de padre ganés y madre ecuatoriana, fue el mejor de Ecuador ayer, hace una incursión con un túnel al cachorro, dispara y va al poste, pero antes la toca el Tala. El árbitro no concede tiro de esquina porque es un rozón. Y hay otra más, con un disparo desde el costado derecho que Tala recosta espléndidamente sacándola del ángulo, y el restante es Gilberto Mora. Carlos, la pregunta que le hago a la audiencia, ¿qué responsabilidad asumía cada cual a los 17 años? Este muchacho se para en la cancha con un oficio, con una frialdad, con un saber estar, con un saber decidir, con un dominio de tiempos que es insultante. No habíamos tenido un talento mexicano surgiendo a esa edad con esa capacidad. Y mira que Rafa Márquez fue un talento muy precoz y muy exitoso, y luego lo que terminó por consumar el gran Rafa. Lo de Mora ayer fue de cátedra, pero en todo sentido, porque tú ves el cuerpo menudito, no dejó de chocar tampoco, no dejó de estar acelerado, no dejó de apretar, y cuando tiene la pelota, tiene una capacidad de clarividencia para encontrar líneas de pase que para el común de los futbolistas simplemente no existen, Carlos. Así que creo que una mención muy especial de Mora.
5: No, ha sido una cosa excepcional, la verdad, qué gozada. Gracias, mi querido Beto Lati, al ratito más, ¿no?
4: Oye, y inevitable, Carlos, sumarme a lo que deshace en un principio, más allá de la euforia, pues lo que ha pasado en el Ángel no tiene que pasar, no solamente lo de ayer, ha habido más incidentes, que evidentemente en la marabunta que representan cientos de miles no sabemos. La semana pasada una persona muy querida por mí, de producción, los medios de comunicación, trabajó conmigo, terminó con tubazos en la cabeza y se encuentra en estado crítico en el hospital. O sea, se tiene que dar seguimiento, no solamente entendiendo que el todo vale, porque ayer ya hay tragedias y ningún resultado, ningún gol puede justificar esto. Así que ojalá que sigamos festejando, pero entendamos que no tiene que ser así.
5: Gracias, Beto Lati. Vamos a esa otra parte, vamos al siguiente tema de sobremesa.
1: Dos.
5: Hay una parte de responsabilidad individual, sin duda alguna. No puede uno perder el control de esa manera, o sea. Pero hay una parte de responsabilidad gubernamental, indudable. Porque no es como que no se viera venir esto. Va increciendo la emoción, el festejo de la gente. Era como para que el gobierno lo previera. Esto se pudo haber evitado. No, o sea, no es una sorpresa. O sea, se sabe que después del partido la gente, ¿no? Hay que hacer cortes, hay que hacer, o sea, permitir tumultos de esta naturaleza. Sí. Una parte es la irresponsabilidad de la gente, que la gente llega brutalmente alcoholizada, que lo del, ¿cómo se llama esto? Ley sex es una farsa. Te venden alcohol, droga, lo que quieras te venden en el Paseo de la Reforma, lo que quieras. Y la policía está ahí viendo, ¿eh? Y se ve que la orden es, y claro, pues no les dicen, oye, hasta aquí ya no cabes o ya cabes más para allá, ¿no? Hay una parte de desgobierno que se suma a esta sensación de desgobierno que nos ha dejado la Ciudad de México. 4 personas muertas por los festejos en el Ángel de la Independencia. 1,000,000 de personas gritando sobre el Paseo de la Reforma, desde el Ángel hasta el Zócalo, celebrando, apoyando a la selección. Y desgraciadamente, pues sí, se hizo historia también con la parte triste. Gente asfixiada. Oye, pues el otro día en el FanFest, cuando iban 100,000, dijeron, no, espérense, no pueden ser 100,000. 50,000 y vamos extendiéndonos. ¿En serio nadie en el gobierno previó que algo así iba a suceder?
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5: En la responsabilidad individual de la gente. Vamos a llevarnos la más leve, pues, ¿no? O sea, está bien, ¿no? Pero no que se mueran personas. Pero también quiero señalar que esto se vio venir. O sea, a ver, portazos en los FanFest. FanFest rebasados. Lo que sucedió la otra vez en Baja California Sur, que un tipo en un coche lo empiezan a zarandear, la gente volviéndose loca, el señor con su esposa y sus hijas atrás, pierde el control, se va sobre la multitud, atropella a 17, lo bajan, lo cosen a golpes y lo matan. No, momento. O sea, ¿dónde está la autoridad para impedir un linchamiento? ¿Dónde está la autoridad para impedir una multitud así, para ordenar, encauzar, como se hacen en las grandes aglomeraciones? ¿Qué pasa en todo el mundo? La autoridad dice, no, ya no, aquí ya no puede pasar, disculpe, ya se llenó, hay un problema, ¿no? Protección Civil, de momento. Y la responsabilidad individual también. Vamos contigo, Evangelina Hernández, adelante.
6: ¿Qué tal, Carlos? Auditorio, muy buenas tardes. Pues efectivamente, como tú lo dices, son 4 las personas fallecidas después de los festejos del día de ayer. 3 de ellas murieron por asfixia y otra todavía no se sabe, se está investigando, pero se descarta que haya sido por intoxicación alcohólica. Y es que, como bien decías, Carlos, se acaba de mencionar que la concentración del día de ayer en toda la ciudad ha sido la más grande en la historia de la capital del país. Más de 1,400,000 personas salieron a festejar después del triunfo de la selección mexicana. La mayor parte de ella, casi 1,000,000, se concentró precisamente en toda esta área de Paseo de la Reforma. La jefa de gobierno dijo que se hizo todo lo posible, todos los llamados para que la gente no se concentrara en el Ángel de la Independencia, y que si ella no hubiera aplicado, decretado la ley seca, este saldo hubiera sido peor. Pero vamos a escuchar a la secretaria de Salud, Nadine Gasman, que dio los detalles de las personas que desafortunadamente perdieron ayer la vida.
7: Los 4 lamentables casos ocurrieron en las inmediaciones del Paseo de la Reforma. 3, como ya se ha informado acá, se debieron a asfixia. Se trata de un hombre de 44 años de edad, una mujer de 19 años y una mujer de 48 años. Todas estas personas recibieron atención por los equipos paramédicos desplegados en el operativo del Paseo de la Reforma, recibiendo maniobras avanzadas de reanimación en su atención, traslado hospitalario, y desafortunadamente fallecieron. El 4º caso es un masculino de alrededor de 30 años, de identidad todavía desconocida, que fue trasladado por estatus epiléptico, crisis convulsiva y sangrado de tubo digestivo. En el hospital presentó un paro cardiorrespiratorio del que no respondió a las maniobras avanzadas de reanimación.
6: Carlos, como te comentaba, la jefa de gobierno en conferencia de prensa que acaba de terminar, pues dijo que el gobierno hizo un llamado constante para que la gente no se concentrara, y justificó de esta manera, como la vamos a escuchar, pues sus llamados.
8: Desde el gobierno de la ciudad, como todos saben, realizamos desde ayer llamados permanentes de forma insistente por todas las vías de comunicación posibles para que la población no se concentrara únicamente en el Ángel de la Independencia. Estos llamados tuvieron el propósito de evitar aglomeraciones, y así lo logramos en buena medida, porque miles se distribuyeron en más puntos.
6: Carlos, la jefa de gobierno, como te mencionaba, dijo que la ley, sin la aplicación de la ley seca, aunque tú ya haces énfasis en que esta pues no se aplicó, que sin este decreto hubiera sido peor. ¿Qué va a pasar para el partido del próximo domingo? Pues las autoridades dijeron que van a estudiar pues cómo va a ser el operativo para el partido, para el próximo partido de la selección mexicana. Se espera que el próximo sábado entonces den a conocer cuáles van a ser estos operativos y las medidas que se van a aplicar.
5: Qué
6: Carlos, cosa,
5: Evangelina, muchísimas gracias. Qué cosa.
6: Buenas
5: no,
6: tardes.
5: Nosotros le dijimos a la gente que no viniera. Ah, no, pues ya con eso, ¿no? Ya con eso, no. Qué bien cumplida la responsabilidad del gobierno. No saben ser gobierno. No saben ser gobierno. Se muestra a cada paso que dan. Oiga, se pone un cerco policíaco. Es que sucede en todas las partes del mundo. O sea, esto no es... No es ciencia nuclear. Ya no puede usted pasar. Oiga, pero es que México, México. Oh, pues cante México para allá, fíjese. ¿Por qué? Porque ya no, porque caben un número de personas aquí, punto. Y meter más personas le pone en riesgo su seguridad y la nuestra. No va a pasar. ¿Quiere usted? Jálele para el Auditorio Nacional. Jálele para el campo Marte, jálele para... Aquí no, ya no caben. Punto. No, nosotros dijimos a la gente que no viniera. Ah, no. Tremendo gobierno. ¡Ahí va gobierno! ¡Tremendo gobierno! ¡Qué bárbaro! Ah, pero eso sí. Tapizado el Paseo de la Reforma de puestecitos. Así como de los que te venden elotes, esquites, ¿no? Pero que te vendían chupa y drogas. Pregúntale a cualquiera que haya ido al Ángel. Te servían lo que quieras. Oye, que la motita, jálele. Oye, que el tequilita, venga, chepa acá. Cuatro muertos. ¿Y gobierno? No, pues el gobierno no dijo que la gente, pues sí fueran al Ángel, pero no tantos. Es que son. Esa declaración solita te exhibe la responsabilidad que tiene. La presidenta Sheinbaum lamentó que el festejo derivara en muertes en la multitud. En el momento de la mañanera se hablaba de 3, luego ya se confirmó que eran 4.
9: Nuestra solidaridad, nuestro apoyo a 3 personas que ayer lamentablemente fallecieron. Y una vez que tengamos más información, por supuesto, le informamos y siempre nuestro pésame. Y está la jefatura de gobierno en contacto con sus familias y... Hoy le di instrucciones a Rosa Isela para que también apoyen en todo lo necesario. Y en efecto, pues hay que celebrar con responsabilidad. Vamos a ver exactamente qué ocurrió y ver si para el domingo se requerirían algunas acciones pues de prevención, sobre todo.
5: Oiga, ¿de qué tamaño es el descontrol, ¿no?, que tienen las autoridades? La incapacidad que tienen las autoridades. Se hace la manifestación de los padres y madres buscadores, ¿no? ¿Qué ha pasado en todos los partidos? ¿Cuántos son? Son 30, 40 buscadores. Es una demanda profundamente sentida por la sociedad mexicana y que la sociedad internacional, todos los visitantes, han llegado, han expresado su solidaridad. ¿Qué tal los suecos el otro día? En Monterrey se acercaron, abrazaron a las madres buscadoras, las escucharon, o sea... Es una manifestación que genera empatía. No están pidiendo que le suban 100% el sueldo y que les den 15 días más de vacaciones como los impresentables de los maestros de la CENTE aliados de Morena. No, no, no. Estos padres y madres de familia están pidiendo que por favor aparezcan sus hijos, si no es molestia. Aunque sean los cadáveres. Así, tal cual, así de duro. Bueno, se han manifestado en todos los partidos. O sea, ¿qué nivel de descontrol tiene que haber para que llegue la policía de la Ciudad de México? Agarre la manta grandota con la que donde están las fotos de los chavos desaparecidos, los que están buscando, y con esa manta amarre a uno de los padres buscadores. ¿Qué es esto? O sea, ¿qué nivel de descontrol? ¿Dónde está el gobierno? ¿Qué es el gobierno, pues? ¿Para qué sirven? ¿Qué sí hacen bien? Imagínense qué tamaño habrá sido el asunto, que tuvieron que salir a dar la cara y ofrecerles una disculpa a las madres buscadoras y los padres buscadores. El secretario de Gobierno de la Ciudad de México, César Cravioto, es el número dos de Clara Brugada, y el secretario de Seguridad, el jefe de la policía, Pablo Vázquez.
10: ¡La policía está agrediendo a familia buscadora!
11: Andan felices de la vida en el mundial divirtiéndose, mientras nuestros seres queridos no sabemos en dónde están.
12: Lamentamos profundamente lo ocurrido el día de hoy en Calzada de Tlalpan y ofrecemos nuestras disculpas.
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5: Amnistía Internacional manifestó su profunda preocupación por los operativos de las autoridades de la Ciudad de México durante las protestas de las madres buscadoras. En Morelos, anoche una balacera durante el partido provocó muertes en Yautepec. Luis Alberto Beltrán, ¿cómo estuvo? Platícanos, adelante allá en Morelos.
14: Carlos, muy buenas tardes. La celebración por el triunfo de la selección se convirtió en tragedia en el municipio de Yautepec. Sujetos armados dispararon en contra de familias que se encontraban en una cancha de usos múltiples de la colonia Rancho Nuevo, en donde se encontraban algunos políticos. Los primeros reportes indican que sujetos a bordo de una motocicleta arribaron a esta cancha y dispararon en contra de Sandra Fernández, quien abiertamente ha manifestado su intención de competir por la presidencia municipal de Yautepec en el próximo proceso electoral. Su esposo, Miguel Tijera, quien es asistente personal del diputado federal de Morena, Agustín Alonso Gutiérrez, perdió la vida a consecuencia de los disparos de arma de fuego. Sobre estos hechos, la gobernadora del estado, Margarita González Arabia, pidió a la mesa de seguridad agotar todas las líneas de investigación para dar con los responsables. También sobre estos hechos habló el fiscal del estado, Fernando Blumenkron, y aseguró que las investigaciones se tomarán con perspectiva de género, ya que hubo un ataque directo en contra de mujeres. Vamos a escuchar.
15: En virtud de ello, nosotros iniciamos la carpeta de investigación correspondiente. Debo decirles que la iniciamos por el protocolo de feminicidio, de perspectiva de género, toda vez que hay una muerte violenta de mujer y hay cuatro mujeres lesionadas. Vamos a seguir el protocolo y la investigación correspondiente, agotando las líneas que tengamos. No tenemos un móvil, hay que tener mucho cuidado en eso, el sigilo que tenemos que llevar a cabo en las indagatorias. No descartamos ninguna línea de investigación, eso es muy importante.
14: Carlos, hasta el momento el saldo de este ataque armado es de 3 personas sin vida y 9 lesionados. Es el reporte.
5: Bueno, estamos ahí al pendiente con este tema. Fíjese que en Cintalapa, Chiapas, el periodista Marcos Ramos, director del medio digital Real Cintalapa, fue atacado a balazos anoche luego de transmitir los festejos del triunfo de la selección. Ya ve que hubo festejos por todos lados. Entonces él estaba transmitiendo los festejos ahí en su localidad, en Cintalapa, Chiapas, y lo mataron a balazos. Perdón, le dispararon a balazos. Lo reportan como estable, tocó madera. Afortunadamente está bien, no está muerto. La Fiscalía del Estado informó que mantienen un operativo para investigar los hechos y dar con los responsables de este ataque al periodista. Oiga, lo que pasó en Monterrey y Guadalajara, despuesito del corte.
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2: Vamos con Octavio García. ¿Qué nos tienes, Octavio?
4: Y Baja California Sur a apoyarlos. Venimos de La Paz a apoyarlos, ¿eh? Que le echen muchas ganas y que escuchen música para que se relajen, porque la música es la mejor medicina.
5: Comer mucha comida mexicana como los tamales, los tacos, es una buena cábala para todos nuestros mexicanos. Venga, sea que un gran partido el día de mañana. ¡Viva México y viva el rock and roll!
6: Muy místicos los aficionados, recomendaban cábalas y algunas suertes. Algunos hasta ya habían perdido la noción del tiempo de lo tomados que estaban, pero esta vez la lluvia fue benigna con la afición y solo una leve llovizna obligó a sacar paraguas impermeables por unos minutos. El comercio ambulante, Carlos, hacía su agosto todavía en junio con la venta de paraguas impermeables y hules, pero el ánimo ya estaba encendido y nada podía apagarlo. Era apenas el minuto 21 cuando la pasión se desbordó en los aficionados para festejar el primero de dos goles de la selección mexicana, el primero a cargo de Julián Quiñones, que anunciaba la sepultura de las esperanzas de su similar ecuatoriana. Pero el momento de mayor euforia llegó cuando cayó la segunda anotación a cargo de Raúl Jiménez, y al grito de "sí se pudo" y otras linduras, el Army Azteca festejó en la glorieta del Ángel el triunfo de la selección mexicana sobre su similar de Ecuador, quizá inconscientemente en una revancha por la afrenta sufrida a nuestra embajada en aquel país. Así lo festejaron los aficionados.
7: ¡Ganamos! ¡Ganamos! ¡Fue un partido difícil, pero ganamos!
8: ¿Se pudo o no?
7: ¡Siempre! ¡Y sí, sí!
8: ¡Ya probó!
7: ¡Chile Nacional! ¡Ecuador! ¡Ya probó! ¡El Chile Nacional!
9: Sí se puede, tenemos que pasar, ¿no?
10: Sí, estaba difícil y se pudo. La verdad, están haciendo muy bien las cosas. Vamos a seguir así, paso a paso. A la final casi fue perfecto. Un tiro a gol que recibimos estuvo casi perfecto. Vamos muy bien.
8: ¿Cómo viste el partido?
11: Tremendo, histórico, papá. La rompimos todos, ¿eh? Y vamos para el que sigue. Dios me los bendiga.
8: ¿Tú qué dices?
12: Paso a paso, paso a paso. Falta todavía.
6: Y bueno, cerca de la medianoche los aficionados presenciaron un espectáculo de fuegos artificiales y bailaron a ritmo de banda. La calle de Florencia Carlos se convirtió en una verdadera romería donde había de todo, desde alitas, cervezas, los famosos azulitos, hasta brochetas de carne asada. Los festejos continuaron ya entrada la madrugada de hoy en el Ángel, y aunque la lluvia dejó de caer, otra lluvia, pero de espuma, sí se hizo presente. La acera y también el asfalto del arroyo vehicular se tornó blanco. De acuerdo con las autoridades, poco más de 1,000,000 de personas se congregaron en este emblemático monumento. La cantidad de basura fue igual o similar a la de los anteriores partidos. Así las cosas, Carlos, hoy la selección mexicana no solo ganó, sino que convenció. Es mi reporte.
2: Muchísimas gracias y estamos en comunicación. Octavio García, vamos contigo, Víctor Sandoval.
13: ¿Qué tal, Carlos? En el Zócalo Capitalino, el FanFest también concentró miles de personas y que incluso de diferentes partes de la República, pero también extranjeros que venían no a apoyar a su país, sino a apoyar a México. Escuchemos.
14: ¿De dónde vienen?
15: Irlanda.
14: De Irlanda. ¿Y vienen a apoyar a quién?
15: Para México.
14: ¿Para México?
15: Ah, claro.
16: México también, también. Sí. Yeah. Para siempre. Irlanda y México somos hermanos.
14: Hermanos.
16: Sí, sí, sí.
14: Hermanos. ¿Están de visita? ¿Viven aquí?
15: Estamos para aquí para la Mundial y para ver la cultura y el fútbol.
14: Bueno,
15: sí.
14: Que lo disfruten.
15: ¿Perdón?
14: Que lo disfruten.
15: Muchas gracias, gracias.
13: Así como ellos, Carlos, muchísimas personas, familias completas, desde bebés, niños, incluso adultos mayores y personas en sillas de ruedas, llegaron al Zócalo Capitalino, pero todavía hoy estamos en el primer cuadro, donde también a muchas personas incluso siguen con la fiesta todavía encima y dicen que los festejos aún no han terminado. Escuchemos.
17: Nos gusta bastante, estuvo muy bueno el partido, nos tuvo toda la tarde esperándolo.
14: ¿Y ahorita vienen a ver al Zócalo?
17: Sí.
14: O sea, no, ¿y el cansancio?
17: No, para nada, ni desvelada nos afectó, no, nada.
14: ¿Siguen todavía con la fiesta?
17: Claro. El primer partido, el partido nos fuimos al Ángel cuando no había tanta gente.
14: ¿Y ahorita, señora?
17: No,
14: a la fiesta.
17: Ya no, pero la fiesta aquí sí.
14: ¿Hasta qué hora va a terminar la fiesta usted?
17: Pues hasta que el cuerpo aguante.
14: Gracias.
17: De nada.
13: Señoras, incluso ya de avanzada edad, incluso que hasta que el cuerpo aguante, Carlos, y siguen sobre todo festejando en el primer cuadro de la Ciudad de México. El reporte que tengo.
2: Bueno, gracias, Víctor. Hubo festejos en la Minerva de Guadalajara, en Parque Fundidora de Monterrey, en Puebla, Querétaro, Guanajuato, Guerrero, Michoacán, Quintana Roo, California, en todos los fanfests de Estados Unidos y Canadá, incluso mientras se disfrutaba de otros deportes, Duende.
18: Así es, querido Charlie, estaba jugándose un partido de béisbol de la Major League entre los Dodgers y los Atléticos de todavía de Oakland, y de pronto en la parte baja de la tercera entrada, un aficionado mexicano, Charlie, parece que estaba viendo a la par el juego de México, no sé si en su teléfono, si lo estaba escuchando, pero se ve cómo se para en la parte de atrás y empieza a gritar ¡gol! ¡Gol! Esto cuando había caído el gol de Quiñones. Vamos a escuchar un pedacito porque todo el estadio se quedó así como, espérame, ¿qué está pasando? Este aficionado mexicano viendo el béisbol de grandes ligas ahí en el estadio y de pronto se entera del gol de Quiñones y así se escuchó.
19: ¡Gol! ¡Gol! ¡Gol! Es 2-2. Spikes in the dirt. But you see, Robleski not.
18: O sea, ¿qué onda? Hasta los propios narradores decían que está pasando. Se volvió obviamente viral este festejo del aficionado del Tri por el gol de Julián Quiñones en pleno partido de Dodgers contra los Atléticos de Oakland en Estados Unidos. ¿Qué tal, hermano? No, la euforia al 100%.
2: Qué cosa. Pero aparte, el narrador en la suya, ¿no?
18: Sí, el concentrado y nada más escuchaba en la televisión el ¡gol! ¡Gol! Y todos
2: vamos
18: lo
2: con Toño Neri a Guadalajara. Toño, ¿qué pasó por allá?
20: Así es, ¿qué tal, Carlos? Pues aquí en Guadalajara vemos muy bien con las celebraciones, tanto en el Fanfest del centro de Guadalajara, en la Glorieta Minerva, en el auditorio Benito Juárez, donde todos estamos festejando pues este gane de 2-0 contra la República del Ecuador. Sin embargo, pues los aficionados que fueron al centro de Guadalajara, pues primero se fueron a la Avenida Juárez y empezaron a aventarse de la cerveza. Luego terminaron en golpes y de ahí terminaron en disturbios que dejó al momento de 20 detenidos y de estos 20 solamente 6 han sido dejados en libertad por faltas administrativas.
2: ¿Se estaban aventando cosas o qué hacían?
20: Sí, primero empezaron con los vasos de cerveza. Luego piedras, y luego posteriormente arrancaron las signaléticas, ¿no? De los discos a la velocidad que debes de circular. Uh-huh. Luego de ahí empezaron a romper los vidrios de los negocios que ya estaban cerrados, llegaron y los destruyeron. Total, que tuvo que intervenir la policía, se llevaron a 20 detenidos, aunque de estos 6 dicen que son por faltas administrativas, pero los demás están a disposición del Ministerio Público por daño, resistencia de particulares ante una autoridad y lo que resulte. Así es de que ha sido muy caótico este FanFest en el centro de Guadalajara, debido a que está muy chiquito dentro de la Plaza Liberación, a que la FIFA amuralló justamente este lugar y que en partidos anteriores la misma gente había derribado estas vallas metálicas. Ahora colocaron más pantallas en la Minerva y en diferentes puntos de aquí de la ciudad de Guadalajara para evitar esta aglomeración, pero ahora terminamos con esta serie de disturbios y peleas.
2: Qué cosa. Gracias, Toño. Estamos al pendiente.
20: Hasta luego.
2: Vamos con Vladimiro García de W Deportes Nuevo León. ¿Cómo estuvieron los festejos por allá, Vladimiro?
21: ¿Cómo estás, Carlos? Muy bien. Mira, fíjate que aquí también hubo de alguna manera pues caos. Se salió de control lo que estaba presupuestado para hacer una fiesta, digamos, para máximo 100,000 personas. Ayer en el Parque Fundidora de Monterrey, donde está ubicado el Fan Festival, pues se estima que superó la cifra en al menos 130,000 o a 150,000 personas. Las autoridades decidieron avisar oportunamente que ya se había llegado al máximo de la capacidad para el FIFA Fan Festival. Sin embargo, muchos aficionados al fútbol hicieron caso omiso, rodearon el perímetro del Parque Fundidora, el cual estaba cerrado, y algunos intentaron brincar las cercas. Algunos lo lograron, otros más quedaron atorados entre las cercas. Por ejemplo, una mujer que quedó atorada ahí en las vallas, sí, tuvo que ser auxiliada.
2: Vladimir, que quedó atorada como 3 horas, ¿no? 2 horas, una cosa así, ¿no?
21: Sí. Sí, de acuerdo, porque sí tardaron en llegar las autoridades por el alto tráfico y tuvo que ser auxiliada con una grúa, una mujer que se quedó atorada ahí por este afán de ingresar. Y ahí sí me parece que, a la ciudadanía se le informó que ya no se iba a permitir el acceso, se pusieron letreros, se mandaron vía correo, vía redes sociales, el anuncio de que ya no se hiciera el intento ni siquiera de acercarse hacia el perímetro del Parque Fundidora, pero bueno, esto fue omitido por muchos usuarios. Las autoridades, Guardia Nacional, se vieron forzadas a utilizar gas lacrimógeno para dispersar a las personas que estaban intentando tumbar las puertas, ¿no? Y pues bueno, desafortunadamente hubo gente que salió herida, que salió desmayada. Pero bueno, hasta ahora no se ha reportado algún caso de gravedad.
2: Gracias, Vladimir. Estamos al pendiente.
21: Saludos.
2: A nuestro compañero Vladimir García desde Nuevo León, de W Deportes. 2:15 p.m. Así lo marca el reloj de W Radio. Fíjese que la presidenta Sheinbaum celebró el triunfo de México. La presidenta se ha estado escondiendo de la gente, ¿no? No avisa dónde va a haber el partido. Dos de los partidos los ha visto dentro de su casa. Dijo que iba al FanFest del Zócalo, nunca fue. Terminó yendo a un Deportivo Galeana. Y ayer, gran misterio, no digo dónde voy, no digo dónde estoy. Y apareció en el Parque Tezozómoc. Y allá vio con la jefa de gobierno Clara Brugada el partido.
0: Bueno, primero, felicidades a la selección, porque la verdad fue un gran juego, de primerísima, pues. En el primer triunfo de la selección yo dije, es que al que no quiera México le va a ir mal, de dentro y de fuera. Poner al frente nuestra historia, nuestros valores. Algunos no les gustará, pero serán los menos. La verdad no es por nada, pero el Mundial se ha vivido en México. Poco hemos visto de las celebraciones en Estados Unidos o en Canadá. Realmente aquí es donde se ha gozado, recibido al mundo entero, a todos los aficionados, a todas. Hay que tener siempre cuidado, celebrar con responsabilidad.
2: La presidenta hizo referencia a la ruptura de relaciones diplomáticas que existe entre México y Ecuador, después de que el gobierno del presidente ecuatoriano Noboa decidió meterse a la embajada mexicana, lo cual viola todas las leyes internacionales, porque México le había dado asilo al ex

0: pausa, tenemos más.
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15: No busques sustituir el pan, galleta, refrescos, etcétera, por otros alimentos. Déjalos y punto. Recuerda siempre que la alimentación y los buenos hábitos como el ejercicio, el dormir adecuadamente son vitales para una buena salud física y mental. Aunado a esto, la suplementación es importante. Sobre todo si eres diabético, debes tener en tu mente que tu glucosa tiene que estar en los niveles adecuados. El tener bajo control tomando tu medicación y checando tu glucosa por lo menos 2 veces por semana es necesario. Agregar jugo rojo flavorante, ya que además de regular tu glucosa, es un regenerador del páncreas por los compuestos naturales que contiene flavorante. Uno de los compuestos es choconostle. Choconostle con todo y cáscara. Recuerda que el choconostle es esa pequeña fruta agria que se da en los estados de Hidalgo, de Puebla y en algunas partes más de nuestra república. Esta contiene abundantes antioxidantes, abundantes minerales, sobre todo magnesio, potasio, selenio, calcio, todos estos minerales que son necesarios para una buena.
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2: La 1:53.
3: Una de la tarde con 53 minutos. Siguiente de sobremesa.
4: 4.
3: Estados Unidos decidió no renovar el T-MEC con México y Canadá, tal y como se había adelantado desde ayer por la agencia Reuters. El representante comercial de Donald Trump, Jamison Greer, señala que prefiere revisiones anuales al T-MEC y no extenderlo otros 16 años. La presidenta desde la mañana dijo que estaba lista para lo que Estados Unidos decidiera.
5: No es que hoy se vaya a acabar el tratado, ni mucho menos.
6: ¿No podrá generar incertidumbre en las inversiones en México?
5: No queremos que eso ocurra. Entonces, por eso, México ha puesto todo de su parte, siempre con los límites evidentes que tenemos para garantizar el desarrollo de nuestro país, los empleos. Si después de ese tiempo, o después de 3 años, o de 4, deciden las partes prorrogar por 16 años, se puede prorrogar por 16 años, y a los 6 años de esa prórroga vendría nuevamente la revisión.
3: ¿Qué dice el secretario de Economía, que es el jefe de la negociación del lado mexicano? Vamos contigo, Octavio García, adelante.
7: Gracias, Carlos. Hace unos minutos el secretario de Economía, Marcelo Ebrard, ofreció una conferencia de prensa para dar a conocer los resultados de la conversación que sostuvo este martes con el representante comercial de Estados Unidos, Jamison Greer, y el ministro de Comercio de Canadá, Dominic LeBlanc, donde aseguró que el tratado entre México, Estados Unidos y Canadá, el T-MEC, continuará vigente hasta el 2036 y entrará a un proceso de revisión anual. Así lo dijo hace unos minutos.
8: Bien, conclusión. El tratado sigue vigente hasta 2036. Nos vamos a un proceso de revisión anual. El día 20 de julio recibimos a nuestra contraparte de Estados Unidos. Obviamente, una vez concluida esa fase, esas conversiones, les daremos un resultado. Recibimos muy buen trato en la conversión del día de hoy. Se reconoció el papel que México ha estado jugando en estas conversaciones. Le pedí a Lee Rosendo que estuviera conectado. ¿Por qué está en Washington? Pues porque tenemos que estar allá y acá, entre otras cosas, para todo lo que ocurrió el día de hoy en la mañana y ocurrirá en las próximas horas.
7: El titular de Economía, Carlos, explicó que los tres países optaron por la segunda ruta prevista en el acuerdo comercial, que consiste en mantener vigente el tratado y realizar revisiones anuales. Así lo explicó.
8: O bien, si alguna de las partes no toma ese camino, en Estados Unidos dicen rubber stamp, que es como poner una estampilla automática. Si no es así, entonces se va a entrar un proceso en donde las revisiones son anuales durante la vigencia del tratado que ya expliqué, es hasta 2036. Entonces, esto fue lo que se nos comunicó, que vamos a seguir ese camino, el segundo camino. No es sorpresa, ya lo sabíamos. Ya lo había dicho Estados Unidos, ya lo había aclarado el embajador Greer en diversos foros. Bueno, entonces es el segundo tema que hoy se comentó. El tercer tema que se comentó es el que tiene que ver con la próxima ronda con México, que tendrá verificativo el día 20 de julio, o en torno al 20, quizá más días. ¿Qué es lo que estamos tratando de hacer en esas rondas? Pues resolver los temas que le preocupan a Estados Unidos y resolver los temas que nos preocupan a nosotros.
7: Por último, Carlos, el funcionario mexicano señaló que nuestro país buscará que la revisión concluya este mismo año para reducir la incertidumbre entre inversionistas y empresas de los tres países. El reporte que te tengo.
3: Muy bien, muchísimas gracias y estamos en comunicación. Octavio García, vamos con Valeria Moy. Valeria Moy encabeza el IMCO, el Instituto Mexicano para la Competitividad, y es comentarista financiera de este programa. ¿Cómo entendemos todo este panorama, Valeria? Buenas tardes.
9: Hola, Carlos, muy buenas tardes. Bueno, yo creo que hay un poco de confusión con esto de los 10 años que ha anunciado Jamison Greer, y creo que es importante ponerlo en contexto. Cuando entró en vigor el T-MEC, el que conocemos como T-MEC, el 1 de julio de 2020, entró con una vigencia de 16 años, haz de cuenta, con una fecha de caducidad de 16 años. Pero dentro de esos 16 años se acordó revisarlo a los 6, es la llamada cláusula del ocaso, la sunset clause, es decir, que el 1 de julio, o sea, hoy de 2026, se sentaran los tres países y dijeran, bueno, vamos a negociar. Imagínate, hoy ya va a ser el día en el que se iba a empezar a negociar si se iban a hacer cambios o no, si se estaba de acuerdo o si había ajustes que había hacer, que había que hacérsele. Y bueno, finalmente se empezó a negociar antes, se empezó a negociar con México por el tema político, por lo caliente que estaba el tema en términos políticos. Y finalmente lo que hubiera podido suceder es que los tres países, cada uno por su parte, hubiera dicho, nosotros estamos de acuerdo en renovar este acuerdo por otros 16 años, o no nos pusimos de acuerdo y vamos a irlo negociando año tras año. Lo que pasó en esta ocasión es que México y Canadá sí mandaron su carta muy formal diciendo sí nos interesa renovarlo por otros 16 años.
3: O sea,
9: y
3: no Estados le queremos, Unidos no dice, le queremos cambiar nada, queremos otros
9: no
3: 16
9: le años. Queremos cambiar nada, queremos renovarlo para vámonos otros 16 años. Y Estados Unidos dijo no, nosotros no firmamos eso por otros 16 años y nos vamos a los 10 que quedan. O sea, sigue operando y nos vamos a los 10 que quedan, con la posibilidad de las revisiones anuales, que esa posibilidad sigue siempre, ¿no? De acuerdo conforme lo que está escrito en el T-MEC. Ahora, Carlos, esto puede cambiar en cualquier momento. Lo que es muy importante decir es, Estados Unidos no se está saliendo del T-MEC, no está diciendo que se va a salir del T-MEC, tampoco está diciendo que se va a salir en 10 años del T-MEC, o sea, no está diciendo eso, está diciendo que no está firmando un acuerdo, no está renovando un acuerdo por otros 16 años, que simplemente pues va a renovarlo, o sea que vamos a ir viendo cada año una revisión. Esto yo creo que tiene un lado positivo, que es pues no se sale, ¿no? Y estamos manteniendo las conversaciones abiertas, y por supuesto un lado negativo, que es que mantiene la incertidumbre. ¿Qué va a pasar en términos comerciales? Yo creo que el comercio, Carlos, va a seguir. O sea, los números, estos máximos de comercio que hemos estado viendo, yo creo que van a seguir. A lo mejor las reglas van a ir cambiando, pero el comercio no se va a detener. A lo que sí va a impactar es a la inversión, porque ¿por qué invertirías si hay tanta incertidumbre? Y un poco la apuesta de Donald Trump, como ha sido en todo, es mantener la amenaza latente, ¿no? O sea, ¿por qué querría el presidente de Estados Unidos terminar con la amenaza? Entonces, lo que está haciendo Trump es decir, pues
3: Trump,
9: no,
3: si algo yo te le gusta dejo aquí. Es amenazarte todo el tiempo, ¿no?
9: Es mantenerte amenazado continuamente. Exacto. Entonces, justamente está haciendo eso, ¿no? Es yo mantengo la amenaza continua. No cambia nada, incluyendo la amenaza, o sea, tampoco cambia la amenaza, es yo te voy a tener amenazado pues todos los días, porque podríamos regresar a negociar pasado mañana, o sea, esto no pensemos que las fechas van a estar escritas en piedra, porque como es la primera vez que lo vemos y estamos funcionando con un presidente de Estados Unidos que no está jugando con las reglas y con los procedimientos institucionales, pues en cualquier momento pueden pasar muchas cosas. Entonces, lo que hoy nos dice Estados Unidos es nosotros no firmamos una renovación por otros 16 años, pero tampoco nos salimos. Así que mantenemos esta incertidumbre de pues cada año nos sentamos a platicar si acaso, ¿no? Vamos a ver si mantenemos eso o pues me puedo salir, pero eso lo puede hacer cuando quiera. Cualquiera de los tres países se puede salir en el momento que quiera dando previo aviso al Congreso. Entonces, básicamente hoy, Carlos, estamos igual que como estábamos antier, ¿no? Con la misma incertidumbre, el comercio, en mi impresión, bajo mi impresión, va a seguir, pero lo que sí se detiene, y por las razones evidentes, es la inversión. ¿Por qué invertirías si no tienes claridad de qué va a pasar con los aranceles o con un acuerdo comercial? Entonces, pues el comercio seguirá, pero la inversión yo creo que se mantendrá detenida un buen rato, Carlos.
3: Gracias, Valeria, gusto saludarte.
9: Un abrazo, hasta luego.
3: Igual, Valeria Moy, en cabeza del IMCO, y es comentarista financiera de este programa. Oiga, ayer le reportamos aquí que el Departamento del Tesoro del gobierno de Estados Unidos emitió un comunicado en el que implicaba a un par de personas y a varias empresas, nadie conocido. Tú lo leíste, Arely Paz, lo llevamos aquí en el resumen. Pues dos personas que estaban ahí involucrados en temas de huachicol, de presuntos vínculos con el cártel Jalisco Nueva Generación. O sea, no estamos hablando de un gobernador, pero había un renglón por ahí en el comunicado en donde decía que estaban, pues el cártel Jalisco Nueva Generación ha financiado campañas en México. Lo cual, pues todos sabemos que es verdad. O sea, no decía ha financiado la campaña de Claudia Sheinbaum. No, hablaba de campañas políticas en México. Pues sabemos que hay, bajita la mano, un montón de alcaldes puestos por el cártel Jalisco, como hay algunos puestos por el cártel de Sinaloa y otros puestos por los cárteles locales, la Barredora en Tabasco, etc. Eso es conocimiento público, además el propio gobierno lo admite. Pues ahí tiene usted a la presidenta Sheinbaum, hoy en plan de abogada de huachicoleros. Porque, o sea, una cosa es que ponga el pecho a las balas, allá ella, por Rochamoya, que soy su gobernador, y el senador Insunza, el alcalde de Culiacán, y otra cosa es que por dos tipos que, absolutamente desconocidos, por un señalamiento cierto, vago, ¿no? Y ahí tiene usted a la presidenta Sheinbaum en plan defensora de huachicoleros. De los dos que señaló ayer el Cártel Jalisco Nueva Generación, escuche usted. El una parte señaló de ellos el Departamento del Tesoro sobre el Cártel Jalisco. No vamos a escucharla. ¿No?
5: Una parte de ellos se trabaja con la UIF. Lo que no entendemos pues es la parte de cuando informan de las campañas, porque eso nunca fuimos informados. Y además, ¿qué pruebas tienen también? Porque es lo mismo. O sea, es decir que ocurre algo sin ninguna prueba. Así pasó con los tres instituciones financieras, que de manera unilateral el Departamento del Tesoro toma una medida cuando nosotros le pedimos que dieran las pruebas para que pudiéramos acompañarlos en ese proceso, solo se enviaron dos páginas sin pruebas. Y hay que repetir que nosotros, cuando hemos solicitado, por ejemplo, en el caso de extradición, ellos nos piden pruebas. En este caso, las personas que fueron, bueno, de las que habla este comunicado, ya estaban también bajo investigación de la UIF, pero ellos se adelantan con el comunicado, no esperaron a la comunicación conjunta. Y ponen este tema de las campañas, que no entendemos a qué viene.
3: Vamos con Luis Alberto Beltrán, quien se encuentra en Morelos. En Morelos se lleva el caso en contra del amigo de la presidenta Sheinbaum, de quien ella hablaba maravillas, que decía que era un gran ingeniero, director general de Pemex. Súbitamente lo despidió hace un mes. No sabemos si porque ya sabía que había un video en donde su esposa lo había grabado golpeándola. Vamos contigo, Luis Alberto Beltrán.
4: Carlos, nuevamente saludo con gusto. Y efectivamente, el Centro de Justicia para Mujeres emitió de manera formal las medidas de protección en favor de Felicia Jiménez tras la denuncia interpuesta en contra de su esposo, el exdirector de Pemex, Víctor Rodríguez Padilla, por violencia familiar. Hoy el fiscal general Fernando Blumenkron aseguró que estos mecanismos de resguardo y seguridad están listos para ser activados de manera inmediata cuando la víctima así lo solicite. Así lo dijo.
10: Bueno, como ustedes saben, son hechos que también ya trascendieron del Estado, es decir, tenemos un video que el viernes 26 de junio, tuvimos conocimiento, se inició de oficio la carpeta por el Centro de Justicia para las Mujeres de la Fiscalía de Morelos. Se han realizado diversas diligencias de oficio. Es importante la colaboración que tenemos en este momento con la Secretaría de las Mujeres del Gobierno de México, con la Fiscalía de la Ciudad de México. Ayer o antier iniciaron ellos una carpeta por la denuncia que presenta la señora, y esto para nosotros es importante por la colaboración que existe. Si ella en esa declaración que rindió en la Ciudad de México refiere los hechos de aquí de Morelos, del video que sucedieron en Emiliano Zapata, vamos a tener esas diligencias nosotros para actuar en consecuencia.
4: Y es que el fiscal general del Estado aseguró que las investigaciones en contra del exdirector de Pemex continúan su curso y por ello se mantiene colaboración con la Fiscalía y la Secretaría de las Mujeres de la Ciudad de México. Carlos, es el reporte.
3: Muy bien, estamos atentos y muchísimas gracias. 2:06 p.m, todavía no acabamos la sobremesa, pausa.
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3: Último de sobremesa.
2: 5.
3: Oiga, qué bonito. Ayer en el Estadio Azteca, las 80 mil personas en el partido México-Ecuador, dos países latinoamericanos, en un minuto que, pues digamos, fue ideado como minuto de silencio. Minuto de silencio en conmemoración de los muertos por el doble terremoto de Venezuela. La gente fue convocada también a gritar, no están solos, no están solos, no están solos. A los hermanos venezolanos. Vamos con Maritrini Mena, corresponsal de W Radio en Venezuela. Maritrini, ¿cómo van las cosas? ¿Cuál es el saldo hasta el momento? ¿Qué dicen las autoridades? ¿Cómo van los rescates?
9: Carlos, las autoridades han dicho que ya van más de 2.000 personas muertas, aunque esta cifra pues es muy controvertida porque hay organizaciones internacionales como la ONU que han apuntado que el número de fallecidos es mucho mayor. Sin embargo, esa es la cifra oficial con la que contamos y con la que pues viene reportando el gobierno de Venezuela. Hoy se cumple una semana exactamente, es decir, a las 6 de la tarde hora local, en un par de horas se cumplirá una semana desde que desde que se produjeron los dos terremotos, y todavía hay señales de vida, y eso es muy importante. Hoy hemos estado acompañando el caso de un hombre de 47 años, su nombre es Hernán Gil, y está vivo, y están dos grupos de rescatistas de varios países tratando de pues que le llegue hidratación, que le llegue comida. Él logró mantenerse en vida porque tuvo acceso a agua durante todo este tiempo, ya van 96 horas, y pues es parte de esos pequeños rayos de esperanza que todavía tienen familiares, aunque obviamente se trata de una cifra muy grande de personas hasta este punto desaparecidas, Carlos.
3: Justo te iba a preguntar, ¿cómo va el tema de las personas desaparecidas? Porque se reportan, luego algunas aparecen, ¿cómo va eso?
9: Sí, es muy complicado. Hay una página donde familiares pueden reportar y hay pues 50.000 personas, digamos, allí registradas, pero es difícil porque es difícil contrastar las cifras porque, como tú dices, unos aparecen, hay veces hay personas que escriben a sus familiares varias veces en la misma página por distintas vías. Entonces hay un subregistro de esto y hasta ahora el gobierno no tiene forma ni tampoco se ha querido referir a la cantidad de personas desaparecida. Se habla que en el lugar había, al momento de la tragedia, al menos unas 30.000 personas, en la zona más afectada. Y hasta ahora, pues también incluso hay deportados que están desaparecidos. Te cuento este caso rápido, se trata de un vuelo de deportación desde Estados Unidos que llegó a Venezuela con más de 140 personas, por el protocolo, el gobierno de Venezuela lleva a estos migrantes siempre lo han hecho, a un hotel en La Guaira. Y resulta que luego que estaban en ese hotel, pues vino el terremoto y solamente salieron algunos vivos y el resto se presume que están o desaparecidos o fallecidos.
3: Qué cosa. Estamos al pendiente y muchísimas gracias por este reporte.
9: Muchas gracias.
3: Hasta luego. Ahí están los cinco de Sobremesa.
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3: Qué cosa. Estamos al pendiente y muchísimas gracias por este reporte.
9: Muchas gracias.
3: Hasta luego. Ahí están los cinco de Sobremesa.
18: El poder en México. Y el INE acaba de otorgarle el registro oficial a dos de ellos, Carlos, el PAS, que no vamos a hablar mucho de él porque será funcional a Morena, ¿no? Y el importante que somos México. Y aunque de entrada se pueda pensar que más partidos significan más opciones y una democracia, digamos, más, pues, más vibrante, creo que la realidad dice otra cosa, ¿no? El reto para la oposición, digamos, tradicional, el PRI, el PAN, por otro lado MC, es cómo van a reaccionar ante este nuevo escenario. Y creo que el peor error que pueden cometer estas fuerzas, Carlos, es algo que han estado haciendo de varias maneras, ¿no? Que es sentarse a esperar a que Morena solo se desgaste y solo caiga. Y creo que la historia, nuestra historia política nos ha demostrado, y aún en otros sistemas, ¿no? Con un partido como este tan dominante, pues las alternancias no se dan así como en maceta, ¿no? No ocurren por inercia o simplemente por aburrimiento del electorado, ¿no? O hartazgo del electorado. Exigen, creo que sí o sí, una oposición que logre construirse como una opción de gobierno de verdad, ¿no? Real.
3: Tiene que haber una llama, ¿no? O sea, tiene que haber algo que mueva a la gente, pues, ¿no?
18: Claro, el descontento social por sí mismo, ¿no? A menos que pase mucho tiempo y sea gigante, no basta, ¿no? Hay que hacer cosas. Y el verdadero problema en el espectro opositor, pues, no es que falte crítica al gobierno, ¿no? O que no se señalen sus errores. Esto lo hacen continuamente, ¿no? Muy disciplinadamente. Pero el asunto sigue siendo que no tienen un proyecto suyo, alternativo, que convenza a las mayorías. Siguen atrapados, creo, respondiendo a la agenda que se dicta desde el oficialismo, en lugar de imponer su propia agenda. Y siguen, Carlos, cargando con este lastre bien pesado de sus errores del pasado. Más no tienen líderes nacionales que tengan a la vez reconocimiento y arrastre, porque reconocidos algunos sí hay, ¿no? Pero falta arrastre también. Y creo que también hay una desconexión pues, muy grande con el electorado actual, que es un electorado diferente, ¿no? Creo que la oposición le sigue hablando casi en exclusivamente a las clases medias urbanas y el votante de hoy valora otras cosas, ¿no? Valora mucho los programas sociales. Y no se trata de aplaudir todo lo que hace el gobierno, ni mucho menos, Carlos, pero pues el modelo anterior tampoco ya es opción. Y creo que Somos México corre este riesgo, ¿no? Porque también creo que está demasiado cerca, concentrado en estas clases medias urbanas. Y puede entrar al juego, por supuesto, creo que tiene una gran oportunidad si logra esto que los partidos, digamos, históricos, ¿no? Los partidos de siempre no han podido, que es construir esta narrativa de que viene algo adelante, ¿no? Que hay algo en el futuro. Ellos tienen más oportunidad de renovar los liderazgos con caras nuevas, porque también hay que decir que viejas tienen y les sobran bastantes, ¿no? Pero tienen creo que más oportunidad de renovarlos y pueden también ofrecer soluciones a los problemas desde otro punto de vista, sin, creo, insisto mucho, sin la torpeza de prometer desmantelar toda la política social obradorista que tiene un enorme respaldo popular. Y pues a ver, Carlos, a ver si logran conectar con este electorado.
3: La llegada de Somos México ha abierto un debate sobre quienes dicen va a dividir el voto de la oposición y esto le va a beneficiar a Morena, o quienes dicen no, la oposición necesita una propuesta fresca porque la gente ya no está dispuesta a votar por PRI y PAN. ¿Qué piensas de eso?
18: Yo creo que sí, o sea, depende de lo que hagan con su estrategia, creo que los dos escenarios son posibles. O sea, puede que vayan por el mismo pedazo de pastel y estorben a la oposición, pero puede que no. O sea, puede que en realidad se constituyan en una opción mucho más novedosa, con otros personajes, con una propuesta que los partidos tradicionales no tienen, Carlos. O sea, yo creo que ahí sí está, sí tenemos un hueco.
3: Claro,
18: ¿no?
3: Claro,
18: si un partido novedoso.
3: Hemos hablado de eso desde hace 8 años, ¿no?
18: Exactamente. Yo creo que el espacio ahí está y el asunto está en no cometer los mismos errores que vienen cometiendo los otros desde hace años. Creo que el escenario, si está bien visto y la estrategia está bien enfocada, ese hueco existe y Somos México puede tomarlo.
3: Gracias, María Scherer. Gusto saludarte.
18: Igualmente, Carlos.
3: 2:20.
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3: ¡Ya llegó el duende!
37: Aquí seguimos, querido Charlie, con más información. Hermano, pese al llamado de austeridad de la presidenta Claudia Sheinbaum, que un día sí y el otro también, pues les dice a los morenistas, oigan, en buena onda, ayúdenme. O sea, por favor, hay que ser austeros. No, la pobreza no la franciscana. No la pelan, simple y sencillamente no le hacen caso, hermano. Y te tengo una más, y es que es la alcaldesa morenista de Cuautitlán en el Estado de México, Juana Carrillo, que ayer se lanzó al México-Ecuador. ¿Y en qué zona, eh? Dicen que los boletos ahí oscilan entre los 100, 150 mil pesotes. Anda. Estaba en zona VIP Juana Carrillo, la alcaldesa morenista de Cuautitlán en el Edomex, y hasta se aventó para hacer un en vivo a través de su cuenta de Facebook. Ah, dijo, bueno, vamos a hacer un en vivo aquí para platicar. Sí, sí, sí. Obviamente, en los comentarios se la acabaron, hermano. Le decían que sí.
3: A ver, hubo una orden de la dirigente de Morena de no vayan a los partidos, véanlos con el pueblo, ¿no?
37: Lo dijo Ariadna Montiel. Lo dijo Ariadna Montiel. Lo pidió varias veces. Pero pues, no, hay algunos que dicen, ah, sí, claro, órale. Sale luego, te veo, cuídate, bye. O sea, no le hacen caso. De verdad, si no le hacen caso a la presidenta, ¿tú crees que le van a hacer caso a Ariadna Montiel? Esta zona en la que se encontraba la alcaldesa, te digo, con boletos entre 100 y 150 mil pesos, le decían de todo en los comentarios, desde Atienda Cuautitlán hasta el municipio se está inundando y usted en el estadio, cínica, no, le decían de todo. Y al final, pues, fue tan fuerte la presión que salió a decir la alcaldesa, la funcionaria, que pues el ayuntamiento acudió por invitación de los organizadores del FanFest. O sea, casi casi dijo, no hombre, no gastamos. Nos invitaron los organizadores. Como sea, pues la imagen, ¿quién?, que manda.
3: No, no, no, no, pero es que ahí hay un tema. Los funcionarios públicos no pueden, acuérdense, lo dice la ley. Donde no, esto no es una persona privada que te pueden invitar. No, no,
37: sí,
3: no, no, no.
37: Sí, que dice, ah, bueno,
3: los funcionarios públicos, creo que tienen un límite, que no pueden recibir regalos mayores a $1,000. ¿Usted cree? ¿No? $1,000, sí. Ni el transporte al estadio.
37: No, hombre, por favor, ni el transporte, ni lo que se iba a comer ahí en el estadio la señora, porque, pues sí, ahí están las imágenes que están levantando polémica en redes sociales. Están tundiendo con todo y el mensaje de la presidenta sigue vago. No le hacen caso, ni le van a hacer caso, digámoslo, con todas sus letras.
3: ¿Qué más trae?
37: En otro tema, este es un asunto muy, muy delicado. La presidenta Claudia Sheinbaum firmó un decreto para que el Instituto Nacional de Estudios Históricos de las Revoluciones de México ahora pueda impartir licenciaturas, maestrías y hasta diplomados. Esto, pues con la finalidad, con la idea de fortalecer la investigación y la difusión de la historia nacional. El tema es que en conferencia de prensa, su director, Felipe Arturo Ávila Espinosa, dijo que una de las propuestas del organismo y que comentó la presidenta, que dijo, ¿por qué no lo vamos a tomar? Es analizar los fenómenos políticos en América Latina con la derecha y la ultraderecha y por qué han crecido tanto estos movimientos. O sea, casi vamos contra los movimientos de derecha, ¿no? Mira,
3: usando quiero que la educación porque... para hacer política, ¿no? O
37: sea, es correcto, pues ya lo traíamos desde Marx Arriaga, desde los niños, ahora imagínate, a estos niveles. Vamos a escuchar un poco de cómo lo dijo su director.
1: Y también nos ha pedido la presidenta que invitemos a gente destacada del pensamiento crítico latinoamericano que está haciendo una labor importante en sus respectivos países y que en estos momentos en que hay un ascenso de los movimientos de derecha y de ultraderecha en América Latina, pues queremos que estas personas puedan ser parte de esta discusión colectiva con una visión mucho más amplia, con una visión latinoamericana, para que podamos ir cerrando filas para detener estas amenazas para la civilización que representa el ascenso de las derechas y las ultraderechas en América Latina, pero también en el mundo.
37: Amenazas para la civilización. No, bueno. Sin palabras, hermano. Ahí está. Es lo que tenemos el día de hoy, mi Charlie.
3: ¡De regreso a las cloacas!
37: ¡Regresaré!
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3: Tengo en la línea a Marco Antonio Franco, es subcoordinador nacional de socorros de la Cruz Roja Mexicana. Ayer lo entrevistamos, nos estaba platicando de las labores para sacar a un hombre que llevaba más de 100 horas enterrado allá en Venezuela, bajo los escombros. Ya habían hecho contacto con él, ya le habían podido dar agua, suero, se mantenía de buen humor. Hernán, su nombre. Marco Antonio, gracias por tomarnos la llamada. ¿Cómo va el asunto? Muy buenas tardes.
4: Buenas tardes, Carlos. Pues seguimos. Lastimosamente te puedo decir que seguimos. Afortunadamente está con vida. Lo seguimos atendiendo. Pero es súper complicado sacarlo. Es un rescate muy técnico. Hay equipos aquí que continuamos día y noche trabajando con él. Y seguimos avanzando, pero todavía estamos ahí. Estamos tratando de sacarlo.
3: Oye, ¿qué pasó? Porque parecía que ya estaban a nada, ¿no? O sea, ¿qué se complicó?
4: Cada que generas un espacio avanzando, la posición en la que ser rescatista es también complicada. Entonces, tú lo vas haciendo con las manos, quitas piedras, quitas un pedazo de lámina, tierra que está en el lugar. El espacio es muy reducido. El rescatista tiene que entrar más o menos en un espacio de 50 centímetros, 60 cuando mucho. Te digo, en una posición diagonal hacia la persona. Derivado de réplicas, derivado de movimientos que se generan en la propia calle, sigue cayendo escombro, hay que ir sacando poco a poco, a veces avanzas y luego retrocedes, y eso es lo que nos ha dificultado literalmente. Obviamente, la parte técnica que estamos utilizando es dedicada, la zona es muy riesgosa, demasiado diría yo, y eso es lo que nos ha retrasado.
3: ¿Cuál es la expectativa ahorita para sacar a Hernán?
4: Seguimos siendo, nosotros, yo me gusta ser optimista, Carlos, y siempre pienso que es alta. Ya tiene más líquidos, y te comentaba que nos pedía una bebida de cierto sabor y se la dábamos. Ajá. Tiene esa conciencia, sabe lo que está pasando, sabe que estamos trabajando por él. Siempre está en un espacio vital, aislado, pero consciente. Le damos sus tiempos para que descanse, le recomendamos que duerma, Lo seguimos hidratando a través de este orificio que logramos fabricar para que esté bien. Simplemente es buscar la forma correcta de que no corra peligro al momento de su extracción. Obviamente, también estén seguros.
3: ¿Él se puede mover? ¿Tiene algún margen de movilidad o no puede moverse en lo absoluto?
4: Sí, sí tiene un margen de movilidad. Está en una posición fetal, por así decirlo, estado. Tiene un poco de movilidad en las piernas. Se puede tocar la cara, el cabello. Puede estirar un poco los brazos. Nos comenta que tiene algunos golpes que ya no tienen un sangrado activo, pero que sí se golpeó cuando fue el terremoto. Y pero que se encuentra bien, que sí duele, obviamente, pero que tiene movilidad y está muy, muy consciente.
3: Solo le han podido dar líquidos, ¿cierto?
4: Sí, le hemos dado líquidos. Tenemos una sonda establecida que llega hasta el orificio del espacio donde se encuentra. Es muy delgada, Carlos, para que no para la audiencia. Hay que darnos más o menos una idea que es del ancho de una manguerita de esas que con las que pones sueros intravenosos, de ese tamaño es.
3: O sea, no es, entonces no, o sea, es, le caben cuatro a un popote, pues, ¿no?
4: Exacto, más o menos. Entonces, poco a poco se los vamos transmitiendo. Obviamente eso lleva horas para que se acabe una botella de 500 mililitros, pero sin embargo sí la está recibiendo y se está hidratando. Eso le ha ayudado bastante a estar mejor.
3: La víctima ayuda al rescatista en términos de, pues le ayuda a empujar piedras o a pasarle esta lámina, o sea, ¿colabora en su rescate?
4: En ocasiones nos ha tocado que sí. En este caso hemos recomendado que no nos ayude porque puede generar inestabilidad al mover algo y losas que se encuentran en atención, que quite una piedra que esté mal colocada y obviamente genere un deslizamiento de la estructura. Entonces hemos pedido que no, que sí se mueva él en su espacio que tiene vital, pero que no mueva una estructura que está dentro de él, sea una piedra pequeña, una lámina o cualquier cosa que se encuentre.
3: Muchísimas gracias y estaremos al pendiente. Por favor, mucha suerte y gracias por todo lo que están haciendo por Venezuela.
4: Muchas gracias por los buenos deseos y gracias, Carlos. Buenas tardes.
3: Ojalá lo logren pronto sacar a Hernán, que lleva pues ya más de 150 horas ahí. Marco Antonio Franco es subcoordinador nacional de socorros y líder del equipo de búsqueda urbana y rescate de la Cruz Roja Mexicana. 235.
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3: Vamos a quitarnos la mirada del ombligo, vamos a hablar de algunos de los temas que están en el tablero de la geopolítica internacional y se reflejan en las portadas de los diarios más influyentes del mundo. ¿Qué bien le ha ido económicamente a Donald Trump en su fortuna personal durante el primer año de su presidencia? En su declaración financiera, su declaración patrimonial, reveló que en el 2025 ingresó, agárrese, 1.400 millones de dólares. A ver, es un presidente que llegó al poder reportándose prácticamente en bancarrota, ¿eh? Y se ha hecho rico en el poder en una mezcla que ha roto, ha vulnerado, ha violado todos los límites entre el servicio público y el beneficio privado para él y para su familia. Reportó más de 1.400 millones de dólares en ingresos provenientes de criptomonedas, tokens digitales y sociedades relacionadas. Los ingresos fueron reportados en 927 páginas de formularios de su declaración patrimonial hechos públicos por la Casa Blanca. En su declaración financiera de 2024, Trump dijo que había ganado 600 millones de dólares el año en que estaba en campaña, etcétera, etcétera, ¿no? Recibió además 86 millones de dólares por acuerdos extrajudiciales en 5 demandas que puso contra ABC, CBS, YouTube, Meta y X. O sea, imagínense, la declaración patrimonial de 2025, 635 millones de dólares de Celebration Coins, 525 millones de dólares de World Liberty Financial, que es el proyecto de criptomonedas de Trump y sus hijos, y luego 65 millones de dólares de las demandas, etcétera, etcétera. No. La lana que se ha metido Donald Trump, perdón que lo diga con esa claridad, por ser presidente de los Estados Unidos. Oiga, aparece hoy en la portada del Wall Street Journal una fotografía estrujante. En Rusia, ojo, no en Venezuela, no en Ucrania, no en Palestina, no en Líbano, no en Irán, en Rusia. En Moscú, Rusia, en la capital rusa, en el mero corazón de la vasta geografía rusa, una fila gigantesca de vehículos para tratar de cargar gasolina. ¿Y qué dice? Que una incansable campaña militar ucraniana utilizando drones para atacar refinerías y centros de distribución de combustible ha llevado la guerra a los hogares de los rusos ordinarios, es decir, no los militares rusos que tienen que irse a Ucrania a pelear, no, ya el ruso de a pie está sufriendo la guerra. Y esto representa un nuevo reto político para el presidente Vladimir Putin. Sin ir más lejos, el diario británico The Guardian hoy puso en su portada un titular que incluye un reconocimiento poco habitual que hizo el presidente de Rusia, Vladimir Putin, en el sentido de que la campaña ucraniana de ataques con drones contra la infraestructura energética rusa está causando problemas reales dentro de Rusia. Normalmente, Putin, el Kremlin, su vocero, minimizaban esto. Ahorita están reconociendo que existe cierta escasez, así le dijo Putin, cierta escasez de combustible, que no es crítica, pero que sí están creando problemas. Ya para que Putin diga esto, es que la cosa le está haciendo, nunca mejor dicho, pasar aceite. Y con esto nos quitamos la mirada del ombligo.
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3: Mi querido Beto Lati, arráncate con la sección deportiva, por favor.
14: Ya hablamos a profundidad, querido Caro, respecto a la victoria de México ayer frente al conjunto de Ecuador. Pero toca turno de repasar el resto de los duelos de 16avos de final. En este instante, la selección de Bélgica no solo está perdiendo con Senegal 1-0, está siendo superada cabalmente por el conjunto senegalés. Una anotación que tendría que hacer más Bélgica, muy pálido al frente con todo y que tiene a Doku y a De Bruyne y a Trossard. No tiene claridad el cuadro de Bélgica. Abajo es depender de que Courtois haga todas las atajadas. En la última, en la que se da el gol del cuadro senegalés, es un remate al poste que no había manera de que alcanzara, y en el rebote le queda a Diarra para simplemente empujarla. Marcador al filo, al límite de concluir la primera mitad. Senegal está pegando a Bélgica. El ganador de esta serie irá con quien se imponga más tarde, a las 6:00. En el partido entre Estados Unidos y Bosnia-Herzegovina. Es la llave que le ha tocado al conjunto estadounidense. Van entonces contra Bosnia a las 6:00 y quien gane frente a Bélgica o Senegal, de momento se impone el cuadro senegalés, insisto, 1-0. Más temprano, Inglaterra derrotó a Congo 2-1. Un conjunto congolés que, como vendió cara a la derrota, ganaba 1-0, producto con quien se imponga más tarde, a las 6:00, en el partido entre Estados Unidos y Bosnia-Herzegovina. Es la llave que le ha tocado al conjunto estadounidense. Van entonces contra Bosnia a las 6:00, ¿sí? Quien milita en el Le Havre de Francia y lo hace de maravilla. Se mantenía. Así estuvieron las cosas hasta que al 75, cuando los ingleses empezaban a oler la tragedia, vino Harry Kane, un personaje al que le cae un balón y tiene una capacidad resolutiva insultante. Hizo el primero con un remate de cabeza, hizo el segundo fabricándose una acción maravillosa. Gordon, el nuevo futbolista del Barcelona, entró como relevo y dio las dos asistencias. Aunque siendo sincero, asistencia a la primera con un gran servicio. La segunda, todo el mérito de Harry Kane por cómo se genera el espacio para disparar y encuentra el ángulo con un soberbio remate de derecha. Harry Kane, que en este Mundial otra vez está arrasando, y ya se está metiendo también al listado de los mejores goleadores en mundiales de la historia, llegando a 13. Lo que son las cosas de este torneo. Entre Messi, Mbappé y Kane, no me sorprendería que terminen siendo ellos tres los que encabecen el listado de goleadores históricos de mundiales, esperando que Kane pues ya no haga más goles en el mundial, ¿no? Porque el domingo lo que le toca es enfrentar al conjunto mexicano. Rápidamente, lo que aconteció ayer, porque evidentemente el triunfo de México acapara todo. Ayer Francia se impuso 3-0 a Suecia. De los equipos que van avanzando, ninguno con la pasmosidad del cuadro galo. Dos goles de Kylian Mbappé, uno más de Barcola. El primer gol de Mbappé es un gol de época, un gol de un futbolista que sabe generarse una acción en donde no tendría que haberla, recibe un corto tiro de esquina, logra penetrar driblando con ese acelere que tiene, esa capacidad de aceleración que tiene en 2 metros, y Kylian hizo esos 2 goles para Francia. Insisto, Barcola el restante. Hubo abrazo especial con Didier Deschamps, que no estuvo en el duelo con el que cerró Francia la primera ronda por el fallecimiento de su señora madre. Acudió al sepelio a Francia Didier Deschamps, que busca levantar su tercer título. Ya ganó uno como jugador, como capitán en el 98, ya ganó otro como director técnico con la selección francesa en 2018 en Rusia. La actividad en la Copa del Mundo, querido Carlos, adelante.
3: Muchas gracias, Beto Lati, los deportes aquí en W Radio.
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3: El resumen de lo que tenemos justo en este momento, Arely Paz, vamos contigo.
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0: Muchísimas gracias, Víctor. Buena tarde.
1: Buenas tardes.
0: La diputada del PAN, Paulina Rubio, aseguró que la decisión de Estados Unidos de poner en vilo el T-MEC es consecuencia del deterioro de las instituciones en México y de la protección que, afirmó, los gobiernos de Morena han brindado a los narcopolíticos. La legisladora sostuvo
1: que y bueno, se sigue trabajando para las maniobras para levantar este pesado camión y bueno, se ha afectado incluso parcialmente a la carretera federal México-Toluca con dirección hacia la zona de Constituyentes. El reporte, Areli.
0: Muchísimas gracias, Víctor. Buena tarde.
1: Buenas tardes.
0: La diputada del PAN, Paulina Rubio, aseguró que la decisión de Estados Unidos de poner en vilo el T-MEC es consecuencia del deterioro de las instituciones en México y de la protección que, afirmó, los gobiernos de Morena han brindado a los narcopolíticos. La legisladora sostuvo que Morena ha debilitado áreas como salud, economía, justicia y democracia y afirmó que la actuación de la relación con Estados Unidos pues afectó el tratado comercial entre México, Estados Unidos y Canadá. En tanto, el coordinador de los diputados de Morena, Ricardo Monreal, dijo que hoy lo importante es apoyar a los negociadores mexicanos.
2: Es normal, pues Trump no simpatiza con el T-MEC. Sin embargo, los factores económicos y las personas que se han beneficiado del T-MEC piensan de manera distinta. Por eso yo creo que es importante que se dé a conocer esta postura para que no se genere incertidumbre.
0: Hoy la presidenta reconoció que hay un grupo chiquito de la población de jóvenes que no están a favor de su movimiento, pero le echó la culpa a las redes sociales y a la falta de información del daño que provocaron los otros partidos justamente en el país. Dice, muchos pues ni habían nacido, por eso ni saben.
3: En los jóvenes la aceptación que nosotros tenemos es de más del 55%. Puede ser un poco menor que en los adultos mayores, pero es una aceptación por encima de la mitad de la población, jóvenes de 18 a 29 años. Entonces, no es tanto que no haya aceptación por parte de los jóvenes de nuestro gobierno. Quizá hay un sector de los jóvenes que no vivieron todo el proceso, como bien tú dices, y que están esperando otras acciones por parte del gobierno o no tienen suficiente información de lo que pasó. Entre otras cosas, porque hoy la información se produce de una manera muy distinta a la que por lo menos hace 10 años se vivió. Si bien hace 10 años había redes sociales, no tenían el impacto en la información que tienen hoy. Seguían pesando muchísimo las televisoras o la radio. Hoy las redes sociales tienen un impacto mayor y la manera de comunicar en redes sociales es lo que no comunicas en 30 segundos ya no se ve.
0: ¿Se acuerda que ayer le contamos de la historia de Hernán, un hombre de Venezuela que está bajo los escombros y que un equipo de rescatistas mexicanos pues están tratando de salvar? Hoy volvimos a hablar con él, Marco Antonio Franco, subcoordinador nacional de socorros, líder del equipo Urban Search and Rescue, para actualizar la salud de Hernán, sobre todo cómo es que se encuentran tratando pues de sacarlo de los escombros.
4: Seguimos, lastimosamente te puedo decir que seguimos, afortunadamente está con vida, lo seguimos atendiendo. Pero es súper complicado sacarlo, es un rescate muy técnico, puede estirar un poco los brazos, nos comenta que tiene algunos golpes, que ya no tienen un sangrado activo, pero que sí se golpeó cuando fue el terremoto, y pero que se encuentra bien, que sí duele, obviamente, pero que tiene movilidad y está muy, muy consciente.
0: Y así como la historia de Hernán, bueno, pues se replican decenas de historias justamente de grupos de rescatistas que están tratando de sacar a más personas con vida de entre los escombros a casi 2 semanas de estos terremotos. El gobierno interino de Delcy Rodríguez reconoció la muerte de 2,295 personas y casi 12,000 heridas, que por ahora no tienen un estimado de cuántos damnificados pues tienen en este momento. Estados Unidos estima que habría al menos 100,000 personas damnificadas. Mientras hacemos changuitos para que el T-MEC continúe en México, se negocie lo más bonito posible para nuestro país, bueno, pues entró en vigor el pacto comercial entre la Unión Europea y Estados Unidos que permite que Washington exporte sus bienes industriales libres de aranceles a cambio, pues de que se aplique un gravamen del 15% justamente para la mayoría de los productos europeos. 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Así de sencillo, Carlos, la información.
5: Gracias, Arely.
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3: Llegamos al final de este espacio informativo. Le recuerdo que mañana no tenemos noticiario porque se va a transmitir íntegramente a esta hora el partidazo que se espera sea España contra Austria. Lo pueden escuchar en esas frecuencias. Así que nosotros nos volvemos a encontrar el lunes a la una aquí. Impresentable el Duende, muchísimas gracias.
4: Igualmente, querido Charlie, buena tarde.
3: Gracias, Arely Paz, muy buenas tardes.
5: Gracias, Coman Rico.
3: Y con esto llegamos al final. Ya saben, mañana no hay programa por el partido. El lunes a la una, aquí les esperamos, ya saben cómo se pone.

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Las 3 de la tarde ya con 30 minutos en este bloque. Escuchamos por ahí varias rolitas. Este popurrí de Juan Gabriel, Hasta que te conocí, la negra Tomasa, La danza, la... También escuchamos por ahí El caballo viejo dentro de este popurrí, ya como de 25 minutos. Bamboleo también andaba por ahí. Adoro muchas canciones por ahí. Vámonos a la pausa y enseguida continuamos con El Imán, 3 de la tarde, 30 minutos.

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0: Calimán, Henry Mortimer y el pequeño Solín avanzaban cautelosos por los amplios salones de la fortaleza del doctor Giba. Habían logrado escapar de las galeras donde Henry estaba prisionero al lado de los infelices nativos que trabajaban en las minas de diamantes del doctor Giba. Ahora avanzaban cautelosos por los largos pasillos de paredes metálicas en busca del lugar donde Diana Flint se hallaba prisionera.
1: Es este el lugar donde tienen prisionera a Diana. Solo que debemos tener cuidado. La vigilancia del doctor Giba es continua y puede descubrirnos en cualquier momento.
2: El tiempo es un factor en nuestra contra. Si logramos llegar hasta la señorita Flint, habremos dado un gran paso. Adelante. Y cuidado, Salim.
3: Oh, señor, estos pasillos de paredes y pisos de acero son como una tumba metálica.
4: ¡Alto! ¡Ni un paso más! ¡Atrás! ¡Atrás!
1: ¡Susumi!
0: Al final del pasillo se presentaba de pronto Susumi, la bella hija del doctor Giba, quien advertía el peligro. Los azules ojos de Calimán observaron con extrañeza a aquella mujer de grácil figura que semejaba a una delicada estatua oriental.
5: Huyan, huyan cuanto antes de aquí. Si mi padre los descubre, ordenará su muerte inmediata.
2: ¿Su padre? ¿El doctor Giba?
5: Sí, sí, y no podrán luchar contra él. Están en sus dominios y sus armas son espantosas. Huyan antes de que descubra su presencia.
6: Demasiado tarde, hija, demasiado tarde.
5: Padre.
6: Bienvenidos, señores. Han caído en la trampa.
0: El doctor Giba avanzaba sonriente seguido del gigante Kyoto. Calimán observaba cuidadosamente al hombrecillo japonés. Sabía que se enfrentaba a un enemigo astuto e inteligente. Se iniciaría un duelo a muerte entre el diabólico doctor Giba y Calimán, el hombre increíble.
6: Admiro su astucia, señor Martínez, por haber logrado escapar a la galería. Pero debo advertirle que su hazaña resulta del todo estúpida. Las alarmas conectadas a la entrada de mi fortaleza anunciaron su llegada desde el primer momento.
7: ¡Maldito Joe!
6: ¡Cuidado! ¡Cuidado, señor Mortimer! Bastante caro le ha costado sus actos de violencia. No me obligue a ordenarle al fiel Kyoto que lo destroce en un momento. Debería usted ser cortés y presentarle a sus amigos. Resulta extraño ver a dos nuevos huéspedes en este lugar.
8: Excelencia, son los mismos que descubrí dentro de las galeras. Y el hombre del turbante es quien posee extraños secretos que lo hacen aparecer como enviado de Satanás.
6: Escucha usted a mi fiel criado. Piensa que es poseedor de extraños misterios y lo tiene aterrado.
0: El doctor Giba avanzó pausadamente, mirando interrogante a Calimán. Sus ojillos rasgados escudriñaban el rostro sereno de Calimán.
6: ¿Quién es usted?
2: Mi nombre es Calimán.
6: ¡Calimán! Oh, el hombre que tantas veces ha brotado de los labios de la hermosa Diana. Celebro conocerlo. Aunque las circunstancias no sean favorables para usted, desearía saber cómo logró llegar hasta aquí. Mi fortaleza es inexpugnable y hasta la fecha nadie ha logrado llegar.
2: No hay fortaleza construida por el hombre que no pueda vencer el hombre.
6: Sabias palabras, amigo mío. Observo que es usted rápido de pensamiento y fácil de palabra. Pero permítame interrogaros sobre los motivos que lo han traído hasta aquí, amigo Calimán.
2: Usted y yo tenemos una deuda pendiente. Atacó mi embarcación en alta mar y tomó prisioneros a mi tripulación, así como a mis amigos, la señorita Flint y el señor Mortimer.
6: Ah, ya veo.
7: ya veo.
6: ¿Está usted enterado de mi gran secreto? ¿Ha descubierto el enigma de la serpiente gigantesca que brota del mar, devorando a las embarcaciones y sembrando el terror y la muerte? ¿Y qué piensa de todo esto?
2: Admiro al genio que construyó un submarino tan asombroso y ha levantado una fortaleza en el cráter de un volcán en medio de la selva de Borneo.
7: Caimán,
6: sus palabras halagan mi orgullo.
2: Pero desprecio al hombre que esclaviza a los prisioneros y los hace trabajar en esa mina de diamantes hasta matarlos.
6: Comprendo, comprendo. Y supongo que usted viene decidido a rescatar a sus compañeros.
2: Sí, esa es la verdad.
6: Admiro su entusiasmo y valor, mas como no era el caso del señor Mortimer, cualquier intento de luchar en contra resulta del todo estúpido. Lo único que ha logrado es llegar voluntariamente para aumentar el número de mis esclavos. ¡Y otro!
8: Ordene, excelencia.
6: ¿Qué opinas de nuestro amigo Calimán? Es fuerte como un toro. Creo que rendirá magníficos resultados trabajando en la mina.
8: Cuidado, excelencia. Este hombre es peligroso. Sus poderes son increíbles.
6: ¡Basta! ¿Lo escucha usted, Caimán? Sus trucos han hecho que el estúpido de Kioto sienta temor hacia usted. Muy pronto se dará cuenta que lo someteré a mi dominio como a cualquiera de los esclavos. Y pensándolo bien, le tengo que reservar un trabajo especial, amigo Caimán. Sígame. Y si intentan oponer resistencia, no dudaré en disparar contra ustedes.
0: El doctor Giba amagó a Caimán y a sus amigos con un revólver. No había más remedio que obedecer sus palabras.
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12: Las 3 con 42.
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0: Caimán, Henry y el pequeño Solín obedecían las órdenes del doctor Giba y Suzumi. La bella Suzumi imploró piedad para los prisioneros.
5: Padre, no puedes condenarlos a una muerte segura. Si en tu corazón abrigas un poco de amor para tu humilde hija, concédele la alegría de dejar en libertad a estos hombres.
6: Oh, Susumi, te advierto que no debes desobedecer a mis órdenes. El haberte educado en Occidente te hace pensar a veces como blanco. Y porque lo hablas como ellos, no debes de pensar como ellos. Te prohibí que intercedieras por los extranjeros y ahora te atreves a implorar su perdón.
5: Padre.
6: Retírate a tus habitaciones. Obedece o me olvidaré que eres mi hija amada y te entregaré a Kioto. Él sabe cómo castigar a quienes desobedecen mis órdenes. Retírate.
5: Obedezco tus órdenes. Y que el cielo te traiga la razón y la justicia a tu mente.
6: Susumi, vete.
0: Susumi retrocedió, mientras de sus rasgados ojos brotaban las lágrimas. Miró con tristeza a Henry Mortimer y desapareció tras una cortina de hilos de cristal. El doctor Hiva indicó a sus prisioneros que entraran a una estrecha celda amagándolo siempre con el revólver, mientras Kioto vigilaba todos los movimientos. El pequeño Solín se acercó confidente a Calimán.
3: Señor, este hombre es peligroso como las serpientes. ¿Por qué no intentar la fuga ahora mismo?
2: Nos tienen dominados con el revólver, Solín. Y es más temible aún ese gigante que espera cualquier ataque para destrozarnos con sus manazas.
3: Pero, ¿por qué no usas tu poder de hipnotismo, señor?
2: Tal vez.
3: Hazlo.
2: Tal
3: vez. Hazlo antes que la muerte llegue a nosotros.
6: ¿Qué será lo que traman? ¿Qué será lo que comenta este muchacho? Contesta.
3: Que no podrá deshacerse de nosotros tan fácilmente.
6: Y el muchacho habla de manera retadora. Me divierte ver a una pequeña lombriz desafiar a un tigre.
3: ¡Déjeme!
6: ¡Quieto!
3: ¡Déjeme!
6: ¡Quieto, muchacho! ¡Quieto!
3: ¡Calimán! ¡Calimán, ayúdame! ¡No dejes que este maldito japonés me doble el brazo!
2: ¡Quieto! Doctor Hiva, escuche. Escuche bien. La razón y la justicia están reflejados en mis ojos. No podrá ir más allá de lo que mi voluntad quiera. Mírame fijamente y verá la luz de la justicia en mis ojos.
6: Oh, extraña mirada tiene usted, Calimán. Sus ojos son como dos ascuas que dominan la razón y entorpecen a los sentidos.
0: Los azules ojos de Calimán se quedaron fijos en los del doctor Hiva. Por un instante, el diabólico doctor quedó quieto, inmóvil, como si una fuerza poderosa y desconocida lo obligara a quedarse como estatua viviente. Calimán lo hipnotizaba.
2: Y tu voluntad será la mía, y tus palabras serán aquellas que yo dicte. Silencio. Silencio y ausencia en tu cerebro, doctor Hiva. No resistas las órdenes de mi mente. Toda lucha es inútil.

0: salvarlo fácilmente. Quédense quietos que yo seré quien corra el riesgo.
1: Calimán, sin apartar sus ojos de los del doctor Giba, avanzó cauteloso y sus manos se acercaron lento hacia el revólver que los amagaba. El gigante Kioto, impresionado por la demostración de Calimán, no acertaba a hacer otra cosa que mirar asombrado a su amo, sometido a la impotencia. Y cuando Calimán estaba a punto de desarmar al diabólico doctor Giba...
2: ¡Quieto! ¡Quieto! ¿Eh? ¡No se mueva! Pero un paso más y le disparo.
0: ¿Pero cómo?
3: No está hipnotizado.
0: ¡Nos engañó!
2: ¡Estúpidos imbéciles! ¿Cree que es tan fácil a dominar el cerebro del doctor Giba? Lamento desilusionarlo, amigo Calimán, pero sus poderes hipnóticos no han servido de nada esta vez. Confieso que tuve que luchar mentalmente, pero no logró hipnotizarme. ¿Me burlaron de usted?
0: Sí, sí, me doy cuenta de que su mente resistió mis órdenes mentales.
2: Quise demostrar que no es tan fácil vencerme, amigo Calimán. ¡Quieto! ¡Esta ama de Tonya! ¡Cielos!
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6: Las 3:51.
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0: El doctor Giva había resistido las órdenes mentales de Calimán. Este no había logrado hipnotizarlo, puesto que el cerebro del diabólico doctor era tan poderoso, casi, como el de Calimán. Así pues, Calimán, Henry Mortimer y el pequeño Solín estaban a merced del doctor Giva, que ordenaba a su esclavo Kyoto los atara de pies y manos.
1: Perfecto, Kyoto, perfecto. Ahora nuestros amigos ya no podrán intentar siquiera moverse.
2: ¡Maldito!
3: Vamos, señor Mortimer. Es inútil que forcejee tratando de librarse de las ligaduras.
2: No podrá tenernos así mucho tiempo.
1: Pero el muchacho no tiene esperanza de salvación. ¿No te das cuenta, estúpido?

0: hombre que tanto admira si está bajo mi dominio como ustedes?
1: Calimán, haz algo. Demuéstrale que tú puedes.
2: Silencio. No hables más, Salim. Que las palabras son tan inútiles como tus esfuerzos de romper las ligaduras.
0: Oh, no hay duda que usted es inteligente, Calimán. Sabe cuando está derrotado y acepta su destino.
2: ¿Qué es lo que va a hacer con nosotros?
0: Oh, a sus amigos, el señor Mortimer, a este muchacho les espera el trabajo en la mina de diamantes. Le prometo que los haré trabajar sin descanso hasta agotar sus fuerzas. Al primer intento de resistencia, Kioto los matará. En cuanto a usted, amigo Calimán, le tengo las severas grandes de sorpresas. No es justo que un hombre de su capacidad física y mental trabaje en la mina al lado de todos esos estúpidos esclavos. Pero usted hay algo especial, algo digno de un hombre increíble. ¡Kioto!
3: Excelencia.
0: Cubre con esta venda los ojos de nuestro amigo Calimán. Te vas a quedar vigilando y no quiero que este hombre te hipnotice. Es fácil que elimine tu cerebro estúpido y te ordene que los dejes escapar. Cubriendo los ojos con esta venda, podrás estar tranquilo.
2: No deja usted nada al azar, doctor Giva.
0: Las precauciones nunca están de más tratándose de un hombre como usted. ¡Mira de los ojos, Kioto!
3: Sí, excelencia.
0: Y quédate aquí vigilando, que muy pronto tendremos el gran espectáculo, un acto digno de un hombre como Calimán. ¡Vigílalos, Kioto, vigílalos!
4: El gigante Kioto apretó con fuerza la venda que cubría los ojos de Calimán.
3: Ahora ya no podrás usar tus malditos ojos. Y como intentes alguna trampa, te juro que te destrozo. Y para que lo tengas presente, ¡toma! ¡Toma! ¡Toma!
1: ¡Déjelo! ¡Déjelo ya! ¡Déjelo! ¡Cobarde!
3: Esto le enseñará a no burlarse de Kioto. A no intentar burlarse de Kioto.
1: ¡Calimán! ¡Calimán! Calimán.
2: Estoy bien, Salim. No te preocupes. Los golpes de este salvaje no son suficientes para provocar tu angustia.
5: ¿Qué vamos a hacer, Calimán? Estamos en poder de este maldito doctor Giva. Y nada nos salvará de una muerte segura.
2: Serenidad. Serenidad y paciencia, amigo Mortimer. No dejaremos que el miedo y el terror a la muerte ofusquen nuestra mente.
5: Pero, Calimán.
2: Serenidad y paciencia. Que mientras la vida esté en nuestros cuerpos, existe un punto de salvación. Serenidad y paciencia. Mucha paciencia.
4: El doctor Giva había llegado hasta donde Diana Flint estaba prisionera. La sonrisa burlona y repulsiva del japonés provocaba temores en la hermosa norteamericana.
0: Señorita Flynn, le tengo de ceder una gran sorpresa.
6: ¿Qué es lo que intenta ahora?
0: Permítame decirle que el hombre del que está usted enamorada se encuentra en mi poder. Me refiero naturalmente a Calimán.
6: ¿Qué ha dicho? Calimán está aquí.
0: En mi poder. Es un hombre audaz y astuto. Solo él podría burlar la vigilancia y llegar hasta mis dominios. Pero de poco le ha servido puesto que es mi prisionero.
6: ¡No! Usted miente. Calimán no puede ser su prisionero.
0: Su desconfianza causa mi tristeza. Permítame entonces ordenar que lo traiga a su presencia y entonces se dará cuenta que no miento. Tendrá el placer de ver a su amado Calimán.
4: Tiempo después, el gigante Kioto conducía a Calimán hasta un gran salón adornado al estilo oriental. Calimán llevaba los ojos vendados y ansiosamente trataba de adivinar su situación.
2: ¿Dónde estoy?
3: Lo sabrás pronto, idiota. Mi amo y señor el doctor Giva ha ordenado seas conducido hasta este salón. Te reserva una gran sorpresa.
4: Kioto se alejó dejando a Calimán en el centro de la habitación. El hombre increíble agudizaba su oído con la esperanza de percibir un ruido, algo que le indicara dónde se encontraba. Pero solo le rodeaba un silencio presagiante de un peligro, de una sorpresa. Mientras tanto, el doctor Giba y Diana Flint se encontraban en la habitación contigua.
3: Sus órdenes han sido cumplidas, excelencia. El prisionero está listo.
0: Arigato, Kioto, arigato. Nuestra hermosa prisionera tendrá oportunidad de estar con el hombre que ama por última vez.
6: ¿Qué trata de decirme?
0: Y lo sabrá muy pronto. Vamos, avance hasta aquella puerta. Tras ese muro está el hombre a que tanto desea tener entre sus brazos. No dude de mis palabras, a menos que prefiera que Calimán muera sin ver a usted.
6: No, no puedo creer que tras esa puerta... Oh, la verdad, Calimán...

0: La voz de la hermosa norteamericana hizo reaccionar a Calimán. Diana avanzó hasta él y lo abrazó con ansiedad, con febril ansiedad.
1: Calimán.
2: Diana.
1: Bendito sea Dios que nos ha reunido.
2: Diana, ¿está usted bien?
1: Sí, sí. Ahora que nos hemos encontrado ya no importa nada.
0: Y Calimán sintió el suave roce de los labios de Diana en su boca. Era como si el terror y la angustia desaparecieran en ese momento para aquellos dos seres que se amaban.
1: Calimán, no podía creer en las palabras del doctor Giba cuando me dijo que estaba usted aquí, prisionero.
2: Diana, escuche, tenemos poco tiempo para ponernos de acuerdo. ¿Puede usted romper las ligaduras que atan mis manos? ¿Puede usted quitarme estas vendas de los ojos?
3: Oh, lo haré yo mismo, amigo Calimán. Ya que su muerte está próxima, justo es que vea a su amada por unos instantes. Muy pronto se enfrentará al terror de la muerte en el mar.
0: ¿Qué significan las palabras del doctor Giba? ¿Cuál es el terror del mar al que se enfrentará Calimán?

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6: Las 4 con 5.
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7: La participación de rescatistas mexicanos en las labores de búsqueda y rescate tras los terremotos en Venezuela abrió la conversación a través de redes sociales, donde muchos usuarios reconocen el trabajo y compromiso humanitario. También cuestionan la reacción institucional ante la emergencia por parte de las autoridades venezolanas. Y en cuanto a los resultados, arrojaron que de la conversación en redes se consideraron 126.752.689 impresiones totales a través de Instagram, Facebook, TikTok y YouTube, con un porcentaje de 2.12% en bots. Mi nombre es Mayra Ramos y recuerda, nos puedes visitar en la página www.todonoticiasdigital.com.
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6: Híjole, señoras y señores, gracias, bienvenidos sean todos ustedes a este ya primero de julio 2026. Señoras y señores, puro para arriba, puro para arriba, puro para arriba. Aquí estamos aquí contentos, estamos capizones. Estamos felices de estar contigo en otra emisión más del show de Isaac y la Banduca. Esperemos que andes de buenas, y si no andas de buenas, pues vamos a tratar nosotros ahí de ponerte de buenas, ahí con la buena música que nos cargamos, los chistes malos del Chuletas.
7: ¿Qué pasó, carnal? ¿Cómo que los chistes malos? Si mis chistes son los más chidos, carnal, la neta, carnal.
6: Sí, está bien, está bien. Chiquita, ¿cómo estás?
8: Hola, Isaac, aquí feliz, listos ya para darles aquí al show en este ya primero de julio. ¡Qué rápido, Isaac! Hay que irnos a la Coppel ya para ir... Ahora sí que ir a encharcarnos, Isaac, porque ahí vienen los regalitos para que luego no andemos ahí en última hora, ¿no?
6: Rápido, espérate, espérate. Disfruta todavía el 2026, chiquita. ¿Por acá se encuentra nada más y nada menos que el Pico Chulo? ¿Cómo estás, mijo?
9: Bien, Isaac, bien contento, bien feliz aquí, listos ya para empezar el programa.
6: Oiga, hay mucho que platicar el día de hoy. Víctor Pinedo ya viene en camino y nos va a platicar cómo superar la decepción. Está muy interesante. Viene también este dato chistoso de una taquería, no sé. Imagínense que usted entra a un restaurante que no tiene aire acondicionado, que no tiene ventiladores, pero resulta que todas las pantallas que están en el restaurante tienen videos de ventiladores y según les funciona tú lo que es la mente, ¿verdad? ¿Cómo engañar a la mente? ¿Usted ha tratado de engañar a la mente en algún momento? Pues parece que sí funciona. Viene más adelante también, señoras y señores, este dato sobre el 83% de los caballeros que ya tienen 30, 40 años, que ya no les interesa casarse por nada del mundo, que porque han visto a sus propios papás que muchas veces la mamá se queda con todo.
8: Obvio, es normal que la mamá se queda con todo, pues es el derecho.
6: Y el papá empieza en la nada, de cero, ya de 30, 40, hasta de 50 años. No manches, está buenísimo. Viene el bigote Baby, el caballo palomino. En Honduras también se dice que, bueno, ya tienen amenazadas a las gentes, ya las autoridades, que aquellos que tengan hijos menores de edad y que salgan embarazadas son los papás los que pueden ir a la cárcel por no cuidar a sus chiquillos. ¡Tómala! Esto se va a poner buenísimo. Así es que no te despegues de el show Isaac Labanduca, que se va a poner buenísimo. ¿Sale, vale? Seguimos entonces. Iniciamos aquí. En el show de Isaac Labanduca.

0: Las 4 de la tarde ya con 14 minutos en este bloque. Escuchamos solamente un tema, el cual fue esta vez con los Huracanes del Norte. Vámonos a la pausa y enseguida continuamos. No le cambie, súbele.
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15: Mucho ánimo, mis muñequitos. Muchísimas gracias por estar aquí con nosotros. Puro para arriba, puro para arriba, puro para arriba. Que nada te detenga. A veces se nos cierra el mundo porque traemos unos broncones que de repente dices, no manches, ya no puedo más con esto. No manches, ¿qué voy a hacer ahora? No manches, ¿cómo es posible? Pero ¿sabes qué? Todo es posible. Todo es posible. Siempre es posible salir de las broncas y de esos rincones que de repente dices tú, no hay salida. Claro que las hay. Todo laberinto tiene su salida. Ve por ella. Búscala. Levántate. Anímate. Te tienes a ti. Te tienes a ti. Solo a ti. Nomás a ti. Ya si tienes tu familia, pues todavía mejor, carnal. Tienes mucho más motivos para seguir adelante. No te me agüites. Dale con todo. ¿Sale, vale? Nosotros estamos aquí acompañándote con buenas rolitas. Ya sabes, que te hacen bailar, cantar, brincar, chiflar. Te hace que alegre tu día. Gracias por estar aquí con nosotros, señoras y señores. Tenemos mucho más música aquí. En el show de Isaac y la Banduca.
2: Las 4:18.

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2: Chiste, chiste, es un chiste malo de chuletas.
3: Ya estoy harto, de que hablen a mis espaldas.
4: Pero eres taxista.
3: Ah, sí, cierto, perdón.

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2: Ahí te ves, señoras y señores. Gracias por estar aquí con nosotros escuchando el show de Zach La Banduca. Y ya está aquí, el único y el auténtico, Víctor Pinedo. Al aire. ¿Cómo estás, querido Víctor? Bienvenido.
3: Me encantó tú. ¿Otra vez? Qué hermosa sonrisa, señores.
2: Ya me chiveas, Víctor.
3: ¡Ah, qué onda, buen Isaac! Muchísimas gracias, gracias por la invitación. Andamos aquí contentos, felices, entusiasmados como siempre. Espero no decepcionarte el día de hoy.
2: Nunca nos decepciona, Víctor, la verdad.
3: Lo sé.
4: Sí me decepcionó porque yo no tenía ganas de carnitas y trajo carnitas el día de hoy.
3: Ay,
2: este vato quiere su pan.
3: A la próxima le traigo pan en vez de carnitas.
4: A mí no me gustan las carnitas, carnal. Me hacen daño, carnal.
3: Pero, a ver, ¿por qué le hacen daño?
4: Porque puerco no come puerco.
2: Bueno, para empezar hay que respetar a nuestro coach de cabecera, a la parte positiva del programa. Bienvenido, querido Víctor. ¿Qué nos tienes el día de hoy?
3: El día de hoy, como todos los días, traemos un tema muy interesante. ¿Cómo superar una decepción?
2: Uy.
3: Y ojo, obviamente cuando hablamos de decepciones nos vamos a la parte amorosa. Pero no necesariamente tiene que ser amorosamente.
2: Te puede decepcionar un amigo.
3: Exactamente, te puede decepcionar en el trabajo por una expectativa que uno tiene. ¿Qué más, Isaac?
4: Que te maten a la invasora para que te metan a la raza, por ejemplo.
3: Qué decepción, Qué decepción. Pero también es una decepción para la audiencia que ya tenía muy fiel desde hace tantos años.
2: Sí.
3: Y como eso, podemos dar muchos casos en los cuales podemos estar decepcionados. Y todos enfrentamos decepciones. Lo importante es aprender y levantarnos. Porque al final de cuentas, ¿quién se decepciona? ¿Nos decepcionan o nos decepcionamos nosotros mismos?
5: Yo creo que nosotros mismos, ¿no?
3: ¿Por qué?
5: Porque estamos esperando que la gente dé algo para nosotros, pero ahí es donde estamos mal, ¿no?
3: Me encantó eso. Estamos esperando a alguien. Nosotros mismos ponemos las expectativas y ponemos a veces expectativas muy altas. Y cuando eso no sucede, el golpe, darnos cuenta que la persona no está tan alta como creíamos, duele, claro que duele, pero lo que sí está mal es, a pesar de que está doliendo, continuando, seguir repitiendo lo mismo, tantas veces sin aprender. ¿Por qué? Porque al final de cuentas nos van a seguir decepcionando si continuamos igual.
2: Exacto, por eso no tenemos que esperar nada de nadie.
3: Exactamente.
2: Ya si te decepcionas a ti solito porque no te cumpliste, pues ya esa es otra historia, ¿no?
3: Y fíjate, la parte de decepción genera en nosotros resentimiento. Estamos resentidos con las otras personas, con la vida. Nos resentimos hasta con nosotros mismos, lamentablemente. Y eso te ocasiona generar cortisol y que te enfermes. Te genera pensamientos negativos, creencias negativas. Y en ocasiones sacarte de la realidad. Porque a veces pensamos que, según nosotros, nos vemos con los ojos de otras personas cuando la realidad es completamente diferente. Y esto trae consigo una pérdida de confianza, una tristeza prolongada, que a veces dura muchos años y ni siquiera te das cuenta y estás resentido y estás molesto y estás incómodo. No puedes confiar en los demás por una persona, pero a veces se nos olvida que no todas las personas son iguales.
2: Claro.
3: En ocasiones, ¿qué hacemos? Juzgamos igual, sin comprender que no todas las personas nos van a decepcionar y nos van a continuar fallando.
2: Híjole, eso está muy interesante. Ahorita vamos a darle seguimiento a eso, por favor, querido Víctor. Dime, ¿dónde te encuentran las personas en redes sociales?
3: Me pueden buscar a través de Facebook como Víctor Pinedo, a través de todas las redes sociales como Soy Víctor Pinedo.
2: Ahorita regresamos, no te vayas. Seguimos aquí. En el show dice que la banduca.

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14: Y también, muñequitos y muñequitas, muchísimas gracias por para arriba, por para arriba. Vamos a darle con todo, hay que animarse, porque el que no se anima a uno mismo, nadie te va a venir a animar. Entonces, pues tú mejor anímate, dale. ¿Para qué te has aferrado ahí, estar ahí todo echado, todo con la cola metida así entre las patas como los chuchos? No, hombre, dale para adelante. Y si te quieres sentir mejor que escuchar las palabras de Víctor Pinedo, que precisamente nos está hablando sobre cómo superar las decepciones, Víctor.
15: Así es, mi querido Isaac. Y fíjate que antes de irnos a corte hablábamos acerca de las consecuencias que puede traer una decepción, como lo es el generar resentimiento, la pérdida de confianza, tristeza prolongada. También existe una desmotivación diaria y constante en uno mismo y hacia los equipos. Dificultad para volver a intentar hacer las cosas. Y también la dificultad para volver a confiar en los demás. Y a veces nos cuesta trabajo porque no comprendemos. Como te digo, estamos tan cegados por ese resentimiento, por esa emoción, que nos prohíbe mirar más allá de lo que está sucediendo. Uh-huh. Pero, pues como estamos aquí en el show de Isaac y la Banduca, tenemos las recomendaciones que van a apoyar a que cuando suceda esto, obviamente no podemos evitar que sucedan, pero sí podemos elegir con qué actitud tomar las cosas. ¿Qué actitud tomar ante lo que sucede? Y vámonos con la primera. Primero es que nada, es aceptar lo ocurrido, lo acepto. Uh-huh. No niego, no me hago de la vista gorda como si nada haya pasado. Tengo que aceptar lo que acaba de suceder. Y una vez aceptando, ¿qué aprendizaje me trae esto? ¿Qué me estoy llevando? ¿Es para bien o para mal? ¿Con qué me voy de lo que acaba de suceder? Expresar emociones, es bien importante expresarlo, comentarlo, decirlo. Me siento mal, me siento triste, me dolió lo que acabas de hacer. Uh-huh. Y si en dado caso no puedes decírselo a esa persona porque tú sabes que si la vas a ver de frente, vas a explotar, te vas a enojar, también lo puedes hacer en soledad, pero verbalízalo, exprésalo, comunícalo, que tu cuerpo sienta que lo estás expresando y verbalizando, para que pueda, ¿qué? procesarlo y de manera consciente, pues obviamente hay un efecto en tu cuerpo. Es importante aprender de la experiencia. ¿Qué experiencia me deja esto? ¿Cuál es la experiencia que me estoy llevando? ¿Qué es lo que tengo que aprender? No solamente de esa persona que me decepcionó, también de mí. ¿Dónde yo cometí el error? ¿Dónde puse el exceso de confianza en esa persona? ¿Dónde exageré también yo? ¿En qué punto lo puse? ¿Dónde estoy yo? O también dónde me desvalo. Eso mero.
14: Sí, pero también tienes que entender, carnal, que uno no puede vivir desconfiado en la vida, desconfiando de todo el mundo. Si llega alguien y te vende una idea y te gusta, y si lo ves comprometido, comprometida, es hablando en todos los aspectos, no nomás en el amor, como dijiste, que también obviamente hay que tomarlo en cuenta, y te confías, y toma el golpezazo que te diste por confiar.
15: Y precisamente ese es el siguiente punto, evitar generalizar.
14: Evitar generalizar.
15: Exactamente, ¿por qué? Porque como compartíamos antes de irnos a corte, no todos son iguales.
11: Si están hablando de los hombres, todos son unos perros desgraciados, todos son unos machos, todos son unos desgraciados, o sea, todos son iguales, pues.
14: Ey, cálmate, tranquila.
15: Bueno, pues bueno, no es cierto, no todos son iguales, ¿eh?
11: No, porque hay unos que están chaparritos, unos pretos, unos blancos, unos güeros, no todos son iguales.
15: Y hay unos peores.
16: ¡No seas payaso, güey!
15: Hay unos peores, créemelo. Y siempre es importante mantener la calma, así como mantener nuevos objetivos en tu vida. Y créemelo que con ello, tú cambias, todos cambian, todos cambiamos y generamos un mundo mejor. ¿A poco no, mi querido Isaac?
14: Así es, definitivamente, pues hay que, si te caíste, como dicen, vuélvete a levantar.
15: ¿Y
14: si
15: no?
14: Alguien te decepcionó, dale para adelante.
15: Y si no, para atrás.
14: No, para atrás no.
11: Ni para agarrar viada. Bueno, para atrás, para agarrar viadita de la, ya sabes cuál nomás.
14: Este güey.
11: Ven para acá, carnal.
15: ¡Ay! Hasta me dolió a mí.
14: Bueno, gracias, querido Víctor. Honor de encontrar a la gente. Muchas gracias por acompañarnos.
15: Gracias a ti, gracias a toda tu audiencia por estarnos acompañando el día de hoy. Me pueden encontrar a través de Facebook como Víctor Pinó, a través de todas las redes sociales, Instagram, YouTube, TikTok y demás, como soy Víctor Pineda. Muchísimas gracias, gracias mi querido Isaac por el tiempo, por el espacio, y gracias a ustedes por estarnos sintonizando.
14: Al contrario, gracias a ti. Amigos, mucho más música aquí en el show de Isaac y la Banduca.
17: Las 4:41.

0: Las 4:45 en este bloque escuchamos solamente un tema, el cual fue Quiero y Necesito con José Manuel Figueroa. La pausa y continuamos.
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1: Gracias, señoras y señores, por estar aquí con nosotros en este primero de julio 2026. Estamos aquí sorprendidos. Llega nada más y nada menos en ese momento Chulaman, que nos trae la nota chistosa del día. Adelante, Chulaman.
2: ¿Qué onda, carnal? Pues déjame te digo lo que está sucediendo allá en Lagos de Moreno, Jalisco. Fíjate que aquí yo soy el Chulaman, pero allá sí existe el verdadero Batman mexicano, carnal.
3: Ah, caray, ¿cómo se dice, güey?
2: Sí, carnal. Allá resulta que sí hay un Batman mexicano que está agarrando a los malandros y los está amarrando.
1: A ver, cuéntame.
2: Un presunto justiciero apodado como el Batman de Lagos de Moreno es buscado por autoridades de Jalisco porque ya ha agarrado y ha amarrado al menos 5 malandros.
1: Ajá.
2: Los agarra y los amarra a los postes con cinta adhesiva. Y bueno, esto ha sucedido en distintos puntos del municipio. Los casos comenzaron a registrarse desde mediados de junio.
3: Se hace poquito ya, se tiene poquito esto.
2: Hey, de acuerdo con reportes difundidos en medios nacionales y redes sociales, los vatos y malandros localizados tenían escrita la palabra ratero en el rostro. Además de marcas hechas con plumón junto a ellos, fueron abandonadas las motocicletas presuntamente robadas y mensajes de advertencia dirigidos a quienes cometan este tipo de delitos, carnal. Pues aquí en esta ciudad necesitamos uno, porque de repente aquí hay muchísimo malandro aquí. Ya se roban las llantas, se roban hasta los perros chihuahuas de tu casa, carnal. Como que sí deberían de traerse unos tipo Batman por acá. O si hay algún valiente que esté harto por ahí, incluso podríamos mandarle a hacer el propio traje, carnal. Pues tómala que la Secretaría de Seguridad de Jalisco informó que las personas encontradas inmovilizadas fueron consideradas víctimas dentro de la investigación y recibieron atención por lesiones que presentaban, porque el Batman, no sabemos si les daba su madrina, ¿verdad? Pero pues al menos sí quedaban ahí, todos ahí lesionados porque estaban amarraditos de sus manitas, pobrecitos los malandros. Solamente esto nos falta, carnal, que hasta los vayan a defender y los vayan a atender como todas unas víctimas. Hasta el momento no se han reportado detenciones, aunque las autoridades continúan con las investigaciones para identificar y localizar al responsable de estos hechos, que solamente falta que lo vayan a meter al bote a él, carnal. Así es que mis queridos Batman que anden por ahí, mis queridos justicieros, cuídense, no de los malandros, cuídense de la policía, ya ven cómo se la navegan, carnal.
1: Muchísimas gracias, querido Chulaman.
4: Señoras y señores, él es
2: Chulaman. Hasta aquí mi reporte, carnal. Ahí te guacho para la otra.
1: Gracias.

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0: 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Estado Villaca, muchísimas gracias. Es 1 de julio 2026. Estamos iniciando mes, el mes número 7. Gente, como no se me había ocurrido antes, y yo todo preocupado. Resulta que en Indonesia, un restaurante sin aire acondicionado ni ventiladores encontró una forma muy creativa de refrescar a sus clientes que tenían mucho calor.
2: ¿Cómo lo hicieron, Isaac?
0: El dueño simplemente puso un video de un ventilador en la televisión y listo.
2: ¡Oh, my God!
0: Sí, hombre, después de sentir una ligera brisa o creer que sintieron, los clientes levantaron la vista y no podían creer lo que estaban viendo. Solo había un ventilador girando en la pantalla. El truco de refrigeración placebo fue pues que no había viento real, pero la mente hace el resto. Fíjate lo que hace la mente. O sea, sí sentían airecito. Pero no había nada de aire, no había ni un ventilador, no había aire acondicionado, no había nada, pero como estaba el ventilador prendido en una televisión, o sea, en una pantalla, fíjate lo que son las cosas, cómo engañamos rápido a nuestra mente, güey. El video tiene a la gente riéndose y pues está muy impresionada de lo bien que parece funcionar psicológicamente. Y bueno, los problemas modernos requieren soluciones creativas, aunque sean imaginarias. ¿Tú te sentirías fresco viendo un video de un ventilador en una habitación con mucho calor? Eso es un simple truco de otro nivel, definitivamente. ¿Usted qué piensa de esto? Yo no creo que me funcione. A ver, ponlo, güey, pon ahí tú. No creo que me funcione. Qué bárbaro, güey. O sea, pero la gente decía, se me quitó el calor, nomás miré la televisión. No manches, se pasaron de lanza. Mucho más música, señoras y señores. 1 de julio 2026. Seguimos aquí. En el show, dice aquí la banduca.
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4: 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Los partidos para hoy en el Mundial: Inglaterra contra Congo, Bélgica contra Senegal, va a ser buen partido, y Estados Unidos contra Bosnia a las 6 de la tarde. 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
10: Chiste, chiste, es un chiste malo de chuletas.
11: ¿En el avión? Estaban volando en un avión comercial un padrecito, un cantante, un hippie y un político. Y de repente el avión comienza a caer de picada. La azafata les indica que solo existen 3 paracaídas para los pasajeros. Entonces deciden quién se quedará en el avión. El político dice:
12: pues yo saltaré, porque mi pueblo quedaría como inválido sin nadie quien nos dirija.
11: Y ¡pum!, que se avienta el mendigo político, carnal. Entonces el cantante dice:
13: yo tengo que saltar. El mundo necesita mi música y la alegría de mis letras. Y psh,
11: salta, ¿verdad? Cuando de repente el cura ve otros 2 paracaídas y le dice al hippie:
12: ¡milagro! ¡Milagro, hijo! ¡Quedan 2 paracaídas!
11: Y el hippie le responde:
13: no, padre. Es que el político, en vez de ponerse el paracaídas, se puso mi mochila.

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0: 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Gracias, señoras y señores. Estamos contigo. Bueno, para arriba, bueno, para arriba, bueno, para arriba. Oye, ¿sabías tú que el 83% de los hombres ya no tienen más interés en el matrimonio? Ellos llegan a los 30, 40 y siguen solteros.
2: Pues sí, qué sacatones son los muchachos, en serio, el día de hoy. 30, 40 y siguen solteros. Oh, my God.
0: Fíjate, vieron a sus papás divorciarse, perderlo todo, la casa, los hijos, la mitad del salario, la identidad entera. Tu madre, pues ya no quieren casarse, güey. Crecieron viendo el matrimonio como una trampa, no como un logro. Y decidieron pronto que no querían ser parte de ello. El sistema jurídico no fue hecho para proteger al hombre, según dice el dato. Divorcio, pensión, custodia de los hijos, etc, etc. Un hombre puede hacer todo bien y aún así quedarse sin nada. Eso no es miedo. Según dicen las encuestas, es una decisión calculada. La respuesta no es abandonar el matrimonio por completo. La respuesta es elevar tus estándares hasta el punto de comprometerse solo con quien realmente lo vale. No es renunciar al matrimonio. Es renunciar a conformarte con menos. La mujer correcta hará que esa decisión sea fácil. Así que la mayoría de los hombres están en contra de perderlo todo por la persona equivocada. Y eso, en el fondo, es lo más inteligente que un hombre puede hacer.
2: Claro que no. Entre, no le saquen, muchachos.
0: Claro que no. Hay que elevar tus estándares. Es fácil decirlo, la mujer correcta no elige a cualquier hombre, se une a quien ya ha construido. Y no vas a dejar de conformarte con menos allá afuera mientras sigas aceptando menos de ti mismo. El legado no empieza en la mujer correcta, empieza en el hombre correcto, y el hombre correcto se forja. Aviéntense así como si nada, de la nada, así cuando no tenían ni en qué dormir, cuando dormían en el piso y dormían, comían en el mismo plato, que no tenían ni madre, y así, poco a poquito, van haciendo lo suyito, y ya después que se van, que ya no se hallan, que ya no se entendieron, pues se divorcian y cada quien se lleva la mitad, pues es lo justo.
2: Claro, es lo mismo que yo digo, lo que ha estado pasando. Nada más que el hombre, mira, cuchicuchi le sacan. Sacatones los hombres, qué bárbaro.
0: Pues ahí te el dato, ¿sí qué piensa de esta encuesta? Tenemos mucho más música aquí en el show de Isaac y la Banduca.

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2: Las 5 con 16.
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18: Mucho más música. Señoras y señores, en este 1 de julio 2026, Isaac Lebanuca está contigo en este grandioso día. Ya es miércoles, mitad de la semana. Gracias por estar aquí con nosotros. ¿Cómo ves tú lo que están haciendo allá en Honduras? Se dice que los padres que permitan noviazgo de niñas, menores de edad y resulten embarazadas, irán a prisión. La Fiscalía de la Niñez andan diciendo que, bueno, ya advirtieron que los padres que permitan relaciones de noviazgo entre menores de edad y que esas terminen en un embarazo podrían enfrentar consecuencias legales.
1: No, carnal, pues va a estar llena la cárcel, carnal.
18: ¿Tú crees?
1: Eso se da mucho, güey, ahorita, güey. Bueno, antes se daba más, pero se sigue dando todavía, carnal.
18: Fíjate, después no se quejen. Fue parte del contundente mensaje que ha generado un intenso debate en redes sociales sobre la responsabilidad de los padres en la protección de los niños, niñas y adolescentes. ¿Tú estás de acuerdo con esta advertencia? Está canijo, ¿no? ¿Quieres decir algo?
19: Pues deberían ser de los ambos padres menores, ¿no, Isaac? Si son menores, y, pues, y es que como ya los muchachitos ya quieren andar ahí de... ¿cómo se llama en el...?
18: Pues sí, tacanijo.
1: Pues sí, pero ahorita los morrillos son más inteligentes, no salen embarazados ya, güey, porque ¿qué no ves que ya está más trucha ahorita todo eso, ahorita con la tecnología? Ya hay incluso cómo ponerse la protección, carnal.
18: ¿Será? No me ha tocado ver eso, pero... Esto, ¿tú crees que sería chido que lo que lo aplicaran aquí en este país? Híjole.
19: Pues yo creo que está bien.
1: Pues mira, a veces los padres ni se enteran de lo que andan haciendo sus hijos. Muchas veces el papá ni siquiera sabe que tienen novio su hija, güey. Y de repente, ñacas, ya le llegó con el chiquillo.
18: ¿Será?
1: De repente ya salió embarazada la morrilla. Oye, pero tú ni siquiera sales de aquí del cuarto.
18: No manches.
19: Oh my God, qué fuerte.
18: Está canijo eso, ¿eh? Amigos, muchísimas gracias. Tenemos mucho más música. ¿Usted qué opina de eso? Vámonos con más aquí en el show de Isaac y la Banduca.

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2: 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Y bueno, definitivamente las canciones de amor son las que van a durar para siempre, década tras década. Aquí está esto de Eslabón Armado, con tus besos.
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2: Las 5 con 31.
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16: Señoras y señores, llega a continuación
17: el Bigote Baby y su caballo palomino.
18: Y arriba, arriba, arriba, arriba, arriba, arriba, arriba. ¿Cómo les amaneció el entusiasmo el día de hoy? Queridos radioescuchas, ¿cómo están, compañeros?
19: Hola, bigotitos preciosos, divino del Señor. Mira nomás, hoy vienes así como todo lleno de tierra. Seguramente andabas trabajando en un dompe descargando tabiques para el hotel.
18: No, es que quise agarrar una morra y me di una revolcada porque me caí de la montaña.
19: ¡Oh, my God!
18: Y el caballo que no me ayudó.
19: Yo pensé que te había mandado el patrón a bajar tabiques.
18: No, no, no, no, no, ya no, ya no.
19: Ay, qué mala onda, qué malito eres.
18: Me dio una revolcada. ¿Has escuchado la canción? Y la hierba se movía, ¿sí?
19: Sí, sí, la he escuchado.
18: Ya, me di cuenta que la hierba se movía.
16: Yo tenía un bochito. Bigotón, yo tenía un bochito y era el amortiguador. Se movía y se movía y se movía. Es diferente, carnal. Igualito, más o menos.
18: Oigan, compañeros, nunca los agarra la policía ahí en el carro.
16: Ay, no me quiero acordar.
18: A mí sí me han agarrado los policías.
16: Ay. Allá para las Lomas de Culiacán, atrás del MZ, ya, hijo, eso, allá como en las galerías San Miguel. Ay. ¿Te acuerdas? No, bueno, no te tocó a ti, ¿va? Pero hay una lomita para allá atrás, güey, allá donde vivía Julio César Chávez, unas casonononas, ahí no me quiero acordar.
18: Te cayó la policía. ¿Y qué estaban haciendo?
16: No me quiero acordar, pero... Bigotón, dime, ¿de qué nos vas a platicar el día de hoy, viejón?
18: Tenemos un tema muy importante, que el hombre decide con quién casarse y la mujer decide con quién meterse. Hay una gran diferencia.
16: A ver, Davis, dale play.
20: En uno de tus vídeos comentas que son los hombres quienes siempre deciden con quién estar y no al revés. Las mujeres deciden si dar sexo al hombre y los hombres deciden si dar matrimonio a las mujeres. Esto funciona así. El que toma la decisión de pedirte matrimonio y de tomarte en serio es el hombre. La mujer normalmente está ahí como cediendo a ver si quiere algo serio conmigo. Para que ella esté conexión, el hombre normalmente es cuando es el que tiene el poder, digamos. No del todo, obviamente, pero es el como el que decide tener algo serio para que algo ya sea oficial.
21: Todos pues esos hombres que están esperando el sí de esa mujer.
20: Yo me refiero normalmente a las mujeres que quieren casarse, pero que ya tienen, por ejemplo, fichado a un hombre, digamos, y están con él y tal. Pero normalmente el hombre es el que oficializa a la relación.
19: Pobres ilusos, pobres ilusos.
18: Totalmente de acuerdo, porque uno decide con quién casarse y ustedes las mujeres deciden con quién meterse. Ustedes no pueden decidir con quién casarse, y nosotros sí.
16: Eso porque... tiene mucho peso, la decisión final definitivamente la tienen los vatos.
18: Aunque le duele aquí a la compañera, así es, uno decide con quién casarse.
19: Uno decide con quién casarse, ok, está bien, no, ya te dejé hablar. Uno decide con quién casarse. Pero, por ejemplo, tú estás listo, ya seleccionaste a la muchacha, a la persona con la que te quieres casar, y te le vas a ir a pintar de rodillas con el anillo. Y cuando, por muy decidido que tú estés, si una dice que no, es no. Y ya te chingaste.
0: Lo que pasa es que cuando uno va del anillo, ¿verdad? Uno ya sabe por qué lo va a dar. Entonces no lo va a llevar uno más allá, lo baboso, ahí tirándole. No. Uno ya decide, yo quiero esta mujer para mi esposa y ustedes no pueden decir, este lo quiero para mi esposo. Y el hombre sí puede escoger eso. Al regresar seguimos hablando del tema. Y no se enoje, ¿eh?
19: No, no estoy enojada.
0: Porque le traje este chile para que se lo coma, un chile habanero.
19: ¡Qué estúpido!
0: ¿No le gusta el chile habanero? Ay,
19: en las tortitas y en las empanadas argentinas.
0: Cuando me pidió que
19: le
0: trajera una salsa habanera, ahí está el chile, pues.
19: Ay,
0: tú para que andas ahí halagando.
19: Ay, perdón. Pues
0: mal
19: es que,
0: pensada, mal
19: bueno,
0: pensada.
19: Es que tú mezclas una cosa del trabajo con la vida real.
0: No, pensando en el chile. O sea,
19: pues me gusta, ¿qué quieres?
0: Ahí está, entonces, ¿para qué me anda alegando?
19: Como a ti también te gusta, no te hagas.
18: Bigotes, ¿te gusta?
2: Sí, está bueno, está bueno.
18: ¿Eh? ¿Te gusta, Bigotes?
0: ¿Qué?
18: El chile.
0: Palomino, ahí te hablan.
2: Sí, está bueno, está bueno.
0: Hijos de su madre.
22: Las 5:40.

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2: Las 5 con 44.
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1: El Bigote Baby.
11: Y su caballo Palomino. Oye, güey, ese mendigo caballo, güey.
12: Ajá.
11: Güey.
12: ¿Qué te hace mi caballo?
11: Me dejó bien sorprendido.
13: ¿Y eso por qué?
11: Trae un iPhone X del último modelo. Ya ni uno que se la lleva trabajando aquí.
13: ¿Cuál trabajando si no me estás echado igual que el Bigotes?
12: ¿Qué pasó? ¿Qué pasó? ¿Qué pasó?
11: Fíjate nomás.
12: ¿Qué pasó?
11: El mendigo caballo. Pero trae un iPhone perrón. ¿Y sabes qué? Le apachurró un botoncito ahí al teléfono, el caballo. ¿Y qué crees que salió en el teléfono?
13: ¿Qué salió, Bigotitas? ¿Tú, Chilotitas?
11: Un dron.

0: Conclusión, bueno, Bigotón, por favor.
1: Conclusión del tema. Yo no sé si aquí la señora está de acuerdo conmigo.
2: Señorita,
1: están de acuerdo conmigo.
2: En crisis,
1: el hombre decide señorita. Con quién casarse y la mujer decide con quién meterse. Hay una gran diferencia porque un hombre busca una mujer fiel, honesta, trabajadora y sobre todo obediente a su marido, porque hoy ya para encontrar una mujer desobediente al marido ya no hay, ya no cocina, ya no tortilla, nada. Y que una buena mujer vaya a un rancho, allá la va a encontrar muy todavía a la antigüita, porque las que son de ciudad, mira, no, eso ya no se dejan.
2: Aquí están tus tamboras, mira, de Zacatecas al Bigote Baby lo bajaron a pedradas del cerro y vino a caer acá.
1: Yo decido con quién casarme. Un ejemplo, me voy a poner yo como ejemplo, ¿cierto o no puedo?
2: A ver, échale.
1: No, ¿lo puedo poner, compañeros?
2: Bueno, a ver, dale.
1: Cuando yo vi a mi pareja actual, yo la vi y dije, ella la quiero para mujer mía. Yo la escogí, yo la decidí. ¿Y qué tal ahora? Llevamos ya casi para el año.
2: Bueno, ¿puedo opinar sobre eso? ¿Me permites?
1: Yo la escogí.
2: Bueno, ¿me permites? ¿Me permites adelante. Opinar sobre eso?
1: Adelante.
2: Con todo respeto. Lo que pasa es que tu esposa necesitaba un perro.
1: Pues para que veas que entre perros hay razas. De bueno. Lo que te estoy diciendo, lo que estamos hablando del tema, yo decidí porque yo la miré. Uh-huh. Yo dije, ella la quiero y yo decidí.
2: Y si tú lo hubieras querido.
1: Totalmente de acuerdo.
2: Y si tú lo hubieras querido y ella no a ti, o sea, ahí tú no tienes el poder.
1: No, pero lo tuve.
2: Hello.
1: Pero lo tuve.
2: Pues
1: lo
2: sí,
1: tuve porque okay. Yo decidí.
2: Tú decidiste. Tú decidiste. Pero la última palabra la tenemos nosotras las mujeres.
1: Aquí las mujeres lo están diciendo.
2: No.
1: Ya hay segunda palabra.
2: O sea, nomás porque tú dices.
1: Yo la miré primero. Yo dije, yo la quiero para mujer. Y eso fue lo que pasó. Yo la miré primero. Porque ella me miró y no. Yo la miré primero.
2: Por eso tú la viste primero y decidiste cortejarla y ella te hizo caso.
1: Porque
2: sí,
1: uno puede.
2: Pero
1: mire,
2: yo
1: uno puede mirar muchas mujeres, uno pudo mirar muchos, pero uno decide con quién.
2: Pues sí, tú decides con quién. Pero uno toma la decisión, o sea, tu esposa toma la decisión.
1: Yo decidí. Aquí lo que cuenta que yo decidí.
2: No, perdóname. Ella te cedió. Ella te cedió. No le saques, perra. No le saques. O sea, luego huyes.
1: No le saco.
2: Luego huyes.
1: No, pues que más te rabia que
2: usted.
0: Gracias, Bigotón.
1: Vámonos, Palomino, vámonos. Ya deja de estar modelando ahí, papá, esa parte, hombre.
0: Se está echando un coche.

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2: Ok, amigos, vámonos ahora con la frase pirateada del día y dice así. Si me ves hablando solo, no te preocupes. A veces necesito la opinión de un experto. Esta es la frase pirateada del día.

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3: Señoras y señores, ya nos vamos. Cuídense, muchachos, me lo cuiden, me lo bendiga, me lo protege, me lo llene de cosas. Chuquis, para nosotros, a usted, a todos los suyos, que se la pase usted espectacularmente genial. Muchas gracias. Nos la pasamos muy bien el día de hoy. Aquí se encuentra todavía a Víctor Pinedo, que anda haciendo de las suyas. Víctor Pinedo, despídete, porque aquí está dándole asesoría a toda la oficina. Y los dejó todos quietecitos, los tiene trabajando. ¿Qué onda, Víctor? ¿Qué hiciste con ellos?
4: De eso se trata, de mejorar los equipos y su rendimiento y, por supuesto, sus resultados. Así que, si quieren mejores resultados, continúe escuchando el show de Isaac y la Banduca el día de mañana. Con eso tenemos.
3: Sí, señor. Muchísimas gracias, Víctor. Mira, todos están trabajando a esta hora. Las secretarias están ahí cotorreando, están chismeando y ahorita están sacando datos en la computadora. Hasta el patrón lo tienes trabajando.
4: ¡Para que veas!
3: Gracias, querido Víctor, por acompañarnos el día de hoy aquí en la oficina. Muchas gracias también a la chiquitita mamacito Yuyuya, ay, ay, ay, que siempre es tan hermosa. Ella vienes enseñando mucho el día de hoy, chiquita, porque
5: así somos las mujeres. La verdad, nosotras nos vestimos así para sentirnos cómodas. No para que estén los viejos libidinosos ahí viéndonos, o a que las sales por el pan, o que los pajaritos y que no sé qué, cuánta cosa.
3: ¿Qué tiene? Pero pues también ustedes se pasan de lanza. O sea, mira.